Municipios de Veracruz como Cuautitlán, como Coatepec, como Jico, hemos hablado de la región del Valle de Puebla, principalmente de Acatzingo, los Reyes de Juárez, Ciudad Serdán, pero también hemos hablado de temas por demás interesantes como el papel de las féminas en la creación de las culturas o de las grandes mandatarias y deportistas que ha tenido la región de la Sierra Nororiental. Pero esta tarde, amigos y amigas, voy a hablarles de un tema, y esto fue porque salió en una plática con algunos amigos transportistas de que por qué no hablaba nuevamente de la batalla del 5 de mayo. Esta ocasión vamos a hablar, amigos y amigas, de el parte de guerra y de algunos puntos importantes del 5 de mayo que hemos hablado muy poco. Vamos a hablar, amigos y amigas, esta tarde con, obviamente, la batalla, algunos temas de los planos, de las alturas, de los efectivos numéricos, las posiciones simultáneas, la explicación de la batalla, la importancia del triunfo y, bueno, también hablar de la personalidad del general Ignacio Zaragoza. 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Y pues bien, amigos y amigas, vamos a entrar ya en materia. Por la trascendencia histórica y la resonancia mundial que tuvo la batalla del 5 de mayo de 1862, en que justamente exalta el patriotismo del pueblo mexicano, que arde ingénito en su característica y carácter bravío. Además, cincelado con inmarcesible gloria en las justas heroicas por su libertad e independencia. La relación corresponde al señor Manuel Emiliano Ayala, la cual publicó el 5 de mayo de 1874 con objeto que al transcurso de los años no se borraran los detalles de tan célebre jornada. La fidelidad de su descripción es la mejor y más exacta porque la sometió previamente al parecer de los generales que aún vivían y que se encontraron en el campo de batalla. El parte oficial del jefe del Ejército de Oriente, el general Ignacio Zaragoza, así como los que rindieron su cuartel maestre, el general Ignacio Mejía, y los generales Miguel Negrete, Porfirio Díaz, Francisco Lamadrid, Felipe Berriozábal y Antonio Álvarez, que tomaron parte activa en los combates, concuerdan entre sí en la virtud de haber sido consultados junto con el plano oficial de la batalla y la explicación de la misma, de la que también vamos a hablar esta tarde como parte complementaria de esta jornada histórica del 5 de mayo que le dio las glorias a nuestra querida Puebla en 1862. Ante el regocijo nacional, cuando muchos de los vencedores bajaron a la tumba, cuando van faltando labios que refieran las heroicas acciones de los compatriotas, los hechos esforzados de los compañeros, y cuando la mano del tiempo parece que empaña el brillo de los episodios, nosotros volvemos cara atrás y recorremos el camino floreciente del recuerdo. Antes de cualquier investigación, lo hacemos, amigos y amigas, y por ejemplo, la jornada del 5 de mayo de 1862 traza brevemente la situación del ejército mexicano en aquellos días aciagos para la patria y de gloriosas pruebas para la república. La paz y la confianza que a México inspiraba en los tratados de la Soledad, después de que las tropas inglesas y españolas dejaron nuestras playas, hicieron que el ejército de Oriente abandonara sus posiciones de defensa y cediera a los veteranos de la Francia el terreno y el más salubre clima de la zona, mientras calmaba la epidemia que sufrían y repuestos de salud efectuaban su reembarque para Europa. Así, amigos y amigas, la promesa de la paz y la pacífica actitud de los franceses aseguraban a México que no tenía enemigo que batir, y en tal virtud se descuidó la organización de las reservas y se licenció una parte del ejército de Oriente hasta dejarlo reducido a 9.300 efectivos. Rotos los tratados de la Soledad por los servidores y soldados del emperador francés, nuestros batallones tuvieron que defenderse en las cumbres de Aculcingo para recibir con esto una sorpresa, porque nadie esperaba un elevoso ataque ni presumía una escandalosa deslealtad. En ese combate,

inesperado por el genio perspicaz del general Ignacio Zaragoza, conocer la táctica del enemigo, su manera de atacar y lo ventajoso de sus armas. El 28 de abril de 1862 organizó su retirada a la capital de Puebla después de haber sufrido pérdidas considerables en el ejército del que era jefe y haber quedado herido en el combate con el general José María Arteaga. Aquella retirada tuvo sus dificultades porque el enemigo se hallaba en posesión de un largo trayecto del camino y una o dos veces la brigada del general Miguel Negrete empeñó acciones vigorosas hasta rechazar a los franceses y hacer posible el paso en este combate de nuevas pérdidas que lamentaron. Pero la marcha se efectuó salvándose el segundo batallón activo de Puebla que mandaba al coronel Manuel Andrade Párraga, el cual cubrió la retaguardia y fue dos veces cortado por el enemigo. Del primero al segundo de mayo llegaron nuestras tropas a la capital de Puebla y el día 3 quedaron repuestas de sus bajas en la retirada de Aculcingo. El ejército francés avanzaba sobre Puebla sin interrumpir su marcha, lo mismo don Leonardo Márquez Tavera, Cobos y Taboada y otros militares traidores a la patria, capitaneando a 7.500 renegados que proclamaron religión y fueros. Hacían causa común con Napoleón III y se ponían a 8 leguas de distancia por el sur de la ciudad para amenazar también el desmembrado ejército de la República. En tan supremos instantes para la nación, en tan profunda crisis para nuestras tropas, cuando por todas partes no había más que peligrosos y desventajas y traiciones, el implacable Zaragoza, haciendo un poderoso esfuerzo, mandó una brigada de 3.800 hombres a las órdenes del general Orán para que atacaran a Márquez y contuvieran sus avances por la vía Atlixco. En dicha brigada iban los mejores cuerpos de caballería al mando de los generales Rafael Cuellar y Antonio Carvajal, así como las mejores guerrillas organizadas en esos días para la defensa nacional. Zaragoza se quedó en Puebla con 5.500 efectivos y con ese puñado los valientes se dispuso a resistir a 6.400 y tantos enemigos que por de pronto lo atacaban y a los que no quiso esperar tras los muros de dicha capital. La victoria estaba en duda y solo fuera del derecho y la confianza, estos se encontraban listos para combatir. La victoria estaba en duda y solo la fuerza del derecho, la confianza en la justicia y el valor en aras del martirio conservan serenas las fuentes de nuestros soldados, preparando una sangrienta lucha con los vencedores de Crimea. A su vez, en la plazuela de San José, lugar cercano a los cerros de Loreto y Guadalupe, estando el primero al norte y el segundo al noreste de la misma capital, la brigada del general Negrete, compuesta de 3 cuerpos, ocupaba los 2 cerros citados y avanzaba poco hacia abajo por el noreste del de Guadalupe, cubriendo al mismo tiempo la pequeña garganta que divide ambas columnas. El general Zaragoza, con la brigada de Oaxaca, compuesta por 3 cuerpos al mando del expresidente de la República y creador de nuestra nación, el general Porfirio Díaz, y con el cuerpo de zarpadores que mandaba el general Francisco Lamadrid, estaba situado en el punto de los Remedios, barrio que separa a la ciudad por el oriente. La brigada de Michoacán, compuesta por 3 cuerpos al mando del general José Rojo, estaba situada en la plazuela de San Francisco al sur de Guadalupe. El batallón fijo de Veracruz estaba en la calle de Cárdenas, suburbio inmediato al cerro, y también por el lado sur el batallón de rifleros de San Luis Potosí. Al mando del coronel Carlos Salazar se encontraba la reserva en el templo de Hospitalito, situado entre el caserío. 2 compañías de Michoacán guarnecían el templo de la Compañía de Jesús y pequeñas fracciones de otros cuerpos y brigadas cubrían

en el perímetro de fortificación en la plaza, quedando todos a las órdenes del general Santiago Tapia. El único regimiento de caballería al mando del general Antonio Álvarez y el escuadrón del coronel Miguel Solís estaban situados al pie del Cerro de Loreto por el lado noreste. Una guerrilla compuesta de 60 hombres se avanzaba en la llanura del Molino del Cristo Oriente de la población. Esta fue la posesión de las tropas a las 10:30 de la mañana del 5 de mayo. Interesante, ¿no creen, amigos y amigas, cómo se empezó a trabajar el parte de guerra, la planeación y muchos nombres y personajes que aquí tenemos que a veces la historia ha querido borrar? Debemos de recordar, amigos y amigas, que la historia es escrita por los vencidos y a veces, perdón, por los vencedores, y a veces los vencedores tienden a exaltar algunos elementos que van más allá de la realidad propia del campo de batalla. Esa posesión de la mañana del día 5 fue muy importante porque empezaron con ellos las planeaciones para el desarrollo de las mismas. A los 3:15 para las 11, el ronco teñido de la campana mayor de la catedral anunció que había llegado la hora del combate. Una extraña sensación se apoderó del ánimo de todos y la población entera se movió con inquietud. Los alumnos del Colegio del Estado abandonaron sus cátedras y fueron a pedir las armas al general comandante de la plaza y ocuparon enseguida las trincheras de los puntos de San Luis y Santa Catarina. Los establecimientos de comercio se cerraron y sus dependientes se presentaron al comandante militar en solicitud de armas, pasando desde luego a cubrir algunos parapetos. Los aguadores y domésticos se presentaron también a las trincheras y pidieron armas. Muchos jóvenes particulares, armados y montados, salieron al campo por la línea que mandaba Zaragoza. El coronel Rafael Cabrioto cubría el punto de San Agustín con una parte del batallón de Huauchinango. Por cierto, un saludo a mis amigos de Huauchinango y al ingeniero Cordero que anda por allá por Huauchinango. Le mando un cordial saludo. Y bueno, hubo señales preventivas, amigos y amigas. A los 3:15 para las 11 de la mañana, la campana María de la Catedral de Puebla anunció que el enemigo se hallaba al frente. Poco después, el estallido de un cañonazo previo a las fuerzas defensoras que había llegado a la hora del combate. Señoras y niñas salían de sus balcones y saludaban con pañuelos a los grupos de tropa y al pueblo armado que atravesaban las calles para cubrir las trincheras y las alturas de los templos. Todo era animación, todo entusiasmo para que aquella sociedad que ha tenido el hábito de los combates en nuestras luchas intestinas y que por lo mismo se haya acostumbrada al vértigo de los peligros. Entre tanto, una columna de 5,000 franceses se desprendía del campamento de Amalucan sobre Guadalupe y haciendo una conversión sobre la derecha ocupó el rancho de Rentería al noreste del cerro y distante un cuarto de legua. Un cañonazo anunció a los batallones que el enemigo iba a cargar. Así empezaron, amigos y amigas, los partes de guerra. Avanzaron así también los momentos de intensidad y de lucha. Sin lugar a dudas, alguno de estos factores, amigos y amigas, fue de suma importancia para el desarrollo de las actividades venideras. Así también se marcaron los procesos de generación de flancos y estrategias. Algo que mencionaba en el preludio del programa de algunos traidores a la patria, porque ya en ese momento ya existía la patria llamada México, que como todo momento en la historia, incluso hasta en los partidos políticos alrededor del mundo en la actualidad, siempre va a haber diferencias de opinión, pero lo más importante y sobre todo dijeran los militares, la patria, es la base.

de nuestro futuro. La patria es también, o la patria o la matria es también un factor muy importante para desarrollar, para designar y para poder

fiestas del 5 de mayo, la gente de la Sierra Norte y Sierra Nororiental de nuestro estado se enmarcó a hacer la defensa de este territorio, al ser los primeros hijos e hijas de México, y a defenderlo con valor para que no sufriéramos otro ultraje como el que años anteriores los Estados Unidos de Norteamérica habían realizado en nuestro territorio. Así se enmarcó un proceso importante para el desarrollo de las mismas. Un factor de suma importancia ha sido también el desarrollo y la generación de nuevos marcos teóricos, de nuevos marcos de análisis en la actualidad de lo que significó la prueba quizá más compleja que el ejército mexicano ha tenido ante una potencia europea. El 5 de mayo, y antes de continuar con el parte de guerra, también fue un factor de análisis años más tarde y hasta nuestro contexto actual del patriotismo de nuestras regiones, del patriotismo de nuestra tierra, del patriotismo del desarrollo económico y también del patriotismo del desarrollo agrario, porque también muchos municipios como Libres, como Acatzingo, como Teciutlán, como Atempan, como Teteles y muchos otros más, de alguna forma dieron pauta para el desarrollo de los combates, aportando lo que en sus manos estuvo: alimentos, ganado, sustento en sinfín de insumos para el desarrollo del combate del 5 de mayo, que le dio la gloria a nuestras armas nacionales. Y pues bueno, amigos y amigas, siguiendo con este interesante tema que estamos compartiendo esta tarde, les recuerdo que De la Mano con la Historia se transmite todos los miércoles de 6 a 7 de la 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Y bueno, vamos a seguir ahora con el parte de guerra, amigos y amigas, seguir platicando de este parte de guerra del 5 de mayo, de la batalla que dio gloria a nuestro estado. Y bueno, el general en jefe del ejército francés puso su anteojo para nuestra línea de batalla y dijo a don Juan N. Almonte que lo acompañara aquella tropa, y Almonte, el traidor, respondió: es lujo que servirá de alfombra para vuestros veteranos. Desnaturalizado Judas, le dijeron, que al calificar tan mal a nuestros bravos, olvidó que eran los hijos de aquellos con quien el esplendente de gloria acudilló Morelos. A juicio del general Laurencés y de los traidores que lo acompañaban, la victoria era infalible, como ya bien lo sabemos por muchas crónicas, y aún varios retrógrados recalcitrantes, de esos que no han faltado en Puebla, prepararon banquetes ese mismo día para obsequiar a los invasores y festejar las desgracias de la patria. Luego de que el general Zaragoza vio el movimiento del ejército francés, ordenó al general Negrete que avanzara a las faldas de Guadalupe, por donde amenazaba atacar el enemigo, y al general Barrio Sábal que se situase en Aranzazú, punto que formaba flecha con los dos cerros, aunque más inmediato a Guadalupe, por el suroeste. Ordenó al batallón fijo de Veracruz que situara a unos 80 metros de la izquierda norte del fortín provisional de Guadalupe, y a la brigada de Michoacán que se situara a retaguardia y a la izquierda del fijo de Veracruz, quedando Berriozábal como de reserva. El general Negrete, de toda esa línea de batalla, cubrió el fuerte de Loreto con el sexto batallón de línea al mando del coronel Ignacio Alatorre. Ordenó que el sexto batallón de la Guardia Nacional de Puebla

al mando del coronel Juan Nepomuceno Méndez quedara hasta unos 700 metros abajo de Guadalupe y al nordeste, y encargó la defensa de la pequeña fortaleza de este cerro al coronel Jesús González Arratia, teniendo este sus órdenes el cuerpo mixto de Querétaro, el segundo activo de Puebla, del que era jefe el coronel Manuel Andrade Parraga y dos compañías del batallón de cazadores de Morelia, al mando del coronel José María Méndez Olivares. Dos compañías del mixto de Querétaro, a las órdenes de su teniente coronel Marcelo Aparicio, ocuparon las bóvedas del que entonces fue Santuario de Guadalupe y una pieza de artillería dirigida por el subteniente Barragán. Así quedó el frente de la batalla al desprenderse los franceses sobre nuestras posiciones, repartiendo de su campamento provisional de Rentería. Así, el jefe de línea de batalla entre los fuertes de Loreto y Guadalupe, que desplazó con ímpetu, combatió hasta rechazar al enemigo en una furiosa acometida, esto hablo del general Miguel Negrete. El enemigo abandonó sus mochilas y formando los suavos, los tiradores de marina, cazadores de vicenses y en la 99 línea, una columna de 5.000 efectivos con dos baterías de diversos calibres avanzaron de norte a sur en línea recta. Y habiendo llegado a las faldas de Guadalupe, dieron flanco derecho y formaron en batalla, colocando convenientemente sus cañones, cuyos fuegos empezaron a obrar sobre los cerros, arrojando muchos proyectiles sólidos y huecos. Comenzaron a ascender los cuerpos enemigos con bastante ligereza, y Guadalupe rompió los fuegos de artillería. El sexto batallón nacionales de Puebla, formado de los valientes serranos de Tetela, Xochapulco, Zacapuaxtla, Atempan, Teteles, Teciutlán, que mandaba el coronel Juan Nepomuceno Méndez, estaba a 700 metros fuera de los parapetos y en consecuencia fue el primero que midió sus fuerzas y sus armas con aquella columna formidable de franceses. Ese cuerpo disputó el terreno heroicamente, pero improvisó y observó que el enemigo lo flanqueaba por la izquierda y se retiró a la flecha de los cerros, batiendo en retirada al enemigo, que en corta distancia lo seguía. En esa retirada salió herido el coronel Méndez, quedando al mando de ese cuerpo su inmediato jefe, el coronel Ramón Márquez Galindo, y como mayor del mismo cuerpo, el comandante Juan Crisóstomo Bonilla. Los franceses avanzaban y los fuegos de su artillería eran atractivos y activos, así como los fuegos que aquellos recibían. El general Negrete bajó a su encuentro y en auxilio del sexto batallón nacionales de la Sierra de Puebla, llevando al batallón fijo de Veracruz y al de cazadores de Morelia. El enemigo ascendía al cerro y Negrete lo contrataba con tres cuerpos citados sin disparar un tiro, a 78 metros de la trinchera en donde se encontraron. Y cuando los franceses se hallaban a 50 pasos de distancia, el general Negrete se quitó de la cabeza de su gorra de nutria que llevaba y vuelto a sus soldados exclamó con voz robusta: «Soldados, en nombre de Dios y de la patria, cargad sobre el enemigo». Y el batallón de los serranos y los otros cuerpos con banderas desplegadas cayeron como leones sobre 5.000 franceses y comenzó una lucha cuerpo a cuerpo, brazo a brazo, y cuya carga no pudo resistir el enemigo. El fuego era nutrido por una y otra parte. El humo había cubierto los rayos del sol y solo se escuchaba los estruendos y el grito de vencedores y vencidos. Los otros dos cuerpos de Michoacán cubrían el ala derecha de nuestros combatientes y los batallones de Toluca, al mando del general Berriozábal, cubrían el ala izquierda a unos 40 metros por su retaguardia. El teniente coronel Alcala murió en la lucha y en gran peligro hallándose Berriozábal. Los franceses habían sufrido considerables pérdidas entre muertos, heridos y prisioneros, y habiendo quedado destruida su columna y desmoralizados sus cuerpos, corrieron desbandados hacia Rentería y los serranos. Los persiguieron por la retaguardia. Al general Negrete le mataron el caballo. El batallón de cazadores de Morelia sufrió

pérdidas considerables y relativamente los demás. Con valor temerario lanzó a la carga su caballería sobre la columna francesa de ataque y rebasando línea de fuego persiguió tenazmente, y con ello me refiero nada más y nada menos que al general Porfirio Díaz. Eran 12, las 12 del mediodía. La primera carta había concluido quedando victoriosas las armas nacionales y con el calificativo de héroes, el general Negrete y sus soldados, las dianas oyeron en todo nuestro campo. El general Zaragoza había llamado al batallón de rifleros de San Luis que mandaba el coronel Salazar, el cual estaba en el hospitalito y apostó entre Misericordia y Los Remedios al sur de Guadalupe. Los batallones de Zapadores y Reforma que mandaba el general La Madrid apostó en Chonaca y en el fuerte del Cerro. Los franceses, después de reunirse en la llanura, colocaron con rapidez su artillería y organizaron de nuevo su columna para dar segunda carga. El general Zaragoza ordenó al general Negrete que se situara entre los dos cerros y al general Berriozábal que se colocara con sus batallones a la izquierda y el general Rojo a la derecha, con la brigada de Michoacán, quedando el fijo de Veracruz y Nacionales de Puebla, formado el centro de la línea de batalla. Los fuegos volvieron a romperse, el enemigo avanzó compacto y vigoroso, pues había algo de rabia en sus empujes. Al llegar la mitad de la segunda, por donde hacía tres cuartos de hora, había descendido derrotado, se dividió en tres grupos y avanzó rápidamente. A la derecha oriente, Suavos y Cazadores de Vicenes se dirigieron al parapeto de Guadalupe. Por el frente el 99 corregimiento de la línea y una compañía de Suavos se dirigieron sobre el mismo puerto, sobre el mismo parapeto, y los tiradores de Marina sobre el ala izquierda de nuestra línea de batalla. Entre los dos cerros, las bombas y granadas no cesaban de estallar. Entre el reducto de Guadalupe, sobre las tropas se hallaban el campo. La lucha volvió a enristrarse con ardor desesperado y las columnas francesas ganaban terreno a pérdida de gente. La columna central del enemigo fue rechazada dos veces por el fijo de Veracruz, los cuerpos de Michoacán y el sexto nacional de Puebla, pero otras tantas veces arremetió furiosamente sobre nuestras tropas hasta ponerse a 8 pasos de distancia. Los tiradores de Marina que cargaron sobre nuestra izquierda fueron rechazados. Sin embargo, su vigoroso empuje sobre la brigada de Toluca. Entonces, nuestra línea de batalla hizo una conversión sobre su izquierda y a la derecha los enemigos y quedó formando un semielipse según lo permitieran las sinuosidades del terreno. Y mientras fuera de la fortificación, nuestros soldados estaban entre una muralla viviente inexpugnable contra la cual, despedazadas, se estrechaban dos columnas enemigas y Suavos y Cazadores de Vincennes llegaban hasta tocar las trincheras de Guadalupe y asaltar a fuego y sangre dicho punto. El jefe del sexto batallón Nacionales de Puebla, que se hallaba a 700 metros fuera de los parapetos del primer herido de batalla en la batalla, y primero también en medir sus fuerzas con sus armas en la columna formidable de franceses, fue el general Juan Nepomuceno Méndez, que además sería presidente de la República por un año, que fuera gobernador del estado también otro tanto, y después de ello, pues el general Juan Francisco Lucas, que dio nombrandía al contingente de Zacapuaxtla. Pues en la acción pelearon los tres Juanes de la Sierra de Puebla, Juan Nepomuceno Méndez, Juan Crisóstomo Bonilla y Juan Francisco Lucas. Su ataque fue decisivo, sobrehumano, y nuestra artillería no pudo ofenderlos. Se metieron bajo los fuegos y varios de sus intrépidos soldados escalaron las trincheras de Guadalupe, deslizándose por los merlones hasta abrazarse de las piezas y luchar a la arma blanca con nuestros artilleros. El teniente coronel Marcelo Aparicio, con las compañías del mixto de Querétaro,
sostuvo desde las bóvedas del tiempo

un fuego activo. Sobre los terribles asaltantes y los jefes y oficiales tuvieron que hacer uso de revolver dentro de la trinchera. Las granadas de mano, las balas rasas de cañón, las piedras y las bayonetas caían sobre el enemigo, haciéndolo rodar sobre los fosos. Aquellos instantes fueron sangrientos para los mexicanos y franceses, y la 99 compañía de la línea de los tiradores de marina y los suavos que atacaban en dos columnas nuestra línea de batalla, fuera de los parapetos, había sido desbaratadas bajando el cerro en completa desmoralización y dejando atrás de sí una huella de cadáveres heridos. Los cazadores de Vicenes y los demás suavos, sin embargo, de su temerario arrojo, descendieron también corriendo al valle, dejando al pie de las trincheras de Guadalupe una alfombra de muertos y mutilados. Eran las 2 de la tarde y la segunda carga había tenido fin. Los franceses se habían batido con más brío que en la primera y sin embargo habían quedado destruidos. Todos nuestros batallones habían sufrido bajas, pero más notables fueron las sufridas por el fijo de la flanqueada y la segunda columna. Se dividió en dos mitades, cargando precipitadamente la Misericordia. Zapadores y Reforma resistieron en Chonaca heroicamente, perdieron el terreno y se replegaron a las casas. Y luego se vieron forzados a defenderse en el templo. Pero un incidente vino a dar a dichos cuerpos un éxito brillante en su defensa. Una guerrilla, como de 30 tiradores, había quedado posesionada de una cerca de piedras y desde allí hizo un fuego tan certero y nutrido a los franceses que se detuvieron estos como 20 pasos cerca de nuestra 30 de tiradores y defendieron su posición. Y con ello, al defender su posición, amigos y amigas, pues los batallones fueron siguiendo su avance. El general Zaragoza dispuso que los cuerpos de Toluca al mando del general Berriozábal se colocaran sobre 200 metros de la fortificación de Guadalupe y que por el lado sur, a fin que protegiera la izquierda de los rifleros de San Luis. Los batallones primero y segundo de Oaxaca al mando de sus respectivos jefes, Alejandro Espinosa y el teniente coronel Francisco Loesa, permitiera con ello. Y bien, amigos y amigas, a su vez también tenemos que una parte del batallón de rifleros de San Luis al mando del teniente coronel Francisco Fernández disputó el terreno al enemigo palmo a palmo y fuera de los edificios de la Misericordia. El batallón de Morelos, mandado por el teniente coronel Ballesteros y que era reserva de la brigada de Oaxaca, avanzó por el lado oriente protegiendo la derecha de la misma brigada. El general en jefe del ejército Ignacio Zaragoza y el cuartel maestre general Ignacio Mejía en esos momentos recorrieron la línea de batalla y los campamentos y quienes los acompañaba entre el Estado Mayor, el secretario de Guerra, el coronel Lázaro Garza Ayala, el batallón de guerrero perteneciente a la brigada de Oaxaca y al mando de su teniente coronel Mariano Jiménez avanzó unos 100 metros a la extrema derecha de su brigada, dando frente al enemigo. Los rifleros de San Luis, que se apoderaron de unos paredones y lograron rechazar a la columna enemiga protegidos a su izquierda por un cuerpo de Toluca al mando del teniente coronel Camayo, rifleros de San Luis sufrió pérdidas considerables en el choque. Zapadores salieron de Chonaca y Reforma al mando de su teniente coronel Modesto Arriola y ambos cuerpos a las órdenes de la Madrid cargaron en batalla sobre la derecha de la columna enemiga, descomponiéndola y haciéndola retroceder por todo el valle. Hicieron alto los franceses, se reorganizaron y formaron guerrillas por octava, atacando simultáneamente sobre nuestros cuerpos de la línea de batalla que tenían al frente, la cual había cambiado de figura y quedaba en un ángulo recto en tres líneas horizontales desviadas unas de las otras hacia el frente. Así, el enemigo cargó en distancia de direcciones y con un extremado brío quiso desbaratar nuestra batalla, pero todas las partes lograron abatirlo y rechazarlo. Y Altín, con todo y sus grandísimos esfuerzos, se vio pronto envuelto por los rifleros de San Luis Reforma Guerrero y casi flanqueado por los zapadores, el que a poco lo atacó por retaguardia. Entonces el enemigo se desmoralizó visiblemente, volvió la espalda y huyó en desorden a su campamento, dejando sobre el campo una porción

de muertos. La brigada de Oaxaca, al mando del valiente general Porfirio Díaz, que se avanzaba a la derecha de nuestra línea de batalla oriente, persiguió al enemigo sobre su derecha y el batallón Reforma, por su retaguardia reforzado por un piquete de lanceros de Oaxaca y algunos jinetes armados que salieron de la ciudad con el objeto de abatirse. En esa retirada, dos batallones enemigos se les hubiera podido destrozar completamente si el general Zaragoza hubiera contado con la caballería que tuvo necesidad de enviar a Atlixco para que batiera a Márquez. No encontró más que con unos 300 dragones mal armados y peor montados, los cuales dieron una carga terrible a los franceses en esta retirada que efectuaron. Por el ala izquierda del enemigo atacaron con denuedo el regimiento del general Antonio Álvarez y el escuadrón del coronel José Miguel Solís, quien perdió un brazo en la lucha. Esta carga de caballería intimidó bastante al enemigo, el que llegó a su campo desmoralizado, arrastrado con trabajo sus cañones. El teniente coronel de zapadores Miguel Balcázar, con dos compañías del mismo cuerpo, persiguió también al enemigo. Esta tercera carga del ejército francés resistió el general Ignacio Zaragoza, quien montaba un caballo prieto, con bota fuerte, trajo de paño de color gris y cachucha azul oscura con bordados de hilo de oro. Eran las 3:30 de la tarde cuando el enemigo por última vez quiso, con todo despecho del fracaso, dar la cuarta carga sobre nuestras posiciones. El general Larenzés estaba frenético de mortificación y, contra la opinión parcial de sus jefes y subalternos, quería ser destrozado por completo ese día y aún deseaba recibir la muerte en el combate. Al efecto, formó una sola columna de 3,000 hombres desmoralizados con una batería y en marcha compacta se dirigió al Cerro de Guadalupe por el lado más difícil y escabroso, tal vez con el objeto de evitar que nuestras fuerzas obraran con expedición en la defensa y a fuego de pérdida de gente abrirse brecha por allí. Sobre los parapetos, con su columna se dirigió un poco al sur y nuestros soldados se situaron por el mismo lado de la fortaleza y esperaron el ataque. Pero cuando la columna francesa avanzaba serena en medio de un nutrido fuego de cañones, se desató una fuerte lluvia de granizo y se declaró una tempestad atmosférica en que los relámpagos y el trueno competían con las ráfagas de lumbre y el trueno de las armas. La oscuridad fue densa y en esos instantes apareció que la naturaleza se interponía para evitar la matanza de los combatientes. Hubo media hora de silencio y aguaceros. El enemigo se refugió entre las barranquillas que encontró a su paso, poniéndose a cubierto por lo menos de los fuegos de nuestros soldados. La tempestad del cielo terminó y a las 4:45 de la tarde regresaban los franceses mustios y carizbajos a su campamento, donde se pertaron con sus trenes considerándose perdidos. La jornada había tenido fin. Las bandas de nuestros batallones tocaban dianas, los vivas y las aclamaciones hendían de aires, y el estandarte nacional flameaba victorioso en las alturas y en medio de los batallones. El general Zaragoza recogió las brigadas y les presentó batalla a los franceses allí frente a su campamento, pero la esquivaron y entonces se retiraron a las 7 de la noche para los dos cerros, la Misericordia y los Remedios. El enemigo cargó con casi todos sus heridos, dejando en nuestro campo 1,139 muertos y en poder de nuestras tropas 40 prisioneros y 200 rifles. Nuestro ejército tuvo de baja 490 soldados y 210 heridos. Se quemaron 199,000 cartuchos de fusil carabina y rifle y 2,150 de cañón. En la noche del día 5 no durmieron los poblanos, recorrían las calles vitoreando a la República y a la patria. Muchas señoras se presentaron en los hospitales de sangre para curar a los heridos y generalmente toda la sociedad tomó parte en la patriótica beneficencia, con excepción de los conservadores. Dentro de la plaza prestaron sus servicios el general Joaquín Téllez como inspector general del cuerpo médico, el general Rivadeneira, en el cuerpo de ingenieros el general Colombres y en la artillería el coronel de ingenieros.
Emilio Rodríguez, quien estuvo en los dos cerros en las dos horas del combate. El día 6 fueron quemados los cadáveres de los mexicanos y franceses, y en el mismo día llegó a Puebla la brigada de Guanajuato a las órdenes del general Florencio

Santillón. Llegó también la brigada que había marchado a Atlixco a las órdenes del general Thomas Oran para batir a don Leonardo Márquez y resto de traidores que lo acompañaban, a los que se les hizo replegarse a Matamoros, perdón, a Izúcar de Matamoros, causándoles una porción de bajas. El día 7 el general Zaragoza presentó batalla al enemigo con 10.000 efectivos, pero el enemigo la esquivó atrincherándose en su campamento con los carros que traía. En el silencio de esa noche, cuando nuestro ejército descansaba de sus prolongadas fatigas, el enemigo levantó sus tiendas y huyó con rumbo a Orizaba. El día 8 comenzó a salir en su persecución en nuestro ejército nacional. En estos breves rasgos, la reseña de la jornada gloriosa del 5 de mayo de 1862, la cual se celebra por haber sido de gran significación para el porvenir de la República y la independencia del país, y por haber también sido de gran importancia el esplendor para las armas nacionales. El 5 de mayo comenzó esa serie de sucesos que terminaron en el desenlace de Querétaro y el desastre de Cerdán. Así, la batalla tuvo mucha importancia para nuestros territorios. Y con ello quedó marcado el día de gloria de nuestros queridos soldados mexicanos. 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Por esta tarde se despide su amigo el arqueólogo Julio César Alfonso Ruiz, recordándoles que la próxima semana seguiremos platicando de más aportes de nuestro estado a la historia de nuestra nación, pero también de más hechos históricos que le han dado sentido a nuestra historia. Que tengan una excelente tarde.

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7: En SICOM Teciutlán, son las 6:47.
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0: En Sicom Teziutlán, son las 6:59.
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La otra orilla para los Pericos va a salir del partido. Precisamente Garrett Alexander, que ahora está aspirando a su primera victoria de la campaña, un relevo de una entrada con un tercio. Solamente un chocolate, cero en los demás departamentos para Alexander, que entró auténticamente a apagar la llama en esa séptima entrada, porque había casa llena después de un Red Birlinger que entró a hacer un desastre. Con dos bases por bolas, un imparable, sacó dos tercios, pero la amenaza de los Pericos era latente con un bateador peligrosísimo como Luis Castro. Taylor Lehman viene al centro del diamante, es lanzador zurdo el que viene a trabajar en este episodio número 9 para el equipo de los Guerreros. Efectivamente lo está ganando Garrett Alexander, pero vamos a ver si tiene algo preparado el equipo emplumado. Ya está Miguel el Travieso en la caja de bateo ante Taylor Lehman. Se cuadra para tocar. Lanzamiento en la esquina de afuera. Le cantan el primer strike. Pitcher zurdo este Taylor Lehman. Miguelito bateando 306. Nacido en Pittsburgh, Taylor Frederick Lehman. Nombre completo de este serpentinero, que viene buscando el salvamento. Lanzamiento bajo, la cuenta se empareja, una bola con un strike. Sigue buscando esta última llamada los Pericos para regresar, lo han hecho. Oaxaca, por su parte, con tres outs y esa ventaja podría emparejar la serie, que continúa mañana a las 7 de la noche. Una bola y un strike para Miguelito. Listo, Taylor Lehman tomándose muchísimo tiempo. Aquí viene para home, pelota adentro. Dos bolas y un strike. Nacido el 30 de diciembre de 1995, Taylor Frederick Lehman. 30 años, 176 días, parte del draft con los Marlins de Miami en esa 34ª ronda del 2014. Pelotero egresado de la Universidad Estatal de Pensilvania. Dos bolas y un strike. Listo el zurdo, Lehman presentando de costado, viene para home, pelota y es la tercera bola. Tres bolas y un strike en la cuenta para Miguelito. Y Lehman realmente estuvo con los Phillies de Filadelfia 6 temporadas en ligas menores, nunca pudo lanzar en grandes ligas, pero sí tuvo 141 apariciones en ligas menores, 194 entradas totales, teniendo buenos números en sucursales de los Phillies de Filadelfia. Pelota baja, la base por bolas. Miguel Guzmán caminando hacia la inicial, no hay out. Y Samar Leiva vendrá a la caja de bateo. Con Oaxaca, Lehman tiene 2 salvamentos, pero récord de 0 ganados, 3 perdidos, 4-0-3 de efectividad. Bateador emergente. Van a sacar a Samar Leiva de la caja de bateo y parece que Moisés Gómez viene como emergente a esta novena tanda. Así que la decisión tomada, Samar había dado un doblete, se había sacrificado, estaba bateando de 2-1 Samar Leiva, pero va a salir del partido Samar y tendremos entonces a Moisés representando la carrera de el empate para los Pericos. Moisés Gómez, 14 cuadrangulares en esta campaña para la Mole Gómez, que con un swing podría cambiar toda la decoración de todos. Sí, este Lehman tiene 4-0-3 en efectividad, 2 salvados en 22 un tercio, ha ponchado 23 enemigos, 8 bases, pero ojo, le han dado 3 cuadrangulares, le han pegado a Lehman. Pelota adentro, la primera bola, muy descontrolado por lo pronto Taylor Lehman. Sí, el año pasado con Oaxaca no fue cerrador, no tuvo salvamentos. 2 ganados, 2 perdidos, 3.78 su efectividad. Y estuvo en el invierno con los Jaguares de Nayarit en la Liga Mexicana del Pacífico. Ahí ganó 2, perdió 3, con 3.44 de efectividad. Adentro la pichada, 2 y nada la cuenta. Valenzuela dice, bueno, si nadie va a entrar a hablar con él, yo pido tiempo. Y allá va el pescador.

Al centro del diamante, porque el imán viene hecho una máquina de lanzar bolas malas. No encontró la zona con Guzmán, no la encuentra con Moisés. Voltea a Valenzuela la caseta como diciendo, bueno, nadie va a entrar, pero entonces voy yo. Finalmente May García dijo, pues yo también ya vengo a ver qué pasa con Lehman, porque está batallando de manera extrema en este noveno episodio. Pericos pierde por dos, definitivamente, pero el tener ya a Guzmán amenaza con un swing de Moisés Gómez, que esto puede emparejarse. Y luego viene todo el peso del orden al bat, ya se prepara Cedrola, Erlis, Adames y compañía. Esto no ha terminado, amables amigos, y con esos números inconsistentes en esta temporada de Lehman, se respira el peligro en cualquier momento. De hecho, Tyler Lehman, el último momento que vivió en sucursales del béisbol de ligas mayores fue en 2024. Clase triple A de los Phillies de Filadelfia con Lake Bailey, 4 ganados, 3 perdidos, pero 5.73 en efectividad. Es un pitcher que históricamente, pues, la verdad es que recibe muchas carreras. Aquí está en 2 y nada. Cuadro jugando a la mitad del camino, buscando la potencial doble matanza. Abanica Moisés, una pelota malísima. Se va por ella Gómez y es el primer strike. Era la tercera pelota mala. Era la tercera bola. Ni hablar, no la encontró Moisés Gómez. 2 bolas y 1 strike. Abriendo el corredor por el lado de la inicial. Es la parte alta de la novena. De costado presentando Lehman. Acepta la señal el norteamericano. Aquí viene para home. Batazo elevado de foul hacia atrás. Sí, obviamente, pues Moisés trató de aprovechar el siguiente picheo, ¿no? En 2 y nada, pensando que va a vender la pelota, le hace swing, pero era la tercera bola. Dice Vicky Santos que mágicamente ahora sí hay transmisión en la radio. Bueno, a veces son temas de programación, Vicky. Como el juego cambió de horario a las 4 de la tarde, a veces la programación pues no se puede cambiar. Es como cuando un doble juego, ¿no? Que meten aprietos pues a todas las estaciones y los canales. Por lo mismo, abanica, se poncha Gómez para el primer out. Finalmente no la encontró Moisés, cayó el primer tercio y Lorenzo se va a venir a la caja de bateo. Caray, ¿cómo cambia un pitcher, no? ¿Cómo puede cambiar la situación después de estar en 2 y nada? Entran a hablar con Lehman. Lehman viene lanzando bolas, pero Moisés le hace swing a un picheo que además era bola. Y de ahí Lehman ya tiró strikes, ya empezó, y además en zona complicada. Porque este picheo iba pegado a la altura de las letras y no había manera que lo encontrara Moisés Gómez. Vamos a ver a Cedrola, lanzamiento para home, pelota alta, y es la primera bola. Una bola sin strike en la cuenta de la hormiga atómica, tratando de hacer daño y peleando los pericos hasta el final, a ver qué pasa en este partido. Mañana a las 7 de la noche aquí continuamos. Saludos, saludos a toda la gente, amigos, amigas, gracias por acompañarnos en este juego tempranero que comenzó a las 4 de la tarde con 4 minutos. Lanzamiento para home, recta alta, 2 y nada la cuenta. No, Lehman estaba tallando, pero extremo, ¿eh? Muchísimo estaba tallando Lehman. Ni hablar, bueno. Así es parte de la concentración que se debe tener en los turnos, ¿no? Si un bateador emergente no es nada más el que tiene poder y ya ahora le entra a sacarla. Hay que tener una concentración bárbara para poder hacer daño en una situación de tanta presión. 2 y nada para Cedrola. Batallando Lehman, muchas pelotas malas para el zurdo de los guerreros. Ahí está, otra pelota pegada. Alta, 3 y nada, es una máquina de tirar bolas malas, Lehman. Solamente que le faltó paciencia a Moisés Gómez, pero está tirando cualquier cantidad de bolas malas. Roberto Vizcarra ya se desesperó. Y no estaba en el plan utilizar a Tyler Yandrum, pero ya es el que calienta. 3 y nada para Cedrola. Abriendo Miguelito por primera, listo el zurdo, y ende para home, pelota alta, strike, dice el umpire. Se molesta Cedrola, se molestan en la caseta de los pericos, pero Elbor acaba de sentenciar un picheo alto. Se alcanza a apreciar en el gráfico que el lanzamiento es muy alto, lo saben en la caseta de los pericos, de ahí que le reclamen tanto al umpire. Sí, esta era la cuarta bola, ¿eh?

En tres y una hora, de costado presenta Lehman, tomándose muchísimo tiempo cuando ya presenta la pelota el zurdo, viene para home, cantado el segundo strike, esta sí la va a retar Cedrola, pero esta sí es strike. Me parece que esta sí cae en la zona buena y la cuenta va a llegar a lo máximo. Tres y dos, Cedrola ya hasta se había quitado la protección para irse a primera. Esa protección que trae en el tobillo izquierdo, ya Cedrola iba para la inicial, pero esta sí está en zona buena. La otra es la que estaba alta. Ni hablar esa pelota. Entró en la zona de strike y la cuenta en lo máximo, 3 y 2. El nervio a todo lo que da en este noveno episodio. De costado presenta el pitcher, tratando de reencontrarse Lehman en la zona de strike, ¿eh? Primero batalló con Moisés, ahora batallando con Cedrola. Tiempo pedido por el venezolano. La guerra de nervios entre bateador, lanzador, todo mundo quiere hacer las cosas bien en un momento como este del juego. Son 12 temporadas a nivel profesional para Tyler Lehman, pero en México apenas un par de campañas. En 3 y 2. Discreto abre Miguelito por primera, lanzamiento para home, rola. La corta el pitcher, el tiro a la inicial y está cayendo el segundo out. Una rolita inofensiva que cortó el lanzador. Me parece que el picheo probablemente era un poco alto, pero le hace swing Cedrola. Hay dos outs, se mueve Guzmán a la intermedia. Y vendrá Erlis Rodríguez a la caja de bateo. Bueno, finalmente dos circunstancias ayudaron a Lehman a reencontrar la zona de strike. Primero, un poco la falta de paciencia del emergente y después, lo que parecía la cuarta bola se convirtió en un conteo máximo de 3 y 2. Pero el peligro no ha terminado. Viene Erlis a batear. Erlis Rodríguez, lo de zurdo contra zurdo, es el que va a venir a la caja de bateo. La confianza depositada en el gocho que tiene un imparable en tres oportunidades hoy con una carrera anotada. De costado presenta Taylor Lehman, abriendo Miguelito por segunda, esperando su oportunidad. Cristian Adames, piconazo, buen trabajo por parte de Valenzuela, la cuenta está en uno y nada. Una bola sin strike en el conteo ahora. Sí, en este juego ha hecho daño ya Erlis Rodríguez. Pero ahora la presión es muy, muy diferente. De costado presenta el pitcher, viene para home, sobre el plato, le cantan el primer strike. Se estaba jugando el partido de béisbol en Caracas cuando, pues sí, cayó de sorpresa un terremoto, ya lo comentábamos hace un rato. Un abrazo para nuestros amigos venezolanos, esperando que estén bien. Y sacudió el estadio tremendamente, ¿eh? Tremendamente sacudió el estadio del terremoto allá en Caracas. Sale una rola por el hoyo de tercera y short. La pelota va de hit para jardín izquierdo. Dobla por tercera Miguelito y viene anotando la cuarta carrera para Pericos. Responde Erlis Rodríguez con el batazo de hit. 5-4 la pizarra. Chécale gocho a la hora cero, chocando la pelota hacia la banda contraria. La del empate se mueve por la inicial. Y Cristian Adames viene a la caja de bateo. No se ha terminado, por eso insistíamos tanto. Es muy importante que si ya le habían anotado a Pericos en la octava, no fuera más de una. Finalmente fueron dos, por eso la del empate apenas va llegando a primera, 5-4, pero viene Adames. Taylor Lehman dejando en claro que no anda bien, ahora le conectan de hit. Lanzamiento para home, pelota adentro, y es la primera bola. Se pone dramática la situación en la parte final, en la novena entrada, un out de la victoria a los guerreros. Pero Pericos tiene la del empate en los spikes de Erlis, que abre cómodamente por la primera base. En uno y nada, tratando de regresar el equipo poblano. Lehman de costado, viene para home, disparo

pegado la segunda bola. Dos bolas sin strike en la cuenta ahora para Cristian Adames. Sí, Erlis podría arrancar, pero sería un riesgo tremendo. Él es el empate, pero él podría ser el out.

Castro ya tuvo la casa llena en la séptima entrada, pero falló. En ese momento, ante Garrett Alexander, en tres y nada. Listo el zurdo, aceptando la señal, una vez más Lehman. Le cantan el automático, es el primer strike en la cuenta de Adames, 3-1, ahora el conteo. ¡Qué cierre de juego, amables amigos! ¡No se despeguen! Al filo de la butaca, y sabemos que ya empezó el juego de fútbol, pero no se despeguen de acá porque esto está tremendo, en 3-1. ¡Listo el zurdo! Aceptando la señal Lehman, abriendo mucho Erlis por primera. ¡Lanzamiento para home! ¡Cantado el segundo strike! Aguanta todo el camino Adames, con toda la experiencia del mundo, aguantando ese picheo. Inevitablemente Erlis Rodríguez va a arrancar hacia la intermedia con el siguiente lanzamiento. En 3-2, abróchense los cinturones, que hay turbulencia con tormenta encima. De costado presenta el zurdo, aceptando la señal. Se animan los aficionados en el Yuba. En 3-2, Lehman viene para home, batazo de foul por tercera. Jalando la pelota por el lado de la antesala para mantenerse con vida. Vaya cierre de juego. Pericos peleando hasta el final. Lo está ganando Garrett Alexander, lo está perdiendo Learvis Breto. Y Tyler Lehman buscando un salvamento que está siendo súper complicado. De costado el zurdo. Erlis va a arrancar. Él es el empate. Lanzamiento para home. Línea. Cañonazo para jardín izquierdo. La pelota va contra la barda. Erlis Rodríguez da vuelta por tercera. Viene para home. Aquí el tiro. Saifen home. Se empató el partido. Adames también da vuelta por tercera. Lo van a regresar a la antesala, Cristian Adames, pero ya se empató el juego, señoras y señores. Premio doble, quizá triple para Cristian Adames, que prende la eléctrica. Y Perico regresa en la novena con esta tabla de Cristian Adames a la hora cero. Conectando el bombazo contra la barda del jardín izquierdo, estamos 5-5 en la novena entrada. El tiro le pegó en la mano izquierda a Erlis Rodríguez, que desesperadamente venía dando vuelta para timbrar la carrera, que empata las acciones. Olviden todo lo anterior, borren todo lo anterior, porque Pericos ya regresó, y de aquí en adelante en este juego puede pasar cualquier cosa. Lo que discute Pericos es que la pelota le pega al corredor y queda a la deriva. Adames se va para el plato y lo que alega Pericos es que debió anotar la sexta carrera. Pero los umpires lo estaban regresando a la tercera base alegando que era pelota muerta después de que le pegó al corredor. Si le pegó al corredor y quedó en el campo, es algo completamente accidental. Y Adames tiene toda la libertad de irse a home si nadie regresa la bola. Vamos a ver qué deciden los umpires. Sí, le están dando una más, aparentemente ya en la jugada a Adames. Yo creo que le van a dar, es posible que sea doblete y error, ya sea para que avance a tercera o anote. Le están dando la carrera, ¿eh? Los umpires están dando la carrera y ahora el que está discutiendo es Roberto Vizcarra. Los Pericos se adelantan 6-5 en la pizarra, amables amigos. En esto que debe ser marcado como doblete y error en el tiro. Bueno, finalmente la van a revisar. Ya habían marcado que Adames iba a tener libertad de anotar, pero ahora están pidiendo al centro de replay que revise lo que pasó. Erlis Rodríguez anota, eso no hay duda. La pelota le pega en el brazo izquierdo a Erlis, ahí anota, arrastra la mano, se pone 5-5, pero Adames estaba entre segunda y tercera. La situación aquí es si cuando la pelota rebasa la zona de foul, digamos, porque se va hacia la zona de la caseta por primera base, Adames ya tiene la tercera base o no. Matías Carrillo inmediatamente le fue a decir a Alexis Elbor que ya estaba sobre la almohadilla de tercera. Ramón Orantes también salió a discutir la jugada. Y los umpires dijeron, ok, por lo pronto es carrera. Pero la revisión que se va a mandar al centro de replay de la Liga Mexicana, pues es la que tendrá la decisión final. Y a la espera de que le marquen.

Marcan a Adames. Definitivamente, si le dan la carrera a Adames, no es jonrón, ¿eh? No vayamos a empezar con que Adames pegó jonrón. No. Puede ser doble, quizá triple. Y en el error de alguno, que en este caso tendría que ser del parador en corto, Jorge Flores, anotaría la sexta carrera. Yo creo que es doblete. Porque ahí se paró Adames un poco entre segunda y tercera. Cuando ya ve que el tiro se pasa, digamos que es cuando arranca otra vez a gran velocidad. Pero el momento es extraordinario. El momento es sensacional. Los pericos dejan en claro otra vez que aquí no se acaba hasta que cae el out 27. Y que no se va a parar de pelear hasta que caiga ese último out. Regresa Pericos en la novena entrada. Y lo peor que podría pasar es que la pizarra se ponga 5-5. Ahora, hay otro detalle, ¿eh? Hay otro detalle que ya viendo la repetición no me está gustando. Y eso tiene que ver con que Cristian Adames hizo contacto físico con Luis Massa, el coach de tercera. Adames obviamente da vuelta por tercera, lo único que está pensando es en anotar, pero creo que Massa le estorba un poco y terminan teniendo contacto. No sé si eso también lo vayan a tomar en cuenta en el replay, pero esa parte tampoco me gusta porque ahí sí sería bola muerta. Lo van a regresar. Lo van a regresar, no va a ser la sexta carrera para los pericos. Lo van a regresar. La revisión entonces que está llevando a cabo el umpire de tercera, o más bien, bueno, la decisión que está recibiendo, la indicación a Héctor García. Van a regresar a Cristian Adames a la tercera base. Así que es batazo doble. Es muy probable que en el error de Chapo Flores le vayan a dar la tercera base a Adames, pero se va a quedar en la antesala. Ahora, lo que Roberto Vizcarra dice, que hay que regresarlo a segunda. Ahí sí, ya no creo que hasta segunda, porque Adames ya tenía el camino hacia tercera cuando la pelota se pasa, digamos. Lo único cierto es que el juego está empatado. Estamos 5-5 en la parte alta de la novena entrada. Gran regreso de la novena verde en este último rollo, y viene Luis Castro a tratar de darle ventaja a los pericos. Sí, va a ser difícil que le den el batazo triple porque Adames se aprecia claramente cómo se queda parado un instante entre segunda y tercera. Cuando la pelota se pasa hacia la zona del dugout, de hecho creo que le pega a uno de los coaches, probablemente al bad boy. Ahí se convierte en pelota muerta, pero es cuando Adames finalmente se anima a ir a la registradora. Tuvo que ir a revisión y todo. Y viene Castro con corredor en la antesala. Se reanudan las acciones. Ahora, lo que sí hay que darle a Adames es carrera producida. Eso es seguro. Independientemente de si le van a dar doble o triple a la jugada. 351 batea Castro. Los pericos haciendo arder Troya en este noveno episodio. Corredor por tercera, de costado Lehman, en un relevo desastroso para el norteamericano. Aquí viene para home, rolling foul de tercera. Luis Castro quiere sacarse la espina, ¿eh? Castro tuvo la casa llena en la séptima entrada. Pero llegó Garrett Alexander a poncharlo. Con la casa llena, Pericos dejó una gran oportunidad que se escapara en ese momento. Cero bolas y dos strikes para Luis Castro. Le dieron doblete a Adames, como ya habíamos anticipado. Es batazo doble, carrera producida. Y después, avanzando hacia la antesala en el error de el parador en corto. Aunque el error no se ha marcado todavía, ¿eh? Nada más dieron doble, pero pues, está corriendo en tercera. Tiene que haber una manera de justificar cómo llegó a la antesala. Y esa tendría que ser el error. Listo el pitcher. Lehman aceptando la señal, ahora suelta, rola, no puede cortar el pitcher. Atrás, amarista, el tiro, primera, safe en primera. Barrió de cabeza Luis Castro con las guanteletas por delante y Perico se adelanta 6-5 en la novena entrada. Con una rola saltarina por la intermedia, no puede completar el out, amarista, la velocidad de Luis Castro. Termina imponiéndose para poner adelante al equipo emplumado de manera espectacular. 6-5. Anota Cristian Adames y ahora son los pericos los que están a 3 outs de llevarse la victoria. Cambio de lanzador, hacemos una pausa. No quiere acabar el segundo de la serie. Pericos adelante. 6-5, ya regresamos.

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2: Con lo que está sucediendo en esta tarde, lanzamiento abierto, gracias a Evel Villa también, que sigue el partido prácticamente desde el inicio. Gracias también a Fernanda Domínguez, que la mandaron a ver el juego de fútbol, pero ya está pendiente del juego de béisbol otra vez. La cuenta era una bola con un strike para David Rodríguez. Así que salió del partido este Taylor Lehman. Ese se escribe como Taylor, o sea, T-A-Y-L-O-R, Taylor Lehman, y este es Tyler, o sea, solo la T, la Y, la E y la R. Este es Tyler, el otro es Taylor, este es Yandrum. El tema es que pues, los dos son zurdos. La cuenta en 1 y 2 ahora para el bateador David Rodríguez. Le están reclamando algo a Alexis Selborg, que inmediatamente regresa a su lugar. Luis Castro en cualquier momento podría arrancar hacia la intermedia. Los pericos le han cambiado la decoración a todo. Palo seco entre izquierdo y central. La pelota se va contra la barda. Luis Castro da vuelta por tercera y viene anotando la séptima carrera para los pericos. Chécale, D-Rod. Premio doble para David Rodríguez, que prende la eléctrica y pone rock and roll, heavy metal al estadio de Oaxaca. 7-5 la pizarra. Bombazo contra la barda del jardín del centro. Y son 4 carreras contra Taylor Lehman en este noveno rollo. Tremendo regreso de los pericos, sensacional en la novena entrada. Y a la hora cero, respondiendo David Rodríguez, sacudiendo a Taylor Landrum con ese bombazo, y así estamos, ahora con ventaja de 2 carreras. Sí, doblete todo el camino, ahora sí para David Rodríguez. Parece que los pericos iban a mandar un corredor emergente, ya se hicieron bolas, ya iba uno, ya lo regresaron. Ahora va otro. Se hizo un problema ahí de comunicación. Parece que iba Cobos, finalmente le dijeron a Cobos, no, espérate que vaya Brian. Y entonces es finalmente Brian Quintero el que va a entrar a correr en este noveno episodio. Sale del juego. Saliendo del partido David Rodríguez, felicitado ya por sus compañeros luego de ese leñazo. Y ahora el estadio de Oaxaca como que dice, bueno, ¿y cómo va el fut? ¿Cómo va el fut? Porque acá como que ya cambió todo. Y viene Checo Alcántara con la posibilidad de traer otra. Esquina de afuera, le cantan el primer strike.

0: Todo comenzó con la base por bolas a Miguelito. Después Moisés Gómez en un turno, pues sí, malón, terminó ponchándose, haciéndole swing a picheo malo. Se ponchó Moisés Gómez, dominaron a Cedrola con una rola al pitcher, pero Erlis Rodríguez conectó imparable trayendo una. Cristian Adames con doblete empató el juego. Luis Castro con infield hit puso adelante a los pericos. Y ahora David Rodríguez con doblete pone otra de ventaja para el equipo emplumado. Alcántara hoy ya tiene imparable productor, bateando oficialmente de 3-1 en el partido. El parador en corto de los pericos, disparo que queda abajo, 2 bolas y 1 strike. Abriendo Brian Quintero, que tiene gran velocidad, con un imparable podría timbrar otra carrera. Batazo de foul, fuera de juego. Hay alguien en el bullpen de los pericos. Lo está ganando ahora Tyler McKay. Lo está perdiendo Tyler Lehman. Pero me parece que en el bullpen está Hunter McMahon. Preparándose. Hunter McMahon salió al corredor para tercera. Pelota adentro. Safe en tercera. La base por bolas ahora para Alcántara. Y hay otro robo para los pericos. Ahora es Brian el que se roba la tercera colchoneta. Y Brian Quintero dice: nos trajeron a correr, pues hay que correr. Arrancando hacia tercera, y ya los pericos están desatando. Está descarado el ataque de los pericos en la novena entrada, porque ya viene el noveno bateador de este episodio a tomar el turno. Se trata de Mike de la Cruz. En tercera se encuentra Brian Quintero. Por la inicial aparece Alcántara. Ya lo habíamos adelantado, en cualquier momento pericos puede regresar, esto no se ha acabado, todo puede pasar, frases tan trilladas pero tan ciertas en el béisbol. Batazo de foul hacia atrás, el primer strike en la cuenta de la Cruz. Ya felicidad desde luego de los aficionados, Marta Alicia Flores, que se pone en comunicación con nosotros, y muchos otros aficionados y aficionadas que hemos tenido la oportunidad de saludar en el partido de esta tarde. Y vaya que ha sido grato el poder platicar con todos ustedes, pero bueno, de la misma manera, falta el cierre de la novena entrada. ¡Palo! ¡Seco para jardín izquierdo! ¡Hasta lo profundo del parque! ¡Barrera se coloca y en la franja de advertencia captura! Finalmente cayó el tercer out. El ataque de los pericos es de 4 carreras en esta novena entrada. Una pesadilla para los guerreros después de 8 entradas y media. La pandilla verde, los cañones de Loreto están adelante. 7-5.
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2: En breve volvemos con más de los pericos de Puebla. 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
2: De octavo, noveno y primero. Alfredo López se había quedado bateando cuando vino aquel intento de robo de base de Aristides Aquino y que lo pusieron out. Le cantan el primer strike a Alfredo López. Viene López, Jorge Flores y Luis Barrera, reserva de que Roberto Vizcarra vaya a hacer algún otro movimiento. Le falló el cerrador a los guerreros. Batazo de foul para atrás. Eso y desde luego el mérito, siempre hay que destacarlo, de los bateadores, de los turnos, sobre todo los turnos de Miguelito, el turno de Erlis, el turno de Adames, todos ellos con una gran labor. Desde luego Castro, que echó el extra para llegar quieto a primera. Conecta Alfredo López, línea, cañonazo para Jardín Central, y Erlis Rodríguez en plena carrera captura. Atrapada poética en el Jardín Central del Gocho. Robándose un extra base de Alfredo López, le conectó la curva a McMahon, una tabla en el callejón del left center, pero Erlis Rodríguez, artístico, surrealista lo que hace el Gocho, y cayó el primer out. Para quitarse el sombrero y ponerse de la gran atrapada que hace Erlis, Jorge Flores viene a la caja de bateo. Pues sí, como son las cosas, ¿no? A McMahon le han dado y esta pelota pudo ser extra base. Habrá que analizar muy bien la situación de McMahon independientemente del juego de hoy. Cero bolas y un strike en la cuenta para Jorge Flores. Lanzamiento cantado el segundo, pero es un error grave de comando porque Michael de la Cruz le estaba pidiendo la pelota afuera y McMahon la tiró adentro. Y luego sucedió algo bien raro, porque como hubo error de comando, Michael de la Cruz pensó que le iban a marcar bola, entonces pidió el reto ABS, pero ya el umpire había marcado strike. Es lo que le está diciendo Jorge Flores al umpire: oye, si te pidió un reto, pues revísala. Pero como de todas maneras ese strike ya no se tomó en cuenta, pero para que veamos cómo todo esto puede variar, ¿eh? Sí, de la Cruz pensó que le iban a marcar bola. Pensó que le iban a marcar bola, y entonces lo primero que hace es pedirle el reto al umpire cuando el umpire le dice: oye, pero pues te marqué strike, ¿qué quieres retar, no? Pero si lo está pidiendo, pues tendrían que revisarlo. Fue lo que le dijo Jorge Flores: pues que se gaste su reto, entonces lo que quiere es que le marquen bola, ¿o cómo, no? Todo esto son cosas que no están todavía bien detalladas, bien terminadas para tener el ABS en esta liga. Cero bolas y dos strikes. McMahon. Sale un globo, la pelota de foul por el rumbo de la inicial, la va persiguiendo de primera base, imposible, no puede quedarse con ella. Los Pericos a la defensiva. Tienen ahora a Ciro Norzagaray cubriendo la primera base, él se quedó como noveno en el orden. Rogelio Cobos Jr. está ahora en el jardín izquierdo. Brian Quintero aparece ahora cubriendo la segunda colchoneta. Y los demás se mantienen igual. En 0 y 2. Cayendo el splitter. Pelota baja, la cuenta en una bola y dos strikes. Ahora la defensiva tiene a Ciro Norzagaray en primera. A Brian Quintero cubriendo segunda. Cristian Adames está en tercera. Y Alcántara las paradas cortas. Con De la Cruz cachando. En los jardines, en el izquierdo Cobos. Por el central Erlis. Y en el derecho juega Cedrola. En 1 y 2. Rola de foul allá por el lado de la antesala. Pues sí, el juego se fue a más de lo que esperábamos, ¿verdad? Empezó a tomar. Digo, la gente de Oaxaca dijo: ponemos el juego a las 4 para que a las 7 pues ya nos podamos ir a ver el fútbol. Pues mira, nada. Lo hubieran puesto a las 3. Ni hablar, ni hablar. Así es esto. Pues sí, porque esa fue el argumento, ¿no? La razón.

0: para tener el juego a las 4 de la tarde. De repente estas decisiones, pues no tan lógicas, porque pues no sabes cuánto va a durar el juego de béisbol, ¿no? Imagínense, aquí ya vamos para 4 horas de juego. Y tomando en cuenta que, pues sí, vaya, ahorita ya se va a acabar la primera mitad del juego de fútbol. Y todavía no terminamos acá, pues en todo caso lo hubieran puesto a las 2, ¿no? Para que no hubiera pierde. En fin, los bomberazos. Los bomberazos que se dan en este sentido. La cuenta era una bola con 2 strikes. Listo, McMahon, aquí viene para home. Pelota alta. Viene con una raya, le llegó a 98 millas esta recta, McMahon. Después de Jorge Flores vendría Luis Barreras y los guerreros colocan uno en las bases. Cuidado, porque la del empate vendría a la caja de bateo. Y McMahon, ya lo hemos comentado, ha batallado. Le encuentran la pelota. Así se ha manifestado y así lo dicen los números también del norteamericano. En 2-2. No, pelota abierta. En la curva no le hace daño ahí a Jorge Flores y ya está en lo máximo. Pitcher de 28 años, este Hunter Kieran McMahon. Drafteado en su momento por los Nacionales de Washington, una novena ronda. Él estudió en 2 universidades. Estuvo en la Universidad Comunitaria en Kansas City y posteriormente becado en la Universidad Estatal de Texas. Hunter McMahon. ¡Swing! ¡Abanica! Se puncha Jorge Flores para el segundo out. Una raya fulminante sobre la esquina de afuera. Tenemos 2 tercios fuera y vendrá Luis Barrera, representando la última esperanza para los guerreros en este partido. Tremendo pichó de McMahon, confiando en una recta de 98 millas. Es curioso, pero es un relevista que presenta de frente, no presenta de costado, como lo hacen normalmente los relevistas. McMahon presenta de frente, como un abridor. Así hace su wind-up, estando de frente. Rectazo, cantado el primero, le está llegando temprano la rápida a Hunter. El primer strike en la cuenta para Luis Barrera. A un out de la victoria están los pericos en un regreso fenomenal. 7 carreras, 12 imparables, jugando sin errores. Y los guerreros con 5 carreras, 10 imparables sin errores. Por cierto que el batazo de Adames, que sirvió para empatar el juego, se marcó doble. Y luego marcaron que en bola ocupada, es decir, en el tiro a home, Adames se movió a tercera. No dieron error finalmente. O sea que Oaxaca jugando también sin error, no está mal marcado. Es una situación de criterio del anotador, porque si el anotador considera que Adames con ese tiro de todas maneras llegaba a tercera, no tiene por qué marcar el error. O sea que no está mal marcado. La pelota queda abierta, cerca de la zona de strike. No le gustó a Alexis Elbor, que ha errado varios en este juego. 2-1 la cuenta ahora para Barrera. Después de Barrera, Daza, Jonathan Daza, está esperando su oportunidad. Sí, Tyler McKay con un tremendo trabajo otra vez. Tercio de entrada, de una base por bolas, pero lo importante ahí pues era ya terminar el capítulo. Listo el pitcher, en 2-1. Abanique, lo pasa con la velocidad. Conteo en 2-2 ahora. McMahon es el noveno lanzador que está utilizando Ramón Orantes hoy. Fernando Lozano, Joimer Camacho, Landen Buraza, Edgar Torres, Francis Peguero, Emailín Montilla, Liarvis Breto, Tyler McKay y Hunter McMahon. 2-2-2. ¡Sobre el plato! ¡Cantado el tercer strike! ¡Ponche para Barrera y se acabó el partido! A las 7 de la noche, con 47 minutos, concluye el segundo partido de esta trepidante serie. Victoria para los Pericos de Puebla y serie también. 7-5. Pitcher ganador Tyler McKay, un ganado, 0 perdidos. El derrotado Tyler Lehman, ahora con 0-4. Salvamento 5 de la temporada en juego de 3 horas y 43 minutos. Victoria emplumada, 7-5, amables amigos. Regresamos mañana, minutos antes de las 7 de la noche, con la voz de Playball. A nombre de Víctor Tamayo en la producción, servidor Miguel Ángel Beard. Gracias, buenas tardes, noches, que la pasen muy bien.
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buenas noches, bienvenidos y bienvenidas sean todos a SICOM Noticias. Oigan, y con una alegría nacional, yo creo que de esas que siempre nos hacen falta y nos vienen bien cuando son sobre todo estas temporadas. Hoy abrimos este espacio con una victoria de México sobre Chequia de 3-0, tres goles que siento que fueron como de claro que sí, como de que no, vamos a darle, y uno de los mejores partidos que ha tenido la selección, por lo menos dentro de este mundial. Los detalles, los técnicos, los que son expertos con José Manuel Gómez, pero por lo pronto nosotros arrancamos de buenas esta nochecita y nos quedamos así hasta los próximos partidos. Oiga, y en medio de todo esto, de toda el furor, de toda la euforia que genera el mundial, el evento que tenemos y que está acaparando la atención, también la afición está dando de qué hablar por otros motivos, por motivos lindos, la verdad, muchas veces también porque son virales, porque se generan pues cosas un poco extrañas, ¿no? Como el señor que veíamos cabalgando en un bibi hace unos días para apoyar al equipo nacional. Pero fíjese este video que se hizo viral recientemente de cómo los aficionados tuvieron también un momento de fuerte solidaridad en un punto en el que ubicaron a un adulto mayor que vendía en la calle acompañado de su perro. Conocen su situación y deciden organizar una cooperacha para reunir dinero y brindarle un apoyo económico. La verdad es que el video se hizo muy muy conocido. Está obviamente aquí esta persona que está en una situación un tanto vulnerable, y la acción logró alegrarle la noche al hombre que recibió la ayuda con gratitud en un momento que quedó captado y que generó muchas reacciones en redes sociales, destacando sobre todo la empatía y la generosidad mostrada por los aficionados. Son estos momentos los que hacen grande a el evento de fútbol.

0: cooperacha, decían todos, y así se armó. Seguramente este hombre llegó a su casa con una sonrisa más amplia que el día anterior. Con eso arrancamos la información de esta noche.
1: Con tecnología, seguridad pública, se fortalece vigilancia en la vía Tlixcayol. En la zona permanece una torre de videovigilancia.

0: capitán Ana Cristina Solís se prepara para participar en el Campeonato Mundial de Karts que se realizará en Francia.
1: Y regresamos a nuestra realidad y en materia de seguridad, con una estrategia de inteligencia también se está reforzando la seguridad en la vía Tlixcayotl.
2: Con la incorporación de infraestructura tecnológica y unidades móviles especializadas, el gobierno del estado refuerza la estrategia de seguridad en la vía Tlixcayotl.

0: están equipadas con una cámara PTZ que es móvil, que está cuenta con una transmisión satelital para que tengamos en todo tiempo respuesta desde C5.
1: Estos vehículos cuentan con sistemas de lectura automatizada de placas, capaces de detectar en tiempo real automóviles con reporte de robo, así como herramientas de consulta inmediata de bases de datos para la identificación de personas vinculadas con posibles antecedentes penales.
0: Sí, exactamente, sale a recorrido, podemos estar detectando rostros, podemos estar detectando placas y en el momento en que tenga algún alertamiento podemos hacer el seguimiento puntual

0: adicional a esto, se instaló una torre de videovigilancia a la altura del Museo Internacional del Barroco, punto estratégico por su alto flujo vehicular. Estas unidades operan como un apoyo directo a las labores preventivas, al permitir una mayor capacidad de análisis y reacción en campo. Con imágenes de Kevin Lizana para SICOM Noticias, Adán Morales.
1: Y justamente hablando en materia de seguridad, la Guardia Nacional se consolida como una corporación fuerte previo a su séptimo.

0: todos los temas, todas las inquietudes, todas las demandas de la población se tocan, se atiende de manera coordinada, los resultados son palpables, ¿no? Son evidentes, la incidencia delictiva va para abajo, los homicidios van para abajo.
1: Otro de los aspectos que fortalecen a la institución en Puebla es la formación de nuevos elementos. La entidad alberga un centro de capacitación donde actualmente alrededor de 1.300 integrantes reciben preparación especializada en materias como derechos humanos, legalidad, disciplina, formación policial, adiestramiento y manejo de armamento, además de una fuerza mayor a los 3.000 elementos en territorio poblano. Con imágenes de Nery Lucero, para SICOM Noticias, David Portillo.
2: Bueno, y seguramente usted se dio cuenta el día de hoy de que varios puntos carreteros, no solamente en Puebla, sino a nivel federal, se vieron obstruidos por algunos bloqueos y manifestaciones de la MOTAC. La Secretaría de Gobernación Federal anunció que el gobierno de México llegó a un acuerdo con los transportistas en el que se comprometió a atender sus demandas en materia de seguridad y de trámites, mientras que la Alianza Mexicana de la Organización de Transportistas, AC, la MOTAC, como resultado de un diálogo celebrado en el que participaron representantes del gremio

0: de aquí de la ciudad de Puebla, la periferia.
1: Los transportistas señalaron que buscan ser escuchados y plantear diversas peticiones relacionadas con las condiciones en las que desarrollan su actividad diariamente. El cierre de la vialidad generó afectaciones a la movilidad y obligó a cientos de automovilistas a buscar rutas alternas para llegar a sus destinos.
2: De manera simultánea, la autopista México-Puebla también sufrió afectaciones debido a esta manifestación. Los inconformes cerraron por 10 minutos la vialidad y nuevamente la reabrieron, esto de manera intermitente, hasta que decidan retirar toda esta manifestación.
3: Habían dicho que se había arreglado. Yo había leído que ya había, se había arreglado el asunto y que ya hoy no iban a bloquear, pero, híjole, pues por lo menos que dejen un carril o algo, ¿no? O sea, porque sí se afecta a mucha gente, ¿no?
4: Sí, la verdad sí, pero como vi que ahí por venir yo por el periférico y vi que ya estaban pasando, entonces me di vuelta hasta por la agua por dar vueltas, sí, para volver a agarrar, pero mire.
5: Ya le tocó.
4: Ya me tocó.
1: A pesar de las molestias ocasionadas por el bloqueo, algunos conductores reconocieron que las manifestaciones forman parte de los mecanismos a los que recurren distintos sectores para visibilizar sus inquietudes. Durante varias horas, las zonas permanecieron bajo resguardo de autoridades de seguridad y vialidad de la Secretaría de Seguridad Pública y la Secretaría de Movilidad y Transporte, quienes implementaron operativos para reducir el impacto en la circulación. Así transcurrió una jornada en la que las afectaciones a la movilidad coincidieron en uno de los puntos más transitados de la zona metropolitana de Puebla. En la cámara, Osvaldo Aguilar informó para SICOM Noticias, Franco Arteaga.
6: Y fíjese, en Puebla los puntos de cierre de la Motax dieron por lo menos en 16 zonas. Una de ellas, por supuesto, la autopista México-Puebla. Le tocó también a la zona de San Martín Texmelucan en su caseta, la incorporación al Aeropuerto Internacional de Huejotzingo, el Puente de la María, así como en la Federal México-Puebla a la altura del municipio de Juan C. Bonilla. También hubo cierres viales en la caseta de Viatliscayotl, se complicó mucho la salida para la gente de Lomas, por ejemplo, en la autopista México-Veracruz a la altura de Coapiaxtla, Tehuacán en la caseta de Cobro y así también en distintos puntos de Teciutlán. Pero muy a pesar de todo el caos que generó esto, en la Capu no hubo afectaciones.
7: Durante este miércoles, las corridas en la central de autobuses de Puebla operaron con normalidad, a pesar de algunos bloqueos en tramos carreteros del país y Puebla. De acuerdo con

0: Trabajadores de las diferentes líneas de autobuses cooperan en la CAPU. Entramos con Veracruz y Oaxaca. Los conductores optaron por tomar vías alternas para no afectar el servicio.
1: En este caso yo no, pero gente que viene de otras partes del norte, ¿no? Pues que viajan para, no sé, al centro de la República. ¿Cuánto daño no le está causando esto, no?
2: Sí.
1: Digo, quiero pensar que así es, porque no sé, la parte sur hasta ahorita no está tapaneado.
0: Ante los bloqueos que se registraron durante el día, algunas personas optaron por salir con más de 5 horas de anticipación para poder llegar a sus lugares de destino.
3: Ahorita no me han comentado que haya afectaciones.
2: ¿Esto le ayuda?
3: Sí, pues ayuda a que salga yo a tiempo. Sí, bastante tiempo de anticipación y pues esperemos que todo salga bien.
0: Se prevé que en las siguientes horas las diferentes líneas de autobuses retomen sus recorridos con normalidad, luego del retiro de manifestantes. Con imágenes de Nery Lucero, para SICOM Noticias, David Portillo.
4: Bueno, y antes de irnos a la pausa, un saludo para don José y doña Evangelina que nos están siguiendo desde la zona de Tehuacán. Oscar también, muy pendiente. Y por acá doña Adela nos dice, mandamos saludos a Héctor Vázquez Espíndola por el Día del Socorrista. Él es socorrista de la Cruz Roja en Tehuacán, de parte justamente de la señora María Adela y de Cristian Vázquez Cruz. Muchas felicidades a él y a todos los socorristas que también día a día se la rifan y pues van, ahora sí que haciendo el bien. Vámonos a la pausa y regresamos.
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Bueno, lluvia intermitente moderada se registró en la capital poblana y en distintos puntos de la zona metropolitana que obligaron a la ciudadanía a salir con sus paraguas y sus impermeables para hacer frente al temporal. Por ejemplo, en el caso de la vía Tlizcayotl también se registraron encharcamientos. Y mucho de ello de la mano de esta creencia popular del cordonazo de San Juan. Hay dos, el cordonazo de San Juan y el cordonazo de San Francisco. Pero bueno, hoy justamente es la conmemoración del santo, la festividad de San Juan. Y en este día se dice que siempre llueve, marcando el inicio.

0: saludarte y bueno, pues compartirte que las intensas lluvias registradas en las últimas horas pues ha provocado inundaciones y diversas afectaciones, esto en la comunidad de Jaltepec, perteneciente al municipio de Huauchinango, siendo una de las zonas más impactadas la avenida principal Benito Juárez, donde pues nuevamente se presentaron anegamientos que dificultan la circulación y generan preocupación entre los habitantes. Ante esta situación, ya las autoridades pues han hecho este llamado a la población para mantenerse alerta y atender las recomendaciones de prevención con el fin de evitar riesgos derivados de las condiciones climáticas. Asimismo, exhortaron a los ciudadanos a no difundir información no confirmada ni generar especulaciones que puedan causar confusión entre la población, y de acuerdo con la autoridad local, las acciones necesarias para atender la contingencia ya se encuentran pues contempladas y coordinadas con personal del gobierno del estado de Puebla y el gobierno municipal. Y bueno, las autoridades han informado que estos trabajos estarán enfocados en atender las necesidades prioritarias de la comunidad y mitigar los efectos causados por las lluvias, manteniendo un monitoreo constante de las zonas afectadas. Además, recomiendan a la ciudadanía mantenerse informada, esto a través de los canales oficiales, y reportar cualquier emergencia a las instancias correspondientes. Afortunadamente, el día de hoy, pues solo se han presentado lluvias ligeras. Esperamos que así se mantenga durante la noche. Y bueno, pues hacer esta extensiva, pues, recomendación en las zonas donde, pues, viven precisamente y se encuentran nuestros ríos, pues, estar alertas. Y pues, lo que han dicho nuestras autoridades, tanto de Protección Civil Estatal, es que si viven precisamente en laderas o cerca de ríos y si están en peligro, pues lo más importante es resguardarse, y ya se encuentra pues abierto el albergue temporal en el recinto ferial en la calle Artículo 115 Constitucional, Carla.
1: Muy bien, May, sí, importante que la gente se mantenga informada también de cómo se da este movimiento y que tomen las medidas necesarias, porque al final la Sierra Norte también es un punto siempre muy golpeado por las lluvias. Muchas gracias, un abrazo.
0: Así es, excelente noche a todos.
1: Gracias, hasta luego. Y bueno, en Tlahuilotepec también preocupación, y Protección Civil dio el reporte de los estragos que vinieron con las fuertes lluvias, y es que hubo daños en el paso provisional de Tlapehuala, ubicado sobre el río San Marcos en la carretera Tlahuilotepec-Jicotepec, una situación que representa riesgo para la circulación vehicular. Las autoridades municipales

0: hablando de la Sierra Norte, el gobierno del estado ya realizó la entrega de los apoyos para las personas que se vieron afectadas en el municipio de Jicotepec.
1: El gobierno del estado de Puebla, a través de la Coordinación General de Protección Civil y Gestión del Riesgo de Desastres, entregó apoyos a 54 familias afectadas por las intensas ráfagas de viento y lluvias del pasado 19 de junio en la localidad de El Tepetate, como parte de la política de atención cercana y oportuna a la población impulsada por el gobernador Alejandro Armenta Mier.
2: Agradeciendo al gobierno del estado de Puebla, al gobernador Armenta, por el apoyo que nos está brindando con láminas, colchonetas, algunos enseres. Esto debido a las afectaciones que hubo el día viernes por la tarde por las ráfagas de viento.
1: Derivado de la evaluación de daños y análisis de necesidades, se identificaron afectaciones principalmente en techumbres, con desprendimiento parcial o total de láminas y elementos

a nuestras autoridades. ¿Por qué? Porque por la rápida atención. Ayer estuve una llamada con

0: usted nos ha proporcionado, que está dando, que ha enviado a la comunidad del Tepetate para apoyar a los damnificados por la tormenta que vivimos el día viernes.
1: Estas acciones reflejan el compromiso del gobierno del estado de actuar con prontitud, sensibilidad y eficacia ante situaciones de emergencia para garantizar el bienestar de las familias poblanas, en concordancia con la visión humanista de la presidenta de México, Claudia Sheinbaum Pardo. Para SICOM Noticias, Manuel Águila.
2: Y desde la Sierra Norte nos vamos a...

0: Viviendas.
1: Con mucho gusto, señor gobernador, le doy las gracias por el apoyo que ustedes nos brindaron por Protección Civil, que fue demasiado rápido, apenas fue la entrevista ayer y las visitas a sus pobres casas, y en su momento pues ya tenemos aquí nuestro paquete que

existen al menos 5 puntos que ha identificado que se están dando deslaves. Esto también originado por la ampliación de la carretera que se está realizando en este momento, entre los cuales destacó adelante de la comunidad de Amatitlán, perteneciente al municipio de Acatlán, así como San Bernardo y Nuevos Horizontes, que también ahí se registra otros deslaves de manera constante, así como también identificó antes de llegar al lugar conocido como El Pitayo y en el lugar conocido como Puerto del Gato. El coordinador también identificó carreteras estatales como la ubicada del municipio de Tulcingo de Valle a Chila de la Sal, que también ha identificado algunos deslaves, así como en el municipio de Ayutla, así que pidió a todos los automovilistas tomar precauciones necesarias en el momento que pues estén registrando lluvias, principalmente porque es cuando se registran estos deslaves y que cae material pétreo sobre la carpeta asfáltica, así que pues Protección Civil está pendiente y alerta en cualquier momento que surja algún deslave y sobre todo cuando esté la temporada de lluvias. Esa es la información que tenemos desde la semana.

obra que generó importante acumulación de agua sobre la avenida 4 Oriente, esquina con calle 12 Norte, perteneciente al barrio de La Luz. Durante más de 3 horas, el preciado líquido estuvo brotando sin control ante la tardía respuesta de la empresa Agua de Puebla. Cerca de las 14:30 horas, bomberos del estado adscritos a la Secretaría de Seguridad Pública arribaron a este punto para realizar trabajos de contención. Sin embargo, era necesario sellar las válvulas que suministran el líquido. Con todas las herramientas que los bomberos tenían a su alcance, lograron contener en un 80% la fuga de agua. Sin embargo, el líquido seguía desperdiciándose. Fue tras varios reportes de la propia dependencia, así como vecinos de la zona, que cerca de las 17 horas, una camioneta del organismo con número económico DI60167 arribó para cerrar el flujo del agua, acción que no tomó más de 2 minutos. Un contraste preocupante. Mientras que en el sur de la ciudad, cientos de familias enfrentan la falta de agua potable, en esta zona se dispone

por sentido, así como sistemas de cobro más eficientes para agilizar el tránsito y reducir los congestionamientos en la región. La plaza de cobro se ubicará en el kilómetro 9+160, a la altura del segundo puente de Lomas de Angelópolis, en Cascata. El proyecto incluye una salida directa hacia Lomas de Angelópolis en sentido Atlixco, Puebla, y una incorporación desde la vía de servicio para quienes viajen hacia Atlixco. La nueva infraestructura operará dentro del derecho de vía, por lo que no se requerirán

expropiaciones. Además, se precisó que la tarifa solo tendrá los ajustes anuales correspondientes a la inflación. La obra responde a las necesidades de movilidad de las familias poblanas. El proyecto forma parte de la estrategia del gobierno estatal para modernizar la infraestructura carretera y

0: aproximadamente 280 metros en la calle 18 Norte. Calle Mariano Matamoros entre Avenida Fidel Velázquez e Ignacio Aldama se van a intervenir 520 metros. Prolongación de la Avenida 3 Sur entre Avenida Valle de México y calle Sor Juana Inés de la Cruz se van a atender 1.88 kilómetros. La Diagonal Central y Romero Vargas entre Avenida Zapotecas y Cañada con una longitud de 1.10 kilómetros. Y por último, en la 20 Oriente desde Boulevard Héroes del 5 de Mayo a 24 Norte, que es un área a intervenir de 1.10 kilómetros. Porque la idea es que con estas seis vialidades se atiendan ya 10.56 kilómetros de superficie de rodamiento, que equivale a 309 calles pavimentadas. Y donde también tiene puesta su atención la Secretaría de Infraestructura es en el municipio de Nausontla, donde también se están llevando a cabo trabajos y se rehabilitó el camino rural que conecta las localidades de Santa Lucía y La Unión. Esta obra beneficia directamente a 852 habitantes y además agiliza el traslado a centros educativos y centros laborales, que reduce significativamente los tiempos de desplazamiento local. Asimismo, estos trabajos impulsan la economía regional porque se conecta con importantes vías de comunicación como la carretera La Cumbre-Cuetzalan y la carretera Nausontla-Jonotla. Debido a esta interconexión, por cierto, los productores locales van a poder disminuir los tiempos y los costos de traslado de sus insumos, así como garantizar la salida de las cosechas a los principales centros de distribución. Vámonos a la pausa y regresamos con más.
1: Tras la pausa, coordinación interinstitucional permite traslado aéreo de órgano donado a Ciudad de México. También, la Universidad de la Salud de Puebla se mantiene en la vanguardia con Mesa Virtual Anatomar.
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¿Recuerdas la última vez que te reíste tanto que te dolió la panza? ¿O esa tarde en que comiste con toda tu familia y sin saber por qué sentiste que todo estaba bien en el mundo? Eso que sentiste tiene nombre, tiene ciencia. Y aunque parezca increíble, se puede medir. Hoy hablamos de la felicidad. La Organización Mundial de la Salud dice que la felicidad no es solo una emoción bonita. Es un estado que causa bienestar, que alarga la vida y que nos protege frente al estrés, la depresión y los golpes duros que trae la existencia. La felicidad involucra emociones positivas que nos ayudan a mantener relaciones sociales y laborales más sanas. No es que los felices no tengan problemas,

0: que cuentan con herramientas emocionales para enfrentarlos sin quebrarse. Según el Informe Mundial de la Felicidad 2025, impulsado por la ONU y la Universidad de Oxford, México entró por primera vez al top 10 de los países más felices del planeta, en el lugar número 10 entre 147 naciones. Sí, lo escuchaste bien. El país que inventara el taco, la fiesta de 15 años y el no te preocupes, todo se arregla, resultó ser de los más felices del mundo. Y no es casualidad. Ese informe mide cosas como el ingreso, la salud, el apoyo social, la libertad, la generosidad y qué tan libre de corrupción se siente la gente. Pero los investigadores descubrieron algo que a los mexicanos no suena familiar.
1: Y por acá están saliendo las tostadas, están los chiles, no pueden faltar los chiles porque si no... ¿Qué tenemos ahí, jóvenes?
0: Compartir la mesa con otros es uno de los factores que más felicidad genera. Comer acompañado, tener a alguien de confianza para los momentos difíciles, saber que no estás solo, eso que en México hacemos casi sin pensarlo, resulta ser oro puro para el bienestar. Ahora, la ciencia también se ha transformado. Durante décadas, la psicología se enfocó casi exclusivamente en estudiar lo que nos hace sufrir: las enfermedades mentales, la ansiedad, la tristeza profunda. Pero a finales del siglo XX surgió un nuevo enfoque llamado psicología positiva, que le dio la vuelta a la moneda y se atrevió a preguntar: ¿qué nos hace fuertes? ¿Qué nos hace convivir mejor? ¿Y qué experiencias nos llenan de sentido? Estos estudios también buscan identificar los obstáculos que nos impiden sentirnos bien y cómo superarlos para vivir en armonía. Y en México ya tenemos quien estudie esto de cerca. Desde 2018, la UNAM cuenta con un laboratorio de la felicidad, ubicado en el Centro Regional de Investigaciones Multidisciplinarias en Cuernavaca. Ahí se investiga cómo construir bienestar en escuelas, familias y comunidades. Trabajan con terapia del reencuentro, talleres de manejo de emociones y algo tan sencillo como revolucionario: promover el buen trato entre las personas. Cada persona construye su felicidad de manera distinta. Sí, pero la ciencia ya nos confirmó un secreto que las abuelas de este país siempre supieron. La felicidad no está en tenerlo todo, sino en compartir lo que se tiene. Así que hoy, antes de dormir, manda ese mensaje, haz esa llamada, comparte esa cena. Porque ser feliz, más que un golpe de suerte, es un acto que se cultiva todos los días con los demás. Con información de Una Mirada a la Ciencia, publicación de la Dirección General de Divulgación de la Ciencia de la UNAM. Les saluda Mónica Genis.
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Bueno, pues ya estamos aquí en puntito de las 22 horas y exactitos. Oiga, si yo le contara todo lo que pasó este día. Bueno, la verdad es que como nosotros sabemos que el béisbol comienza hasta las 7 de la noche, pues estábamos confiados de que 7, 8, 9, 10, 11 de la noche entramos. Pero resulta que tuvieron que adelantar el partido y comenzó a las 4 allá. Entonces 4, 5, 6, 7 no se transmitió por lo mismo de que pues no había aviso. Y entonces, de todos modos, ganó Pericos. ¡Qué bueno! Y después resulta con que esta jugaba la selección a las 7 de la noche. Y que, basta ver la sorpresota que nos dieron, muy padre todo, de verdad, es la primera vez, la gente que es futbolera, hay gente que no es futbolera, no le gusta mucho eso, pero la gente que es futbolera es la primera vez que califica México con los 3 partidos ganados sin que le metan gol y aparte con 9 puntos. Eso ya está bueno. También muy emotivo que un chavo también meta gol, que Fidalgo, que es naturalizado, pero que es español, meta gol, y que también, ¿cómo se llama el otro morenito? Ahorita me acuerdo, Quiñones también mete gol, y pues todo redondito, y todavía, pues aunque usted quiera o no quiera, la despedida de Memo Ochoa, muy emotiva, porque pues después de tanto tiempo ya terminó jugando un rato, porque tampoco lo metieron mucho tiempo, pero pues ahí tiene usted, todo se conjugó para hacer algo muy bueno. Y entonces nosotros, como sabíamos que íbamos a entrar como a las 11 de la noche, dijimos, pues nada, pues mejor en lugar de invitar a una persona que viene, pero muchas veces le decimos, mira, es que no sabemos a qué horas vamos a empezar, porque hay béisbol, mejor otro día cuando tengamos ya la seguridad, como ahorita de que entramos a las 10, pero ahorita fue más que nada chiripada. Aún así, dijimos, pues vamos a hacer un especial. Ya sabe usted que a Alberto le gusta mucho el rock and roll, le gusta mucho las grandes bandas, le gusta mucho la música disco, pues porque así me he creado, pero no dejo de acordarme de algunos grupos que ya teniendo unos 50 años, 55, hoy y eran el grupo intocable cuando comenzaba, un grupo que decían que era mexicano y toda la cosa, pero no es mexicano, pero toca las canciones de este tipo de ¿cómo se llama? Norteñas. Y alguien por ahí me dice, oye, ¿y por qué no sacas a los Asking? También dice, dales chance. Entonces dijimos, ¿sabe qué? Sí, vamos a hacer este especial musical con los Asking y con el grupo Intocable. Para que tengan a dos, los teléfonos 273-7716. Va de nuevo, 22-22-73-77-16, 22-22-73-77-17, y en el WhatsApp, 22-15-87-56-57, 22-15-87-56-57, para que nos platique usted si le gusta o no le gusta esta clase de grupos. Ya tengo, aunque usted no lo crea, ya tengo llamaditas.

0: Híjole, bueno, qué bueno que ya nos están hablando. Hay uno que dice, viva México, carbones. Bueno, pues sí, yo creo que la verdad que sí tienen mucha razón. Dice, así con terminación 1860, el primero dice, viva México, carbones. Bueno, está bien. Y también le dijimos a la doctora que estuviera pendiente. Y bueno, pues ya está aquí la doctora Lidia Ruiz para iniciar y después ya seguimos con lo que son todo lo que es Asking y Intocable. Doctora, ¿cómo está usted?
1: Buenas noches, pues con muchas noticias, ¿verdad?
0: Sí.
1: Una, pues que ganó los Pericos, otra que ganó el pues la
0: México.
1: selección, nacional, y
0: Sí.
1: el terrible terremoto de Venezuela.
0: Sí, hombre.
1: Eso
0: Hoy
1: está.
0: también es día de San Juan, ¿no?
1: Sí, también es día de San Juan, o
0: Día
1: sea
0: de
1: que
0: San.
1: está cargadito el día.
0: Sí, está cargadito el día. Siempre los días de San Juan llueve también, ¿verdad?
1: Sí, pues
0: Sí.
1: dicen que por el ángel estaba la tormenta
0: No
1: fuerte.
0: estaba, yo lo vi en la televisión, pero de verdad que estaba, llovía a cántaros, doctora, de
1: Sí.
0: verdad, llovía a cántaros, pero pues ahora sí, como.
1: Con la alegría ni lo van a sentir.
0: Pues la verdad es la primera vez que México tiene 9 puntos y que
1: Sí.
0: los consigue así, ganados a ley, no
1: Bien ganados,
0: bien
1: claro.
0: ganados. Y pues la gente, ahorita acabo de venir yo por la calzada Zabaleta, y era un ruiderazo de pa, pa, pa, pa, pa, pa, pa,
1: Sí.
0: pero todos con gusto, ¿no?
1: Felices, claro.
0: Y así pues se le pega a uno también la emoción. Y dije,
1: Claro.
0: bueno, y llegué temprano, pensaba que había llegado tarde porque estaba yo oyendo música, pero lo que pasa es que
1: Ajá.
0: están fallando también muchas ahorita las cosas, pero acá en el radio sí nos estamos oyendo bien, ya nos
1: Sí. Ajá.
0: reportaron varias gentes, pero bueno, después de esa emoción ávida y ávida, le escuchamos, doctora.
1: Hemos estado hablando acerca de todas las cosas que nos provocan un deterioro cognitivo. E incluso cuando hablé acerca de disminuir el consumo de azúcares y de alimentos procesados, por ahí hubo algún comentario que decían, y es que ahora qué vamos a comer, ¿no?
0: Sí.
1: Y realmente, bueno, ya habíamos hablado anteriormente de algunos alimentos, y pues lo que antes se cocinaba y lo que las abuelitas nos cocinaban eran productos naturales, no procesados. Y todo eso pues nos hace mucho bien. Pero traemos noticias buenas, así como todo lo que sucedió el día de hoy. También hay noticias no buenas acerca de nuestro cerebro. Entonces, vamos a hablar acerca de qué sucede en el cerebro de los adultos y que este cerebro nos sigue sorprendiendo cada vez más. Hoy vamos a dar muy, muy buenas noticias. Ahora no van a ser el de esto provoca deterioro y eso provoca deterioro. Al contrario, vamos a ver por qué nos está sorprendiendo nuestro cerebro. Durante décadas, la neurociencia ha explorado la posibilidad de que el cerebro adulto genere nuevas neuronas. Eso lo hemos visto en los niños, en los adolescentes, en los jóvenes, incluso en la gente de mediana edad, que todavía en todos los estudios que se han hecho, se han visto que hay buena generación de neuronas, pero habían estado estudiando los cerebros de los adultos y como que no les daban mucha credibilidad a los resultados que se estaban dando. Entonces, como que no había mucha creencia, pero después de hacer un estudio bastante, bastante grande con muchos, muchos datos, han encontrado que el cerebro del adulto genera nuevas neuronas. Distintos estudios ya señalaban que en una región del cerebro llamada hipocampo, esta región es clave para la

la memoria y las emociones, y podía mantener la capacidad de la neurogénesis. ¿Qué es la neurogénesis? Es la creación de nuevas neuronas. Y entonces encontraron que en el hipocampo se podía tener la capacidad de producir nuevas neuronas más allá de la juventud. Sin embargo, en los resultados que estuvieron buscando, ya encontraron con mayor claridad. Este año, un equipo internacional publicó un estudio donde confirma que el cerebro humano puede producir neuronas nuevas hasta edades avanzadas, incluso después de los 70 años. Este hallazgo confirma años de investigación y suma evidencia clave para entender cómo envejecemos y, lo más importante, pero muy importante, cómo podemos proteger la función cognitiva. El cerebro es un sorprendente arquitecto. Los recuerdos, las emociones que viven en el hipocampo, cuando las circunstancias cambian, cuando aprendemos algo nuevo o nos enfrentamos a momentos de estrés, ahí es a donde el cerebro crea conexiones. Y sí, en realidad, ahora sabemos que también se crean nuevas neuronas, completamente nuevas. Durante la vida, el hipocampo sigue lanzando células listas para convertirse en neuronas. No todos tenemos la misma capacidad activa. Algunos adultos muestran una multiplicación mayor que otros y depende de la genética, el estilo de vida y otros factores que pueden influir en cada cerebro. Aquí es muy importante el que nosotros sepamos. Sí, podemos ayudar mucho a esos cerebros que se empiezan a deteriorar, pero siempre y cuando sea en edad temprana. Cuando ya están demasiado avanzados en su enfermedad, ya es un poco difícil. Durante mucho tiempo se pensó que la creación de neuronas ocurría solamente en la infancia. Sin embargo, ahora sabemos que el cerebro adulto mantiene una fuente activa de células en el hipocampo. El cerebro adulto puede renovarse, lo que significa que el aprendizaje, la memoria y hasta el estado de ánimo tiene una puerta abierta al cambio y también a la mejoría. Cuando pensamos en enfermedades degenerativas, por ejemplo, el Alzheimer, la esperanza renace entendiendo cómo estimular la generación de neuronas y que podrían transformarse en prevención y tratamiento. Pero, ¿y ahora qué sigue? ¿A continuar la investigación sobre de qué? Vamos a ver. La investigación se va a basar en cómo influye la dieta y la reproducción de neuronas, el ejercicio, el estrés y la genética sobre la regeneración del cerebro. Esto es muy importante e incluso ya habíamos visto algunos factores que nos perjudican, factores que son que podemos modificar, factores que no podemos modificar, que probablemente los veamos nuevamente más adelante para saber qué es lo que podemos ayudarnos en estos casos. Podemos diseñar programas personalizados que ayuden a mantener esa multiplicación activa que impacta dentro del tratamiento de la depresión, la ansiedad o el deterioro cognitivo. Sobre todo esto, hay que aumentar esta investigación. El reto sigue siendo grande, pero los avances recientes reafirman que estimular la formación de neuronas en adultos es una ruta válida y prometedora.
Tenemos que fortalecer las terapias que

0: buscan mejorar la memoria, el aprendizaje y el manejo de emociones. Pero no estamos ante una estructura que es irreversible, sino ante un cerebro con capacidad real de adaptarse y de renovarse. La formación de neuronas ya era investigada, pero ahora cuenta con bases mucho más firmes para impulsar el tratamiento y líneas preventivas. El cerebro es adaptable incluso cuando parece que la vida nos ha dejado marcas imborrables, nuestro hipocampo sigue trabajando y se sigue renovando. Y la esencia del descubrimiento es simple. El cerebro humano tiene la capacidad de cambiar y adaptarse durante toda la vida, aunque queda mucho por investigar y nos anima a seguir buscando nuevas formas de mejorar la calidad de vida desde la salud cerebral. Y eso es todo lo que tenemos por platicar el día de hoy.
1: Está muy bueno esto de que entonces seguimos. Antes decían, ya de tal edad ya no vas a tener neuronas, se te van a ir acabando
0: y entonces se van a ir muriendo y no hay reemplazo.
1: Sí, y luego decía uno, híjole, pues mi única neurona anda rebotando por todos lados porque no tengo nada, ¿no? Y decía yo,
0: la tengo llena de humo por el cigarro y con alcohol, ¿no?
1: Sí, entonces decía uno, no es posible. Pero ya ahora estos estudios tan adelantados que hay hacen saber que qué bueno que podamos seguir generando neuronas, porque claro, esto nos ayuda mucho.
0: Claro. ¿No? E incluso dice que hasta personas mayores de 70 años, entonces todavía tenemos un largo camino por recorrer.
1: Pues sí, y eso, aunque usted no lo crea, doctora, es buenísimo. La verdad es buenísimo porque a la gente le da... Estaba yo leyendo un artículo hace rato de que también la felicidad nos ayuda mucho. Y hablo de felicidad, no en cuestión de tener dinero o de tener todo lo que uno quiera, sino que con pocas cosas muchas veces podemos ser felices. Entonces, ajá, la gente que es feliz dura más tiempo y cambia totalmente su carácter, porque conozco a gente que es muy gruñona o todo le encuentra mal, todo no le gusta, es totalmente ya él contra el mundo. Pero en ese artículo que estaba yo leyendo dice que la felicidad es algo que nos ayuda mucho en estos años cuando ya somos adultos, o sea, no adultos, sino ya viejos. Pero no sé, muchos dicen que es la edad dorada, pero pues yo no lo veo por dónde ser lo dorado, a no ver si hubiera lana, ¿no?
0: Sí, eso sí.
1: Pero de todos modos, dicen eso, la risa también es muy buena, también claro, ayuda mucho. Y con lo que nos acaba usted de decir, pues también ya nos dio mucho gusto saber todas estas cosas, ¿no?
0: Y encontraron exactamente en el hipocampo, que es el encargado de la memoria y las emociones, que ellos son los que crean las nuevas neuronas. Entonces, si el hipocampo sigue produciendo nuevas neuronas, entonces vamos a tener mejor memoria y nuestras emociones van a cambiar.
1: Caray, pues eso es una muy buena...
0: Sí, si quiere, para la próxima hablamos acerca sobre de esas emociones.
1: Sí, yo creo que sí sería bueno de las emociones, porque la verdad vale la pena, ¿le parece?
0: Sí, me parece muy
1: bueno. Bien. Ya de mientras, hay que dormir contentos y estar...
0: Sí, ¿verdad?
1: Pues sí, de verdad. Ahorita nosotros aquí vamos a estar todo el tiempo, pero la gente... No va a durar tanto tiempo, pero se va a ir a dormir contenta por lo que pasó. Y eso es un momento de felicidad también para todos, ¿no?
0: Sí, claro que
1: bueno,
0: sí.
1: Bueno, doctora, ¿dónde la podemos encontrar?
0: En el 2222-65-78-54. ¿Y? Y 2229-21-08-93.
1: A partir de las 8
0: de la mañana.
1: Perfectísimo. Sí.

0: Entonces ya tenemos tema para la próxima.
1: La próxima, sí, claro que sí.
0: Bueno, me da mucho gusto.
1: Que tengan, doctora, excelente programa.
0: Gracias, doctora, que esté usted muy bien.
1: Buenas noches.
0: Buenas noches. Bueno, ahí está la doctora. Oye, Lalo, saludo a Lalo.

usted puede usted mandarnos al 2215-875657 para ver si estamos bien. Y ya de mientras también vamos a saludar a nuestras estaciones hermanas para que también cuentan con nosotros. Y hablamos de Puebla FM 105.9, Acatlán FM 95.3, Huauchinango FM 98.9, Izúcar FM 107.5, Libres FM 95.9, Tehuacán FM 93.1, Teciutlán FM 90.9 y Zacatlán FM 105.3. Ocho estaciones que conforman el sistema de comunicación. SICOM Radio, más aparte otros lugares que llegamos también, pero por las repetidoras que tenemos, por ejemplo, por Teciutlán, en Tehuacán, muchas veces nos oímos en Oaxaca. Entonces, a todos las personas que en estos momentos nos estén sintonizando, les damos la bienvenida. Y como les decía a usted, el relajo fue que no calculamos de que íbamos a entrar a las 10 de la noche y que podíamos haber hecho y atraer un invitado también, porque ya nos da mucha pena cuando el invitado entra hasta las 11 de la noche y pues sí, ellos tienen que trabajar tempranito, pues ya, cuando son profesionistas y pues tienen que irse a trabajar, estén en el programa o no estén. Por eso, pues decidimos hacer uno de Intocable y después me estuvieron hable, ¿por qué no más de Intocable? Mejor haz uno de, también metí a los Asking. Y bueno, como decía yo hace rato, a mí me gusta la música y de eso trabajo de los años 60. Pero no estoy peleado con otros ritmos porque me gustan también, aunque ya fue cuando ya tenía yo más edad. De todos modos, hoy les ofrecemos un especial de Intocable y de Asking. Y entonces vamos a iniciar con tres de los Intocables. ¿Te parece? Vamos a escuchar tres canciones de Intocables y ahí ya tiene usted para comenzar a ver qué hacemos, cómo nos las pasamos. ¿Sale? Va.

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1: Bueno, pues ya estamos metidos aquí. Dice aquí también, oiga, felicidades por lo que ganó la selección. Qué bueno que estén contentos y qué bueno que tomaron también en cuenta a los Askin y lo que es Intocable. Muchas gracias, con terminación 1860. Gracias, gracias. Y también aquí tengo otro que dice, bueno, también es bueno estar escuchando música de Intocable. No la había puesto nunca. Bueno, aquí no, aquí en Chicom Radio no, pero en la antigua XSD sí logré hacer algunos especiales también de ellos, porque ya tienen tiempo, no crea que son un grupo nuevecito. Le contaré, Intocable es una agrupación musical estadounidense de música tejana y norteña, fundada en 1994, por eso le digo a usted que no es tan poquito, en 1994 en la ciudad de Zapata. El grupo fue creado por Ricky Muñoz, voz y acordeón, y René Martínez, y desde sus inicios Intocable se distinguió por combinar la música norteña tradicional con influencias de pop, rock y música tejana, lo que les permitió llegar a un público muy amplio en México y Estados Unidos y otros países de habla hispana. En tus canciones más conocidas se encuentran Fuerte No Soy, que usted lo acaba de oír, y Todo Para Qué, Sueña y Enséñame a Olvidarte. Y a lo largo de su trayectoria, la banda ha lanzado numerosos álbumes exitosos y ha recibido reconocimientos importantes, incluidos premios de la industria de la música latina. Su estilo romántico, letras emotivas y la voz característica de Ricky Muñoz los ha convertido en uno de los grupos más influyentes del género norteño tejano. Bueno, les vamos a ir siguiendo más adelante otras cositas más de lo que son los este grupo de Intocable. Pero vean, de mientras también tenemos otro grupo que hemos dicho con Lalo, que se llama Askin. Entonces también vamos a ver qué nos tiene de sorpresas Askin. Sale Lalo, vamos con los Askin.

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1: Bueno, pues ahí tienen ustedes a los Huskies.
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1: Ya anda repitiendo doble, ¿verdad? Bueno, los Huskies, ¿qué cree usted? Esa es una agrupación mexicana considerada pionera de la cumbia andina mexicana. El nombre de Huskies significa amigo en lengua otomí. El grupo surgió en la década de 1990 en la Ciudad de México con la idea de fusionar la cumbia con ritmos y sonidos del folclore andino latinoamericano. Sus fundadores, encabezados por José Cortés Ibarra, comenzaron interpretando música folclórica latinoamericana y experimentando con instrumentos tradicionales como la quena, la zampolla y el charango. Con el tiempo desarrollaron un estilo propio que mezcló estos sonidos andinos con la cumbia mexicana, convirtiéndose en una referencia del género. La agrupación alcanzó gran popularidad con temas como Adiós Paloma, Vienes y te vas, Amor regresa, Te daré una rosa. Y a lo largo de más de 30 años de trayectoria, los Huskies han realizado giras por México, Estados Unidos y otros países de América Latina, manteniendo vigente su propuesta musical y su característica imagen con ponchos inspirados en motivos indígenas mexicanos. Bueno, y entre datos rápidos, el origen es la Ciudad de México, como ya decía yo, la fundación en 1994-1995 es género cumbia andina mexicana, el fundador principal José Cortés Ibarra y el significado del nombre amigo en otomí. Trayectoria, más de 30 años de carrera artística. Ahí tiene usted a los Huskies. Y acá tengo una llamadita. Dice, buenas noches. Están poniendo saludos para todos de parte del señor José Zárate. Gracias, señor José Zárate. Qué bueno que tú estás aquí con terminación 45. Dice, híjole, ya tenía tiempo de no oír a estos dos grupos, a Intocable y a los Huskies. Dice, bueno, los seguiremos escuchando desde... ¿Usted cree? ¿No están hablando desde Pachuca? Bueno, pues muchas gracias a la gente de Pachuca que nos está escuchando. Qué bueno. Yo creo que también ahorita toda la gente está eufórica de este triunfo de la selección mexicana. Y pues también me imagino que muchos hasta agarraron la jarra y por eso dijimos... ¿Qué hacemos si traemos un invitado? Y como le comentaba ya a usted, que no sabíamos cómo estaba el relajo, por eso mejor dijimos, hacemos un especial musical así y todos contentos. Así que vamos a seguir aquí platicando con ustedes. Déjeme contarle algo que también me mandaron y está muy bueno. Y me dijo, la persona que me lo mandó me dijo, sería una lástima que no lo leyeras. Y entonces ahí se lo voy a leer. Dice, muchas enfermedades no son enfermedades, sino envejecimiento normal. El director de un hospital de Beijing dio este consejo a los ancianos. No estás enfermo, estás envejeciendo. Muchas condiciones que usted considera enfermedades no lo son, sino signos de que el cuerpo está envejeciendo. La mala memoria no es el Alzheimer, sino un mecanismo de autoprotección del cerebro que envejece. En el envejecimiento del cerebro, no es una enfermedad si olvida uno dónde dejó las llaves, pero puede encontrarlas usted mismo, no es demencia. Caminar lentamente y tener piernas y pies inestables no es parálisis, sino degeneración muscular. La solución no es tomar medicamentos, sino moverse.

El insomnio no es una enfermedad, pero el cerebro está ajustando su ritmo. Es un cambio en la estructura del sueño. No tome pastillas para dormir de forma indiscriminada. La dependencia a largo plazo de pastillas para dormir y otros medicamentos que inducen al sueño aumenta el riesgo de caídas, deterioro cognitivo. La mejor pastilla para dormir para las personas mayores es tomar sol durante el día y mantener un horario regular. Los dolores corporales no son reumatismo, sino una reacción normal al envejecimiento nervioso. Muchas personas mayores dicen, me duele todos los brazos y las piernas, es reumatismo o hiperplasia ósea. Los huesos se aflojan y adelgazan, pero el 99% del dolor corporal no es una enfermedad, sino una conducción nerviosa lenta que lo amplifica. A esto se le llama sensibilización central. Un cambio fisiológico común en las personas mayores, el ejercicio es la cura en lugar de tomar medicamentos. ¿Sí? El ejercicio es la cura en lugar de tomar medicamentos. Colesterol. Las personas mayores tienen niveles de colesterol ligeramente más alto porque han vivido más tiempo. El colesterol es la materia prima para la síntesis de hormonas y membranas celulares. Un nivel demasiado bajo puede reducir fácilmente la inmunidad. Las pautas para reducir la presión arterial en los ancianos son 150-90. No el estándar para los jóvenes, que es 140-90. No trates el envejecimiento como una enfermedad. El envejecimiento no es una enfermedad, es un camino necesario. Unas palabras para los mayores y sus hijos primero. Recuerda que no todas las dolencias son enfermedades. En segundo lugar, muchas personas mayores tienen miedo de tener miedo. No se deje intimidar por el informe del reconocimiento médico ni engañarse por la publicidad. En tercer lugar, lo más importante para los niños no es solo llevar a sus padres al hospital, sino acompañarlos a caminar, tomar el sol, comer, hablar y conectarse. El envejecimiento no es el enemigo, es otra manera de decir vivir, de decidir vivir, pero estancarse sí lo es. Así que hay que mantenerse saludable. Un oncólogo brasileño dijo, la mediana edad comienza a los 50 años y debe terminar a los 70. La edad de oro comienza a los 70 y termina a los 80. La vejez comienza a los 80 y termina a los 90. La longevidad comienza a los 90 años y termina después de la muerte. El principal problema de una persona mayor es la soledad. Por lo general, los cónyuges no mueren juntos. Alguien muere primero. Una viuda o un viudo se convierten en una carga para su familia. Por eso es tan importante no perder el contacto con los amigos, reunirse y comunicarse con frecuencia para no ser una carga para los hijos y nietos, que probablemente nunca lo dirán. Mi recomendación personal es que no pierdas el control de tu vida. Eso significa decidir cuándo y con quién salir, qué comer, cómo vestirse, a quién llamar, a qué hora dormir, qué leer, con qué divertirse, qué comprar, dónde vivir. Porque si no puedes hacer todas esas cosas libremente y por ti mismo, te convertirás en una persona insoportable que será una carga para los demás. William Shakespeare dijo, siempre estoy feliz. ¿Sabes por qué? Porque no espero nada de nadie. La espera siempre es una agonía. Los problemas no son eternos. Siempre tienen una solución. Esto es el

repito otra vez, los problemas no son eternos, siempre tienen una solución. Creemos que somos los culpables de nuestros problemas. Lo único para lo que no existe cura es la muerte. Antes de reaccionar, respira profundamente. Antes de hablar, escucha. Antes de criticar, obsérvate a ti mismo. Antes de escribir, piensa bien. Antes de atacar, rendirse. Antes de morir, vive la vida más hermosa que puedas. Ahí está, esto me lo mandaron y lo quería yo compartir con ustedes porque creo que vale la pena. Aquí tengo otra llamada más también que me dice, oiga, ¿vas a seguir tocando Intocable? Porque ya no oigo. Sí, ahorita va. Vamos exactamente, son exactamente las 23:01 y vamos con Intocable. Aquí está, va.

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1: Bueno, pues ahí tiene usted a Intocable con sus canciones. Aquí tengo un recadito que dice: muy buenas noches, señor Alberto Rentería, felicidades, qué buena combinación la de esta noche en su programa Intocable y Asking. Saludos sí. Desde Nuevo Vallarta. Gracias, Emma Berrueco. Qué bueno que nos estés escuchando. Ya me imagino que ya se calmó el calor, ¿verdad? Porque decías que hacía mucho calor por allá, por Nuevo Vallarta. Pero bueno, pues esperemos que ya esté mejor la noche. Porque a veces la verdad es que ya me imagino todos esos calorones de por ahí. Pero gracias, aquí estamos como siempre, ya sabes, haciendo un especial de un grupo que tú lo has de conocer. Me imagino que lo conoces de verdad, porque pues ahí te toca más cerca a ti por ahí, y tú vas a Monterrey también, ¿no? Me imagino de que tú tienes más conocimientos de este grupo Intocable. Bueno, le voy a decir más. Y bueno, un saludo a Emma Berrueco. Le puedo decir algunas cosas que han pasado. Fíjese, Intocable, en 1999, la agrupación sufrió una tragedia cuando un accidente automovilístico en México provocó la muerte de los integrantes José Ángel Farías y Silvestre Rodríguez, además de su representante José Ángel González. Tras varios meses de recuperación, el grupo regresó a los escenarios y rindió homenaje a sus compañeros con la canción El Amigo que se Fue. A ver si la tienes, El Amigo que se Fue. A lo largo de su carrera, Intocable ha obtenido múltiples premios, incluidos premios Grammy y Latin Grammy, además de colocar numerosos éxitos en la lista de popularidad. Entre sus canciones más famosas se encuentran Fuerte No Soy, que ya la habíamos tocado, y Todo Para Qué, Enséñame a Olvidarte, Sueña, Perdedor, El Amigo que se Fue. Con más de 3 décadas de trayectoria, Intocable continúa siendo una referencia del regional mexicano y mantiene una gran base de seguidores en México, Estados Unidos y Latinoamérica. Ahí nomás para que usted vea quién es Intocable que terminamos de escuchar. Pero bueno, también aquí que me dicen, a ver, que sí, no puedo decir. Sí, fíjese que hay un grupo de danzón que está en Plaza San Francisco. En Plaza San Francisco comienzan a las 3, el domingo a las 3 de la tarde y terminan hasta las 7. Se baila totalmente el danzón, como debe de ser, y es completamente gratis. Entonces, si usted en un domingo tiene a bien decir, bueno, pues voy a ver cómo bailan, o a lo mejor usted quiere bailar, pues puede usted ir ahí a Plaza San Francisco y bailar o ver bailar a estas personas que lo hacen muy, pero muy bien. Así que le mandamos un saludo. Yo he ido algunas veces que nos toca de chiripada no tocar el domingo, los voy a ver porque me gusta ver con qué alegría están ahí bailando y platicando, que la verdad da gusto. Bien, entonces con terminación, a ver, esta es la terminación 7225, dice, ¿le toca a los Asking? Sí, le toca a los Asking, ahorita en estos momentos.

Entonces, Lalo está buscando las canciones de los Asking para que usted tiene. Ya las tenemos, ¿verdad? Bueno, entonces, siendo las 23:15, vamos con los Asking, ¿le parece? Ahí va.

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1: Pues ahí está ya exactamente los Askins. Ahí vamos a seguirle platicando. Oiga, ya bueno, usted ya también ha de ver, está enterado de todo lo que pasó ahí, ¿cómo se llama? En Venezuela, ¿no? Fíjese que les fue muy, muy feo. La verdad es que quizá queremos no ser tan alarmistas, pero sí tembló muy fuerte allá en Venezuela desde la mañana, y son dos los, ¿cómo se llama? Dos temblores. El 24 hoy se registró fuerte terremoto en Venezuela. Los primeros reportes indicaron una magnitud entre 7.1 y 7.5, con epicentro cerca de Morón, estado de Carabobo, en la costa norte del país. El sismo se sintió con fuerza en Caracas y también en varias zonas de Colombia. Las autoridades han reportado daños en edificios, evacuaciones y labores de rescate. El gobierno de Venezuela declaró estado de emergencia mientras continúa la evaluación de los daños y de las víctimas. Entonces, sí, nuestra solidaridad para nuestros amigos venezolanos que les pasó todo esto, que pues muchas veces no está contemplado. Nosotros somos fieles, bueno, pues, ¿cómo le diría a usted? Representantes de tantas veces que ha temblado. A mí me tocó, el primero que yo recuerdo, pero ya sí, el cuando se cayó el Ángel de la Independencia. Y después cuando se cayó el Camichín, se cayó todas las construcciones esas, andaba reporteando ahí el Jacobo Zabludowski. A mí me tocó en el Hotel Camino Real, porque en ese tiempo trabajaba yo en el banco, y nos mandaron a un curso. Y bueno, pues nos mandaron al Camino Real, que está enfrente de la entrada para Chapultepec, a donde está el monumento a los niños héroes. Pero caramba, cuando nos tocó, híjole, a correr todos. Yo todavía alcancé a salir con bata y una camiseta. Pero le voy a comentar a usted, los extranjeros que no conocen de este asunto salieron así, como Dios los trajo al mundo, y temblaban y toda la cosa. Y nosotros salimos también igual así, pues, también impresionados. Pero ¿sabe qué pasó? Que dije, estuvo duro, pero quién sabe cómo esté el asunto. Entonces me eché a caminar por Paseo de la Reforma, desde ahí, desde donde estaba el Camino Real. Y cuando voy caminando, voy viendo, en serio, los edificios, no sabe usted cómo estaban todos tirados, edificios grandes, de verdad, de grandes, y pues todo un caos terrible, pero de verdad terrible, terrible, muy fuerte ese temblor que me tocó a mí ahí. Mire, me manda saludos Ernesto Genis de la Colonia El Carmen, dice, lo estoy escuchando, bonito programa, gracias Ernesto, muchas gracias, como siempre agradecido. Fernando de Huauchinango dice, si le podríamos proporcionar el teléfono del doctor homeópata que vino el programa pasado. Sí, con todo gusto, el doctor se llama José Gilberto Bello, así, doctor José Gilberto Bello. Y su teléfono es el 22-23-10-95-91, te lo repito, 22-23-10-95-91, y está en la 14 Sur 2528.

si usted es de Huauchinango, él dice que también atiende los sábados y los domingos, porque estuvimos aquí platicando de eso. Bien, tengo llamaditas. Dice, qué buen programa este miércoles debajo el manto de la noche, don Alberto. Excelente noche. Gracias, gracias, David. Ahora, ya he estado contando el por qué lo hicimos, pero gracias, David. Acá dice, buenas noches, saludos, muy buen programa, la música muy buena, saludos a don Alberto Rentería, atentamente su radio escucha Soco Serrano, muy buenas canciones de los Askins, mil recuerdos de a mi memoria, atentamente su escucha Soco Serrano, gracias Soco Serrano. Aquí tengo otro, dice, saludos al mejor programa de la noche de Ensicón, radio con esas cumbias sonideras. Ah, muy bien, muy bien. Muchísimas gracias, Maribel. Muchísimas gracias. De verdad, porque ahora intentamos fue por todo esto. Ustedes han de estar todavía viendo me imagino que tú y Sergio están viendo todavía el fútbol o están celebrando. Bueno, aquí tengo otro, dice Beto, buenas noches, felicidades al programa y a todos los Juanes. Sí, ya felicitamos a todos los Juanes y a todas las Juanitas. Dice, ¿los vas a celebrar en la tocada de las leyendas? Seguramente sí. Pues sí, la verdad, si cayó hoy el día de San Juan, el viernes celebramos y también vamos a celebrar primero los Juanes y también que entró ya el verano, ya no estamos en primavera, ya estamos en verano, también lo vamos a celebrar, y también vamos a celebrar, pues, que ganó la selección mexicana. Digo, de una vez las tres cosas, así, allá, nos vemos en punto de las 5 de la tarde y hasta las 8, estamos ahí tocando en la Martiniana, usted llega más temprano para comer y se pone a bailar. Gracias, gracias, muy amable por decirnos que sí, vamos a felicitar a los Juanes. Y hay un chorro de Juanes y Juanitas, ¿eh? No, ¿no cree usted que no es un nombre muy raro? No, es un nombre de verdad muy, muy tienen muchas gentes tienen ese nombre. Y entonces, Juanito era el de fútbol, fue la mascota del fútbol, ¿no? Sí, exactamente. Él, ahorita me acabo de acordar. Y ahorita hablando también de eso, de las mascotas y de la esa. Oiga, pues los que pusieron las mascotas oficiales no tuvieron pegue. Pero vea usted al Merlín. No, hombre. Ya ahora, ya hasta lo patentaron para que no haya problema. Y el canijo Patito anda, como dicen, de acá para allá, de allá para acá. De verdad que está vaciado el Merlín. Y bueno, toda la gente pues trae con él. Y además anda caminando por todos lados junto con sus dueños y todo. Y fíjese usted nomás, de una fotografía que tomaron, de ahí se hizo todo un espectáculo. Ya anda, ya el Merlín de por sí que va a ser famosísimo y ya se convirtió incluso en la mascota del mundial. Dice, buenas noches, ¿me puede decir a dónde está la Martiniana? Por favor, de parte del señor José Zárate. Vea usted, este señor José Zárate, la Martiniana está exactamente en Boulevard Atlixco y Boulevard Niño Poblano. Así está, en Boulevard Atlixco y Niño Poblano. Ahí, a la vuelta de una oficina, de unas oficinas que están ahí de Cholula. Viene usted en ruta, ahí hay una estación que se llama Niño Poblano. Ahí se baja usted y enfrentito está ahí. Muchas gracias, me dice luego el señor Zárate. Bueno, aquí también dice,

Estuvimos viendo el fútbol y festejando en la guardería. Ándelit. Sergio ha de estar recontentote, ¿verdad? Y allá en la guardería, pues cómo no. Me imagino que ha de haber estado lleno, ¿no, Maribel? Porque pues la verdad que sí ameritaba este partido. Y bueno, pues qué bueno que se la pasaron bien. Saludos a Maribel y a Sergio, que son nuestros cuates y que siempre están aquí el primer lunes de cada mes. Tengo otra llamadita por acá. Dice, ya sacaron las conchas del pato Merlín y tenemos lista la cumbia del pato Merlín. No, hombre, ¿a poco ya tiene, ya está la cumbia del pato Merlín? A ver, ponla. Vamos a ver. Hay una cumbia del pato Merlín.

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1: Pero qué, con qué rapidez tú lo sacaron. Es la cumbia del Pato Merlín. Bueno, ya sacaron las conchas del Pato Merlín también, pero esta no nos la sabíamos. A ver, aquí le están mandando otros. Alejandro Miranda dice, es nuestro corresponsal allá en México, dice, en el Ángel de la Independencia se está celebrando el triunfo con todo y lluvia. Está la mascota Rocco de los Diablos Rojos de México. También está ahí. Sí, me imagino que esto va a seguir hasta la madrugada, como dice Lalo.

0: Alejandro Miranda, en el Ángel de la Independencia se está celebrando el triunfo con todo y lluvia. Y está la mascota Rocco de los Diablos Rojos de México. Bueno, pues la verdad es que sí. Mire, no, yo no sé mucho de fútbol, soy aficionado, lo jugué y todo, pero independientemente de todo lo que vaya a pasar, al menos esta es la primera vez que tenemos tres triunfos seguidos. Si le damos, porque creo que, no sé si ustedes, los que saben mucho de esto, creo que nos tocaba contra Cabo Verde, algo así, una selección que es de Sudáfrica o de África. Y bueno, no conocemos a esas selecciones porque son de las nuevas, pero si le pegamos, olvídese usted, de verdad, si le pegamos nos iremos al quinto partido. Y bueno, hay que darle también reconocimientos al Vasco Aguirre, porque de verdad que a veces le decíamos hasta la despedida, y ahora, bueno, pues pensábamos nosotros también que con esta selección, yo sinceramente se lo cuento, decía yo, pues no tenemos para dónde irnos. Pero también hay una cosa muy importante. ¿Sabe qué nos sacó a flote? La afición. La afición nos sacó a flote porque el estadio como estaba, el Zócalo llenísimo, y ahorita que está el Ángel de la Independencia también llenó, eso a los jugadores lo están viendo también. Y créame que eso también es una cosa muy buena porque les da muchísima confianza. Eso es lo mejor que se puede hacer. La confianza de decir, tenemos 9 puntos, estamos invictos, vamos a seguirle. Y si le siguen, créanselo, de verdad, créanselo, porque vale la pena seguir así. Ojalá que esto, no sé para la semana a qué horas jueguen, me imagino yo que ha de ser entre miércoles y jueves también, donde van a jugar. Pero no sé si vayan a cambiar de ¿cómo se llama?, de lugar. ¿O no?
1: Juegan el martes.
0: ¿Juegan el martes? ¡Ah, caramba!
1: Pero no saben a qué horas ni contra quién.
0: Sí, ok, o sea, juegan el martes. Todavía tienen descanso, pues mañana jueves, viernes, sábado, domingo. No, pues está bien. Para el martes, y no tenemos lesionados ni nada por el estilo. Ahora, aquí viene el saber si siguen aquí jugando en el Azteca o se van a tener que ir a otra parte. Ese es el relajo, porque no sé cómo esté la situación. Pero de todos modos, nosotros estamos contentos y felices. Y bueno, ¿le toca a Intocable? ¿Sí? Bueno. Todavía nos da tiempecito. Son exactamente las 23:44. Aquí tengo otra llamadita que me dice, a ver, dice, muy buenas las canciones de los Asking, mil recuerdos a mi memoria, dice también. Y aquí tengo otro que dice, el próximo martes juegan en el Azteca o en el Estadio de la Ciudad de México. Ah, bueno, o sea que ahí se quedan. Perfecto, no, pues muchas gracias por la información. El próximo martes juegan en el Azteca. Sí, porque si le ponemos otro nombre que tiene todo un relajo, pues no tiene chiste. Entonces, juegan en el Azteca el martes. Muchísimas gracias, Maribel, por lo que me estás comentando. Aquí tengo, dice buenas noches, un saludo para Alberto Rentería. Muchísimas gracias. Qué bueno que nos están sintonizando. Gracias. Con terminación 2158. También un saludo a la familia López Bravo. A lo mejor ya se durmió. El otro día me dijeron, ¿hizo usted uno de Napoleón? Dice, y ese es mi artista favorito. Dice, De verdad, dice, cuando le iba yo a pedir

una canción de Napoleón que la tocan. Entonces, pues para todos hay gustos. Por eso ahorita estoy comenzando a recibir más llamaditas que al principio, si usted se da cuenta. Entonces, vamos con Intocable. Aquí están.

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1: Bueno, pues exactamente son las 23:54 y en estos momentos tenemos que irnos a escuchar el himno nacional, el himno de Puebla y también algunos cortes culturales. Y regresamos con usted con los Askin, pero primero que nos hablamos y después entran los Askin. Entonces, vámonos a los himnos, ¿sale?
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3: Bueno, pues ya estamos aquí otra vez. Tengo llamaditas. Mire, déjeme decirle. Acá dice: buenas noches, muchas gracias por los saludos. Aquí escuchando el programa, un saludo y un abrazo para usted, don Alberto, de parte de la familia López Bravo. ¡Ah, qué bueno que están! Yo decía que estaban, solamente que cuando los saludo, ya nos, me saludan. Muchas gracias, muchas gracias, espero que les esté gustando. Acá dice María Baral: buenas noches, señor Alberto Lentería. Excelente programa, maravillosa música. Saludos de parte de María Amaral. Gracias, María Amaral, qué bueno que estás aquí. Dice: muy buenos días, Alberto. Como ya es jueves y es día de Gloria Nacional por mi cumple 55 y se juntó con el festejo de la selección y hasta el Michael Jackson se le ocurrió fallecer un 25 de junio, solo a los grandes les pasa. Dice: saludos del mejor taxista del mundo mundial, Guillermo Román. Oye, pues qué bueno, ¿no? Ya el jueves, ya es día de Gloria Nacional por tus 55 años. ¡Ule! Qué bueno, tienes toda una vida por delante. Y aparte, pues sí, se juntó con el triunfo de la selección. Sí, y eso sí, el 25 de junio efectivamente murió Michael Jackson. Vamos a hacer un especial de Michael Jackson, pero hasta la otra semana o hasta la otra, porque la otra semana ya estamos con Sergio y Maribel, me imagino yo, y tenemos todavía algunas, no algunas, muchas canciones que se nos quedaron, y a lo mejor hacemos otra vez otro especial de Despechados, pero tenemos que hablarlo. Y ya le digo a usted muy bien. Bien, entonces, déjeme contarle otra cosa. Aquí tengo que buscar quién nos manda, a ver, más de los ASCIIs. Es que yo no sé cómo se escribe. Bueno, sí sé, pero me hago. Sí. A ver acá, ¿qué dice? Es al grupo. Si es que me están mandando aquí, dice, aquí están, dice exactamente que lo que decíamos a usted, que era en la década de 1990, y también hay una forma de que usted debe saber cómo se salió la famosa cumbia andina mexicana. Te lo voy a contar. La cumbia andina mexicana surgió a principios de los años 90, cuando varios músicos comenzaron a mezclar la cumbia colombiana con instrumentos y ritmos andinos como la quena, la zampolla, el charango, el huayno y la saya. Entre los grupos que dieron origen y popularidad a este estilo destacan los ASCIIs, los Yairas, el grupo Saya y unos que son los Andikiru. Los ASCIIs nacieron alrededor del 94 y son considerados por muchos como pioneros del movimiento andino mexicano. Su éxito ayudó a que la cumbia andina se escuchara en bailes sonideros y estaciones de la radio de todo el país. Y por su parte, los Yairas alcanzaron gran popularidad con temas como Corazón Adolorido, mientras que el grupo Saya, fundado ya en 1996, desarrolló un estilo propio que también contribuyó al crecimiento del género. Algunas canciones muy recordadas de los ASCIIs son Vienes y te vas, Adiós Paloma, Desde Lejos,

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Y por cierto que entre los aficionados a la cumbia en internet suele mencionarse a los Askin y a los Jairas como referentes importantes de la cumbia andina mexicana. Bueno, entonces aquí tengo otra llamadita. Vamos a atender a la llamada. Muy buenas noches, saludos, muy buen programa, muy buenas canciones, atentamente, Delia Santos. Muy buen programa, saludos a don Alberto Rentería. Gracias, Delia, muchas gracias, qué bueno que te está gustando. Entonces, nos tocan, ahora sí, los Askins, ¿no? Sale Lalo, vamos con los Askins.

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1: Bueno, pues ahí están los Asking. Déjeme contarle algunas anécdotas de ellos. Al principio no tocaban cumbia. Cuando se formaron en 1994, los Asking interpretaban principalmente música folclórica latinoamericana en centros culturales de la Ciudad de México. Tocaban huaynos, carnavalitos y otros ritmos andinos. La cumbia llegó después, cuando comenzaron a experimentar mezclando esos sonidos con música tropical. Adiós Paloma fue uno de los temas que los lanzó a la fama. El éxito de sus primeras grabaciones fue tan grande que, según la historia del grupo, sus discos fueron copiados masivamente en el mercado informal de México. Aunque esto les perjudicó económicamente, también ayudó a que su música se difundiera por todo el país. Costó trabajo que el público aceptara su estilo. José Cortés, fundador del grupo, ha comentado en entrevistas que al principio fue difícil convencer al público de una mezcla tan distinta de cumbia con instrumentos andinos. Con el tiempo, ese sonido se convirtió precisamente en su sello distintivo. Y su vestuario llama la atención en cada presentación. Los Asking utilizan ponchos, diseños inspirados en motivos indígenas y andinos. José Cortés ha contado que el vestuario forma parte importante de la identidad del grupo y de su intención de promover elementos de la cultura mexicana y latinoamericana. Sus seguidores tienen sus propias tradiciones. En conciertos recientes se han observado que muchos fanáticos asisten con prendas y accesorios inspirados en el grupo, creando un ambiente de hermandad muy característico de los seguidores de los Asking. Y por cierto, don Alberto, una anécdota que muchos aficionados recuerdan es que el nombre Asking significa amigo en otomí, algo que refleja la cercanía que siempre ha buscado tener con su público. Ahí tiene usted algunos datos de los Asking. Aquí tengo la llamadita, dice: buenas noches, saludos al mejor conductor y programa nocturno de la noche. Órale, órale, órale. ¿Qué pasó? ¿Ya vamos a comenzar? No. Nos las pasamos bien. Cuando estamos solitos, pues intentamos hacer nuestros especiales musicales, porque no están para saberlo ni yo para decírselo. Pero fíjese que nosotros, desde las 10 de la noche, lo dije, que pensábamos que iba a haber béisbol. Bueno, entonces el béisbol comienza ya sea aquí o en otras partes a las 7 de la noche. Entonces dijimos de 7 a 8, pues vamos a entrar como a las 10 y media, a las 11, y pues ya muy tardecito. Y también después, ya consultando la página de la Liga Mexicana, nos dimos cuenta que comenzaba a las 4 el partido. Y bueno, aparte de que a las 4, a las 8 ya había terminado, ganaron los Pericos, pero también teníamos el partido

de la selección mexicana que comenzaba a las 7, pero pues ese ya sabemos que son 90 minutos, hora y media y todo. Y entonces nos encontramos con que, pues resulta que entramos por primera vez a las 10

Intocable y el grupo de los Askis suena bien. Y entonces, pues, así lo hicimos. Pero no somos así los mejores. Simple y sencillamente intentamos hacerles pasar una madrugada. Porque ahorita sí hay mucha gente que nos está escuchando, porque todos estamos con la euforia del triunfo de México. Y bueno, hasta mi amigo Sergio y mi amigo Maribel están despiertos. Y también el abogado Paco está también despierto, al cual le mandamos un saludote. Pues muchas gracias a todos los que en su momento nos están hablando. ¿Qué cuál es el WhatsApp? Pues el 22-15-87-56-57. Y los teléfonos en cabina, 22-22-73-77-16 y 22-22-73-77-17. El que sí no nos habló y se quedó dormido, o a lo mejor no le gusta el grupo, es Jesús Martínez. Lalo, hoy sí no te mandó saludos ni nada por el estilo. Yo creo que se durmió. Pero vea, de mientras, siendo las 0:23, vamos con Intocable. ¿Le parece? Ahí vamos con tres más de Intocable.

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1: Bueno, pues ahí están los intocables. Y bueno, déjeme contarle que hay algunas historias detrás de canciones muy famosas de Intocable. ¿Y todo para qué? Por ejemplo, es una de las canciones más representativas del grupo, aunque muchos creen que fue escrita por una experiencia personal de Ricky Muñoz. Él ha explicado que varias de sus composiciones nacen de observar historias de amigos y situaciones comunes de desamor. La canción conectó con tanta gente que se convirtió en un himno para quienes han pasado por una ruptura amorosa. Fuerte No Soy, cuando salió esta canción, sorprendió porque mostraba un lado más vulnerable del hombre norteño tradicional. Muchos seguidores se identificaron con la idea de admitir el dolor emocional en lugar de ocultarlo, algo poco común en la música regional de la época. Y Sueña, esta canción marcó una etapa en la que Intocable buscó sonidos más modernos sin perder la esencia norteña. Al principio algunos seguidores dudaron del cambio, pero terminó convirtiéndose en uno de sus éxitos más recordados. Y su primera gran oportunidad en sus inicios, Ricky Muñoz y René Martínez tocaban en pequeños bailes y fiestas familiares en

Texas. En varias ocasiones tuvieron que cargar ellos mismos sus instrumentos, montar el equipo y hasta ayudar a promocionar los eventos. Nadie imaginaba entonces que llenarían grandes auditorios y estadios. Y esto, fíjese que esto es muy cierto. Hay grupos que muchas veces al inicio, pues sí, se tiene que hacer eso que dicen, cargar los aparatos, uno mismo llevarlos, colocarlos, ponerlos, llegar. Cuando alguien contrata a un grupo, luego dicen, ah, está re fácil, pero no crea. Para cuando uno llega a algún lugar, se lo digo por experiencia, tenemos que llegar como una hora y media antes mínimo para poder poner los aparatos en el escenario y que no haya todavía invitados para poder conectar, colocar e incluso hasta hacer una prueba de sonido para que cuando ya llegan los invitados ya el grupo ya está instalado. Pero entre subir unas bocinas, entre subir la otra, entre controlar con la consola el sonido del bajo, del requinto, del teclado, del bajo, pues sí, y aparte conseguir que todas las voces coincidan con el mismo nivel de sonido, porque cuando trae uno ingeniero de sonido, no, pues ya uno nomás se presenta, se pone en línea y ya, pero no todos pueden hacer eso. Y ahorita que estaba yo leyendo lo de Intocable, es muy cierto, así nos ha pasado algunas veces. Bueno, siendo exactamente la 0:38, nos vamos a un saludo. Bueno, aquí tengo otro saludo que dice, oiga, ¿qué le picó para poner esas canciones? No, ya le conté que era todo, se nos cuatrapió porque pensábamos todas estas cosas de que había. Y aunque usted no lo crea, me están hablando aquí de México. Dice, nosotros aquí seguimos celebrando el triunfo, pero te estamos oyendo. Con terminación 25-24. Bueno, pues gracias por estar celebrando el triunfo y que nos estén oyendo. Qué padre. Saludos, de verdad. Muchas gracias. Y bueno, pues vámonos ahora con los ASCIIs. ¿Sale? Bien, vamos con ellos.

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1: Bueno, pues ahí tiene usted, ya son las 0:50, ya nos vamos a ir, ya vamos a terminar el programa. Y pues le agradecemos a todos ustedes el que hayan estado aquí con nosotros a estas horas, porque tengo todavía una llamadita aquí, aunque usted no lo crea, tengo una llamada del 2454 que dijo que está muy buena la música y que le gustó la combinación de Askis junto con Intocable. Bueno, gracias por eso, agradecidos. Él nos está hablando de Teziutlán, Puebla. Muchísimas gracias. Gracias a Teziutlán, que todavía están despiertos. Y yo creo que mucha gente también está despierta ahorita. Un saludo a Angelita, se llama así, una novia de mi amigo José Luis.

Angelita, Ángeles, le mandamos también un saludo porque es seguro que nos esté escuchando y qué bueno que le esté gustando las canciones. Bueno, digamos que esto ya va a terminar. Lo vamos a dejar con dos del si nos da tiempo para dos, ¿verdad? Para dos o para tres. Para dos. Bueno, entonces, para que no tengamos que volver a despedirnos, nos despedimos de una vez y los invitamos el próximo lunes a Memorias Poblanas. Ahí estamos de las 8 a las 9. Ahí yo no soy el titular, sino es el doctor Carlos López, pero colaboro con ellos. Y más noche, después de las 22 horas, estamos en Tarde pero sin Sueño, mi amigo Enrique Castro y un servidor. Y acá, el próximo, yo quiero traer a un psicólogo que es buenísimo, es buenísimo, pero solamente que el día que lo podía venir, resultó lo que le comento del béisbol y ya no se pudo hacer nada. José María se llama. Es un buen psicólogo y de verdad que tiene buenos temas para todos nosotros. Así que, si lo consigo, el lunes les digo cómo estuvo el asunto y entonces, pues ya les digo sí va a venir. Y si no, pues voy a buscar a otra persona para que venga con nosotros. Aún así, muchísimas gracias por las 25 llamadas. Aquí ya sabe usted que pues el rating va por llamadas. 25 llamadas hoy para ahorita que salgan por también por ahí. Si usted va a salir o ya va a regresar a su casa, váyase despacio, porque no falta pues quien agarró la jarrita y de repente pues andan ahí alegres. Mejor váyase con cuidado y váyase a su casa calmadito para que no haya problema. ¿Sale? Gracias, Lalo, por haber estado ahí con nosotros, ahí con todas las canciones. ¿A qué le toca a los Atkins? Intocable. Bueno, los dejamos con dos canciones de Intocable y nos vemos, primero Dios, la semana que entra. ¿Le parece? Ahí va.

Oiga, me están diciendo aquí, también, ¿no?, ya entró al último, bendecida noche, saludo desde Huauchinango, Lili, David y Becky. Muchas gracias, porque no quería dejar pasar esto, y que también me faltó la despedida. Sí, cierto, este es el final. Yo soy Alberto Rentería Olivares, y muy buenos días.

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0: que la mayoría ya sabe por qué estoy diciendo eso. Y bueno, es que adiós, Julián, bye. Se están despidiendo. Bueno, quiero darles la bienvenida a este programa, al programa número 2 que hago con Jay Daniel, obviamente. Hola, Dani.
1: Hola, ¿cómo están? Espero se encuentren muy bien. Es un placer estar de nuevo aquí en los micrófonos de SICOM en este rotativo musical. Justamente el segundo programa después de aquel que tuvimos. Recordaba que fue en marzo y otra vez aquí estamos.
0: Sí, qué rápido se pasaron los meses.
1: La verdad, sí. Dios.
0: Ya vamos casi a mitad de año.
1: Sí, ay, bien rápido.
0: Ah, mira, ya tenemos saluditos. ¡Salúdame, Laurita!
1: Laurita, hola. Espero que estés muy bien. Un saludo de parte de Jay Daniel.
0: Sí, un saludo también. Siempre estamos al pendiente de todos los comentarios. Y obviamente, pues, si tú quieres enviar tu saludo en este día, puedes hacerlo a través del WhatsApp al 2215-875657. Te lo repito, 2215-875657. O si quieres, también a los números de cabina que son...
1: el 2222-7377-17 y también en terminaciones 16. Ahí déjenos un mensajito, un saludo. Igual, si quieren alguna rolita por ahí que les suba el ánimo, porque no hemos dicho la temática.
0: Exacto.
1: Este rotativo como que quisimos traer musiquita para subir el ánimo.
0: Así es, y va a estar ahí en los controles nuestro buen compañero Oscar Guerrero.
1: Saludos, Oscar.
0: Sí, y la verdad es que también quiero saludar a todos los que nos están escuchando en este día a través de las estaciones hermanas de SICOM. Saludamos a Catlán por la 95.3 FM, que quizás ahorita esté otro programa... No lo sé, pero por si las dudas, también los saludamos. Y también SICOM Huauchinango por la 98.9 FM, en SICOM Nizúcar por la 107.5 FM, SICOM Libres por la 95.9 FM, en SICOM Tehuacán por la 93.1 FM, en SICOM Teciutlán por la 90.9 FM y por supuesto, sin olvidar a SICOM Zacatlán, porque luego dicen, ay, ¿por qué al último? Bueno, nos vamos yendo por la lista. A SICOM Zacatlán por la 105.3 FM. Un saludo a mis compañeros, obviamente, si ya estás ahí en operación, compañero. Ya falta poco para terminar.
1: Un saludo. Sí, no, y aparte porque están en orden alfabético, no es porque queramos o si quieran mencionar al último, ¿no? Es el orden alfabético.
0: Sí, justo, es el orden
1: no
0: alfabético.
1: No es personal.
0: No. Y bueno, también vamos a comentar un poquito sobre el tema que estuvimos escuchando al iniciar este bonito programa. ¿Quieres darnos un dato?
1: Así es, la canción que escuchamos al principio de este rotativo fue la canción de Milky y David Guetta que se llama Just the Way You Are, o en español, la forma en la que eres, o solo la forma en la que eres. Y una canción pues que se ha vuelto de repente muy popular, ¿no? Ahí en redes sociales.
0: Sí, en TikTok justamente, y es que se hizo muy viral por el hecho de que ya había sido antes un éxito total de una banda, ¿verdad?
1: Así es, no es un tema nuevo, pero pues ya saben que aquí las redes funcionan de forma misteriosa y los internautas quisieron traerla de vuelta a la mesa y pues está sonando en las radios, creo yo, de prácticamente todo el mundo.
0: Y bueno, ¿quiénes son Milky? Milky, pues, es un proyecto italiano de música dance creado por los productores Giordano Trivellato y Giuliano Sacchetto. Su mayor éxito fue precisamente Choose the Way You Are, que llegó al top 10 en Reino Unido, como bien dijo Dani, y alcanzó el número 1 en lista de música dance en Estados Unidos. Y la verdad es que la voz femenina que escuchamos se escucha demasiado bien, pues es la cantante italiana a ver si lo pronuncio bien.
1: Venga, Giudiata, es italiano.
0: Giudiata Gaza.
1: Ok.
0: Ok, más
1: un 8, un 8, sí, sí.
0: Ocho, sí.
1: No sabemos italiano, ¿eh?
0: Una disculpa. Y bueno, sobre este remix, es de David Guetta, que es una mezcla de sonido house clásico de Milky con un estilo más moderno y elementos que muchos oyentes comparan con Music Son Buried With You de Star Dogs.
1: Así es, digamos, prácticamente, es un remix, pero es prácticamente como la mezcla de dos canciones, porque justamente combina esta canción de Stardust, de Music Sounds Better With You, entonces por eso creo que también se siente como tan familiar, como que la primera vez que la escuchas, como que ya se te queda y de ahí pues la tienes como en repetición a cada rato.
0: No puedo evitarlo, yo siempre la tengo en mi cabeza, ya sí. Tengo un mes con eso y no me van a...

0: dejar mentir.
1: Justamente, o sea, la canción es buena.
0: Sí.
1: No, pero aparte justamente no es nueva, entonces a lo mejor por ahí también el subconsciente ya la tenía, a lo mejor alguna vez la escuchamos.
0: Sí.
1: Y entonces regresa y aparte tiene esta nueva versión que mezcla también otra canción de hace más de 20 años, entonces pues es como... digamos, un éxito asegurado que nuestro cerebro tiene ahí en replay. Porque yo también, desde la primera vez que la escuché, Ajá. Yo dije, esto lo conozco, ¿no? Entonces me puse a investigar y dije, ah, bueno, sí, ya sé por qué me suena tan familiar. Y pues sí, es un temazo. O
0: sea, las guitarras, dices, sí, ¿no? Sí, la verdad es que sí suena muy bueno. Pero ahora nos vamos a ir con otro tema musical para seguir con este ambiente. Si tú quieres enviar tu tema, puedes hacerlo al WhatsApp 2215-875657. Dinos qué tema y con gusto te lo vamos a complacer en este rotativo.
1: Así es, y lo que vamos a escuchar a continuación, ¿te parece si vamos con Borgor y la canción Supercar? Este es el Eurobounce Mix, una canción igual bastante pegajosa que habla sobre salir de viaje y prácticamente olvidarte de todo, igual muy pegajosa y creo yo que es bastante buena.
0: Sí, vamos a escucharlo.

0: Ya se siente, bueno, ya estamos en época mundialista, de lo que todo el mundo está hablando es el Mundial de Fútbol que se celebra a tanto aquí en México como en Estados Unidos y en Canadá.
1: Así
0: y esta,
1: es.
0: Esta canción que estamos escuchando es uno de tantos, porque ya hoy en día salen como 1000 canciones del Mundial.
1: Sí, justo.
0: En mis tiempos, cuando yo era chiquito. En mis tiempos, ya de hace años, salía una, dos canciones. Una en inglés, una en español, y ya con eso hoy en día ya sacaron hasta un álbum y siguen saliendo cada vez más canciones. Y esta canción que estamos escuchando de fondo es una que salió de último minuto, justamente

0: creo que salió el día de la inauguración o un día antes, algo así. Es una colaboración entre Andrea Bocelli, también David Guetta, tiene también a Iyae, que si no lo ubican, pues es la voz de Rumi, de las guerreras del K-pop.
1: Oh, sí.
0: Y también a Megan Thee Stallion, que es una rapera, me parece que es estadounidense. Y a ver, de entrada es una combinación rara, porque tenemos a artistas de diferentes lados. Está Corea, Francia, Bocelli creo que es italiano.
1: Italiani.
0: Y Estados Unidos, ¿no? Entonces la combinación ahí es un poco rara. Y al principio cuando lo escuché dije, ¿qué es esto, no? Porque inicia en italiano y luego canta Iyae, que es, les digo, la voz de esta, de este personaje de ficción. Entonces pues sí, de repente se me hizo un poco raro. Dije, ok, y aparte es como electrónico, pero así como
1: Pop,
0: ¿no? Y la pop, verdad, bastante agradable. No sé si ya la escucharon, pues espero que les guste esta canción.
1: La verdad es que sí, y todo el mundo vio ese gol. Todo el mundo está dando su opinión. Yo no voy a dar la mía. Una, porque creo que es... pues ya lo metieron, ¿no? Ya ganamos, pasamos, sea como sea. Hubo muchas cuestiones de comentarios.
0: Ya, si se ganó, ¿cómo se ganó? Pues ya.
1: Pues ya.
0: Ya pasó, ¿no?
1: Ya pasó, pero el punto es que la pasamos bien.
0: Pues sí, está, se siente...
1: Todos los mexicanos lo sintieron.
0: Digo, la vibra mundialista. Yo no soy muy fan, fíjate,
1: Tampoco. Pues
0: así me gusta el fútbol, ¿no? Pero sí. No soy muy fan del mundial, ¿no? Pero de repente uno sí se contagia de toda esta vibra, ¿no? O sea, justamente los días que juega la selección, ves a toda la gente con sus playeras de la selección, desde niños hasta adultos mayores. Entonces pues sí se siente como que te vas contagiando, ¿no?
1: Sí, justo.
0: Y aunque no te quieras enterar a veces, aunque no quieras como entrar en ese, de repente ya te estás enterando qué juega,
1: ese
0: quién
1: tema,
0: no juega,
1: sí,
0: quién metió gol, escuchas los gritos y pues se contagia, es inevitable, creo yo.
1: Sí, pero mira, ya tenemos saluditos acá de la terminación 9627. Dice, saludos a todos, Oscar Guerrero, una rolita, Burbuja de Amor de Juan Luis Guerra y otra Con Olor a Hierba de Manuel desde Quecholac. Saludos a la chavita. ¡Un saludo! ¿Qué saludos. Tal? ¿Qué tal al aire que está aire? Ok, que está aire. Desde Quecholac, familia Hernández Castillo, el Chema, saludos a todos. Y luego dice, gracias, qué bonita voz tienes. Muchas gracias. ¿Me lo dirá a mí o te lo dirá a ti?
0: No, yo creo que a ti dijo la chavita, ¿eh? Yo no,
1: ah, bueno.
0: Yo creo que yo no soy la chavita.
1: Claro que sí, ahorita se las vamos a poner. Y obviamente, pues vamos a esperar a que demás se comuniquen con nosotros. Ah, mira, ya tenemos otros. Dice la terminación 2050. Hola, mis amigos, ¿qué tal? ¡Qué milagro, mi Jay Daniel!
0: ¡Hola!
1: Y oye, ¿qué sigue el programa de Feel This Beat? Pregunta.
0: Feel This Beat, ahorita lo tenemos todavía un poquito en pausa. Sigue ese receso extendido, pero sí va a regresar. No doy fecha ni nada, pero de que va a regresar algún día.
1: Sí, no, tiene que.
0: O sea, sí va a regresar, pero no puedo prometer nada ahorita. Porque si no después me van a estar presionando, pero sí, está ahí como en una cajita y lo vamos a sacar próximamente.
1: La verdad se extraña eso de los totopos.
0: Los
1: estaban
0: totopos
1: buenísimos, así que sí, yo espero que sí. Dice, mucho gusto al escucharlos, saludos y bendiciones y muy excelente programa, mis amigos de SICOM. Y si se puede, una rolita de las que solo tú sabes, mi Jay Daniel.
0: ¡Órale! Muy bien, sí, me siento halagado.
1: Muchas gracias y alegran la tarde desde Huauchinango. Un saludo desde Huauchinango, que supongo ha de estar ahorita el clima medio rarito.
0: Sí, porque justamente llegando aquí decía que es un caos, de repente se nubla y como que te da frío, pero luego sientes un bochorno y luego llueve y ay, no, está como que muy muy raro el clima aquí, por lo menos aquí en la capital.
1: Sí, justo ayer estaba lloviendo toda la noche y ahorita amanecimos con harto calor.
0: Sí,
1: ay, pero bueno. La terminación 4992 dice, hola amigazos, ¿me podrían poner la canción de For Love de Bryan Adams? ¿Qué dice? Sting in Road Stewart. Qué gusto saber de Alina el fin de semana. Ay, muchísimas gracias.
0: La gente te extraña, ¿ya
1: sí,
0: ves?
1: Sí, es que fíjense, ya no tenemos tanto tiempo porque justo nos cambiaron el horario. Pero prometo pues regresar porque me encanta hacer la locución.
0: Así
1: la verdad.
0: Es.
1: Y también sí. A ti, ¿no, Dani?
0: Pues sí, sí, también.
1: Sí, a todos nos gusta hacer la locución en SICOM Radio. Pero ahora, ¿qué les parece si nos vamos a escuchar otro tema más?
0: Así es, no sé qué te gustaría escuchar. Si quieres puedes presentar la siguiente canción. Y bueno,
1: ¡ah, claro! Esa es una de mis favoritas. Me pone feliz, me pone

Contenta, es de Cherry Blossom, y la verdad es que es una combinación entre algo como un poco de house, yo creo, algo más como el estilo de la electrónica también, pero me pone bastante contenta en

0: poquito el ánimo.
1: Un poquito el ánimo. Pero justo como... Sí, justo nuestra temática de este día es que todos estén felices.
0: Así es, que se pongan de buenas.
1: Sí, así que espero que les guste con este tema. Escuchemos.
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0: Estamos de vuelta en este programa de Rotativo Musical. Un gusto para los que apenas están conectando o nos están sintonizando por la 105.9 FM. Yo soy Alina Martínez y me acompaña en este día Jay Daniel.
1: Un gustazo estar aquí.
0: Y estábamos escuchando de, pues de fondo también un tema de este gran artista. ¿Quién es?
1: Empire of the Sun. La canción que escuchamos de fondo se llama We Are Mirage. Es en colaboración con Eric Price.
0: Así es, y luego, bueno, antes de eso estuvimos escuchando a Cherry Blossom. Esta canción tiene un tono muy tierno y protector. Muchos fans interpretan que habla del amor incondicional de una madre hacia su hija o incluso de una persona adulta que pues tiene esto de que es recordando su yo más joven. Con la letra aparecen frases de apoyo y protección

0: transmiten seguridad y cariño. La verdad es que sí está
1: muy bonita, ¿eh? Yo no la había escuchado, fíjate. Sí he escuchado Empire of the Sun, pero hay rolitas que como que no están en mi radar y esta no la había escuchado, es bastante buena, me gustó mucho.
0: Pues a mí me pone de buen humor, la verdad, sí, siempre, bueno, todo el tiempo. Y pues también pues recordar que no todo el tiempo pues podemos ser siempre felices, también hay bajones.
1: Sí, hay momentos en los que a lo mejor justamente no estamos para estar ahí riéndonos y jiji jajaja con todo el mundo, pero pues es parte de la vida, creo que es lo normal, ¿no?
0: Sí.
1: Deben existir esos contrastes de la vida para que, exacto, sientas esa felicidad. De repente, uno que otro momentillo, digamos, gris, pero pues tampoco hay que dejar que eso le gane o que nos arruine, pues digamos, el día completo o a lo mejor toda la semana. Entonces, por eso este rotativo, justamente, por si están teniendo a lo mejor un mal día o una mal semana, pues de repente para que les podamos alegrar un poquitito.
0: Sí, mira, ya otro mensaje nos llegó, 9627, dice, o cámbiala por préstame a mi padre.
1: Ok, de lo que nos están pidiendo, de la tracalosa, me dicen.
0: Que la cambiemos. El tema.
1: Sí.
0: Ok, cambiemos el tema, entonces.
1: Ahorita vamos con las peticiones, ahorita las ponemos. Así que síganos escribiendo al WhatsApp al 2215-8756-57 y en un momento ponemos las rolas que nos vayan pidiendo.
0: Así es. Vamos con otro tema más para seguir pues escuchando estos increíbles temas de hoy.
1: Así es, ¿qué les parece si vamos a escuchar una canción que a mí me gusta mucho? La escuché, ya creo que hace como 2-3 años.
0: Ah, ya tiene tiempo.
1: Tiene tiempo, pero es muy buena, siempre como que me sube el ánimo, no sé. Es por el ritmo, también un poquito por la letra. Y se llama Nothing's Alright o Nada Está Bien de Witch Gang. En el que, pues la letra dice que nada está bien y eso está bien. O sea, es como decir, ¿sabes qué? No me está yendo de la mejor forma, pero no voy a dejar que eso me detenga. Porque yo vivo mi vida, entonces pues de eso va un poquito la letra, así que espero la disfruten.

0: musical en Sitcom. Escuchamos antes de esta canción a Witch Gang con Nothing's Alright, y de fondo está sonando la canción de Calvin Harris, que se llama Feel So Close, un exitazo, un clásico, creo yo, ¿no?
1: El 2011,
0: ya llovió, pero no digan nada.
1: Es mi favorita. La verdad es que me pone de buen humor esta canción.
0: 15 años.
1: 15 años.
0: ¿Sí, verdad? No manches.
1: Oigan, ¿ustedes fueron al evento que vino?
0: Ah, bueno, es que
1: vino.
0: Sí, Calvin Harris vino aquí a la Feria de Puebla. Imagínense la magnitud.
1: Nosotros no pudimos ir, nos dio miedo.
0: Es que sí, digo, para los que ya sepan, no estén enterados, pues, y para los que no, Calvin Harris, DJ, productor, me parece escocés, si no, ¿sí?, me equivoco. Vino aquí a la Feria de Puebla y pues es un DJ de talla internacional, uno de los mayores creadores de éxitos de la electrónica pop, que vino aquí a la feria de este año totalmente gratis y estuvo llenísimo.
1: Totalmente, no se podía ni caminar, vi las imágenes, las noticias que obviamente dio aquí Sitcom, y jamás había visto tanta gente en mi vida. Parecían todos así como caminando pececitos.
0: Sí, fue la fila estaba interminable. Yo recuerdo igual que estaba proyectando para llegar ahí por la tardecita, pero vi que había gente que ya se había quedado desde 2 días antes a hacer fila. Entonces dije, pues yo ahí no voy a llegar ni a la entrada, ¿no? De tanta gente que había. Y pues sí, estuvo muy bueno.
1: Optamos por mejor escucharlo así de lejitos.
0: Sí, y es que a mí, fíjate que a mí me falta mucha fuerza de voluntad justamente para ir a estos eventos.
1: Sí, es que te empujan, ¿sabes? O sea, es como de que todos quieren entrar. Yo no digo que no, está padrísimo, porque pues esa es la sensación de ir a un concierto.
0: Sí, la emoción, la euforia, sí, obviamente, bailarlo, estar ahí en vivo, pero te digo, me falta a mí un poquito como ese...
1: Nos falta,
0: esas,
1: amigos,
0: ganas, sí. Porque digo, ok, sí me gusta, ¿no? Y estaría padre, pero... Ya irme a formar ahí y empujarme con la gente y entrar, digo, como que mejor desde mi casita lo veo.
1: Sí, mejor. La voz de Calvin Harris, aunque después se hizo famoso por colaborar con cantantes invitados, en esta canción él mismo canta la voz principal. De hecho, había pensado dejar de cantar en sus producciones, pero terminó grabándola él mismo. La compuso en un momento difícil. Calvin contó años después que la escribió cuando tenía dudas sobre el rumbo de su carrera, tras recibir una reacción poco entusiasta a algunas canciones nuevas, regresó al estudio y creó Feel So Close en pocas horas.
0: Así es, y es un hitazo, ¿eh? Y ese disco en general, el 18 Months o 18 Meses, es buenísimo, ¿eh? A mí, de mis favoritos. Recuerdo que en aquel tiempo, ¿no?, cuando yo era yo más joven de lo que soy ahora, lo escuchaba muy seguido. Es un álbum muy bueno.
1: Ay, Dani, hablas como si fueras el viejito más.
0: Híjole, es que no, desde 15 años. ¿Cómo que 15 años?
1: ¡Qué rápido! Alcanzó el número 2 en Reino Unido y se convirtió en uno de los primeros grandes éxitos como solista en Estados Unidos. Muchos fans consideran que tiene una vibra muy nostálgica y es de esas canciones que recuerdan festivales, obviamente, por eso estábamos hablando de eso.
0: Sí es.
1: Viajes en carretera, obviamente, y el auge de la música electrónica entre el 2010 y 2014. Incluso hoy sigue apareciendo en la playlist de música dance y es una de las canciones más queridas de Calvin Harris.
0: Así es, digo, totalmente un clásico, y justamente eso es lo interesante, que también, a pesar de que él es el productor, también canta, es de los pocos DJs productores que ponen su voz en las canciones, así que sí, tremendo.
1: Sí, justo. Pero vamos con otro tema más. ¿Qué te parece si a continuación escuchamos el tema de Body, que es uno que yo elegí? Y de ahí vamos a escuchar otro tema más para seguir en este rotativo musical.
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0: 38. Sí, rapidísimo. Pero todavía tienen oportunidad de enviar su mensaje para pedir su tema musical y se las pondremos al 2215-875657. Pero cuéntanos, Dani, este tema, ¿qué onda con este tema?
1: ¿Qué onda con este tema que tenemos de fondo? Es de Mike Posner. La canción se llama I Went Back to Ibiza o Fui de Regreso a Ibiza y prácticamente es un remix de David Guetta. Porque ahora no sé por qué ya no le ponen la palabra remix a las canciones, como que hacerle una canción, porque la original es como country más o menos y esta ya es más electrónica, pero digamos que es una continuación del clásico I Took a Pill in Ibiza, clásico también de la electrónica que sonó por el 2015 más o menos.
0: Uy, ya llovió, Dani.
1: Ya llovió, te digo. Y esta salió recientemente y es digamos que una canción de superación, ya que la primera canción habla sobre adicciones y sobre digamos depresión, y en esta pues nos narra que ha podido salir adelante gracias a la familia, gracias al amor, y pues es prácticamente digamos que todo lo contrario a la primera canción. Y pues tiene un mensaje muy positivo, además de que menciona a Avicii, que pues ya no está entre nosotros. En la canción original se menciona a Avicii en el primer verso, ya que dice tomé una pastilla para mostrarle a Avicii que era cool. Y en esta versión dice han pasado 10 años y Avicii ya no está entre nosotros, ya no está

0: aquí, entonces también es como un homenaje a Avicii, que ya no, pues que falleció en 2018, así que pues también es una gran rola.
1: Muy bien, y yo quiero hablarles un poquito de lo que escuchamos al principio, el tema de Body, que lo canta el dúo estadounidense Lot Luxury y junto al cantante Brando, y se convirtió en un éxito más grande a nivel internacional. ¿De qué trata? La canción habla de que es de atracción y el deseo de una conexión más real y cercana en lugar de quedarse solo en mensajes o promesas. El tema mezcla una letra romántica con producción y house muy relajada y variada. Y si te gusta, pues también puedes escuchar más versiones de esta canción. Obviamente búscala en las playlists recomendadas, que pues la mayoría de nosotros sí buscamos y nos informamos a través de Sicom Radio.
0: Así es, pero pues vamos con más música porque el tiempo se nos va y todavía faltan sus peticiones, así que no duden en seguirnos escribiendo al 22 15 87 56 57, ya que tendremos en un momento más, después de esta rolita, sus peticiones. Así que, ¿qué te parece si vamos con más música? Lo que escucharemos a continuación es el remix de The Chainsmokers para la canción The Fate of Ophelia de Taylor Swift. Yo no soy fan de Taylor Swift, pero esta canción pues es bastante buena.
1: Yo sí soy fan.
0: Sí, sí eres fan. La canción original es muy buena, ¿eh? O sea, yo no suelo escuchar a Taylor Swift, pero a partir de este remix escuché la original y ahora me gustan las dos. Como que de repente escucho este remix y a veces la original. Y pues espero les guste este remix, si es que ya conocen la original, porque suena en prácticamente todas las radios. Así que vamos a escucharlo.
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0: regreso aquí en el rotativo. Ya estamos buscando las complacencias. Ya estamos contentos de poder escuchar ya lo último en este programa. Ay, pero también estamos tristes. De aquí a que nos vuelva a tocar el rotativo.
1: Pero ya ves, el tiempo vuela. Y ahorita estamos aquí, de repente ya pestañamos y nos tienen aquí de regreso.
0: La verdad es que sí, nos tardamos, ¿qué? ¿Dos meses en volver?
1: Dos mesecitos chiquitos, ni se sienten.
0: Pero ya, prometemos ser los primeros en apuntarnos al rotativo y decirles a los compañeros, no, esta fecha me toca a mí.
1: Vamos a ir recorriendo para que entremos nosotros.
0: Sí, oigan, pues espero que les haya gustado estos temas que estábamos escuchando todo el principio del programa. También espero que hayan pasado un buen tiempo con nosotros, que esta tarde les haya agradado un poquito, que les haya puesto de alegre y también porque, no sé, en esta fecha, con el clima, ya saben, ya tenemos un poquito como nostalgia.
1: Sí, aparte ahorita de seguro va a llover, entonces como que ya es para estar ahí en casita con su cafecito, ¿no? Y de repente viendo alguna serie, alguna película, pero pues mientras hay que ponernos de ánimo con estas rolitas. Igual déjenos sus comentarios, alguna canción ya la conocían, si les gustan, a lo mejor no, ¿verdad? Porque también sí. Igual nos dicen, oye, esa canción no me gusta, no la pongan. Pero pues aquí también para que nos dejen sus comentarios, si les agrada nuestra selección o no les agrada, o les gustaría pues alguna otra canción, así que pues no duden en dejarnos todos esos comentarios al 2215-8756-57.
0: Bueno, vamos con esta complacencia. ¿Con cuál nos iremos, Dani?
1: Vamos primero con Sting, la canción que se llama For Her Love.
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0: en SICOM Radio en la 105.9 de FM. Y acabamos de escuchar la canción de Sting que se llama For Her Love, a petición de nuestro amigo Miguel Ángel, quien nos escribió al 22 15 87 56 57. Espero que la hayas disfrutado. Una gran canción, la verdad.
1: Estuvo buena.
0: Yo conozco a la banda un poquito, ¿sí? Pero no la he escuchado muchas canciones de la banda, y sí está...
1: Está amigable, la verdad.
0: Sí.
1: ¿Qué otro tema vamos a escuchar?
0: Pues ya en esta recta final vamos a escuchar otra petición más. Esta es Faded, un clasicazo también, que también me pone muy de buenas. La verdad, justo va con este tema, con esta temática. Así que pues vamos a escuchar a Alan Walker con Faded, aquí a petición de la terminación 9627, quien ya nos había pedido una canción, pero creo que igual justo por la temática y todo esto nos la cambió. Así que pues espero disfrutes de Alan Walker.
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0: Y muy bien, qué buenas rolas,
1: sí,
0: me gustó.
1: Sí, la verdad, muy bien.
0: Sí, ¿no? Este
1: muy
0: programa,
1: buena elección. Sí,
0: buena elección. Pero ve, ya nos llegó otro mensaje también de la terminación 2050. Dice, claro que están muy powers las rolitas de su repertorio, mis amigos. Muy buenas rolitas y muy agradable programa, señorita Lina. Y su invitado, el mejor DJ de la ciudad.
1: Gracias,
0: muchas
1: gracias.
0: Lo vas a crecer, lo vas a crecer.
1: Se me va a subir, ¿eh?
0: Haciendo viajar con sus rolitas, se le extraña su programa. Saludos y bendiciones. Ya lo regañé, ¿eh? Ya le dije, tiene que volver con más temas, sí, con buena música en Feel This Beat. Sí, ya que se arme de valor. Ay, no, es cierto. No, muy pronto esperemos que ya, sí, es. Daniel.
1: Ajá. Sí, es una promesa de que está de regreso, está de regreso.
0: Va, muy bien, no, eso me agrada.
1: Ahí me van a tener.
0: Después
1: los
0: ya.
1: Voy a hartar hasta más. Después ya ni me van a aguantar.
0: Bueno, pues eso ha sido todo de nuestra parte. Espero que se la hayan pasado muy bien. Me despido, yo soy Alina Martínez, esperando que se encuentren bastante bien en este fin de semana. Nos vamos a escuchar muy pronto, muy pronto.
1: Así es, ya estaremos de regreso aquí. Igual, muchas gracias por la invitación.
0: Gracias,
1: nuevamente,
0: Dani.
1: Aquí al SICOM, a ti Alina, a Oscarito Guerrero y a todos los radioescuchas.
0: No, gracias por venir, por aceptar la invitación y ya sabes que vas a
1: gustazo.
0: Estar. Sí, vamos a estar rotando para que otra vez nos vuelvas a acompañar.
1: Así es, aquí estaremos.
0: Voy a pelear por ese lugar. Es que saben, nuestros compañeros y yo tenemos esta temática de estar pidiendo los días, entonces pues hay veces que uno pues por trabajo y así nos ganan los lugares y yo estamos ahí de no, a mí me toca este día, obviamente con mucha calma y todo. Yo espero que para el próximo también traer a otro invitado más, ya tengo en mente alguno que es una sorpresa, que también él es poblano, él está haciendo música, tiene mucha experiencia en esta área, así que sus temas son también muy buenos y yo espero que les agrade, así que no estén al pendiente, no se olviden, ¿sí?, de seguir nuestras redes sociales para ver de quién se trata. Y bueno, ya el tiempo se nos terminó.
1: Ya se nos terminó.
0: ¿Saluditos o algo que quieras agregar?
1: Saluditos, pues no, ahora sí que a toda la banda que nos estuvo escuchando y a quienes nos escuchen a través de las plataformas digitales.
0: Sí, un saludo también para todos nuestros compañeros que están en SICOM, en todas las estaciones hermanas, y también para usted que nos acompaña el día de hoy, ya sea en su auto, en su casa o donde sea que esté. Que te pase una buena noche.
1: Hasta luego.

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El segundo álbum de estudio de la banda británica Supertramp se lanzó a la venta el 25 de junio de 1971 bajo el sello A&M Records. El quinteto, encabezado por el guitarrista Roger Hodgson y el tecladista Rick Davies, venían de editar su disco homónimo debut en agosto de 1970, que pasó completamente desapercibido por la industria. Los pobres resultados dieron al traste con el proyecto. Varios integrantes abandonaron el barco y por un momento pensaron en detener el paso. Hodgson y Davies decidieron mantenerse en la lucha y sumar un nuevo talento. Con la inclusión de Frank Farrell en el bajo y Kevin Curry en la batería, comenzaron a trabajar en su segundo opus. Las sesiones se realizaron entre abril y mayo de 1971 en los Olympic Studios, ubicados en Londres. De nueva cuenta, el grupo se adjudicó el crédito en el trabajo de producción junto al ingeniero Bob Holt.

Muy, muy buenas y rockeras tardes. Tengan todos ustedes bienvenidos a esto que es It's Only Rock and Roll. Sí, es solo rock, pero nos gusta harto mucho bastante. El día de hoy con Supertramp. Es el arranque de Supertramp. Es el proyecto que estaba prácticamente naciendo. Estaba en su génesis en aquel momento. Todavía no tenían el rumbo decidido, el rumbo fijo para poder, pues digamos, crear incluso hasta pues su estilo, que es el que pues realmente les llevó a vender, a ser una de esas bandas que dentro del movimiento progresivo supo abrirse paso para conectarse incluso a cuestiones mucho más populares o del mainstream, lograr grandes ventas con temas, la verdad, sensacionales y que, insisto, no le pedían nada o mucho a algunas agrupaciones que fueron consideradas obviamente en la meca del movimiento progresivo en aquella década de los 70, King Crimson, Emerson, Lake and Palmer, los Yes, ¿no? Entre otras tantas, obviamente Pink Floyd, creo que ahí estaba precisamente Supertramp, y la verdad es que este material ya de alguna manera nos enseñaba hacia dónde podían coquetear, sobre todo después de ese esfuerzo que fue el primer disco, este Supertramp, que vio la luz en agosto de 1970, con una alineación completamente distinta, sí, con esta entidad bicéfala, con Roger Hodgson y con Rick Davies, que ahí han estado, que estaban desde pues el momento en el que comenzaron a hacer sociedad, a picar piedra, a tratar de abrirse ese paso, pero bueno, pues no todo mundo creyó en ellos. Sí, finalmente, bueno, pues una persona que fue la que invirtió su lana para que ellos pudieran intentar sacar su primer material, que incluso los convenciera para seguir adelante en lo que era el segundo intento, porque el primer disco no les había dejado prácticamente nada en cuanto a ganancias, ¿no? En el mainstream no significó nada. Fue un disco que pasó completamente desapercibido. Incluso este que tenemos el día de hoy, el Indelible Stampede, aparecido precisamente en 1971, es este material el que se grabó un 25 de junio, o se editó un 25 de junio de 1971, hace 55 años, previo a lo que sería la aventura del Crime of the Century, que sería ese el disco que marcaría ya la pauta, el antes y el después en la carrera de Supertramp. Llegarían, por supuesto, los éxitos. Posteriormente, el Breakfast in America, que sería, pues yo creo que el pináculo en la carrera de esta banda anglo-estadounidense, y que aquí estaban, pues de alguna manera, tratando de definir hacia dónde tenían que virar el sonido. Ya escuchábamos Remember, es el cuarto track de este disco. La voz es del señor Rick Davies. Prácticamente también perdían para este material a un personaje, el señor Palmer James.

0: que había estado ligado a lo que era la creatividad del grupo. Digamos que las letras en la música, Hodgson y Davis generalmente habían participado. Sin embargo, bueno, pues para la construcción de la lírica, Richard Palmer James había sido un factor importante, acreditado como Richard Palmer simplemente para lo que fue este primer disco, donde fueron un cuarteto y donde Palmer también interpretaba la guitarra, y que él había tenido precisamente la parte lírica, digamos, de la creación musical. Entonces se vieron obligados, tanto Hodgson como Davis, a tomar la pluma, de poner en papel ideas, y en este momento pues todavía no estaba tan unida, digamos, esa creación. Sí estaba muy marcado, y posteriormente fue así también, estaba muy marcada, ¿no?, cuáles eran las canciones de cada uno, y hasta cierto punto hasta los estilos. En Remember se nota esta cuestión más rock, más hard por parte del señor Rick Davies, que quedó marcado en la carrera de Supertramp, y que ese primer disco tenía un intento de ser, pues incluso hasta una banda dentro de lo que era ese movimiento progresivo, o un poco también de lo que fue incluso hasta la crema en aquellos esfuerzos de finales de la década de los 60. Total que estamos con Supertramp, su segunda producción, cuando en ese momento eran pues auténticamente desconocidos. La portada causó polémica, de hecho no la tenemos, ¿no? Es la contracara o una de las fotos interiores del disco, porque bueno, pues en ese momento también había causado cierta polémica. Es el torso desnudo de una mujer, no se muestra el rostro de la dama, solamente son los tatuajes, y bueno, pues esta cuestión incluso de la desnudez, aunque bueno, pues sabemos que en algunos momentos estaba censurado el asunto, más allá de que incluso sea una cuestión del arte, ¿no? Y tal vez, pues aquí de la banda, de esta estampa indeleble, o de lo que queda ahí, pues como que el grupo trataba de mandar un mensaje, todavía no estaban listos para tener su sonido definitivo, y creo que eso estaba muy muy claro para este Indelible Stampet, que apareció en 1971, hace 55 años. Son los Supertramp, aquí en It's Only Rock and Roll, a través de SICOM Radio 105.9 en su FM. Gracias por acompañarnos en toda la red de radiodifusoras educativas y culturales. También estamos en el 16.2 en SICOM Televisión. Está el Facebook Live, que también tenemos precisamente It's Only Rock and Roll. El buen JC, que está del otro lado precisamente en los controles. Así que nos lleva en esta máquina al viaje de 55 años en el tiempo. Luke está en SICOM Televisión, también la saludamos con mucho gusto. 2215-87-5657 es el número para los mensajes de WhatsApp. Vamos a ir con música, porque como dice Elvis Presley, pues menos plática, más acción. Y seguimos platicando algunos detalles. Una de las canciones más llamativas del disco fue esta, con la cual arranca el álbum, Your Papa Don't Mind. También es composición del señor Rick Davies. Y ya vamos a entrar al terreno de las canciones de Roger Hodgson, y esa canción que incluso, o esos temas de Hodgson, que nos llevan al ala más progresiva tal vez de Supertramp. Estaba muy mezclado este disco, definitivamente no sabían a dónde iban, pero estaban encontrando ese sellito que terminaría siendo, pues digamos que esa distinción de este grupo, ya estaremos comentando. Pero aquí está Your Papa Don't Mind, qué buena rola esta. ¡Trépale, JC! Así arranca este álbum, es Supertramp, aquí en It's Only Rock and Roll.
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Ahí tenemos parte de lo que es el álbum debut de Supertramp. Nada que ver de lo que serían incluso sonidos con más gancho que tendrían en épocas anteriores, en épocas posteriores. Crime of the Century, decíamos que prácticamente es el disco que detona por completo lo que sería el movimiento de Supertramp y las cuestiones a favor de la banda. Más allá de que también es un disco que conserva hasta cierto punto esta energía de dentro del rock progresivo y posteriormente metiéndose un poco más a la ala de lo popular, del mainstream, de esas canciones que tuvieron un pegue sensacional en las listas y que se escuchaban, digamos, que en la industria, en las estaciones de radio. Aquí está Traveled, lo que acabamos de escuchar es un tema del señor Roger Hodgson. Es una canción que venía, de hecho, de sesiones de lo que fue el álbum anterior, de la presentación el 70, y ya también Supertramp para este álbum coqueteaban con la posibilidad de ser un quinteto, no ser propiamente una entidad con cuatro integrantes, un cuarteto. Aquí ya tenía participación Dave Windrop, que tendría entonces la posibilidad de poner a disposición del grupo la flauta, que por ejemplo ya escuchábamos en este tema Travel, que aparece como el segundo track del disco, y Your Papa Don't Mind, que aparece precisamente para abrir el material. Un gran tema del señor Rick Davies, muy en la vena de Davies en este blues rock. La verdad es que incluso tiene por momentos ese rockabilly que puede hacerte saltar del asiento y comenzar a bailar. Ese era también Supertramp. Estaban ahí esas ideas mezcladas entre esta entidad bicéfala. Es aquí donde también nace, hasta cierto punto, esa batalla, esa estira y afloja con los dos elementos más pensantes, digamos, o que estaban reclamando el liderazgo del grupo, tratando de llevar al grupo pues al éxito, que era lo que deseaban, obviamente, que su música fuera escuchada y que tuviera cierta repercusión en el mercado, algo que conseguirían hasta el material por venir, el Crime of the Century, que aparecería unos años después, en el 74 propiamente, y después de incluso volver a entrar en ese debate de si podían seguir con el proyecto, ¿no? Porque ya un par de golpes, digamos que se volvía pues completamente fundamental tener éxito con el disco prácticamente siguiente a este, el Indelible Stamp, que apareció en el 1971. Ya se volvía fundamental, digamos, el tener ganancias, el realmente conseguir cierto éxito. De hecho, la única persona que había creído en la banda en algún momento fue Stanley Mises, este millonario neerlandés, que fue quien apostó por el grupo, quien ya los había escuchado y dijo: tienen algo, tienen talento, y por qué no promocionarlos para que pudieran de alguna manera tener la oportunidad de grabar su primer disco, que tiene buenas cosas. A ver, trépale tantito, mi estimado JC.

Parece Tupper en un cuarteto, Rick Davies, Roger Hodgson con Richard Palmer, además de Kit Baker que aparecía en la batería y que estaban haciendo el intento incluso con esos sonidos del blues rock de principios de la década de los 70, incluso coqueteando con esos matices que en algún momento presentó algunas bandas o presentaron algunas bandas como Riot Heep, por ejemplo, que también venían desde el Reino Unido. Obviamente con esta cuestión decíamos de que en el ambiente estaba detonando lo que era el movimiento del rock progresivo, ya con distintas agrupaciones, obviamente King Crimson como una de las credenciales más importantes en aquella época, pero Supertramp coqueteaba en esa zona tratando de definir, ¿no?, hacia dónde tenían que virar. Por eso este Indelible Stamped que apareció en el 71, pues sí, digamos que el nombre es contradictorio, ¿no?, porque es la estampa indeleble, que por eso están los tatuajes de la chica que aparece en la portada principal, incluso en esta

0: parte que es la contracara, pues también es un tatuaje en la espalda. Pues digamos que esa estampa indeleble o esa tinta que se queda para siempre, pues creo que Supertramp en ese momento no había decidido cuáles eran sus rasgos distintivos, ¿no? Era una cuestión contradictoria, no tenían hacia dónde virar. Incluso fueron opiniones que tuvieron después de escuchar el disco. Años después, valga la redundancia, ya cuando habían tenido éxito con el material Crime of the Century, con el Crisis What Crisis, que sería una continuación de ese disco, pues decía el señor Rick Davies, es que en ese momento no teníamos claro hacia dónde teníamos que ir, era lo que nos nacía en aquel instante de tratar de grabar, pero no teníamos realmente el panorama de dónde queríamos llevar nuestra música, algo que después se encontraron y que afortunadamente lo hicieron, porque realmente hay obras muy importantes en la carrera de Supertramp. Pero aquí está, ¿no?, la génesis del grupo, y creo que uno puede encontrar algunas cuestiones distintivas. Ya esta Travel mostraba este sentimiento o esta vena creativa hacia esas cuestiones progresivas, decíamos, y creo que eso está un poco más marcado en dos temas de Roger Hodgson en este disco. La que vamos a escuchar a continuación es una de ellas, solo que es de corta duración, pero es una canción muy interesante que tiene todo el sentimiento de Hodgson, esta cuestión hasta más espiritual que le aportaba el guitarrista y también tecladista en algún momento, es un multiinstrumentista el señor Roger Hodgson, y aquí está Rosie Had Everything Plan. Vaya que es buen disco, buena canción más bien esta, es el tercer track, por el momento vamos en orden con el disco precisamente de Supertramp, editado en 1971, así que suéltala JC, estamos en tus manos aquí en It's Only Rock and Roll, Sikom Radio.
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continuamos con It's Only Rock and Roll 55 aniversario in the Billy Stampede. Tras la salida del guitarrista Richard Palmer James, Roger Hodgson y Rick Davies se quedaron con la responsabilidad de escribir las letras. Fue Davies quien adquirió protagonismo al componer 6 de las 10 canciones que aparecen en el plato. Además, el grupo enriqueció su sonido con la inclusión de flauta y saxofón, instrumentos que fueron interpretados por Dave Winthrop, quien también participó como compositor y vocalista en el tema Potter. La portada causó controversia, pues presenta el torso tatuado y desnudo de una mujer. Se trata de la modelo Marion Hollier, quien cobró 45 libras por la foto. El LP se colocó en el puesto 53 de las listas australianas, fue certificado con disco de oro en Francia con 100.000 copias vendidas y en Canadá se consolidó con 50.000 copias despachadas, aunque pasó desapercibido en el mercado estadounidense. Un duro comienzo para Supertramp.

Tan distintivas las voces de Roger Hodgson y Rick Davies, los, digamos, elementos distintivos también de Supertramp, los que se quedaron, digamos que también a seguir librando la batalla para tener éxito con lo que sería su siguiente material, el Crime of the Century de 1974, aunque en ese momento ya tendrían otra vez cambios en la alineación en esta etapa del grupo. Bueno, pues Dave Wintrop, que ya había trabajado también con el señor Richard Palmer, bueno, pues aquí toma, digamos que también esa responsabilidad en la flauta y el saxofón. Pretendía la banda que ese tipo de instrumentos fueran un tema también, digamos, o un distintivo del grupo en lo que era su sonido en aquel instante. Digamos que eso lo tenían claro, pero tampoco le estaban dando la utilidad correcta, tal vez, ¿no? No como Jethro Tull, que su flauta, pues digamos que es protagonista en las canciones de Jethro Tull. Llegaría Dougie Thompson, que se haría cargo precisamente del bajo, además de Bob Siebenberg, que estaría tomando el instrumento de la batería, y que eso en ese momento ya era, estaba más adelantada la alineación de Supertramp. John Halliwell se estaría haciendo cargo precisamente del saxofón y de esa parte de esos instrumentos, que sí, ya en esa etapa del Crime of the Century, pues sería definitivo encontrar, digamos, que ese timing, ¿no?, de lo que requería el grupo para tratar de tener éxito. Pero es un buen camino este Indelible Stampede, que apareció un 25 de junio de 1971. Mañana estará cumpliendo los 55 años. Esta obra de Supertramp, digamos que todo tiene un comienzo, y aquí estaba el inicio de esta banda que terminaría teniendo bastante éxito, pero no sin antes, digamos, que picar piedra y luchar bastante. Fue una etapa prácticamente hasta de 5 años donde el grupo estuvo ahí, digamos que tocando la puerta, siendo muy insistentes, perseverantes para poder alcanzar ese objetivo. Mandamos saludos a la gente que ha escrito ya en el Facebook Live aquí en It's Only Rock and Roll. Gracias también a los que están presentes en el WhatsApp en 2215-875657. Chuy Cuateco, que nos dice: tarde lluviosa, pero excelente para escuchar It's Only Rock and Roll. Saludos a todos los que escuchan el programa, a todos en cabina, y escucharemos a Supertramp, ¿sí? Con un disco, pues la verdad, bastante obscurón, digamos, dentro de la discografía del grupo, ni siquiera comparado, ¿no?, con la etapa donde Roger Hodgson dejó a la agrupación y Rick Davies se quedó como responsable, porque ahí todavía, digamos, que se reconocía esos ingredientes que hicieron famoso a Supertramp. Aquí todavía estaba difícil encontrar esa etapa. De hecho, este es un disco que por lo menos en la plataforma de Spotify no se encuentra. Es, no sé,

0: No, no he revisado otras plataformas, pero sí, la gente que quiera o intente escucharlo tendría que darse el clavado en otros lados, por ahí en YouTube, por ejemplo, ¿no? O directamente ir a conseguir el material, el vinilo propiamente, o el mismo disco compacto, que esta ya, de hecho, es una reedición que se hizo del trabajo de la banda desde su inicio en 1970 con lo que fue el álbum homónimo, que la portada es muy curiosa. A mí me gusta mucho el primer disco de Supertramp, más allá de que tampoco encontró el éxito en aquel momento. Corsep, excelente. Bueno, pues si lluviosa tarde, dice, escucharé por primera vez este disco. Ojalá que te esté gustando, mi estimado amigo. Le mandamos saludos a Luis Pérez, dice, buena tarde, maestro José Manuel. Saludos, interesante escuchar el aniversario de este disco, de este buen grupo, Supertramp. Sin duda es una gran banda y creo que se muestra en la capacidad que tenían los dos líderes, ¿no? Tanto Roger Hodgson como Rick Davies. Saludos a Janet Pérez Horta, que nos deja los clásicos cuernos rockeros y que está aquí a la escucha del programa. A la gente que ha puesto el like, también el me gusta, por supuesto. Además de el me encanta en la transmisión, Osvaldo Rojas, a Eddie Borré Gamboa, a Julio Mar, también gracias por estar conectados aquí en It's Only Rock and Roll. Vamos a ir con más música y con este tema que va directamente a mostrar las diferencias entre Hodgson y Davis. Davis, mucho más terrenal, mucho más directo. De hecho, en la etapa posterior de la fama ya de Supertramp, a Rick Davis se le pueden encontrar este tipo de baladas y su voz es muy melancólica. Es un tipo que conectaba muy bien con ese tipo de emociones. Es una gran canción esta Forever. Podía quedar en los discos posteriores de Supertramp, tal vez más en los que cerraban la década de los 70, no el Crime of the Century, que incluso tiene una especie de concepto, pero sí, yo creo que a partir del Breakfast in America era una etapa donde para Supertramp esta canción quedaba, digamos que al hilo. Es una buena rol, una buena balada. Repito, le quedan bien a la voz de Rick Davies. Me encanta Rick Davies con Supertramp. Aquí está precisamente Forever. Es el tema que cierra la cara A de este disco. Jay-Z, ya deja de ver el fútbol, Jay-Z. Mejor pon la canción It's Only Rock and Roll.
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0: Este tema que aparece en el Indelible Stamper es el segundo material de la banda Supertramp, editado un 25 de junio de 1971, hace 55 años. Mañana lo estará cumpliendo el segundo material de la banda, cuando todavía no alcanzaban el éxito. Eran completamente desconocidos en aquella etapa. Bueno, pues algunas ventas, sobre todo en el mercado australiano. Ahí le llegó incluso el disco de oro a la agrupación. Tuvo buenas ventas, o relativamente buenas ventas en Canadá, pero digamos que poco en el mercado americano. Es un disco que sí queda ahí opacado, digamos, por la gran parte de su discografía que se editó a partir del Crime of the Century en 1974, y está la Yazzie que se respira en este tema Aries, que aparece precisamente para cerrar el álbum. Es el décimo track, son 10 canciones del señor Roger Hodgson, de la beta del señor Roger Hodgson como compositor para esta canción, obviamente como parte de la banda del señor Rick Davies, que aparece ahí en los teclados. Ese bajo muy, muy jazzy, insisto, del señor Frank Farrell. Aparece Kevin Curry en percusiones y batería. Y bueno, pues Dave Wintroff, que está ahí en la flauta, muy al estilo de Jethro Tull, tal vez, para esta canción Aries, que aparece para cerrar el material Indelible Stamped, que apareció en aquel año del 71. Entonces Supertramp intentaba, digamos, que tener éxito para tratar de mantener el proyecto. Cambiaría de integrantes nuevamente, solamente se quedarían Roger Hodgson y Rick Davies, que es la etapa distintiva, digamos ya, o la parte distintiva de la alineación de Supertramp a partir de ese Crime of the Century de 1974. Una gran banda que aquí estaba en su formación, en su génesis, tratando de descubrir hacia dónde tenían que virar el sonido. Tan es así que en esta canción Potter, que aparece para abrir el material, pues el señor Wintroff es quien toma, de hecho, el liderazgo en los vocales, el flautista, digamos, saxofonista de la banda. Todavía el saxofón, de hecho, ni siquiera era un ingrediente principal, era más la flauta, ¿no? Muy al estilo de Jethro Tull, tal vez, aunque Jethro, insisto, sí lo tiene como un elemento protagónico. Aquí en Supertramp, como que no encontraban cómo acomodar el sonido. Ya después, bueno, pues la verdad es que sí sería una característica principal el saxofón ya en esa etapa del Crime of the Century. Pero aquí está Potter, que abre la cara B del disco, y así cerramos el programa del día de hoy. JC, como siempre, un placer del otro lado en los controles. Salud también en SICOM Televisión. Esto es It's Only Rock and Roll. Agradecemos a la gente que ha escrito, que se ha comunicado con nosotros también en el Facebook Live. A continuación, blogueando aquí en SICOM Radio 105.9 en su FM. Pero este es Supertramp, este es Potter. Así abre la cara B. Suéltala, JC, nos vamos. 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

0: Buenas tardes, chicos, sean todos ustedes bienvenidos a esto que es Blogueando. Mi nombre es René y es un gusto que me acompañen en una emisión más, en un miércoles más, último miércoles del mes, miércoles de balompié, miércoles de festejar o llorar. Ahorita con Giancarlo estábamos platicando, ven cómo me gusta comerme mis palabras. Sin embargo, sí lo voy a decir,
1: no han comido, ¿verdad?
0: El gol de México fue un churro, amigos.
1: ¿Fue qué?
0: Fue un churro, una suerte.
1: Ah, sí.
0: O sea, digo, qué suerte la de nosotros. Claro está, ¿no?
1: Eso sí.
0: Pero...
1: Lo que es la suerte, la
0: verdad,
1: fíjate.
0: Lo que es la suerte. La verdad, el desempeño creo que no fue lo suficientemente bueno. Sí hubo atajadas bastante chidas. Pero ese gol fue suerte.
1: ¿Quién fue que evitó el gol? ¿Esa chilena?
0: Ay, no me acuerdo ahorita el nombre. Ahí sí te fallo los nombres. Está ya.
1: Bueno, se le reconoce.
0: Si nos echa la mano con el nombre.
1: No sé, pero sí se le reconoce. Estuvo muy chido, la
0: verdad. Sí. Sí, pero bueno, en fin.
1: Edson Álvarez, claro.
0: Gracias, Giancarlitos. Sí, es que. Pero bueno, el día de hoy, Giancarlos estaba. Su pronóstico es 2-0, ¿no? 2-0, yo digo que un empate.
1: ¿A favor de México las dos?
0: Sí, dice 2-0. Y esperemos que sea así a favor. ¿Tú?
1: Me quedo con 1-1.
0: 1-1, empate.
1: Empate.
0: Igual que yo, empate. Esperemos que sí sea empate. Espero por tercera ocasión comerme mis palabras. Ya es la tercera que me. Sería la tercera vez que como mis palabras, porque ya van dos veces que yo.
1: En la otra ocasión sí, creo que sí le acerté un poquito.
0: La última, sí.
1: La última, la primera.
0: Sí, la acerté.
1: También
0: ya Carlos acertó. Yo espero seguir comiéndome mis palabras. La verdad. Es agradable cuando pasa eso.
1: Ojalá.
0: Son sustos que dan gustos, ¿no?
1: Sustos que dan gustos.
0: Oye, amigo, pues hoy es 25 de junio, es Día de la Gente de Mar. Amigos, hoy es mañana. Hoy es 24. Sí, es cierto, hoy es 24. Bueno, se conmemora el Día de la Gente de Mar.

0: Y aunque suena como un tema lejano, en realidad está mucho más conectado con nuestra vida diaria de lo que pensamos, porque prácticamente todo lo que usamos ha viajado por el océano en algún momento: celulares, ropa, tu computadora, los tenis, vehículos, incluso esos bonitos productos que compras en esas diferentes plataformas.
1: Que tardan meses,
0: por cierto. Que tardan meses. Y que la misma aplicación te va
1: indicando. Incluso la comida, amigo.
0: La comida también.
1: Hay comida que llega desde allá y que también pasa por el mar.
0: Aguacates. Los aguacates que...
1: ¿Aguacates?
0: Sí, los aguacates que vienen de...
1: Ahora.
0: De
1: como todo poblano, ahora.
0: Ahora, sí. Y así muchos productos, también el chile.
1: Pero es el chile, pero ese es el que no pica.
0: El que no pica,
1: sí. Ese es el chile este.
0: Pica para personas sensibles, vamos a decir.
1: Ay, escuché mal. No, amigos, ¿cómo que?
0: Yo soy uno, amigo. La verdad es que yo y el picante no nos llevamos bien. Es que sí me irrita un poco el estómago, la verdad.
1: Nomás poquito, decía mi abuelita que parece que hace nomás poquito.
0: Nomás, pues sí, nomás poquito, y con eso te sirve para que la comida ya no.
1: Bueno, también no te vas a aventar un habanero así con todo y venas.
0: Pero mira, preferiría tal vez el habanero, porque el habanero nomás te duele cuando entra. Y ya en la salida ya te olvidaste de eso. Por ejemplo, lo que llaman el chile de árbol.
1: Qué desinfalable.
0: Pues es la verdad. Es la verdad.
1: Hay uno así chiquitito que se llama chiltepín.
0: El chiltepín, por ejemplo.
1: Ese sí está.
0: Chile de árbol, que le llaman el larguito, ¿no? Es el chile de árbol. Ese.
1: Incluso viene el chile poblano que viene del otro lado, que dicen que es copia también.
0: Ajá, exactamente.
1: No puede ser.
0: Es un producto, pues, transgénico, porque sí.
1: Bueno, se sorprendería qué cosas son las que atraviesan todo.
0: Exactamente.
1: Parte del mar, incluso todo lo que tienen, lo que ven, pudo todo, haber pasado, cruzado el mar.
0: Exactamente, y todo esto que mencionamos ha cruzado por barcos gigantes ante nosotros. Digo, incluso los podemos ver de pronto, llegando en el puerto de Veracruz.
1: Ándale, sí, cierto.
0: Vehículos van llegando ahí, entran a través del puerto de Veracruz para poder transportarse a los diferentes estados. Y bueno, de hecho, más del 80% del comercio mundial se mueve por mar. O sea, el planeta literalmente depende del océano para funcionar. Y pues bueno, aquí viene algo bastante que impresiona mucho. Y hay barcos tan grandes que pueden transportar más de 20.000 contenedores. Eso ya ya no es un barco, es toda una ciudad que va flotando. Y sí, la verdad es que sí, o sea, sí. Y es manejado por muchas personas, y las personas viven, comen, respiran, duermen, y su trabajo literalmente es cuidar que la carga que está dentro del barco llegue a su destino.
1: Sí, por cierto, quiero felicitar a mis dos primos, tres primos, a Jorge, a Juan Galindo, que justamente trabajan en un crucero, a Juan ahorita anda en el mar, y Jorge está aquí a la vuelta. Ah, y a Lucy, por cierto, también muchas felicidades. También ellos se dedican justamente a eso. Al rato
0: los van a hacer JJJ.
1: ¿Ah, sí?
0: Jorge, JJ, Juan
1: y Lucy.
0: Y me faltó la última.
1: Ah, sí.
0: Casi se hacía el chiste, pero bueno.
1: Casi.
0: Ah, sí, cierto, ya sé por qué me decías. ¿Ya comió la compañera Jenny?
1: Quién sabe si ya he comido, pero esperemos que haya comido. Yo ya comí, ya estoy.
0: Sí, ya la he visto cuando está con hambre, y sí.
1: Sí, cierto, me la encontré hace rato ya fuera formada en el carrito de los tacos, por cierto.
0: Ay, sí.
1: Sí, ya comió, déjame informarte. Bueno, que ya comió la
0: compañía. Ya lo pudiste averiguar, mi querido Abraham. Pero bueno, continuando con el tema. Les comentaba, sí, estas personas se dedican.
1: Sí.
0: Y es muy... Yo creo que es un trabajo complejo. No complicado, es complejo también estamos hablando de que es mar abierto, la soledad, sí, del mismo mar, aunque haya gente a tu alrededor, sí, de pronto sabes sentir un sentimiento de tal vez vacío.
1: Justo eso es lo que es lo que cuentan, que o sea, puede, o sea, tú ves a la gente y, o sea, hay un montón de gente.
0: Sí, movimiento en el barco.
1: Mucho movimiento y todo. Y
0: haciendo inventario, que están subiendo.
1: Pero dice que sí, el de noche el mar es impresionante.
0: Es un manto negro
1: completamente. Sí, imagínate, lo que dicen, que se

0: paran luego afuera en su balcón y dicen, no, si realmente estamos solos, si ya pasa algo, ahí todos solos. De hecho, en alguna ocasión creo que sí les tocó un accidente, sí estuvo algo, creo que salió una noticia en el país.
1: No les tocó a ellos, ellos lo vieron.
0: No, sí lo vivieron, sí, sí, hubo por ahí creo que un choque, pero imagínate, o sea, es de que de por aquí pasa eso y se activan protocolos y vámonos, evacúen a todas las personas porque
1: si no, claro. Cuando hay una tormenta.
0: Pero imagínate, ¿tú qué harías que de repente estás con la idea de que ya chocó el barco y se va a hundir y tienes solamente...
1: Fíjate que en ese aspecto yo sí soy un poco hidrofóbico, ¿eh? O sea, la verdad es que yo conozco el mar, tengo la fortuna de tener familia que vive en el mar, pero el solo yo verlo desde la playa, desde el malecón, desde la costa, y ver, por ejemplo, cuando se acerca, cuando hay allá en Veracruz Norte, o cuando se acerca una tormenta que viene del mar, es impresionante cómo se ve, vamos a decirlo como lo dice mi familia, se ve hinchado el mar, o sea, se ve que pareciera que se está levantando o en cualquier momento, si ya nos ponemos muy fantasiosos,
0: no sabes lo que puede haber ahí abajo, ¿no?
1: Va a levantarse sí, exactamente. De pronto. Porque sí se ve el mar como las olas comienzan a levantarse y más en zonas costeras que de repente no es como aquí en la ciudad de pronto, ¿no? Que ves la tormenta y sientes el aire y de repente dejas de sentir aire y sientes un aire cálido, es que ya viene el agua, ¿no?
0: Ajá, claro.
1: En zonas en Veracruz, por ejemplo, no es así.
0: Ah, ¿no?
1: Veracruz empieza a entrar la tormenta, o sea, tú puedes decir, bueno, es que tarda 5 minutos, pero esos 5 minutos son nada. O sea, cuando te das cuenta, el agua ya viene encima. O sea, porque viene arrastrando y como está la corriente del mismo océano, o sea, tú puedes decir, no, es que todavía le falta, está muy lejos. No, pero ya viene arrastrando ya viene toda el agua. O sea, literalmente es, ya viste que viene la tormenta y ya escuchaste tal vez el primer trueno.
0: Fíjate que nunca me ha tocado ninguna tormenta.
1: Mejor, no,
0: me ha tocado. Yo creo que sí me da cuscús.
1: Sí, no, o sea, el mar es impresionante, el mar es... no sé, me gustaría, la verdad es que sí me gustaría estar en un crucero, pero creo que sí me daría mucho miedo, como comenta tu primo, el ver totalmente la oscuridad, o sea, no hay del nada. Mar.
0: O sea, y no te imagines de qué es lo que hay abajo, ¿no?
1: Literalmente, suponer que en la noche no distingue dónde está el mar y dónde empieza el cielo, o los límites entre uno y el otro, ¿no? Es totalmente una sábana negra.
0: Imagino que por eso salen o surgen las leyendas, ¿no?
1: Exactamente.
0: De los marinos.
1: Y han de ver como de pronto cosas, o si está la tormenta, tal vez su vista los engañe, ¿no?
0: Ajá. Yo creo que por eso hay un mundo de leyendas, de todos los que trabajan ahí, en el mar. Y son o sea, sí me gusta mucho todo ese mundo de las leyendas de mar.
1: Sí, no, yo digo que no, o sea, tal vez puede haber criaturas debajo del mar, que no conocemos, digo, hay criaturas.
0: De hecho, es lo que como comentan mucho, ¿no? De que el ser humano está estudiando el espacio, pero no el fondo del océano.
1: El océano.
0: O sea, según que es más barato ir al espacio que estudiar el propio océano.
1: O encontrar un algo y ya no quiere.
0: Es lo que también muchas teorías de conspiración dicen que hay algo ahí abajo y que mejor ¿será? Ahí que estén y no hay que molestarlos.
1: ¿Será posible?
0: ¿Quién sabe?
1: ¿Podrá ser? No lo sabemos. ¿Quién sabe? No lo sabemos, amigo. Pero bueno, regresando al tema, si te dijera que vas a viajar por el mundo en un barco durante meses, retomando el tema del crucero, por ejemplo, ¿qué es lo primero que empacarías? No sé, yo, o sea, pues ropa, de todos los climas.
0: Sí, ropa, pero obviamente no me olvidaría de
1: mí. ¿Es guión esa película del Titanic? Sabrán por qué.
0: No, fíjate que sí me echaría unos inflables
1: también.
0: Sí, uno nunca sabe. Pero no, sí, mi teléfono.
1: Una red inalámbrica propia.
0: ¿Qué?
1: Una red inalámbrica propia.
0: Sí, ¿por qué no?
1: Una red satelital.
0: Ándale, sí, las portátiles, ¿ves que ya las venden ahorita?
1: Exactamente.
0: Yo digo que sí, la vengo aplicando. Sí. No me importa que cueste, no sé, es que creo que eso es elevado, ¿no?
1: No sé cuánto. No desconozco cuánto puede costar un internet satelital. Pero pues también tendrías que llevar alguna forma de cargar tu teléfono.
0: Unas power bank. Tres power bank, yo creo.

0: ¿Y la no ropa? Lo sé. ¿Eh?
1: ¿Y la ropa? Que nada más le vas a estar dando vuelta ahí al...
0: No, sí, interior, también la ropa, pero... Fíjate que no, de cuando viajo llevo... no llevo muchas cosas, pero en ese caso... Yo creo que sí agarraría mi maleta y...
1: Una maleta más grande.
0: Sí, una maleta grande. Normalmente viajo con mochila. Ajá. Siempre con mochila. No, casi es muy raro que viaje con maletas. Pero en ese caso sí me llevaría una maleta de esas grandes.
1: Ok, pues bueno, ustedes díganos allá... A través de las redes sociales, que nos encuentran en Facebook como Blogueando, en TikTok como Blogueando FM.
0: Blogueando FM.
1: O a través de todas las medios de contacto y redes sociales de SICOM. Nos pueden marcar el número en cabina al 2222-7377-17 o al 2222-7377-16. O al número de WhatsApp al 2215-87-5657. Cuéntenos, platíquenos cómo va a quedar ese partido. El partido de hoy, díganos, platíquenos, qué se llevarían ustedes si fueran a cruzar el mar por meses, qué es lo que llevarían en esa maleta o en esa mochila. Vamos a una pequeña pausa y en un momento continuamos en esto, que es
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ponte en contacto con nosotros a los números de cabina 2222-7377-16 y 2222-7377-17. ¡Regresamos!

0: Ya regresamos a esto que es blogueando. Pues bueno, seguimos platicando un poquito más acerca de que mañana 25 de junio es Día de la Gente de Mar. Y pues bueno, tenemos algunas aplicaciones relacionadas a este tema. Y la primera es Marine Traffic. Y bueno, esta app es una joya bastante curiosa para todos aquellos que de pronto les interesa conocer más sobre el tráfico marino, sobre cómo es que se están, qué rutas toman algunos barcos. Bueno, esta aplicación te deja ver en tiempo real todos los barcos que están navegando en el mundo, ¿no? De todas sus rutas, de dónde salen, a dónde van, a dónde llegan, en dónde tocan puerto. Y sí, todo eso. Así es como un Google Map, pero para el océano, ¿no?
1: Es como un flight radar de los aviones, pero ándale, para barcos, ¿no? En lugar así, a los que les gustan todos los aviones, todo lo de la aviación, se dedican a monitorear ese mapa de justamente en vivo, ves los aviones, qué aviones son los que están volando. Pero ahora, en este caso, serían los barcos. Imagínate, monitorear el océano y ver, este barco es de carga, este va para talado, o sea, está padrísimo.
0: Y es que realmente es bastante interesante porque, pues bueno, aún tú puedes estar ahorita en este momento tranquilamente descansando, yendo a tu clase de karate, de taekwondo, a tu clase de arquería, a tu clase de boxeo. Y en otra parte del mundo hay gente que está en este momento cruzando el Atlántico, cruzando parte del Pacífico.
1: Sí, imagínate, amigo, o sea, batallando incluso hasta con olas esas enormes, imagínate. No sé si has visto los videos de TikTok, es como me aterran ver ese tipo de olas.
0: Cómo se va levantando. Sí, es que les digo que es bastante impresionante, si ustedes también lo han visto en la red social de TikTok, se ve impresionante cómo de repente una ola incluso baña todo el barco.
1: Sí, lo golpea.
0: O sea, lo golpea bastante fuerte y ahí es como... Tal es mucha habilidad y pericia del capitán o del navegante,
1: sí,
0: el poder mover y romper las olas sin que estas los volteen, ¿no?
1: Sí, imagínate. Y justamente mucha gente se dedica a monitorear ese tipo de embarcaciones. Incluso, o sea, hay gente que está en tierra monitoreando ese tipo de aplicaciones. En el caso de los aviones, incluso hay gente que se da cuenta cuando a lo mejor un avión se pierde y es cuando empieza el debate. No, es que este avión se perdió. Entonces, y no tarda mucho y dan la noticia. No, el vuelo tal, con matrícula tal, está extraviado.
0: No
1: llegó a su destino. Incluso también aquí las embarcaciones, hay gente que también, o sea, en lugar de aviones, hacen lo mismo que con las embarcaciones.
0: Claro.
1: Y está muy cool porque pues ayudas también a toda esa gente que está ahí viajando ahorita en esos momentos.
0: Exactamente, y no solamente cruceros, también gente, barcos de transporte, de mercancía, mercantiles, y también, por ejemplo, los famosos cruceros, que realmente los cruceros son
1: son mini ciudades.
0: Son ciudades en el mar, son estructuras enormes. O sea, yo he visto a través de YouTube unos videos donde te van mostrando cómo es el crucero, cómo es el proceso de abordar,
1: sí,
0: cuánto tiempo van en el mar, y obviamente los costos, etc, ¿no?
1: Claro.
0: Bueno, es ya la parte comercial. Aquí lo impresionante es cómo... Como son edificios.
1: Sí, literalmente son edificios.
0: Edificios, ciudades que pues cruzan, no cruzan el Atlántico, vamos a decirlo, porque realmente hay algunos cruceros que solamente van
1: como por la orillita, ¿no?
0: La orilla o la zona limítrofe de algunos continentes, por ejemplo, de los que salen de se me olvidó de...
1: ¿De dónde, amigo?
0: Estados Unidos. Unidos, sí, de Estados Unidos, Florida. Florida, California. Se fue el nombre. Se fue. Que salen de Florida.
1: Sí.
0: Y que van a Los Cabos. O viajan hasta. Incluso hasta Brasil.

0: Brasil, ¿no?
1: Está ya. Brasil, la Patagonia.
0: Patagonia, sí, sí. Pero van como rodeando, ajá, rodeando haciendo como pequeñas paradas en diferentes
1: sí,
0: diferentes países, claro, donde puedan abordar, porque incluso yo estaba escuchando que no todos los cruceros pueden anclar en cualquier puerto, ¿no?
1: No, sí.
0: Tiene que ser en un puerto en específico con las dimensiones específicas y con incluso creo que tipo de combustible o lo que se necesita.
1: Sí, sí.
0: Específico.
1: Sí, sí, es algo muy específico. Por suerte nuestro país también, sí, sí, como que se tiene, tenemos como ese tipo de puertos, ¿no?
0: Sí,
1: por ejemplo, Guerrero.
0: Como que llegan también.
1: Ajá. Veracruz, no sé, tú dime.
0: Veracruz no. Veracruz es muy raro y no tiene esa infraestructura como para recibir un crucero. Sí se han visto cruceros, pero es cuando de pronto, si hay un huracán cerca, como que se acercan para refugiarse cerca de los límites del Golfo.
1: Ah, ok, ajá.
0: Para evitar que el huracán los golpee de pronto
1: en
0: el lleno, ¿no? Y se mantienen como cerca. De hecho, les platico, sí, yo que he estado, que mi familia es de Veracruz, hemos visto cómo de repente los barcos, cuando hay mal tiempo, o ya se anunció que viene tormenta o que viene un mal tiempo, se va viendo cómo los barcos van atracando cerca, no llegan exactamente al puerto,
1: ajá, llegan como
0: se mantienen a una distancia segura.
1: Ajá.
0: Por si hay alguna eventualidad, por si hay alguna necesidad.
1: Rápido, evacúen todo
0: puedan
1: eso.
0: Puedan evacuar y puedan mantenerse cerca de la costa en este caso.
1: Okay.
0: Pero sí, se ve impresionante como de repente se va viendo la fila de barcos.
1: Y todos ahí
0: Porque ya, se avisó que viene un mal tiempo.
1: Y tú dices, no, ya, métanse mejor.
0: Ya.
1: Saquen las pilas, saquen el radio.
0: Saquen el radio.
1: Dice que decía que sí se quedan sin luz en ese. O sea, ¿corta la luz o?
0: Por ejemplo, en Veracruz no es tan común que haya. Si hay cortes de luz.
1: Pero no tan como
0: en otros lados. Pero no así que digas como si les golpearon un huracán. Digo, creo que en Veracruz no ha golpeado un huracán así de lleno. Porque
1: ajá, sí,
0: final
1: cierto.
0: De cuentas, a la hora de que entra las aguas cálidas del Golfo, comienza a disminuir su fuerza, ¿no?
1: Sí, digamos, cierto, no he escuchado tanto a la noticia.
0: Nos pega una racha, porque al final de cuentas no es como tal mar abierto. El Golfo está encerrado, por así decirlo.
1: Sí.
0: Imaginen como una cunita, básicamente se mantienen encerrados. Entonces es lo que protege al puerto. Pero, por ejemplo, si tengo familia que vive en Quintana Roo.
1: No, eso se les pega directo.
0: Y les pega directo, y sí, es como. Pero volvemos a lo mismo, es una cuestión de perspectivas, porque nosotros lo vemos como que, ay, no, se va el fin del mundo, ¿no?
1: Pues yo, como una lluvia de aquí de las que tienen harto viento, y así como de, no, ya cierren todo, pongan tablas en las ventanas.
0: Sí, y es que ya es muy típico, cuando ya se anuncia que viene un huracán y que va a tocar tierra. Pues sí, ya la gente ya está más que habituada a decir que ir a buscar lo que
1: se necesita, víveres,
0: víveres. E incluso algunas casas ya tienen
1: ya las adecuan, ¿no?
0: Ya están adecuadas como para bajar como una cortina nada más y evitar que las ventanas vayan a tronarse. Entonces ya como que toda la gente ya sabe y comienzan a moverse, ya saben que pon tú que si va a tocar tierra hoy en la noche. O ya mucha gente ya tiene protegida su casa, o ya la tiene bien cerrada, o ya se van directamente a algunos albergues, porque saben que tal vez su zona se inunda, entonces como que ya comienzan a moverse para poder refugiarse, ¿no?
1: No me imagino, no, de verdad no quiero vivir esa experiencia.
0: Esperemos que nunca tengamos que vivir una experiencia así, pero en dado caso que nos toquen, pues primero conserven la calma, sigan las indicaciones de las autoridades competentes. No repartan lo que siempre hemos dicho también, no repartan noticias falsas.
1: Exactamente.
0: Traten de conservar la calma, traten de hacer. Pónganse en contacto con las autoridades competentes, en este caso, pues protección.
1: Algunos saquen su radio, si no, algunos
0: saquen
1: teléfonos.
0: Saquen su radio, consigan un radio.
1: Los teléfonos Android tienen todavía.
0: Exactamente.
1: Todavía esa función de radio. Entonces,
0: si tienen, por ejemplo, como decía Abraham, Power.
1: Las Powerbank.
0: Se me están yendo los nombres, no sé qué me pasa.
1: Una batería de emergencia, pues.
0: Una batería de emergencia, pues bueno, manténgala cargada, manténgala cerca.
1: Una mini planta de esas.
0: Sus documentos importantes, manténganlos en una bolsa y cerca de ustedes también, para poder enfrentar la tempestad.

0: Así es, amigo.
1: Y pues bueno, mi querido Ibrahim, ¿tienes otra aplicación?
0: Sí, la última aplicación es Sky Map. Esta aplicación es para los que han mirado el cielo y han pensado, ok, ¿qué estoy viendo? Y haz de cuenta que pues agarras tu celular, apuntas y pues te muestra las estrellas, los planetas, las constelaciones. Es como ponerle nombres al universo. Y es que incluso los marineros de antes se basaban en eso para llegar a su destino. ¿Cómo le hacían? No sé.
1: De
0: Ese es un
1: hecho,
0: gran misterio. Para mí siempre ha sido un gran misterio, pero siempre lo he visto en películas que siempre, no, es que está la estrella de aquí y allá, estás al norte, vas al sur y así.
1: exactamente, lo que pasa es que antiguamente, de hecho, los marinos no viajaban de día.
0: Y no
1: Los
0: había
1: marinos viajaban de
0: de
1: noche
0: noche, ajá.
1: para guiarse justamente con las estrellas, con el fin de que saber que el sol nace del este
0: Ajá,
1: y
0: ¿hacia
1: se
0: dónde?
1: cruza del
0: Ajá.
1: oeste, entonces nada más designaban hacia dónde estaba el norte y con las mismas estrellas se iban guiando cuál es la estrella que los guiaba hacia su destino.
0: Ya después llega la brújula, que es la como que más o menos los orienta, pero
1: Exactamente.
0: imagínate, no había tecnología, no GPS, no nada, y aún así llegaban a sus destinos.
1: Sí, y de hecho usaban un instrumento, ahorita se me fue el nombre, digo, no sé qué me pasó hoy, que todos los nombres se me están yendo.
0: Hay que tomar más agüita, amigo.
1: La verdad es que sí, amigo. No, en serio, la verdad es que sí he
0: Sí,
1: estado,
0: hay que
1: sí
0: tomar
1: me he
0: más agüita.
1: tomado agua, sí no me he hidratado lo suficiente el día de hoy. Es
0: A
1: que se
0: ver, amigos,
1: llama.
0: agarren y tómense su litro de agua diario, o sea, si pueden, un poquito más.
1: A ver. El instrumento que usaban, según yo, es la bioscopio, la biosco.
0: Ah,
1: Yo, la.
0: como.
1: Ahorita a ver si el Google me lo
0: No, no es
1: entiende.
0: un globo terráqueo, era como un. Que parecía que traía como un catalejo.
1: Ajá, exactamente.
0: Ah, ok.
1: Era. Tenía un nombre de labio, porque literalmente se lo colocaban en la parte inferior del labio. Con el fin de saber la posición de las estrellas. Según cómo. O sea, su vista. La idea del aparato era colocárselo en la comisura del labio, o entre la comisura del labio y la barbilla, para indicar, por ejemplo, su vista que veía hacia el horizonte, donde se veía la mitad del
0: Astrolabio.
1: astrolabio, exactamente. Entonces lo que hacían era dirigir el astrolabio con el fin de detectar cuál es la estrella que están siguiendo, por así decirlo, la estrella que lo está guiando al norte, para saber más o menos en qué distancia estaban.
0: Imagínate.
1: Entonces tenían que ver, apuntar, este instrumento apuntaba hacia el horizonte y ya nada más tenía como una escuadra
0: Ajá,
1: que se
0: sí.
1: levantaba con el fin de ubicar la estrella y más o menos ir. Obviamente,
0: No,
1: entre más se iban
0: me
1: acercando, el grado de inclinación se iba haciendo más pequeño, más pequeño, más pequeño, más
0: Sí,
1: pequeño.
0: aquí en tierra me he perdido, imagínate, en alta mar. No, yo ya hubiera yo me hubiera muerto ahí, yo creo.
1: De hecho, sí, de hecho, si tienen la oportunidad de pronto de aprender un poco de orientación, háganlo, porque de pronto
0: Sí, ayuda, ¿no? Sí, es
1: se
0: muy
1: vuelve
0: útil.
1: fascinante
0: Sí,
1: y
0: es muy
1: puedes aprender un
0: interesante.
1: poco. Por ejemplo, aquí tú lo acabas de decir, ¿no? O
0: Lo
1: sea,
0: único que sé es medir como que la hora con la posición del sol.
1: bueno, por
0: La
1: ejemplo.
0: sombra, es lo único que te sé.
1: Ajá, por ejemplo, yo también más o menos sé cómo decir,
0: Ajá.
1: ah, estamos al mediodía, ¿no? Obviamente
0: Ajá.
1: porque la sombra se va expandiendo, ¿no?
0: Claro. Es lo único que te sé medir con el sol. De ahí en fuera no te sé casi
1: Sí,
0: nada.
1: por ejemplo, la ciudad de Puebla está diseñada de forma cardinal. O
0: Claro.
1: sea, todo lo que, si ustedes están en el centro, si están ubicados en lo que es Reforma y 5 de Mayo,
0: Sí.
1: todo lo que esté, digamos que rumbo hacia el estadio para que se ubiquen.
0: Es el norte.
1: Todo eso es el. Todas esas calles son norte.
0: Ajá.
1: Y todas esas calles son pares.
0: Cuando llegué, que sí me costó un poco. Ah, ¿para dónde? Es que es la 40, no sé qué
1: 40, sí.
0: tanto, si en el norte, sur, y así como de no.
1: Sí, todo lo que esté de esa parte de la Avenida Reforma hacia acá,
0: Es sur.
1: es todo eso sur y todas las calles son impares. ¿Sí?
0: Ajá,
1: O sea, todas las
0: sí.
1: calles que vienen para
0: Es
1: acá
0: que.
1: van de la 3.

0: todos los números hacia acá son impares.
1: Ajá.
0: Y todos los números que van de la de Reforma hacia el estadio son números pares.
1: Ya te sé andar así.
0: A cuatro. Digo, yo también no me ubico de pronto por calles, pero sí más o menos digo, ah, bueno. Por las calles principales o las arterias principales.
1: Yo digo que sí, las arterias principales y más las del centro, pues sí dices, ah, bueno, ok, voy hacia otra esa calle o así. Pero sí, sí, sí les quedo mal mucho a los visitantes cuando me preguntan, oiga, y la calle, la 2 Poniente, ¿dónde está? Híjole, no, discúlpeme, no soy de acá.
0: Hijo, mano, ¿cómo le explico?
1: Sí, ¿cómo le explico? Que también me costó mucho.
0: No, a mí sí me ha tocado, bueno, justo cuando estábamos en la universidad, allá en el centro.
1: Ah, mira, entre sur.
0: Para ver si me topaba gente que me preguntaba, ay, es que ¿dónde está la calle? No sé qué. Yo, lo más que les explicaba es lo que les acabo de decir. O sea, les decía, no, mire, ubíquese de que todas esas calles que vienen para acá son impares. La que usted está buscando es par, entonces tiene que caminar más allá del Zócalo. Así les trataba de explicar como para que...
1: A menos que me dijera algún punto, no a un lugar como un punto de referencia, algún museo o algo, pues tal vez... Ah, bueno, está bien, sí, camine usted 3 calles hacia allá y tome a la izquierda, solamente así. Pero no era de como, ah, pues váyase a Reforma, cruzando Reforma, una cuadra más, no, o sea, no.
0: E igual, o sea, por ejemplo, si te dan un número de una casa,
1: yo soy pésimo por ubicar el número de las casas.
0: Por ejemplo, que te den el número de 3300 y tantos, lo único que tienes que hacer es, o sea, que es la calle, por ejemplo, calle,
1: 3 Sur,
0: número 6300, ¿no? O 5600,
1: sí.
0: Lo único que tienes que hacer es eliminar los últimos dos números del número de la casa.
1: Ajá.
0: Y entonces ya te va a guiar a dónde está la contraesquina.
1: Ah, oh, caray, eso no la sabía.
0: O sea, algo estoy explicando como tan bien porque lo estoy haciendo al aire, con un ejemplo muy burdo. Pero, básicamente, si tú eliminas los dos últimos números, el primer número te va a indicar a dónde te estás acercando, en qué dirección está la calle. Si tienes que subir o bajar.
1: No, amigos, yo sí ya, últimamente ya ocupo Google Maps o el Waze.
0: Google vino a porque salvar así, la vida de
1: no,
0: muchos.
1: O sea, a lo mejor puedo llegar a la calle, pero no te puedo adivinar dónde está el número del domicilio al que tengo que llegar. Ahí sí, no, te fallo.
0: Sí, no, pero son cuestiones de lógica matemática, tal vez. No sé, corríjame. Pero bueno, ¿qué les parece si vamos rapidísimo a una pequeña pausa, mi querido Abraham, Giancarlitos? Y en un momento continuamos en esto, que es...
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0: contacto con nosotros a los números de cabina 2222-7377-16 y 2222-7377-17. ¡Regresamos!
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0: es blogueando. Es que de repente vamos, venimos, regresamos. De repente en las pláticas y en lo que nos comentan.
1: Así es, amigo. Tenemos un mensaje de la terminación 256 y dice: interesante charla. Pregunta: a esta hora, un buque o barco que navega, por ejemplo, por Marruecos, ¿por qué no va de cabeza?
0: Bueno, porque obviamente nuestra tierra, una, es redonda y estamos siendo atraídos por la gravedad. Entonces, para el planeta Tierra no existe arriba y abajo. Se depende de la perspectiva de cada una de las personas donde se encuentren. O sea, tú donde te encuentres, la gravedad te hace sentir que existe una arriba y una abajo.
1: Oh. Entonces,
0: siempre vas a estar en la posición de la Tierra según cómo te encuentres. O sea, la gravedad te va a mantener, no es que esté de cabeza, simplemente es que desde una perspectiva gráfica, si lo quieres ver así, ajá, tú lo puedes ver de cabeza, pero para ellos no estás de cabeza, no están de cabeza. Ellos están manteniendo exactamente como tú estás, la única diferencia es que tú desde tu perspectiva o desde un mapa o desde la aplicación, tú los puedes decir, ah, es que está de cabeza porque están abajo.
1: Arriba es abajo, pero abajo es arriba. Tu
0: perspectiva.
1: Esto sale en una película de Piratas del Caribe.
0: Sí, no sé si arriba es abajo, abajo es arriba. O sea, porque realmente no importa en dónde te encuentres en todo el mundo, ¿no? O sea, la gravedad y la perspectiva donde te encuentres siempre te va a hacer sentir que estás en una posición correcta desde nuestro punto de vista.
1: Interesante.
0: Además de que si no existiera la gravedad, pues andaríamos flotando. Además, en el espacio no existe arriba, abajo, a un lado.
1: Sí, eso sí, pues.
0: En el espacio solamente existe...
1: Existe, sí, ya.
0: El espacio.
1: Existe, sí, ya.
0: Nosotros hemos... Recordemos que todos estos conocimientos son humanos y los humanos necesitamos esa orientación para poder distinguir en dónde está el norte, en dónde está el sur, el cielo, la tierra, el cielo, el infierno, etc, etc, etc. Son conceptos completamente humanos.
1: Excelente.
0: No sé si contesté la pregunta, si la respuesta fue correcta, y si tienen una respuesta más acertada o más científica.
1: Sí, que nos los manden.
0: Coméntenos a través de todas las redes sociales o a través de WhatsApp al 22 15 87 56 57.
1: Necesito agua, amigo.
0: Se le secó el cerebro. Oye, amigo, pues ya estamos en Blogueando Geek y ya estamos pues ya en la recta final del programa. Y cuéntanos qué tenemos sobre las diferentes tecnologías.
1: Amigo, una tecnología que destaca mucho es, que como decíamos hace rato, que los barcos ya no son solo transporte, sino que son sistemas tecnológicos flotantes. Y que usan un GPS avanzado, radares, sensores y pues sistemas automáticos que ayudan a la navegación en tiempo real. Y no es que un barco vaya solo como en las películas.

0: película, sino porque, o sea, pero sí puede tomar decisiones muy precisas y con la ayuda de la tecnología, y más ahora que ya existe la IA, te sorprenderías, amigo.
1: Chan, chan, chan. Oigan, ustedes se les ha olvidado de verdad ver las bonitas películas de Exterminator, ¿verdad?
0: ¿De qué?
1: De Exterminator.
0: Les recomiendo solo he visto que vayan una. A verla. Solo les he visto recomiendo una.
1: Con una es más que suficiente, les coge la película que quieras.
0: Son una y uno que otro meme.
1: Películas, creo. Y entenderán por qué de pronto esto de la inteligencia artificial puede ser muy malo o muy bueno.
0: Imagínate, amigo.
1: No se sabe. No, la verdad es que al final de cuentas es una herramienta que está siendo alimentada, bueno, lo mismo, por las personas, aprende de lo que nosotros hacemos, decimos y comentamos. Pero lo curioso en esta cuestión de los barcos es que la inteligencia artificial ya tiene su ruta marcada, ¿no? Uh-huh. Incluso va recopilando información para tomar decisiones de si debe...
0: Entre
1: si
0: satélites.
1: Debería detenerse, si debería buscar puerto porque se va a tratar un mal tiempo.
0: Está padre,
1: ¿no? O incluso si ya hay un problema mecánico que la misma IA detecte. Uh-huh. Decir, ¿sabes qué? Debemos tocar puerto porque... Uno de los sensores está comenzando a decir que hay un problema.
0: Bueno, se dan cuenta de los iris y terminan tirados ahí en el mar.
1: Ay. Ahora. Bueno. Sigue.
0: Amigo, otra tecnología es que hay ahorita está destacando mucho también son los drones marítimos. O sea, sí, también existen drones acuáticos. Okay. No vuelan, solamente navegan. Y se usan para estudiar océanos, medir clima y analizar ecosistemas marinos. ¿Cómo la ves? Además, son como exploradores robóticos del planeta.
1: Qué bueno.
0: Pero en el agua.
1: En el agua.
0: ¿Cómo ves?
1: No, pues la verdad está bastante padre porque...
0: No van tripulados.
1: Incluso, pues es que mandan información ya de forma remota. Es que te digo, la IA nos está alcanzando, está tomando territorios. Y pues está padre que podamos seguir explorando el océano y estar viendo las corrientes, ¿no? Cómo van cambiando.
0: Que si va a haber se acerca la tormenta, como se tú decías. Se acerca la tormenta
1: o incluso un surgimiento de volcán dentro del océano.
0: Imagínate, ¿no? Que de repente empieza a hacer erupción. ¿En dónde hace mucho seguido erupción? Por allá, por Hawái.
1: Creo que sí. Ajá. Es correcto. Sí, porque Hawái, igual que nosotros, pertenece al Círculo Rojo.
0: El cinturón de fuego, ¿no?
1: Ajá, exacto.
0: Cinturón de fuego. Sí, el cinturón. ¿Dónde está ubicado el megavolcán? Sí, no, Estados Unidos, ¿no? En Utah.
1: Sí, estoy casi seguro, no sé. El punto es que como forman parte de este círculo de fuego, bueno, este cinturón de fuego, son los lugares donde hay más actividad volcánica.
0: Imagínate que vas viajando todo tranquilo y de repente empiezas a ver que hace erupción un volcán marino.
1: Ya se Krakatoa.
0: Ándale.
1: ¿Qué otra tecnología tenemos?
0: Bueno, eso ya es muy, muy aparte, amigo. AirDrop, tenemos que ahora novedades para AirDrop. La compañía de la manzana pues prepara mejoras en AirDrop con conexión más rápida entre dispositivos. Una de las noticias tecnológicas recientes es que pues que esta compañía está trabajando en mejoras muy importantes para este modo de conexión. La nueva versión busca hacer la transferencia más rápida, más estable y con mejor detección de dispositivos cercanos. Esto es muy importante porque AirDrop se ha vuelto una herramienta pues súper común en la vida diaria. Pues transfieres tus fotos, videos, documentos, incluso alguna que otra meme entre amigo. Y ahora la idea es que funcione todavía mejor, sin interrupciones y con menos fallos cuando hay mucha gente cerca usando el mismo sistema. Y un dato curioso es que AirDrop puede funcionar sin internet usando conexión directa entre dispositivos mediante Bluetooth y okay. Wi-Fi local. O sea, literalmente puedes compartir archivos incluso si no hay señal.
1: Ok, oye, pues...
0: ¿Tú lo has usado?
1: No, amigo, la verdad no. No he visto estas mejoras. Porque pues uno pues no tiene los recursos necesarios para poder tener ese tipo de tecnologías.
0: trato de familiarizarme, porque sí contamos aquí con eso.
1: En la empresa sí.
0: Sí, en casa no, amigos.
1: Personalmente no. No, pero realmente la empresa de Apple ha crecido mucho porque está buscando la manera de compartir información sin depender.

0: de otros recursos. Me parece incluso que en cuestión de para conexión de red, incluso creo que, por ejemplo, si tú llegas a mi hogar, tú tienes el Apple y yo tengo Apple, yo te puedo compartir automáticamente la red.
1: Ajá,
0: Yo puedo hacer la conexión directamente sin que te pase la contraseña.
1: eso es también es como lo que hacen si se te llega a perder tu teléfono, ¿no? O sea, si a lo mejor no
0: Exactamente.
1: tiene conexión a internet tu teléfono, pero si está cerca, en el lugar hay algún producto de la empresa cercano, se conecta automáticamente justamente por esa tecnología, AirDrop o en algunos casos Bluetooth.
0: Ajá. Sí, claro.
1: Y puedes dar con él. Y es así, creo que así funciona el famoso tag, creo me
0: Ajá,
1: parece.
0: exactamente.
1: Para ubicar dónde
0: Para
1: están.
0: ubicar dónde
1: Ajá.
0: están las cosas, manda una señal. Oye, retomando el tema de los volcanes, aquí justamente la inteligencia artificial me acaba de dar una pequeña respuesta. Si hablamos del volcán visible y activo, el rey, es el volcán Mauna Loa, ubicado en Hawái.
1: Es el que
0: El rey de los que
1: dices.
0: están activos, de los volcanes que están
1: En
0: en
1: todo el
0: erupción
1: mundo.
0: constantemente.
1: Es el que
0: Más de.
1: más noticias ha dado, ¿no?
0: Exactamente. Y ahora, si hablamos de volcanes que son submarinos, si tomamos en cuenta volcanes extintos que están completamente sumergidos, el ganador es Macizo Datuma. Que se encuentra en el Océano Pacífico a 1600 kilómetros al este de Japón. Perdonen la pronunciación.
1: Hasta Japón.
0: Exactamente, digamos que es el volcán más grande, pero que se encuentra sumergido.
1: Imagínate.
0: Y el volcán más grande activo se encuentra en Hawái. O sea
1: ¿Cómo han
0: que,
1: de estar esos volcanes ahí abajo? ¿Qué tan
0: pues,
1: grandes han de ser?
0: imagínate el río de magma y la presión que han de tener constantemente como para que estén lanzando
1: ¿Habrá aguas termales? ¿O algo
0: probablemente sí.
1: similar de aguas termales por ahí
0: Probablemente
1: cerca?
0: sí, tal vez no tan cerca del volcán, pero sí debe haber agua corriendo que mantiene esas aguas funcionando.
1: Excelente.
0: Y estos volcanes activos. Pero bueno, amigos, es momento de despedirnos sin antes recordarles que nos estamos escuchando el próximo miércoles. Ah, no, espérate, el próximo miércoles no. El próximo miércoles les avisamos no haber blogueando porque vamos a tener partido de los pericos, ¿verdad, mi querido Jean Carlos? Entonces, no se despeguen de sintonizarse con para que puedan disfrutar de los partidos de Perico Puebla.
1: Excelente, amigo, tendremos pericos, entonces.
0: Tendremos
1: Pendientes
0: pericos.
1: en nuestras redes sociales también, amigos.
0: Exactamente, pues vamos terminando. Mi nombre es René.
1: Mi nombre es Abraham.
2: Mi nombre es Julián.
0: Y no sé dónde se
1: ¿De
0: metió
1: dónde salió
0: aquí.
1: el licenciado?
0: Pero esto fue
1: Blogueando.
0: Blogueando.
1: No.

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Estamos como siempre con mucho gusto desde la hermosa ciudad de Libres en el estado de Puebla. Recuerden que estamos en 95.9 SICOM, SICOM Libres, donde pues transmitimos este su programa En Sintonía con el Campo. Estamos cada semana con ustedes. Este es un programa que se transmite vía remota y bueno, nos da mucho gusto saludarlos cada semana en esta misma hora. Vamos a entrar a hoy un día más, así que el día de hoy vamos a estar platicando de un tema importante para las plantas, pero pues más para nuestros productores agrícolas. Vamos a estar hablando del fósforo. La semana pasada hablamos un poquito del nitrógeno y las siguientes semanas vamos a estar platicando de los diferentes nutrientes. Así que quédense con nosotros, no se vayan, vamos a hablar de fósforo. Iniciamos. Muy bien, el día de hoy estamos hablando del fósforo. Recuerden que dentro de la nutrición hemos platicado un poquito acerca de la nutrición. En el caso de los de las plantas comen diferentes nutrientes, entre ellos hay tres nutrientes esenciales que comen en mayor cantidad las plantas: nitrógeno, fósforo y potasio. La semana pasada hablamos un poquito del nitrógeno, el día de hoy vamos a estar hablando de fósforo y Dios mediante la siguiente semana vamos a hablar de potasio. Así que para que nos sigan escuchando desde sus hogares, desde sus trabajos, desde donde se encuentren sintonizando En Sintonía con el Campo, ¿sale? Entonces vamos a hablar un poquito del fósforo. El fósforo es uno de los tres macros, decíamos, de los tres macronutrientes esenciales para las plantas. Es fundamental para la transferencia de energía. Fíjense, cuando nosotros, en el caso de los seres humanos, cuando nos levantamos, nos dicen mucho los nutriólogos, ¿verdad? Debemos hacer el alimento más importante es el desayuno, para que tengamos energía, ¿no? Ya sea que vayamos a la escuela, que trabajemos en el campo, que trabajemos manejando, qué sé yo, todos debemos de tener energía y la requerimos para hacer nuestras actividades. Entonces, en el caso de esa energía, en el caso de las plantas, ¿qué nos va a dar esa energía? El fósforo, porque está dentro de algo que se llama ATP, adenosintrifosfato. Entonces nos va a ayudar para tener que las plantas tengan energía. También para la fotosíntesis, igual la semana pasada platicábamos un poquito de la fotosíntesis, que pues es algo muy importante para las plantas porque es la forma de cómo generan su propio alimento. También nos ayuda, fíjense, muy importante para el desarrollo radicular. ¿Por qué será importante el desarrollo radicular? Porque en el caso de las plantas, ya hemos comentado varias veces que la principal boca de la planta es la raíz, ¿sale? Entonces, si nosotros tenemos un adecuado desarrollo radicular, es decir, tenemos una raíz sana, una raíz fuerte, esa raíz va a tener la capacidad de poder absorber los nutrientes

0: suelo, ya sea agua, en donde vayamos a poner nuestras plantas, que haya fósforo, ¿sale? Y también en la formación de flores, frutos y semillas, es decir, el fósforo debe estar presente en todo el proceso productivo, desde el inicio hasta el final. ¿Qué característica tiene el fósforo? Bueno, el fósforo es poco móvil en el suelo. ¿Por qué será poco móvil? Fíjense que el fósforo, así como decimos la semana pasada, en el caso de nitrógeno, el nitrógeno es un nutriente de manera natural, es un gas en el caso del nitrógeno. En el caso del fósforo, de manera natural, ese nutriente es una piedra, es una roca. Lo encontramos en algunos lugares. ¿Y qué pasa para que saquen? ¿Qué hacemos para sacar fertilizantes fosforados? Pues moler esas piedritas, ¿verdad? O hacer compuestos con esas piedritas. Entonces, el fósforo, por eso es de manera natural un nutriente poco móvil y pues en el suelo mucho más, ¿sale? Entonces, la deficiencia que provoca este nutriente, el fósforo, hace que haya un crecimiento lento. Y en algunos casos, sobre todo en maíz, eso lo podemos ver muy claramente, vamos a encontrar unas hojas en las van a empezar a hacer moraditas con color púrpura de la orilla hacia adentro, hasta que termine con una necrosis y posteriormente se mueran las hojas, ¿sale? Entonces, ¿por qué es importante tener las hojas vivas? Porque bueno, es una hoja, a mí lo que me interesa es cosechar un grano de maíz o un grano de frijol, ¿no? Pues una hoja no me importa, no me pasa nada, ¿no? La cuestión, miren, es que la planta sabiamente, de pronto cuando ve que hay un problema dentro de su desarrollo, lo que hace es, pues mata una hojita o alguna parte de ella misma, de la planta, para que lo demás no tenga problemas, ¿no? Entonces, resulta que si nosotros no le damos de comer fósforo a la planta, la planta va a tener que empezar a prescindir de algunos componentes de sí misma, ¿no? Porque ya no va a poder mantenerlos, ¿no? Entonces, por eso es importante detectar, ¿no? Qué es lo que nos hace falta en el caso de nuestras parcelas, y pues en este caso fósforo, ¿verdad? Para poder adquirirlo con tiempo, ¿sale? Entonces, bueno, fíjense que este tema, así como nitrógeno, son temas bien interesantes. Sin embargo, vamos a un corto y enseguida continuamos.
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0: El fósforo forma la base de gran número de compuestos, de los cuales los más importantes son los fosfatos. En todas las formas de vida, los fosfatos desempeñan un papel esencial en los procesos de transferencia de energía, como el metabolismo, la fotosíntesis, la función nerviosa y la acción muscular. Los ácidos nucleicos, que entre otras cosas forman el material hereditario, los cromosomas, son fosfatos, así como cierto número de coenzimas. Los esqueletos de los animales están formados por fosfatos de calcio.
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1: Continuamos en su programa En Sintonía con el Campo. Quédense con nosotros los siguientes minutos. Estamos hablando de un tema bien importante para la nutrición de las plantas. Pero vamos a continuar. Enseguida de mandar unos saludos, le mandamos un saludo, un abrazo a, por allá a don Gaspar, a don Ángel, a don Querreque, ahí por Tlaxcala, ¿verdad? Toda la gente bonita de Tlaxcala, del estado de Puebla que nos escucha en todas las regiones, ¿verdad? Un abrazo por ahí, todos los productores agrícolas, de verdad, muchas gracias por todos los días de echarle muchas ganas. Y a todos los trabajadores en de manera general, ¿no? A ti que estás manejando, a ti que estás escuchando el programa, que vas a ir a hacer tus labores del hogar, a todos los que nos están escuchando, un abrazo fuerte desde aquí de Libres en el estado de Puebla. Bueno, pues estamos hablando del fósforo, ¿verdad? Recuerden que estamos en 95.9 con Libres, que se pueden comunicar con nosotros, ¿verdad? Cuando gusten, para que podamos hablar del tema que ustedes les llame la atención, ¿sale? En estos días vamos a estar hablando de nutrición, estamos con el fósforo esta semana, la semana pasada hablamos de nitrógeno, la siguiente semana vamos a hablar de potasio y así nos vamos a ir, ¿sale? Así que no, para que sigan escuchando nuestro programa. Bueno, pues estamos hablando de fósforo. ¿Cuál es dentro de las funciones, verdad? Ya dijimos energía, nos va a dar energía, así como si nosotros desayunáramos, así la planta tiene que desayunar para que tenga energía para desarrollar. Entonces nos sirve para la energía y el metabolismo, porque actúa como componente principal en la transferencia de energía a través de ATP, ya decíamos el adenosín trifosfato, que es un componente importante en la

cariño que le dedicas. Pero también dijimos que es importante para el desarrollo radicular. Es muy, muy fundamental para la formación y crecimiento de raíces fuertes y saludables, especialmente en las primeras etapas. Entonces, ¿esto qué nos dice? ¿Cuándo debemos colocar el fertilizante basado en nitrógeno en nuestro o en nuestras plantas? Al inicio del cultivo, es decir, cuando se siembra, o bien en la primera labor. Entonces, es importante detectar en qué momento yo voy a colocar ese fertilizante. La nutrición, fíjense que tiene unos principios bien importantes, que nos dice una nutrición adecuada. Tenemos que colocarla en el momento que la planta lo quiere y en el lugar donde la planta lo quiere. Lamentablemente, las plantas no pueden tomar como sus hojitas y decir, me voy a movilizar porque al productor se le ocurrió, o por sus tiempos, o qué sé yo, puso el fertilizante, pero está a un metro de mí, yo como planta, ¿no? Entonces, la planta diría, bueno, yo no me voy a esforzar de un lado a otro porque está lejos, o qué sé yo, ¿no? Entonces, ¿qué es lo que tenemos que ver? Que el fósforo esté cerca de la raíz de la planta y esté en el momento inicial, en la etapa inicial. ¿Por qué? Porque es colocarlo entonces en el inicio del desarrollo de la planta. Y eso nos va a asegurar, una, que tengamos energía, y otra, que tengamos un adecuado desarrollo radicular, ¿sale? Entonces ya dijimos, cómo la planta, su principal boca es la raíz. Si nosotros tenemos una adecuada raíz, vamos a tener una adecuada planta, ¿sí? Un adecuado desarrollo vegetativo. Entonces, ¿qué es lo que tenemos que hacer? Colocar el fertilizante basado en fósforo en las primeras etapas del cultivo, o si tenemos fertirriego, o de alguna manera de hacer llegar el nutriente en el momento en que la planta se lo está comiendo, es decir, todo el tiempo. Bueno, eso sería bueno. Eso es como se hace con fertirriego, ¿verdad? Hay algunos fertilizantes solubles que pues podemos utilizar para la cuestión de la fertirrigación. Entonces, ¿qué es lo que tenemos que evaluar para colocar el fósforo? Bueno, pues que sean las primeras etapas, ¿verdad? En las primeras etapas del desarrollo del cultivo, para que pueda servirlo de manera adecuada y que lo aproveche como lo requiere la planta. Entonces, decíamos, dentro de las funciones del fósforo, ya dijimos, energía, metabolismo, desarrollo radicular, fotosíntesis, ¿verdad? Es crucial para la conversión y el procesamiento de energía solar, por la energía, ¿verdad? Floración y producción es indispensable también para la reproducción, potenciando la floración, el cuajado de frutos y la maduración. Entonces, si colocamos, por ejemplo, de manera foliar el fósforo, lo debemos estar colocando en las últimas etapas del desarrollo de la planta. Es decir, cuando ya tenemos flores, para que tengamos una flor y un fruto adecuado, ¿sale? ¿Qué pasa si yo no coloco mi fertilizante fosforado a la siembra? Decíamos, podemos colocar el fósforo en las en la primera labor, ¿no? Entonces, debe estar presente, claro. De pronto hay gente que dice, bueno, yo no, nunca lo pongo.

mejora más materia orgánica o algo estoy haciendo para reparar ese desecho. Bueno, más bien el hecho de haber quitado el fósforo, bueno, ahí va a haber una repercusión.

0: bien interesante esto. Sin embargo, vamos a escuchar nuevamente a nuestro equipo de producción y continuamos.
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0: La investigación de la química del fósforo indica que pueden existir tantos compuestos basados en el fósforo como en los de carbono. En química orgánica se acostumbra agrupar varios compuestos químicos dentro de familias llamadas series homólogas.
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1: Vamos a continuar en este su programa En Sintonía con el Campo. Quédense con nosotros, no se vayan. Estamos en nuestro tercer bloque de este su programa En Sintonía con el Campo. Estamos hablando de nutrición vegetal, estamos hablando de fósforo, ¿verdad? De las funciones de este nutriente. Recuerden que están dentro de los macronutrientes, nitrógeno, fósforo y potasio. Y estamos hablando de fósforo, ¿verdad? Ya dijimos algunas de las funciones. Pero ¿qué pasa si yo

más bien, si no tengo, si no tengo el nutriente, si no tengo el fósforo, ¿qué va a pasar con mi planta? Ah, bueno, ya dijimos, va a aparecer con sus hojitas de color púrpura o violeta.

va a ser una planta pequeña, ¿sí? Y una planta pequeña pues no, nos va a dar un fruto pequeño y por lo tanto vamos a tener una producción desgastada. Entonces, ¿qué es lo que tenemos que hacer? Poner fósforo, colocar fósforo. Ahorita vamos a hablar un poquito de los fertilizantes, ¿sale? Pero entonces dentro de las deficiencias vamos a tener un crecimiento reducido, vamos a tener una coloración púrpura violeta. No es lo ideal porque recuerden que dijimos, ¿verdad?, que necesitamos una coloración verde para que haya una fotosíntesis adecuada. Y hay una floración escasa, poca o nula producción de flores y frutos. Entonces, hay que tener mucho cuidado, ¿verdad?, que podamos realizar las aplicaciones nutrimentales necesarias sin tener que gastar tanto dinero y sin tener que estar pues batallando, ¿verdad? Entonces, el fósforo, que dijimos, tiene diferentes deficiencias. Ya dijimos que es baja, tiene baja movilidad, ¿verdad? Que es muy poco móvil en el suelo. Tenemos diferentes presentaciones de fósforo y principalmente lo podemos encontrar en abonos químicos, lo vamos a encontrar en fosfato diamónico, en forma de fosfato diamónico, o fosfato monoamónico, fosfato diamónico o fosfato el MAP o el DAP, ¿sale? Entonces, ese es este tipo de fertilizantes. Entonces, el fósforo lo debemos colocar, decíamos, al inicio del cultivo. Vamos a encontrarlo en las formas granuladas, fosfato amónico y fosfato monoamónico. Ahí, para decidir si ponemos uno u otro, va a depender del pH del suelo. El pH, recordemos que va del 0 al 14. Y lo ideal sería el 7, que está a la mitad. Justo es un suelo neutro para del 0 al antes del 7 es ácido, después del 7 para adelante es alcalino. Si nosotros tenemos un suelo con tendencia alcalina, ponemos fosfato monoamónico, porque ese fertilizante tiene algo que se llama reacción ácida. Entonces, si estamos en lo alcalino, digamos, como si tuviéramos, pensemos que fuera lo vamos a comparar, hacer una comparación muy muy muy burda, pero bueno, para que a lo mejor podamos entender un poquito, como cuando tenemos fiebre, ¿no? Cuando el cuerpo humano tiene fiebre, si nosotros tenemos fiebre, hay que bajarla, si nosotros estamos muy fríos, hay que subirla, pudiéramos tener una hipotermia. Entonces, así pensemos que fuera el pH. Si lo tenemos muy bajo, es ácido, si lo tenemos muy alto, es alcalino. Si lo tenemos muy alto,

nos va a llevar hacia el otro lado. Si nosotros tenemos un suelo ácido, queremos ir hacia la alcalinidad, debemos de aplicar un fosfato, un DAP 18460, ¿sale? Entonces, para un lado o para otro, vamos a ver qué tipo de fuente de fertilizante vamos a utilizar, ¿sale? Es importante que nosotros pongamos mucha atención en eso, porque puede ser que, bueno, pueda pasar si nosotros colocamos ese fertilizante en el suelo que no es el adecuado. Pues probablemente lo va a absorber el suelo y lo va a atrapar, es decir, no va a dejar que la planta se lo coma. Y no nos interesa eso, ¿verdad? Porque nosotros finalmente, a la hora de que compramos un fertilizante, pues lo que estamos buscando es pagar para que ese fertilizante pues esté en mi planta, ¿verdad? Muy bien, entonces eso es lo que tenemos que hacer, ¿sale? Buscar la fuente adecuada de fósforo. ¿Cuándo la vamos a poner? Decíamos, cuando al inicio de mi cultivo. Y si tenemos fertirriego, bueno, todo el tiempo tenemos que estar poniendo fósforo. Si nosotros aplicamos fósforo en forma foliar, la vamos a colocar durante todas las etapas y principalmente en la floración y en la fructificación.

0: meditación. Recuerden que nos da energía y que con eso podemos hacer muchos, muchos procesos. Entonces, resumiendo, fósforo, energía, fotosíntesis, desarrollo radicular. Esas son las principales funciones. ¿Qué tenemos que hacer? Colocarlo, si lo colocamos de manera granulada, en cultivos convencionales, maíz, frijol. Bueno, en frijol no le ponemos casi fertilizante, pero si pudiéramos estaría muy bien. En el caso de maíz, lo vamos a colocar al inicio del cultivo, y en muchos de los cultivos vamos a tratar de que esté presente el fósforo al inicio. ¿Por qué? Porque nos va a dar un adecuado desarrollo radicular, ¿sale? Entonces, vamos a nuestro último bloque que nuestro equipo de producción tiene preparados para nosotros, y continuamos.
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0: El fósforo puede ser encontrado en el ambiente más comúnmente como fosfato. Los fosfatos son sustancias importantes en el cuerpo de los humanos porque ellas son parte del material del ADN y tienen parte en la distribución de la energía. Los fosfatos pueden ser encontrados comúnmente en plantas.
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1: Estamos en la recta final de este su programa En Sintonía con el Campo. Recuerden que estamos cada 8 días en este mismo horario. Es un programa que se transmite vía remota.

pasada hablamos de nitrógeno, esta semana estamos hablando de fósforo, la siguiente semana vamos a hablar de potasio, y así vamos a ir hablando de cada uno de los nutrientes, así que para que no se pierdan estos programas, ¿verdad? Les mandamos un saludo a toda la gente bonita.

Sabemos que en algunos, en algunas ciudades nos escuchan de otros estados, ¿verdad? Un abrazo para todos ustedes, de verdad, un gusto que nos puedan escuchar en este horario, ¿verdad? Bien tempranito. Y bueno, vamos a continuar en este último bloque de su programa En Sintonía con el Campo. Estamos hablando de fósforo. Fósforo es uno de los macronutrientes, tiene diferentes funciones en las plantas. Ya dijimos que es importante colocarlo al inicio durante el desarrollo de las plantas, ¿verdad? Es importante que esté presente porque nos va a ayudar a que tengamos energía, ¿verdad? Este programa el día de hoy, quiero que se lleven todos aquellos que nos están escuchando, quiero que relacionen el fósforo que nos va a dar energía, a las plantas nos va a dar energía. Muy bien, entonces, ¿cómo lo vamos a encontrar? Ya dijimos algunas fuentes, ya dijimos que nos va a dar una deficiencia, nos va a dar un color morado, púrpura, y que va a ser importante, es muy importante que podamos encontrar la fuente adecuada, ¿verdad? Para mi tipo de suelo, hablamos un poquito del pH del suelo podemos ir haciendo algunas observaciones, ¿verdad? Pero ya es el último bloque, así que quédense con nosotros en este su programa En Sintonía con el Campo. ¿Cómo detectamos, ¿verdad?, que no tenemos fósforo? Que mi planta le hace falta fósforo. Ah, bueno, vamos a ver que la planta está más pequeña. Ya dijimos que no me interesa que las plantas estén muy pequeñas. En algunos casos sí, pero en algunos otros casos queremos una planta, bueno, que tenga un desarrollo adecuado, de acuerdo al cultivo, ¿sale? No me interesa que tenga una coloración morada, púrpura, porque no va a ser tu fotosíntesis de manera adecuada. Entonces, yo necesito que estén con un color verde, ¿verdad? La mayoría de las plantas lo que tienen es un color verde. El color del tallo también se vuelve oscuro, o a veces se vuelve como con un tono azulado, ¿verdad? La maduración de los frutos y las flores es más lenta y su producción es menor. Entonces, cuando veamos alguno de estos síntomas, vamos a ver que tenemos un problema con fósforo. Es importante que lo detectemos porque pues nos va a afectar en la producción y de pronto no vamos a tener el rendimiento que pues generalmente tenemos proyectado, ¿no? ¿Qué tenemos que hacer? Pues ya decíamos, detectar qué nutrientes estamos colocando, ver si estamos colocando fósforo, en qué momento lo colocamos, ya dijimos que de preferencia al inicio del cultivo, ¿verdad? Y debe estar presente durante todo el ciclo. No quiere decir que vamos a estar colocando el fósforo todo el tiempo. Decíamos, como es un nutriente poco móvil en el suelo, y aparte, o sea, si nosotros lo vemos físicamente, es una roca, imagínense qué trabajo le debe costar al suelo para poder incorporarlo a la planta, ¿verdad? Entonces, ¿qué es lo que debemos de buscar? Que nuestra planta tenga el fósforo desde el inicio, para que ya que lo tiene disponible, pues lo pueda tener ya disponible para que se desarrolle la raíz y posteriormente pues haga su labor en la planta, ¿verdad? Entonces, el fósforo, ya dijimos, es importante para la raíz, para el adecuado desarrollo de flor y fruto. Entonces, si se dan cuenta, pues el fósforo es como los otros macros, un nutriente importante que debemos ir buscando que esté presente, ¿verdad? Y que decíamos en algún momento, pues podemos decir, bueno, es que yo no le pongo fósforo, yo solamente le pongo nitrógeno, no se puso urea y mi cosecha está bien, sí, no lo dudo. Sin embargo, es importante ir regresándole un poquito al suelo, porque generalmente solo extraemos, ¿vale? Entonces, pues fíjense, todo lo que ya escuchamos hablar del fósforo, sus fuentes, cómo elegimos una fuente para aplicar nuestro fósforo, de acuerdo a sus funciones.

0: emociones de acuerdo a su pH, ¿verdad? Fíjense qué interesante todo esto que platicamos, porque a veces no tenemos tan claro cuál es la función de cada uno de los nutrientes, pero si a nosotros nos queda claro, ya podemos decir, bueno, es que yo necesito colocar el fósforo al inicio del cultivo para que lo pueda comer, lo pueda tener disponible y tenga energía mi planta. Si tiene energía, va a hacer muchas cosas, ¿no? Así como nosotros, ¿no? Si estamos desganados, pues no queremos hacer nada. Pero en el caso de Higuito, pues tenemos, en el caso, perdón, del fósforo, vamos a tener esa ventaja, ¿no? Si nosotros la colocamos de manera adecuada, pues vamos a tener un desarrollo radicular adecuado y por lo tanto pues una planta adecuada, ¿sale? Pues nos dio mucho gusto que se encontraran con nosotros. Recuerden que estamos en Libres en el estado de Puebla. Este es su programa En Sintonía con el Campo. Mi nombre es Marta Hernández Luna y nos saludamos en la próxima.
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0: El fosfato era también añadido a un número de alimentos como quesos, salsas y jamón. Demasiado fosfato puede causar problemas de salud como es daño a los riñones y osteoporosis. La disminución de fosfato también puede ocurrir. Estas son causadas por uso extensivo de medicinas. Demasiada carencia de fosfato puede causar problemas de salud.
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¿Te ha pasado que caminas por tu ciudad bajo un sol que derrite el asfalto, rodeado de puro concreto, y de pronto llegas a un parque, te sientas bajo un árbol y sientes que el mundo entero bajó 3 grados? Esa frescura no es imaginación, es ciencia. Y tiene nombre: infraestructura verde. La infraestructura verde es una forma inteligente de diseñar nuestras ciudades para que convivan el cemento y la naturaleza. No se trata solo de sembrar arbolitos bonitos en una jardinera. Se trata de crear redes de espacios conectados entre sí que cumplan varias funciones al mismo tiempo. Que capturen agua de lluvia, que limpien el aire, que reduzcan esas famosas islas de calor, que convierten las colonias en hornos, que conecten ecosistemas y que de paso nos den un lugar digno para caminar, jugar o andar en bicicleta. Imagina esto. En la alcaldía Coyoacán, en la Ciudad de México, existe un skate park llamado Los Coyotes. Ahí puedes patinar, hacer trucos en patineta, pero además el lugar está rodeado de áreas verdes y tiene un sistema de captación de lluvia. Un solo espacio que sirve para el deporte, para el medio ambiente y para la comunidad. Eso es infraestructura verde en acción. Que un mismo sitio cumpla muchas funciones como una navaja suiza, pero hecha de árboles, agua y diseño inteligente. Este enfoque surgió como respuesta al impacto ambiental de las ciudades. Piensa en una ciudad, calles hechas solo para coches, banquetas rotas, ni un árbol donde guarecerte del sol. La infraestructura verde propone cambiar eso desde 4 frentes. Primero, el agua, aprovechando la lluvia en vez de dejarla inundar las calles. Segundo, la movilidad, abriendo paso a peatones y ciclistas. Tercero, el espacio público, diseñando lugares de encuentro seguros para todos. Y cuarto, la biodiversidad, reconectando las ciudades con la naturaleza que las rodea. Aquí hay ciencia de primera. Investigadores en México crearon la primera metodología en el país para evaluar qué tanta infraestructura verde puede implementar una ciudad y cuáles serían sus beneficios. También desarrollan estrategias para que los gobiernos locales, desde Cancún hasta Tijuana, puedan transformar sus calles grises en corredores llenos de vida. Porque no basta con querer ciudades más verdes. Hay que medir, planear y diseñar con inteligencia. La próxima vez que pases por un parque con bancas, ciclovía y jardines que atrapan la lluvia, detente un momento. Ese lugar no llegó ahí por accidente. Alguien lo soñó, lo diseñó y lo defendió. Porque adaptar nuestras ciudades al cambio climático no es un lujo de países lejanos. Es una necesidad que empieza en la esquina de tu casa, en la banqueta de tu colonia, en el árbol que todavía resiste entre el asfalto. La ciudad del futuro no tiene que elegir entre progreso y naturaleza. Puede ser las dos cosas al mismo tiempo.

0: con información del maestro Antonio Suárez Bonilla, del Laboratorio de Movilidad e Infraestructura Verde de la Facultad de Arquitectura de la UNAM. Un guión de Leonardo Santiago, con información del portal Ciencia UNAM. Les saluda Mónica Genis.
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Dos, tres, probando audio. Hola, hola, hola. Sí, estamos ya al aire perfectamente. Bien, familia, ¿cómo están? Excelente y maravilloso día. Disculpen porque estamos, hoy sí que fue del aire. Estuvimos con problemas técnicos acá. Fallaron micrófonos. Bueno, cuando estamos en vivo suele pasar esto, familia, pero aquí estamos ya. Estamos acá, gracias a Dios, se pudo solucionar el problema. Imagino que por tanta lluvia, por situaciones que a veces están ajenas a nosotros, aquí estamos con fallas técnicas y bueno, finalmente aquí estamos ya al 100% familia. Bueno, ustedes, ¿cómo están? Excelente y maravilloso día. Hoy es jueves 25 de junio del 2026. Ahí le van las vías de comunicación: 22-22-73-77-16, 22-22-73-77-17, y también para mensajitos de texto, audio o WhatsApp: 22-15-87-56-57. De veras que de todo lo malo siempre pasa algo bueno. La verdad es que, bueno, rápidamente agradezco mucho. Ahorita estamos acá, pues, al ser yo aquí tratando de solucionar este problema. También hablamos a los ingenieros. También gracias a mi querido Cune Osvaldo Montiel. También ya lo levantamos, pero también está siempre pendiente de la estación. Ya estás listo. Que bueno, estaba yo aquí esperando a que, pues, entramos al aire. Mientras pusimos canciones que están aquí, estamos

0: leyendo aquí en el teléfono. Canciones, y bueno, hubo llamadas ahorita que gente que se preocupó por un servidor. Alejandra, por ejemplo, gracias Ale por hablarme. Me dijo, lo primero es que estás bien, Maurilio. Sí, gracias, estamos aquí bien, gracias a Dios. Y verás que le digo, pues mire, lo malo siempre es algo bueno, porque la verdad, gracias por tantas muestras de cariño. Más gente que me habló también ahorita al aire. Todo bien, gracias, estamos aquí. Le digo, simplemente que falló, pero estamos ya al 100%. Vamos a darle velocidad. Salcero, vamos con la primera llamada telefónica 5:30, por favor. Bueno, buenos días. ¿Con quién tenemos el gusto? Gustoso, hola.
1: Buenos días, don
0: Doña Rita, gracias por la espera también. Usted muy amable. Aquí estamos, mi día, finalmente. ¿Alguna melodía? Saluditos.
1: La canción que estaba ahorita de inglés. ¿Cómo se llama?
0: Se llama, en español se llama No Puedo Sonreír Si Tú No Estás. Esa. En buena melodía con Barry Manilow. ¿Quiere escuchar otra vez?
1: Sí.
0: Me la ponemos con mucho gusto, adelante, claro, pues estamos para servirle. ¿A quién le manda saludos? Muy buena melodía, por cierto, buena rola.
1: Pues a usted, más que a Lalito Álvarez.
0: Gracias, muy amable.
1: Estos ingenieros.
0: Sí, muchas
1: y
0: gracias.
1: Y a usted, ¿verdad?
0: Sí, aquí estamos.
1: Por hacernos el reto agradable, ¿verdad?
0: Pues sí, disculpe que entramos tarde, pero digo, problemas que fallas técnicas, no falla de nadie, pero bueno, finalmente, aquí estamos al pie del cañón, y ahorita, ¿sí?
1: Y muchas gracias, ahora
0: cuídense
1: por alegrarnos el día.
0: Al contrario, usted por comunicarse, ¿sí? Cuídense mucho.
1: Y para todos, ¿verdad? Para Galito Álvarez,
0: sí.
1: Y para todo su equipo y la familia de Amanecer Poblano.
0: Gracias, muy amable.
1: Porque sus placeres de mi hija,
0: cuídense mucho, que tenga un bonito día. Sí, doña Rita, gracias por la espera.
1: Gracias.
0: La escuchamos con mucho gusto. Bien. Y bueno, leemos mensajitos al cero. Dice Maoli, buenos días. Ella fue la que pidió esta canción. Señor Mau y su gente de cabina. Saludos al Triple R, Primazo, Yogurteo del Amor, Huguito de Belén, Compadrito, Brother de Misantla, Piquito de Oro, Galactín, Germaín, David de Tlaxcala, Aguilán Pollero, Peligroso, Juanito, El Rorro, Carlitos, José del Pan, El Zurdo, El Casco Amarillo, Tío Richie, Mario Villalba, Caricabra, Muchacho Alegre, Escorpión, Vampiro, Giancarlo, Floriberto, Javier de Jesús, Abelito, Pati de Pozo Guerra, Rita y Familia, Robert y Ratoncito, Reina de Sus Chaparrito, Mali, Melody, Mitzi, Blanquita Soto, América, Elsa Porras, Ana María, Reina Sonidera, Susana, Yolis, Laura Pausini, Melina, Maribel, Leonor, Isabela, Asunción, Ebony, Estrellita, perdón, Irene, Chelita, Maricruz, Florecita, y las melodías que pasaron, ya pasó también, ya pusimos la de Billy Joel, ya la pusimos de Honesty, y de esta de Barry Manilow con Cat Smile With You, modo feliz y modo contento, súbele salsero.

0: Otro mensaje más también, ya pasamos esta melodía. 5:33 dice lo siguiente: buenos días a todos en cabina, saludos a Giselita, al Pollito, Rubí, Renatita, Lupita, Uriel, Ariana, Ever, Vico, Ricardo, Grecia, Belito, La Pirinola, Juanito, José de Tulcingo, su esposa Silvia, para Vicky, su esposo Onésimo, Doña Oli, Ubalda, Piquito de Oro, Calicabra, Brother, Ángel, para mi esposo Efren, Doña Rita, familia, Blanquita, Soto, Sol Solecito, Don Ray, familia, Adriana, dice Margarita, Gloria, Españolita, dos Chelitas, dos Pati, Sandra, Misty, Amalia Asunción, Irene, Martita, Valentina, Rocío, Eli, Reina, Lolita, Perita, América, Mamá Zorritos, Alejandra, Ana María, Melina, Doctora Ivón, La Bailarina, La Bellota, Erika, Gallipán, Virgilio, Gavilán Pollero, Juan Carlos, Huguito, dice Buki, Galactín, Ernesto, Carlito, Los Marios, Gabriel J.R., José Suahijado, Querreque, Joel Casco Amarillo, Jorge Peligroso, y os faltaron. Quiero la canción, también la pusimos al cero, ya la pusimos, la de Carro Show, la de Bonita, también la pusimos al rato, Doña Robert se reporta. Bien, y vamos con llamadas telefónicas, 530. Bueno, buenos días por la mañana. ¿Con quién tenemos el gusto? Gustoso, hola, hola.
1: Buenos días.
0: Amigo mío, ¿cómo estás? Buenos días, gracias también por la espera, mi querido. ¿Eres tu brother?
1: Así es, amigo mío. No,
0: amigo mío, gracias por la espera, amigo mío. Estamos a las órdenes y preguntamos alguna melodía. Saluditos.
1: Sí, qué bueno que ya todo está bien y todas.
0: Pues ya, mira, digo, problemas técnicos que aquí suelen pasar.
1: Sí, siempre.
0: Pero le ofrecemos una disculpa a ustedes, público maravilloso, pero aquí estábamos a pie del cañón, Aquí está. Sí, gracias, amigo, muy amable. ¿Alguna canción?
1: Sí, saludos para usted, para todos.
0: Gracias, muy amable.
1: Al cero.
0: Sí, gracias, muy gentil.
1: Ayer le dije que iba a hacer enojar a don Juanito, pero se me puso mucho, pero ahora sí, saluditos a don Juanito.
0: Un abrazo, con todo cariño, claro.
1: Y qué malo se dio, que no quiso invitar a los moles, que ya había dicho.
0: Sí, hombre, ¿qué pasó, Juanito? Nos falló, hombre, ¿no? Perfecto. Juanito,
1: no. Y ahora sí que no se enoje, pero que América no es la novia de Puebla, es la novia de acá de Veracruz.
0: ¡Vámonos! Aclarando, reclamando, así que bien, perfectamente, claro, sí. Reclamando el estado, sí, claro, por supuesto.

0: puesto, ¿no?
1: Sí, pues sí, ¿cómo que ya no la quiere robar?
0: Sí, ¿verdad? ¿Qué pasó, Juanito? ¿Eh? No, pues sí, ¿no? Claro está. Reclamando los derechos de este de Estado. Muy bien, perfecto, me parece perfecto, mi buen brother. Pues sí, ella es de Veracruz finalmente, es correcto. ¿Alguna melodía que quieras, brother? ¿Brother? ¿Ya fue? No me digas que se fue. Uy, Dios mío, a ver, Lancero, chécale. ¿No está al aire? Chécale. Bueno, bien. Ahí está. Brother, estás ahí. No me espantes. ¿Qué pasó?
1: Aquí estoy.
0: Bien, bien. A ver, ¿alguna melodía que quieras, brother?
1: Sí, a ver si por ahí me puede poner, por favor, la de Colegiala. No sé con quién sale.
0: Pero pues la cantaba Caló y Margarita también en su momento. Y también la cantaba, creo que Margarita también sola. Pero con quien salga, ¿te parece?
1: Con Margarita y Salito para América.
0: Ahora,
1: para
0: la ponemos. Con mucho gusto, hermano. Venga.
1: Para las chelitas,
0: para
1: don Moria, la chelita.
0: Venga.
1: Para
0: bien, muy bien, perfecto.
1: Para Diana, para el buen Galilán, para el Paquetazo, el Galáctico.
0: Perfecto, muy bien, adelante. Ándale pues. Ándale pues, ándale pues, venga, ¿quién más?
1: Diga mejor la mamá de Castro Amarillo.
0: Sí, sí, bien.
1: Para diga ahí. Bendiciones para todos.
0: Perfecto. Igualmente para ti, mi brother. Leti, buenos días, ¿cómo estás?
1: Estamos presentes.
0: Ándale, un abrazo, que te mucho Dios te bendiga, ¿va?
1: Igualmente.
0: Buenos días. Súbele a la colegiala 5:37. Amanecer poblano, venga.

0: 37, también este mensaje, vamos a leerlo, ya también pusimos la melodía, dice, hola gran jefe Tarzan Boy, no, bueno, buenos días, saluditos para la señora de los Oldies, para América, dice, para Holanda, Irene Estrellita del Oriente, quiero la canción de Cuando Mueres por ahí con Eddie Rubín, ya la pusimos también hace un momentito, aquí su amigo Triple R, Tuxpan Cano, simplemente estamos leyendo mensajes para que vea que todos leemos mensajitos, aquí todos están bienvenidos. Amigo mío, otro más que dice lo siguiente, hola ma, buenos días, alias el corazón de condominio, ¿qué pasó? Mi locutor favorito número uno, la voz hermosa y risa contagiosa. Saludos a Giancarlo, saludos para el salsero, para el Chico Maravilla, el ingeniero de Acatlán de la CFE, el Piquito de Oro, para Giancarlo, el Caballote Peyagualco, para Florencio, el Brother, para Ernesto Pelón Pérez, para Manolo y su esposa, para Cele Navajas, el buen David, el huerfanito, Doña Robert y su ratoncito, el compayito, para el Triple RR, Javier JR, para el primo, Doña Chelita, Doña Pati, la de hartos hijos y hartos nietos, para el buen Filipao, para su esposa Lolita, el muchacho alegre, el caricabra, el yogurtero y su esposa, su hija Marinita, Doña Reina, para la granjita, para Joel, para José de Chinautla, para Belito, para Mario Villalba, José de Espiga de Oro, perdón, para Yuchín, para Ever Carrasco, para Santiago, para José Luis el Correcaminos, Don Gavilán Pollero, para Amalia, Mister X, Capo Japonés, José Luis Rojas, Mamá Zorritos, para Los Gomas, Los Pichones, el Guardabosques, para dice el Nico, dice el Wilson Casco Amarillo, otra vez Elsa Porras, para Felipe, el Buki, el Peligroso, para el Conrado, el de los Tacos Tacos, Efraín, dice Doña Oli, otra vez, Doña Engallo, dice Don Juanito de Huachinango, el Muñeco, el Pedro Querreque, y los que faltaron. Quiero la canción de Hiperactive, así como suena, para que se ocupe el cero, Hiperactive, de Lazy Times, dice, con mucho gusto, soy Missy de Tlaxcala, muy contento, a ver, búscatela, es Hiperactive, pero es Hiperactive, se escribe, de Lazy Times, mi querido Salcero, por favor, 540, familia, recuerde, 22-22-73-77-16, 22-22-73-77-17, y si gusta también, puede mandar mensaje al 22-15-87-56-57, no está la melodía, entonces vamos con llamada, mi querido Salcero, para que te pasen todos, porque vamos, ahora sí, muy retrasados, vamos a ver, bueno, días por la mañana, ¿con quién tenemos el gusto gustoso?
1: Bueno, buenos días.
0: Buenos días, Huguito, ¿eres tú, hermano?
1: Aquí estamos ya.
0: ¿Cómo estás, hermano? Buenos días.

0: programa, Mau.
1: Gracias, Huguito, muy amable, tengas por la espera. Y preguntamos, hermanito, ¿alguna melodía que quieras? Saluditos.
0: Pues sí, vamos a poner la de Eros Ramazzotti, la cosa más bella.
1: ¡Ay! Ponla de mi paisano y pregunto a quién la dedicamos, mi querido Huguito.
0: Pues ya sabes, saludos para todos ahí en cabina.
1: Gracias,
0: para,
1: muy amable.
0: Para Melody.
1: Venga, muy bien.
0: Para América.
1: Sí, sí, muy bien.
0: Para su granjero, su ayudante.
1: Eso, bien.
0: Para la granjita también ahí que siempre le gusta a América, para que de paso.
1: Con mucho gusto. También. Claro que sí, por supuesto. Venga.
0: Para que para la reina sonidera, para Adriana de Canaditas.
1: Ándele pues, Marcita, venga. Sí, sí.
0: Para la mejor amiguita.
1: Sí, sí.
0: Marcita del Gato Chicharrón.
1: Venga, muy bien.
0: Para la niña Grecia. Bien. Para Anita de Huauchinango.
1: Ándele pues, venga.
0: Valentina,
1: bien. Muy bien.
0: Para las dos chelitas.
1: Perfecto.
0: Para buen Chuchín, para el peligroso, el japonés, Mr. X, Joel. Y todos los que me faltaron, Mau.
1: Me parece perfecto, Guito. Te ponemos tu melodía, ¿sale? Un abrazo, hermano. Excelente. Gracias, y bendecido jueves.
0: Para todo el solecito y para Oli.
1: Ándele pues.
0: Para Sushi de Chinaucla.
1: Con todo cariño, ¿ah? ¿Eh? La ponemos, mi querido amigo. Un abrazo, Dios te bendiga. Excelente y bendición jueves. Vámonos.

0: ella que tú. Efectivamente, no hay cosa más hermosa que tú que me escuchas en esta mañana. Gracias por sintonizarnos al 0543. Vámonos con más llamadas telefónicas. Escuchemos quién está en la línea. Hola, hola, buenos días por la mañana. ¿Con quién tenemos el gusto gustoso? Bueno, bueno. Bueno, sí, ¿quién habla? Perdón.
1: Padrito.
0: Compayito, ¿cómo estás, compayito? ¿Cómo te va? Buenos días por la mañana.
1: Buenos días, estamos todos tranquilos,
0: qué bueno, compadre.
1: Ya al ratito viene el calorcito.
0: Perfectamente, compadre, está el clima en Papatlazolco y preguntamos, compaye, ¿alguna melodía? ¿Saluditos?
1: Sí, por ahí, una canción con los palomas, la canción que se llama Los Cuatro Novias.
0: Vámonos, los palomos con las cuatro novias, ¿sí? Ay, ay, ay, preguntamos, ¿a quién la dedicas?
1: Pues para todos los que escuchan.
0: Los que tienen cuatro novias, ¿verdad? Seguramente, sí, bueno. Ok, que compañito, la ponemos, ¿sale?
1: Empezando ya, pues, por los señoritas de América.
0: Eso, venga.
1: Doña Oles.
0: Sí, sí.
1: Sí. Japo japonés.
0: Bien, bien.
1: Mario Ramírez Santistenco.
0: Me parece Monte perfecto. Cristo, bien, adelante, venga, venga.
1: Huicho,
0: sí.
1: Reina,
0: sí, sí.
1: Españolita.
0: Ándele, pues, venga, muy bien.
1: Saludos también para Laura.
0: Sí, muy bien, adelante.
1: De portero.
0: Bien, bien.
1: Su esposa, su hija Marenita.
0: Sí, Pirilí, venga.
1: José Felipe, mi Lolita.
0: Sí.
1: Sandra.
0: Sí.
1: Un
0: buque. Venga, muy bien, adelante.
1: Sí, sí. Dice que no le mando saludos. Por, ahí, un saludo
0: por favor, él. Salúdalo para que no se me enoje, ¿no? Venga, muy bien, ¿a quién más?
1: Saludos también para el panadero José Tolcino del Valle.
0: Ándele, pues, venga, muy bien,
1: Paco,
0: perfecto.
1: Paquetazo.
0: Sí, adelante.
1: Charlie.
0: Sí, pi.
1: Los parroquianos. Saludos también para Carlitos, para Gobo de Belén, a Don Carreque.
0: Ok, perfecto, ¿a quién más?
1: De Chiconcuautla.
0: Sí.
1: Asunción La Gallera.
0: Bien.
1: Además López, La Mañan Grande, Adriana, Villos, Mombriquillo de Uchinango, Esposa Esperanza, Doña Marcelita, Doña Santa María, Don Conrado de Zacatlán, Don

0: Manuel, doña Amalia, Pelón Pérez.
1: Bien, bien, perfecto, muy bien.
0: Abelán Pollero, hasta ahí llegamos.
1: Así llegamos, ok, compadre. Te mandamos un abrazo, excelente y bendecido día. ¿Sale? Cuídate mucho, compadrito.
0: Muchísimas gracias.
1: Ya sabes, modo feliz y modo contento. Sube el salsero, 545. Amanecer poblano.

0: señor, ahí te hablan Sacero, cuatro novios, te digo, te saben algo, amigo mío. Pero bueno, 5:46, vámonos con más llamadas telefónicas, por favor. Vamos a ver, bueno, buenos días por la mañana. ¿Con quién tenemos el gusto gustoso? Buenos días. Hola.
1: Sí, bueno.
0: Bueno, así, mi querido Yogurto del Amor, perdón que hace rato no pudimos pasar al aire. Aquí estamos de vuelta, ¿eh?
1: Ya ves, amigo, lo que pasa por comprar de esos de Robin Hood.
0: Pues mira, lo que pasa, tengo operador americanista y lo que pasa, exactamente. ¿Ves? Es lo que pasa, ¿ves? ¿Por qué no quiero cambiar de operador? Porque mira, ya ves, el América todo lo destruye, pero bueno, vamos mira, a ver.
1: Ese operadorzote que tienes ahí, gracias a ese operadorzote, mira, estamos al aire.
0: ¿Qué estaba parece? Nerviosísimo, ahorita ya ves, por ir a la América, eso pasa.
1: No, pues, sí. Te le acercaste también.
0: Se arrepintió, ¿eh? Me dijo, de hecho me dijo ahorita, ¿sabes? Tienes razón, Mauricio, creo que mejor voy a cambiar de equipo, ya ves. Dijo las frases y mira, automáticamente se puso bien los micrófonos, ¿eh? Pero bueno.
1: Lo dudo, pero vamos a creerte, amigo, ¿eh?
0: Ahí estamos y preguntamos, ¿tenemos ruta de yogur hoy?
1: Sí, claro que sí, amigo, ya estamos alistándonos para salir a corretear la
0: chileta. Perfecto, a ver, ¿dónde vamos a andar hoy?
1: Hoy nos toca Xoloco, bien. Cruz Blanca, sí. San Pedro,
0: bien.
1: Lindavista,
0: venga.
1: La UAP,
0: sí.
1: Xoloateno,
0: sí.
1: Francia, Fresnillo y hasta donde se acabe, amigo.
0: Me parece más que perfecto, yogurtero, a ver, antójanos con sabores y colores, por favor, venga.
1: De fresa,
0: sí.
1: Durazno,
0: sí.
1: Piña coco, zarzamora,
0: venga.
1: Nuez,
0: sí.
1: Mango,
0: sí.
1: Y natural con fruta.
0: Ándele, pues, ¿qué sabor quieres del cero para el susto? ¿Fresa? Hablamos de fresa, por favor, con bastante gelatina de uva también, porque estaba espantado Salcedito, ¿no? Para el susto, ¿eh?
1: Pero te digo, es como todo, se te acerca alguien que pues no es como de confianza, pues a él.
0: ¿Qué te digo finalmente, no? Te repito, vaya, estaba aquí arrepentido, me dijo, tienes razón, le dije, bueno, pues mira, ya lo grabé, lo voy a subir de hecho al rato al Face para que vean toda la gente de lo que dijo Salcedo. Tienes razón, Maurillo, creo que debo de cambiar de equipo, todo me pasa en buen
1: chavis. Ya está. Vamos a mandar saluditos.
0: Venga.
1: A compadre Goyito, que ya se reportó.
0: Sí, señor, venga, muy bien.
1: Que se reporte el buen Conra, porque al rato le puede llegar su yogur, nomás que pida de sabor, ¿eh?
0: Eso, ¿vas a ir para allá al rato?
1: Papanta, tus hijos
0: bolas. Eso, muy bien, perfecto. Bueno, pues buen viaje, me parece perfecto, ¿va?
1: Tú sabes que a donde te quieren, ahí están. Donde totalmente. No te quieren, ¿para qué te acercas?
0: Es una buena frase, efectivamente, exactamente. Yo lo que digo, por eso digo eso, ¿no?
1: Sí.
0: Por eso me alejo y regreso, pero bueno, muy bien, de acuerdo, vamos, ¿no?
1: También, para don Germain.
0: Sí.
1: Para doña Oli de acá de Texiplán.
0: Eso, venga.
1: Para doña Robo, para sí. Don Toño.
0: Sí.
1: Para la señora Susi de Chignautla.
0: Bien.
1: Para la señora de Yaunahuac.
0: Ándele, pues, venga.
1: El buen David, el ¿cómo se llama? El,
0: ¿De Tartauqui?
1: David Guerrero.
0: O de Apizaco, o sea, hay dos, el de Apizaco y el
1: de... también a David de Apizaco.
0: De Apizaco, también un abrazo, mi querido David, por supuesto, amigo mío. ¿Quién más?
1: También para mi amigo, el que nació pobre, pero, nació...
0: Chapulín Colorado, ¿no? Es la idea, dice,
1: nació,
0: ¿no?
1: Nació guapo, pero pobre. Al tío Richie, amigo.
0: Dele, pues, venga.
1: También para
0: un abrazo.
1: Rito,
0: sí.
1: Para doña Isamodas, para el Cita Porras.
0: Venga.
1: Para doña Reinita, ¿qué pasó? ¿No te enguesaste?
0: No, de hecho, no nos invitó al Pipinín, ¿eh? No nos invitó.
1: Al ratito no.
0: De hecho, se hizo ojo de hormiga y no nos invitó, pero bueno, ni modo, ¿no?
1: No, pues,
0: no nos abrió la puerta.
1: Así es la vida. También a mi mamá, a mi hija, a mi marimbas.
0: Sí, sí.
1: A mi suegra.
0: Perfecto.
1: A Lupita.
0: Sí, sí.
1: A Maru.
0: Ándele, pues.
1: Y pues, lotería, amigo.
0: Venga, hermano. ¿Alguna canción?
1: ¿Qué te parece si escuchamos la de 40 y 20?
0: ¡Vámonos! ¡La ponemos de bola en ping-pong! ¡Sale!
1: Ya que no te digan corazón de condominio, porque nomás que esto escuche la
0: pues es que mira,
1: dama y mira, papá,
0: lo que mira, lo que pasa que somos corazón, dice, ¿qué? Enviar ricos esa cosa, pero bueno, no. No, hombre, amigo, aquí estamos a la orden. Cuídate mucho, yogurtero. Un abrazo. Dios te bendiga.
1: Igualmente, amigo.

31, todo bien, salsero. Te veo así como que cabizbajo. La quitamos, ¿qué la quitamos? Si te llegó la rola, la quitamos, ¿eh? Porque te veo así cabizbajo, como que se te empañaron los lentes, ¿no? ¿No? A ver, entonces sube un poquito más, a ver.

Mirando de frente. No, qué temazo este. Qué temazo, amigo mío. Y vete buscando. Híjole, no digo más mejor. No digo más. Dice, vete buscando a Juanes. La canción es Por Ti de Juanes, mi querido salsero. Porque la capital polana también levanta la mano en este fantástico jueves. Maravilloso día. Dice, buenos días por la mañana. Eso es para ti, Mau. La voz mañana que contagia alegría. Gracias. Saludos, amiga. Sol, solecito. Saludos en cabina. Salseroski, Lauripanda, Alina, Giancarlo, Chico Maravilla. Saludos para Blanquita, para Paco Paquetazo, Galactín, Pepe Huicho, Casco Amarillo, Charlie Greñito, Gallipán, Manolo Pollito, Tío Richie, Compayito, Hugo, Doña Patti, Doña Reina, Doña Robert, Doña Gloria, Elcita Porra, Zurdo, mejor amiga, Ahijado José, amigos de Tachichuca, Guardabosque, Los Cinco Marios, Tipe RRR, Villos y Ruli, Piquito de Oro, Gavilán Pollero, Reina Sonidera, Vaquero Loco, Yugurtero y Familia, El Buen Tacos Tacos, Amigos Panaderos, y para todos escuchan Amanecer Poblano. Bendiciones, atentamente, mi querida Sol Solecito, dice por la capital, dice también la de Póntela de Roberta con Marimba, mi querido salsero, que estamos feliz y modo rete contenta.

0: Bueno, con esta melodía recuerdo al bello estado de Chiapas, amigo mío, ¿no? Tuxtla Gutiérrez, ¿no? Arriaga, ¿no? Ay, bonito, bonito lugar también, por supuesto, gente linda, maravillosa, gente cálida, ¿eh?
1: Unos quesitos.
0: Quesitos, claro, por supuesto, ¿no?
1: No sé cómo se llama.
0: ¿Cuál?
1: La bebida que tienen allá.
0: Sí, cierto. Ahorita que nos digan. No, creo que no es el pozuelo, es de Guerrero. No te que nos digan, pero un abrazo con todo cariño. El cañón del Sumidero también, hermoso, maravilloso. México es fantástico. Y un abrazo, amigos chiapanecos. Eso para ustedes, súbele, salcero.

0: marimba siempre también te pone buen humor, te pone contentos. Al 0555, vamos con llamadas telefónicas, por favor, si es tan amable. Escuchemos quién está en la línea. Hola, hola, buenos días por la mañana. ¿Con quién hablamos? Bueno, bueno.
1: Bueno, bueno, buenos días.
0: Buenos días, ¿con quién tengo el gusto? Gustoso.
1: De aquí, de Playa Grande.
0: Mi buen Germain, ¿eres tú, hermano?
1: Claro que sí, don Aurelio.
0: ¿Cómo estás, Germain? ¿Cómo te va, mi hermanito?
1: Pues aquí, ahora sí, esperando aquí mi llamada, ahora sí ya.
0: Gracias por la espera, amigo mío. Gracias por la espera. Preguntamos alguna melodía que quieras, saluditos.
1: Pues saludos ahí, el que a veces, el que me recibió la llamada.
0: Ok, gracias, muy amable. ¿A quién más?
1: También, don Maurillo, también.
0: Gracias.
1: Un saludo para con toda
0: muy gentil.
1: Su familia.
0: Gracias, hermano, muy amable. También va de vuelta para ti, con todo afecto y con mucho cariño también para tu familia. ¿Sale?
1: Y queremos unas mañanitas, don Maurillo.
0: Mañanitas, estamos hoy de manteles largos. ¿Quién? Aquí festejamos, mi querido Germain.
1: Vamos a saludar a Guillermina de Canaditas, que está ahora sí en manteles largos, que está cumpliendo años.
0: Guillermina, te mandamos un abrazo, querida Guille, que Dios te bendiga, Dios te cuide hoy y siempre. Felicidades. Y la pregunta es, Guille, ¿va a haber ambigú? ¿Va a haber festejo? ¡Súbele! ¡Feliz cumpleaños, Guillermina! Venga.
2: Estás

decimos a la bio, alabao, a la bimboman. Guille, ra, Guille, felicidades, larga vida para ti y mucha salud y bendiciones. ¡Súbele!

0: Germain.
1: Vamos a saludar a Adriana de Canaditas, para bien, la mejor amiga.
0: Perfecto. Y adelante, venga.
1: Para Conrado de Zacatlán.
0: Sí, señor,
1: para
0: muy bien.
1: Amalia, sí, sí. Y don Manuel, sí. Para Españolita, para doña Robert y su esposo Frem. Para
0: adelante. Sí, sí, perfecto.
1: Para Elsa Porras, para Chelita de Huachinango, para doña Anita.
0: Ándele,
1: para,
0: pues, venga.
1: Bien, bien. Los cinco Marios, sí, para, sí. Reina Sonidera, sí. Para América, para Ubalda, para Roberto y Irmina, para Juan Carlos de Pillahualco.
0: Ándele, pues, venga.
1: Para Gabriel Ampullero, para los fabulosos Pérez Vázquez,
0: sí, sí,
1: para
0: muy
1: don
0: bien.
1: Felipao, sí. Para don Virgilio, Goyito de Papatlazolco, para su ahijado José, para el Yugutero, se acaba de reportar.
0: Es correcto, muy
1: para
0: cierto.
1: Hugo de Belén, para.
0: Venga, muy bien.
1: José de Tulcingo del Valle, sí, para, sí, el Peligroso.
0: Ándele, pues.
1: Jorge de Chiconcuautla, para Greñitas de Huchinango,
0: sí,
1: para Pequito de Oro.
0: Sí, vi.
1: Para el Galáctico, para don Juanito, Paquetazo, para Delfino Cruz Romero y todo. Y todos los saludos que me faltaron para mañana.
0: Ándale, pues, hermano, ¿alguna melodía que quieras?
1: Una canción para uno de los Tigres del Norte, a ver si me pueden poner.
0: ¿Cuál de ellas quieres? ¿Cuál?
1: La Puerta Negra.
0: Ándale, la ponemos, mi querido Germain. Un abrazo, no me cuente mucho, ¿sale? Excelente y bendecido jueves. Hasta luego a ti por reportarte. Gracias, vamos con La Puerta Negra, Salcero. Sí.

6 en punto, Salcero. Y bueno, vamos a pausa, pero antes dice buenos días, una canción de Los Duques que se llama Caso Urgente. Con mucho gusto, Maurilio, Salcero, Lauripanda, aquí Los Gomas, Los Pichones y el Nico, el Wilson, levantamos la mano, Dávalos, Tlachichuca. Saludos para la señora Patti de Pozo Guerra, para América, el ahijado, el amigo zurdo y su novio.

Rita, doña también, Rita, perdón, Mister X, Yogurteo y Familia, el buen Conrado, el Roger, doña Gloria, la otra Patty, el casco amarillo, el triple RR, Super Lore, dice el compadrito, don Cayetano Filipao, el Ruli, Hugo de Belén, la niña de la bocina, don Mano, don Manolo, perdón, el Zaporra, ciudad de Tizutlán, tío Richie, Sol Solecito, Mister Tlaxcala y los que faltaron. Atentamente nosotros, súbele, amigo mío. Muy feliz, muy contento. Súbele, vamos a pausa. La Uripanda, buenos días. Amanecer Puebla, no venga.

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6:08 y estamos de vuelta, familia. 22-22-73-77-16. 22-22-73-77-17. Llámenos si les gusta aquí a cabina o manden.

Modo contento, que queremos por usted, familia, que Dios este día le llene, mire, de muchas, pero muchas bendiciones. Vamos hacia el éxito y caminemos hacia el camino de la felicidad. ¡Súbele, venga!

Saludos en la cabina más alegre de Puebla. Venga, los amigos los Teciutercos, se queremos la canción de Vicente Fernández que se llama El Arracadas. Venga, para mi Lucito Belén, quien está ya ayudando en el trabajo. Gracias atentamente, el Tigre Toño. Con mucho gusto, ponemos el Arracadas, mi querido Salsero. 6:10 a.m. Esto es Amanecer Poblano. Súbele, súbele, súbele. Eso. ¡Ay, ay, ay! ¡Venga!

0: 6 de la mañana con 11 minutos. Vámonos con más llamadas telefónicas. Salcedito, por favor, chuchemos. ¿Quién está en la línea? Hola, hola, buenos días. ¿Con quién tenemos el gusto gustoso? Bueno, bueno. Hola, hola, buenos días.
1: Bueno.
0: Buenos días por la mañana, doña Reina. ¿Cómo estás? Doña Reina Reinalda. Bien. ¿Cómo le va?
1: Bien, bien, bien.
0: ¿Todo bien? ¿Qué pasó? ¿Qué pasó?
1: Deja bajarle al radio.
0: Ok, perfecto. Sí, si no, luego pasan desgracias, ¿verdad? Pero bueno.
1: No, es que vengo llegando.
0: Se escucha agitada, escucha agitada. ¿Qué pasó? ¿Todo bien?
1: Fui a dejar a la nena.
0: Esa condición física, pero bueno, vea, luego hablaremos. No, bueno.
1: No, pues es que venía rápido porque digo, híjole, me va a tocar a mí entrar al aire y ando por acá afuera.
0: Bueno, ya. La pregunta es, ¿cómo van las clases de spinning? ¿Las de bici? ¿Todo bien?
1: Claro, claro, y vamos, ahorita vamos a empezar ya.
0: Ándele, pues, me da mucho gusto, qué bueno. ¿Alguna melodía? ¿Saluditos?
1: Claro, pone Gotas de Fuego.
0: ¿Gotas de Fuego? ¡Vámonos! Así de plano, llegando y destapando, luego dice en mi pueblo la botella, eso, muy bien, perfecto. ¿A quién le dedicamos?
1: Ah, pues para todo Amanecer Poblano, para mi chaparrito, para sí,
0: muy
1: bien.
0: Gracias, muy amable.
1: Para Blanquita, para Salserito, que me tomó la llamada.
0: Muy bien, perfecto.
1: Para Male, eso. Para Alejandra y Susurto.
0: Sí, sí, muy bien, adelante.
1: Para Brother, para Diana, para todos, para Ray, que ya entró también.
0: Es correcto, muy cierto.
1: Para Olis, Roberta, para Teninda, para Zipi. Todos.
0: Ándele, pues.
1: Para todos, Mau, y escuchamos un trastorno.
0: Me parece perfecto, doña Reina, muy todía y basta melodía. Sí, vale, sube,
1: claro que sí. Gracias.
0: A usted por reportarse, súbele. 6:13, Gotas de Fuego. ¡Jojo, súbele!

Hay mensajitos que dice Amanecer Poblano, hola Mau. Hola, dice, arriba la selección mexicana, es correcto. Dice, hay nomás tres cualecitos. Yo ayer dije que iba a pasar eso y pasó muy bien. Dice, como siempre estamos haciendo historia, arriba México, totalmente de acuerdo contigo. Dice, quiero un poquito, dice, del, pero no sé si es melodía, vino nacional. A ver, búscate eso, vino nacional, dice un poquito vino nacional. Saludos a todo México, estoy motivado, qué bueno, estoy muy contento, y en modo feliz, modo contento, desde que Cholac me reporto, familia Hernández Castillo, el Chema, saludos al Chico Maravilla, a Salcero, a Lina Martínez, Jennifer, Jennifer Vélez, Laurita Peralta y Arturo Wenceslao. Gracias, muy amable, mi querido Chema, claro que sí, estamos todos con nosotros para la selección mexicana, pero familia, también ha habido ahí reportes que hubo desmanes, por favor, aquí en Puebla creo que es que hay una persona de estaba leyendo en la mañana desde un monumento, pues es que familia, el monumento es para que suba usted, la verdad es que a veces también nosotros provocamos también los problemas, la verdad es que sí estamos contentos, pero por favor, sean mesurados en el festejo, finalmente, para que la fiesta no acabe en tragedia. Bien, Salcero, sí, 6:15, vámonos con mensajitos, que dice lo siguiente. Señor Maurilio, quiero pedirle a nivel nacional a la princesa desde el primer momento que robó mi corazón. Mira, mi pensamiento dice, si acepta ser mi novia y futura esposa, atentamente, Fer de Tlapacoya en Veracruz. Me complace con la canción El Amor de Vida de los Ángeles Azules, con mucho gusto. Bueno, pues, ahí está la petición, ¿verdad? Repetimos, quiere pedirle a nivel nacional. Amigo mío, ¿cómo están? Buenos días, chicos. Buenos días, ¿cómo están?

Hola, hola. Aquí, mi querido Osvaldo, mi querido Franco, van a reportear. Dice que el momento que la vio, dice, lo conquistó, le robó el corazón. Quiere a ver si acepta ser su novia y luego su esposa. Ándele, pues, ponla, amigo mío, venga la melodía. El amor de Los Ángeles Azules, esto es Amanecer Poblano.

0: con 16 minutos y vámonos de bolón bimbón con más llamadas telefónicas al 06 amable. Escuchemos quién está en la línea. Hola, hola, buenos días por la mañana. ¿Con quién tenemos el gusto gustoso? Bueno, bueno.
1: Hola.
0: Buenos días, ¿con quién tenemos el gusto gustoso?
1: Buenos días, amigos.
0: ¿Cómo estás, amiga? ¿Y cómo te va? Buenos días por la mañana, ¿cómo has estado?
1: Escuchándolos.
0: Gracias, muy amable.
1: Perfectamente bien.
0: Qué bueno, me da mucho gusto, mi Galli. ¿Alguna melodía? ¿Saluditos?
1: Pues sí, mira, como dijo esta persona que apenas se mandó un mensaje, estamos muy contentos, ¿no?
0: Por es la, correcto, así es.
1: Por el triunfo de...
0: Por supuesto que sí.
1: Selección.
0: Claro, ¿no? Claro que sí. Somos
1: pues un poco desvelados y afónicos.
0: Me imagino, pues tanto grito, tanta garabía, ¿no? Se prolongó la fiesta seguramente, ¿no? ¡Qué bueno!
1: Pues sí, me fui al Zócalo de Puebla.
0: ¡Qué bueno! Está bien, se vale, se vale. Claro, hay que festejar, ¿no? Con orden, pero hay que festejar,
1: todo,
0: ¿no?
1: Con todo.
0: Está bien, perfecto.
1: Un poco, llenos de espuma y todo.
0: Mira, la verdad es que te voy a decir algo. Esta fiesta no se da todos los días. La verdad es que la selección va muy bien. Qué bueno. Y qué bueno que el espíritu mexicano esté unido, el corazón esté ensanchado. Y bueno, se hace la fiesta, aunque no conozca a la gente, pero bueno, ahí se demuestra el gran amor que es México y la gente que es mexicana, ¿no?
1: Sí, mira, me tocó, ya es la segunda vez que voy, y la primera,
0: qué bueno,
1: palomitas y que el refresquito y te pasan.
0: Y esperemos todo, que haya muchos más triunfos todavía, ¿no? Que el próximo martes también gane la selección también para seguir contentos y felices, ¿no?
1: Sí, esperemos llegar más.
0: ¡Claro! Esperemos, sí, hay que tener fe y optimismo. Y primero Dios, vamos a ver qué vamos a lograr. Otro paso más el próximo martes, ¿no?
1: Sí,
0: todos juntos con mexicanos, apoyando a la selección.
1: Y vamos, ¿no?
0: ¡Eso! Vamos, me parece más que perfecto, mi Galli, ¿no?
1: ¿Qué te parece que pongamos la de Grandeza Mexicana?
0: Me parece perfecto, la ponemos, ¿va?
1: Con José José.
0: La ponemos con mucho cariño. ¿A quién la dedicas?
1: Y saludos, no, pues para nuestra gran selección.
0: Me parece más que perfecto.
1: Para todos los mexicanos.
0: Bien, muy bien. La ponemos, ¿va?
1: Y pues saludos para todos, para esta amiga Solecito que me acaba de mandar saludos.
0: Es correcto.
1: Para Mosquelita, para sí. Vicky, y para todos en general.
0: Me parece perfecto, amiga. Y un abrazo, cuídate mucho, Dios te bendiga, ¿eh?
1: Hasta luego.
0: Hasta luego. Ponte, Miguelina, Grandeza Mexicana con José José, efectivamente. Bueno, ahí está, verdad, finalmente la muestra de cariño del pueblo mexicano, que finalmente es cierto. Mire, qué bonito que el corazón se una a un solo latir, y bueno, este tipo de cosas que nos unan mucho más y más y más. ¡Súbele, Melina! 619, Grandeza Mexicana de José José. Esto es Amanecer Poblano. Recuerde, 22-22-73-77-16, 22-22-73-77-17, si gusta hablar aquí a cabina, o también pueden mandar mensajito al 22-15-87-56-57. ¡Que viva México! ¡Venga!

0: buenos días. Hola.
1: Para mandarle un saludote desde aquí, desde Teciutlán.
0: Ok, gracias, muy amable.
1: Y ahora sí, esperando que esté usted bien.
0: Aquí, mi de aquí estamos, gracias a Dios.
1: Las mañanitas.
0: Mañanitas.
1: Para mi hija, que está cumpliendo años.
0: ¿Cómo se llama?
1: Estamos aquí de barrio de Francia, de Teciutlán.
0: Ok, pero ¿cómo se llama la princesa? No me dijiste, amigo mío, pero bueno, le ponemos mañanitas a esta princesa hermosa, que es tu hija. Le mandamos un abrazo, larga vida y muchas bendiciones también para ella. Y la pregunta es, ¿a qué hora llegábamos al pastel, verdad? Bueno, pues no dijo el nombre, pero felicidades para esta niña que está cumpliendo años, o señorita, no sabemos. Súbele, por favor, Alina.

0: 6:21, y bueno, es que no sabemos cómo se va la niña, por eso nos echamos porra, pero un abrazo para ella. Espero que más tarde la terminación 0084 pueda decirnos cómo se llama la princesa para que le mandemos saludos con mucho cariño. Bien, mensaje más, otro mensaje, a ver qué dice el público maravilloso. A ver, le puchamos.
1: Buen día,
0: ¿cómo estás, amigo mío? Casco amarillo,
1: ¿cómo te va? Como siempre, atentos, aunque estemos.
0: Gracias, aquí, hermano, muy amable.
1: Así, pasador, que pasamos. Estamos contentos, estamos felices.
0: Como debe de ser, ¿no? Claro.
1: A nuestro lado.
0: Claro, por supuesto.
1: Y como de que no, ella también escucha su programa, pues a pesar de todo, ella lo escucha y pues le da
0: qué bueno.
1: Gusto.
0: Qué bueno, oye, qué gusto
1: saber. Le manda mensaje de aliento, de amor y con
0: claro,
1: cariño.
0: Claro, por supuesto.
1: Como usted lo sabe hacer.
0: Hay que seguir adelante, hermano.
1: Un abrazo fuerte para.
0: Gracias.
1: Para todos ustedes.
0: Gracias, muy amable.
1: Para todo el grupo en general.
0: Sí. Sí.
1: Para todos en general, ya saben.
0: Sí, sí.
1: Que ninguno se quede sin este abrazo por tu amigo Casco Amarillo.
0: Eso, mi Casco Amarillo.
1: Y quisiera yo que pues le pusieron una canción a mi madre, que era Luzardo Hernández.
0: ¿Cuál?
1: La de Tengo Miedo.
0: ¿Tengo Miedo con los Bríos?
1: Y pues.
0: ¿Será esa?
1: ¿Qué más les puedo decir? Que Dios me los bendiga.
0: Igualmente para ti, Casco Amarillo,
1: que
0: muy
1: Dios
0: amable.
1: Me los proteja a todos. Vayan por el buen camino. Recuerden, hagamos y demos lo mejor de nosotros.
0: Totalmente de acuerdo, claro. Es la misión de vida.
1: Muchas gracias.
0: Venga, muy amable.
1: Casco Amarillo.
0: Fíjate, Casco Amarillo. Mira, creo que pues dijo Tengo Miedo. Vele buscando la, imagino que Los Bríos. Me imagino que Los Bríos, porque dijo Tengo Miedo. La ponemos de bolón, pimpón, rápidamente. 6:23. 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

0: Con 24, Salcedo descansa, gracias, muy amable. Vámonos con llamadas telefónicas, mi querida Lina. Escuchemos quién está en la línea telefónica. Bueno, bueno, buenos días por la mañana. ¿Con quién tenemos el gusto gustoso? Hola, hola.
1: Juan Méndez.
0: Juan Méndez, ¿cómo estás, ahijado? ¿Cómo te va?
1: Bien, padrino.
0: Y la pregunta es, ¿en qué estación del metro te encuentras ahora, en este momento, en este instante, ahijado?
1: Estación del metro
0: Chabacano,
1: Ciudad de México.
0: Chabacano, muy bien. Eso, eso,
2: ¿verdad? Próxima estación, Cuatro Caminos.
0: Gracias, muy amables. Yo cabeceando, mejor que no que mi corazón, para que no vaya a pasarme, pero bueno. Ahijado, preguntamos en este fantástico jueves. ¿Alguna melodía? Saluditos.
1: Quiero con Pedro Infante, La Casita.
0: La Casita con Pedro. Ah, bonita canción, cómo no. ¿A quién la dedicas?
1: Para el miembro de la Sierra Norte de Villajuárez, hija Nati, hija Gabriela.
0: Muy bien.
1: Esposa, hermano Pablo.
0: Perfectamente, ahijado. Muy bien, muy bien, bien. ¿Quién más? ¿Nada más?
1: El pelón Pérez, hija Susana.
0: Venga, muy bien.
1: Para mi amigo Héctor de la Sierra Norte de Puebla.
0: Ándele pues, me parece perfecto. ¿A quién más?
1: Para los cuatro de Acatlán, para Charlie, para el pájaro.
0: Sí, señor.
1: Para la Latina

0: Santo del Amor y es para el jovencito Francisco Paquetazo.
1: Muy bien. ¿A quién más, ahijadazo?
0: Bueno, Clarín, el locutor Magulí, chico de la ciudad de Puebla.
1: Muchas gracias, muy amable, muy gentil.
0: Para los
1: tres, vale, vuelta.
0: Germán López.
1: Sí, sí.

0: Tiene razón. Esta vez tiene razón, mi hijado. Venga.
1: Para los Pérez Vázquez, japonés, casco amarillo.
0: Bien, muy bien.
1: Es peligroso. Mario sí. Ramírez Lanistengo, pitito de oro.
0: Ándele, pues.
1: Don Efraín y doña Roberta.
0: Sí, pi.
1: Para Rengo de Santiago, Miahuatlán, Tehuacán, Puebla.
0: Muy bien.
1: Para Don Felipe.
0: Perfecto.
1: Para Antonio de San Martín, Texmelucan. Para Antonio, el S de la Sierra Norte, también nos saluda.
0: Bueno, que de acuerdo. ¿A quién más ha dejado? ¿Nada más?
1: Para Gallipán, que nos saludó.
0: También es cierto, bueno. Ok, ha dejado. ¿A quién más?
1: Exario de Guerrero. Para, sí. Elsa, ¿qué porras?
0: Elsa Porras, de acuerdo, muy bien, de acuerdo, venga.
1: Para todos que están escuchando. Ah, para mi amigo, Conrado, de la ciudad de Zacatlán.
0: Ok,
1: de
0: perfecto, muy bien.
1: De Puebla y su esposa Rosa.
0: Perfecto, ¿nada más?
1: Sí, padrino.
0: Y decimos entonces, adiós, hija, cuídate mucho.
1: Adiós, padrino, muy agradecido de Puebla.
0: Súbete, mi Alina. Amanecer poblano, por favor.
2: Más adentro está.

0: Hola, ¿qué tal? Muy buen día.
1: Buenos días.
0: Chico Maravilla, Osa Esquerosky. Aquí pasamos a reportar tu amigo David desde Axtepec, Tlaxcala.
1: ¿Cómo estás, mi buen Davicho? Buenos días.
0: Un buen día.
1: Igualmente para ti, hermano.
0: Hablándote a esa gente linda y trabajadora que forma parte de esta gran familia. Gracias, llamada
1: hermano. Y arriba, Pisaco, Tlaxcala. ¿Cómo te quedó?
0: A la señorita América, a la señora Oldis, a Sol Solicito, a la muchacha Alegre.
1: Muy bien.
0: La niña Solidera.
1: Sí, sí.
0: Al Yogurtero.
1: Muy bien, perfecto.
0: Al Casco Amarillo.
1: Andale,
0: al
1: pues,
0: PR.
1: Venga.
0: Al Gallero.
1: Sí, sí.
0: Al Ahijado.
1: Venga, muy bien.
0: Y a todos que forman parte de esta gran familia.
1: Muy bien, perfecto.
0: Que sea un gran día en sus actividades diarias.
1: Gracias, hermano, muy amable.
0: Oye, Mau.
1: Mande.
0: ¿Me puedes completar con la canción de Los Duques?
1: ¿Los Duques?
0: Que
1: ¿cuál
0: se
1: es?
0: Llama Quédate Aquí.
1: La ponemos con mucho gusto.
0: Muchas
1: venga.
0: Gracias. Saludos a todos y que tengan un excelente día.
1: Y abrazo
0: y
1: a quienes amigos Los Duques.
0: Modo feliz, modo contento. Gracias.
1: Arriba Pisaco, Tlaxcala. Un abrazo a este gran estado de gente linda, gente maravillosa. 629. Suena así Los Duques. Venga.

0: telefónicas en este fantástico jueves 25 de junio del 2026. Bueno, bueno, buenos días. ¿Con quién tenemos el placer de saludarlos en esta mañana? ¿Con quién hablamos?
1: Aurelio, buenos días.
0: Amigo mío, buenos días. ¿Cómo estamos? ¿Con quién tengo el gusto gustoso?
1: Tu gran hermano Poli.
0: Mi querido Poli, ¿cómo te va, hermano? Cuéntamelo todo.
1: Por aquí estamos.
0: Y pregunto.
1: Dios, haber amanecido.
0: Gracias, es correcto. ¿Dónde te encuentras, mi buen Poli, en este momento?
1: Aquí voy para abajo. Me acabo de bajar aquí en Poza Rica, voy rumbo a Tantoyo.
0: Ok, oye, ¿y cómo está el clima por allá? ¿Ha llovido? ¿Es más calor?
1: Llovió mucho.
0: ¿Ha llovido? Bueno, pues mira, por un lado mejor, porque hace mucho calor por allá. La verdad es que mitiga el calor, ¿no? Qué bueno, en la lluvia.
1: Oye, yo pensé que el programa no había empezado porque le fui a Chequia, ¿no?
0: Fíjate que, no, mira, lo que pasa es que, bueno, fallaron los micrófonos. Yo creo que, pues, no sé, de tanta lluvia también, acá que pasen por la capital, ¿no? Y, pues, entramos media hora después, pero, pues, estamos aquí checando, pero gracias a los ingenieros que acá se ponen las pilas, ya estamos al 100%. ¿Mande?
1: Sí, muy bien, qué bueno.
0: Sí, una disculpa, por favor, pero mira, son problemas, ajenos a nosotros.

0: Aquí estaba Salcedo, aquí estaba yo, pero bueno, finalmente fallaron los micros, pero estamos ya, mira, de vuelta aquí al aire, gracias a Dios, ¿no? Discúlpenos por entrar tarde.
1: Me volvió a alegrar el corazón.
0: Hombre, gracias, muy amable.
1: No, la verdad, pues sí.
0: Gracias.
1: Son momentos agradables.
0: Sí, gracias, muy amable. Sí, pues mira, en lo que estábamos arreglando el problema, pasamos melodías, yo me puse a tomar las llamadas vía telefónica, hablaba con las personas, les decía yo creo que estaba pasando hoy. De veras, gracias, porque de veras la gente se preocupó por un servidor, pero estamos bien, gracias a Dios, muy amables, de veras, muy lindas las personas con un servidor. Bien, y aquí estamos, mi queridísimo Poli.
1: Quería mandar un saludito para la enfermita, que a la enfermita ya no se comunicó la enfermita.
0: ¿Cuál enfermita, perdón?
1: La que no se oye, traes tenis, Malena.
0: Ok, de acuerdo. Un abrazo para ella, un saludo para ella con todo cariño. Claro, sí, sí. ¿No?
1: Un abrazo, un saludo.
0: Venga.
1: Pues yo quería decirle que me acaban de comisionar ahí como cuerpo de salvavidas, pero no hubo oportunidad de salvarme.
0: Uy, amigo mío, pues qué te digo, ¿no? Pero bueno. Lástima, pero en fin, un abrazo para ella. La amiga de Reina, ¿verdad? Te refieres a ella, ¿no?
1: Ah, sí, no, sí. Le vamos a hablar a la maestra a ver qué dice la maestra Reina.
0: Ok, de acuerdo. Un abrazo para Malena y para Reina.
1: Le vamos a decir a la maestra Reina que me salude de parte de Poli.
0: Órale.
1: A Malena.
0: Seguramente está escuchando, seguramente está escuchando que sea portavoz de tu saludo. ¿Va?
1: Por ahí quiero mandar un saludo.
0: Venga.
1: Para Taco.
0: Eso es todo. Ven con Rao. Muy bien.
1: De Zacatlán.
0: Sí,
1: ¿no?
0: Sí.
1: Al buen amigo. Al yogur.
0: Al yogurtero yogur. Del amor, perfecto, con mucho cariño para mi buen rey y familia. Bien, ¿a quién más?
1: Por ahí hay otro que me saludó, pero no recuerdo, pero un saludo para todos.
0: A toda la gente, mejor, más bien, mira, evitamos a todo el mundo, mejor a todos.
1: De que tú las traes y eso, ¿no?
0: Exacto, mejor, mira, todos, es mucha familia, la verdad, y mejor, mira, para que nadie sienta, mejor soltamos a todos toditos, ¿va?
1: Sí, cómo no.
0: Venga, mi Paul, ¿alguna melodía?
1: Sí, por ahí vamos a ponerse la especial para Malena.
0: Venga, ¿cuál quieres?
1: La de Nada de Mauco. ¿Cómo?
0: Nada. ¿Con quién, perdón?
1: Nada. Franco Di Mauro.
0: Franco Di Mauro. Ah, buena rola, cómo no. Excelente canción, la ponemos de Polo Pimpón, ¿sale?
1: Sale, mi hermano.
0: Venga, mi Poli, Dios te bendiga, hermanito. Okay. Hasta luego. Súbele, Melina, 6:33. Buena rola, por cierto, ¿eh? Era buena rola.

0: 6:35, buena rola, como no, bonita rola. Vamos, más mensajitos, se ponen bien rápidamente. Mi querida Lina, mensaje de audio, que es el público maravilloso. A ver, vamos a ver.
1: Buenos días, amanecí con radio.
0: Buenos días.
1: ¿Puede ponerse una canción de Una Voz en el Balcón con Luz Acosta?
0: Claro.
1: Nos escuchamos aquí en San Lorenzo, Tehuacán, Puebla.
0: Buenos días.
1: Familia Ginés, y aquí día bendiciones para todos.
0: Gracias.
1: Aquí nos escuchamos. Bonito día.
0: Muy amable.
1: Bendiciones para todos, para toda la familia Sicondario.
0: Muchísimas gracias. La ponemos. Una rosa en tu balcón, por favor, Danina, con los Acosta. Efectivamente, podemos volar un ping-pong rápidamente. 6:35, familia. Salga con precaución, salga anticipadamente, para que no vaya usted siendo presa del estrés, que luego, lamentablemente, hay mucho tráfico. Por lo pronto, seguimos aquí, de buen humor, de modo feliz, modo contento.

con 36 minutos y más mensajitos que dice, señor Izúcar, buenos días, por favor quiero la canción de Bronco, si te vuelves a enamorar, uy, qué buena rola de Bronco, te repito la rola, si te vuelves a enamorar, dice, para escuchar aquí en Tianguistengo, familia Ramírez Cruz, saludos para su ahijado, para que no se enoje, bien. Doña Pati de Pozo Guerra, Sol Solecito, América, Yermaín, Don Gallo, Nonésimo, Don Cayetano, el compadrito, Huguito, Filipao, Galeactín, Querreque, Gavilán Pollero, dice para los Ramírez Mejía, Ramírez Romero, para todos atentamente, Mario Ramírez, venga, súbele, Bialina.

8:38 y vamos con llamadas telefónicas, por favor. Escuchemos quién está en la línea. Hola, hola, buenos días por la mañana. No, bueno, no toco mensajitos, vamos con mensajitos mejor. Me parece perfecto. Dice lo siguiente, dice, buenos días, amigo Mauri. Dice, buenos días, me llamo Felipe Sánchez. ¿Cómo estás, Felipe? Lo escucho desde la colonia Aquiles Cerdán. Saludos y bendiciones para todos, todito, ustedes y bonito programa. Gracias, Felipe, muy amable. No pide canción. Un mensaje más que dice lo siguiente. Buenos días, don Maurilio. Excelente jueves 25 de junio. Dice, que no falte la fe, salud y bienestar en los hogares, Amacel Porano. Qué bonito, gracias, así sea. Me gustaría escuchar México lindo y querido con Jorge Negrete, mi querida Lina, claro. Atentamente, la señora Blanqui Ruiz, saludos a los chicos y las chicas de cabina. Muy amable, muy gentil, y es correcto de siempre desearle bien a las personas, ¿verdad? Que no falte nunca esto que dice ella en los hogares de aquí poblanos. Súbele, Melina, por favor, venga.

0: bueno, familia, con esta canción yo les digo, ve cómo sí se puede, ve cómo sí podemos ser una nación diferente, una nación unida, con sentimientos de veras positivos. Ayer, por ejemplo, se demostró una vez más, todo México estaba pintado de color verde, me da mucho gusto. Aquí en las calles era una algarabía, los niños, adultos, y se sentía un ambiente de veras, aquí en la capital poblana, seguramente también en el estado de Puebla, en todo el país, muy bonito. Familia, es momento de activarse. Por eso le digo, hay que hacer acciones positivas. Mire, si pensamos en positivos, tenemos resultados positivos. Y de veras que este tipo de eventos nos hagan y nos demuestren que podemos unirnos con mexicanos. Seamos mejores seres humanos cada día, sobre todo, demos lo mejor por nosotros. Y que viva México por siempre y para siempre, porque México es una gran nación. ¡Súbete, Melina! ¡Venga! ¿Cómo es que no?
1: Mi tierra mexicana.
0: ¡6:40 de este fantástico y maravilloso día! Dice lo siguiente, dice, ¡op! Así, ¡ops! Así, ¡ops! Así largo, ¡ops! Dice, hola amigo Mau, buenos días, ¿me puedes poner la canción del último tren a Londres? ¡Uy, qué buena rola! Con mucho gusto la ponemos. Te saludo, dice, de lado de mi corazón a tu corazón, gracias. Bendiciones, tu amigo hermoso, gracias, pide tu amiga, la capitana. Bye, bye, gracias capitana, muy amable. Y ponemos melodía, vámonos a

6:42. Y bueno, más mensajitos. Un día le conté la historia de esta canción, Por cierto, dice: buenos días, don Maurilio Izúcar, a toda la familia de Amanecer Poblano, ahijado de la Ciudad de México, Alina, Giancarlo, Casco Amarillo, Salcero, Gallipán, dice que ya se reportaron. Y una canción de El Venadito con Paco Michel. Eso es todo. Y arriba la máquina celeste del Cruz Azul, también Toñito San Martín, Tezmelucan, Puebla, con mucho gusto. Vela poniendo, Violina. Claro que sí, El Venadito con Paco Michel. 6:42 y mires que me pone de buenas, melodías y...

0: ¡Ay, ay, ay, ay, ay! ¿Cómo de que no hoy? Mándense aquí, dice el público maravilloso.
1: Hola, hola, muy buenos días.
0: Buenos días.
1: Hola. ¿Cómo se encuentran
0: bien,
1: el día
0: gracias
1: de hoy?
0: Dios. Gracias.
1: Feliz domingo, Domao. Puede domingo. Mandar saluditos,
0: bueno,
1: por
0: también,
1: favor,
0: también.
1: Para la gente bonita de Santiago y Anáhuac, Puebla.
0: Gracias, muy amable.
1: Y puede poner, por favor, la canción de Conteo Regresivo de Gilberto Santa Rosa.
0: No. Ah,
1: acuérdense que modo feliz, modo contento. Santiago y Anáhuac presente como siempre.
0: Santiago y Anáhuac,
1: saluditos,
0: gracias.
1: Bendiciones.
0: Muy amable. Buena melodía, muy gentiles. Gracias, por supuesto que sí. Vos feliz y modo contento. ¿Cómo andas?

Híjole, qué buena rola, Lady Zapate Una, ¿no? ¡Qué canción, qué canción! Ella se llama La Soledad. Bueno, así se dice la canción. Bueno, vamos con mensajitos de Pablo Pipón rápidamente. Dice lo siguiente. Buena, buena rola. Dice: buenos días, Mauricio Izúcar, Lauri Panda, Alina Martínez. Sé que todos toditos tengamos un día formidable. Qué bueno, así sea. Para que también, para que nos vaya bien. Pues para mis parroquianos, que son, levanten la mano, chicos, cuando quieren su nombre: el Tabo, el Puma, el Peluche, el Rudy, Pascual, Paquetazo, Rudy, otra vez, Norma, Pan de la Montaña, Triple RR, Reina Ortiz, Accesorios Vargas, Aarón, Lalo, Rafa, Oscar, Luis, Elvis, el Biden, de Crostio Peri.

y se reportan esta mañana. Tiene un tema de Chayito Valdés, Una noche me embriagué. No, bueno, a ver, pónselo a Dina, por favor. Chayito Valdés, Una noche me embriagué, por favor, para los parroquianos que están contentos esta mañana. Y también deseamos también para ustedes, chicos, todo lo mejor del mundo mundial. 6:46 PM. Seguimos, miren, modo feliz y modo contento. Chayito Valdés, la de Una noche me embriagué. Ah, caray, mira, sí, ¿verdad? Pues la ponemos, ¿verdad? Pues ni modo. La ponemos con mucho gusto, venga.

¿Con qué? Conteo regresivo con Gilberto Santa Rosa. A ver, buscamos la melodía. La tal buscamos. O sea, pusimos la soledad. Quieren la de conteo regresivo. Ahorita la buscamos. Ay, está bien, perdón, no pasa nada, está bien. Fíjese que ahorita lo que le busca Linda estaba aquí viendo imágenes aquí en el plasma. También familia, también ahí va también la llamada atención. Oiga, dejar a una Avenida Juárez muy sucia. No se vale. Estoy aquí viendo imágenes, están levantando la basura. A ver, ahí sí. Pones un tache, mi querida Lina, un tache, porque no se vale, familia. También estamos hablando de lo positivo. Digo, también saben que festejemos. Pero mire, ¿qué le cuesta llevarse su bolsita así de papel o de bolsita nylon o algo? Ahí después de la basura, familia. Demos una buena imagen, recuerden que somos anfitriones en este momento de todo el mundo. Demos buena imagen hacia el mundo y sobre todo, pues también cuidemos el medio ambiente, que es importante. Por lo pronto, ahí está la melodía. 6:40, súbele, Melina, venga.

Hey, San Pedro, Sacachimalpa, levanta la mano. Dice, buenos días, don Mauricio, buenos días, ¿cómo está? Bien, doña Leo, buenos días, perdón. Quiere la canción, la línea de Lágrimas de Cristal, por favor, si puedes ponerla. Con los hermanos Carrión. Son las 6 de la mañana con 49 minutos, familia, de este día fantástico y maravilloso, 25 de junio del 2026. ¡Súbele! Va la buena música. Seguimos de muy nuevo, contento, muy feliz en Amanecer Poblano. Lágrimas de Cristal con los Carrión. Por favor, si es tan amable, mi querida Lina. Estamos aquí, mire, más que contentos esta mañana fantástica y bonita. Y seguimos con la buena música, familia. Venga, venga, súbele, mi Lina. Esto es

31 y me diste a mí, Leo, una canción más. Claro que sí. A ver, te buscando una de la oreja de Van Gogh, mi querida Lina, la que saque la cuchara, dice aquí, Leo. También la ponemos, claro, con mucho gusto, para complacerles. Una de la oreja de Van Gogh, la que saque la cuchara, claro, estamos para eso, familia. Estamos para complacerles y con mucho gusto lo hacemos. A ver cuál sale la oreja de Van Gogh. También le gusta ese grupo. Buen grupo, por cierto, ¿no? Grupo, creo que es español el grupo, ¿verdad? Si no mal recuerdo. A ver, vamos a buscándola. A ver. ¿Es español el grupo o es mexicano? A ver, ven la ripa, no escucho.

0: muy cantadora. Buenos días por la mañana. ¿Te gusta la rolita esa?
1: Sí.
0: A ver, ¿es el grupo español o mexicano?
2: Es español.
0: Español, estaba yo bien, ¿no? Exactamente, la oreja de Van Gogh. Un grupo, ¿no?
2: Y esta canción tiene un trasfondo también.
0: Porque, a ver, cuéntanos, a ver.
3: Es básicamente de un amor que no se pudo dar por un accidente de tren.
0: No me digas, sí. Una tragedia.
3: Sí, okay. O sea que eran dos desconocidos, pero que siempre a la misma hora
0: Coincidían en el tren.
3: Muy obviamente se fueron enamorando, se fueron dando cartitas.
0: Sí, uno, ¿no?
3: Hasta que pasó lo del accidente.
0: Tragedia, qué barbaridad. Oye, ¿pero nunca se dijeron que se gustaban o algo?
3: Me parece que sí.
0: ¿Se anduvieron en la...
3: No anduvieron, pero historia. Se mandaron como una cierta notita de, oye,
0: sabían que había un gusto, ¿no? Así.
3: Voy pues desgraciadamente se supone que esa canción me parece que la cuenta el que sobrevivió.
0: O sea, en este caso, a lo mejor el chico, ¿no? Yo creo.
3: A lo mejor
0: ¿no?
3: el chico o la bien. Chica, uno de los dos.
0: Pues, qué triste, ¿no? Así puede pasar. También pasa así como Flores Amarillas, ¿no? También creo que sí. Algo así, ¿no?
3: Y Flores Amarillas también, es ¿no? originalmente la canción argentina
0: sí,
3: de
0: claro,
3: la
0: claro.
3: novela de Floricienta. Floricienta.
0: Pero habla de eso, creo que también se muere el galán, ¿no?
3: Ah, apenas la terminé.
0: Déjame decirte que aquí la ponía muy seguido.
3: Ya, spoilaste a Lina.
0: A ver, ¿qué pasó? A ver, dime, ¿qué? ¿La regué? ¿O qué? ¿O la estaba viendo, Lina? ¿O la estaba viendo?
3: Lina la iba.
0: Esto me dice aquí, Laurita. Perdón. Bueno, pero se muere, espérate, la versión mexicana. Espérate, Lina, te enojes. La versión mexicana, hombre. La argentina, no sé, la argentina. ¿En serio la estaba viendo? Pues no me dice nada.
3: Bueno, ahora Lina ya sabe el desenlace.
0: No, pero la versión mexicana, Lina, la argentina es diferente. Bueno, también habla creo de eso, ¿no? Lamentablemente, los amores que se van, ¿no?
3: Pues, un poco así, pero yo creo que más la canción de Flores Amarillas es de la inocencia.
0: Sí, claro, totalmente de acuerdo.
3: Inocencia, ¿no? Del amor, el amor puro.
0: Sí, claro.
3: Y la verdad es que es una escena muy bonita cuando, pues, llega Floricienta y está todo lleno de Flores Amarillas.
0: Por supuesto, en su limusina, ¿no?
3: Sí.
0: Bien, fíjate que esa canción la podemos aquí muy seguir en el callejón, la pedían muchísimo a Boris, era la que es favorita de Boris, ¿no? Y la verdad es que, bueno, el trasfondo es otro, pero finalmente, pues, bonita melodía, ¿no?
3: Sí, la verdad es que también me gusta la versión mexicana.
0: Sí, también hay una también, ¿no? Es como... Esa es la del final, esa es la final que te digo, esa. A eso me refería yo, es que aquí en Lauripanda no me deja terminar la frase. ¿Ya ves, Lauripanda? Sí, mira, Carolina, pues no me dice nada.
3: La versión mexicana es como que un poco más rockera, sí, claro, un poco más.
0: Ves, Alina, ves, digo, es la versión, pero bueno. La buena argentina no, pero bueno.
3: Con Eiza González, ¿no? De protagonista.
0: Ajá, es correcto, ¿no? Esta niña que anda ahora por Estados Unidos, creo, en Hollywood,
3: sí,
0: ¿no?
3: Sí, la verdad la está rompiendo en Estados Unidos. ¿Eh? Y se ve que me gustan mucho las novelas argentinas.
0: Bueno, está bueno. Recomiendan la que la vean, ¿no?
3: Sí, vean Floricienta, una muy buena novela. Y la verdad es que las dos temporadas son muy buenas.
0: Ya no vamos a decir nada, finalmente. Bueno, para evitar.
3: También les recomiendo Casi Ángeles, ¿eh?
0: ¿A qué? ¿Esa cuál es?
3: Casi Ángeles también es una novela argentina, ¿sí?
0: ¿Sí? Muy ¿Es reciente o antigua?
3: No, ya.
0: También como en la época de Floricienta, ¿no?
3: Sí. Bien. Aproximadamente, más o menos.
0: Está bien, ¿no? Qué bueno que van novelas argentinas. Bien,
3: de pobre de mi Alinita.
0: Uy, sí, pero es que no me dices nada. Pues estabas hablando de esta canción oreja de Van Gogh. Pues dije, me acordé de esta canción que creo que también tiene un trasfondo diferente. Bueno, que, y bueno, pues mira, ¿no? Y toma chango tu banana, ¿verdad? Pero bueno, mira, para poder contenta, Alina, una canción, ¿te parece? Yo sé que le gusta mucho la de. La de Tarzán, ¿no? ¿Te gusta mucho esa canción? Póntela para que se contente, si no. Me va a llover mañana con Aline. Pues ya
3: sí,
0: ves,
3: mira.
0: ¿No?
3: Y tengo un dato interesante de esto de Floricienta, porque Cris Morena, que fue la creadora de Floricienta, uh-huh. también intervino mucho en la novela mexicana, en la versión mexicana.
0: ¿Cómo así? ¿Por?
3: Sí, o sea, ella también fue parte de la dirección creativa.

0: mira, de lo que pasaba pues en la novela de México. Y también intervino en las canciones. Entonces ahora digo, con razón las canciones son muy buenas también de Lola Eras una vez.
1: Oye, ¿a ti cuál te gusta más? ¿La argentina o la mexicana? Digo.
0: Uy.
1: Buena pregunta que dice, ¿no? A ver.
0: La mexicana.
1: ¿La mexicana te gusta más?
0: Yo voy a decir que la mexicana.
1: No, pues
0: ahorita te digo por qué.
1: A ver, cuéntame, esto veíamos porque ya sabemos a ver por.
0: No, ahorita te digo.
1: ¿Ah, sí?
0: Porque, sí.
1: Bueno, afuera del aire. Sí, sí. Cuando regala. Sube un poquito para que se contenta Lina, me suele.

0: Ay, bueno, ahí es un pedacito para que se pueda contar, Lina. Perdón, Lina, es que sí, el tío que va al cine y cuenta, cállate, hoy pasa esto, ¿no? Pues no sabía yo, mira, aquí la Uripanda. Como soy volteado viendo la Uripanda, me habían dicho, pum, pero bueno. Pues ya nos vamos, familia. Mira, despide el programa. Invítanos a que se queden con nosotros aquí en la frecuencia.
1: Así es, quédense. Noticias al amanecer con muchísima información muy importante alrededor de Puebla Capital y de toda la región.
0: Correcto, ¿no?
1: Entonces, quédense, se va a poner muy bueno. Y ya, pues, 105.9 de FM.
0: Oye, vas a ver, también tú estás con el Bebeto, ¿no?
1: Así es, a la 1 de la tarde estamos con Bebeto Ramírez. Más, muy divertido, la verdad.
0: Sí, es buena onda, ya es como tú, ese Bebeto. Y paso el Bebeto, ¿no?
1: Sí, entonces, pues, pasen, escúchenos, una forma muy diferente de informar. Claro,
0: la noticia no me la defiende.
1: Hay que escuchar todo lo que hay en Sicomex.
0: Pues mira el problema, porque mira, así como están las cosas, mejor me callo.
1: Pues nos vamos de Amanecer Poblano. Ya saben que siempre muy buena vibra con Maurilio. Y modo feliz.
0: Y modo contento y modo regándola. Pero bueno, gracias familia, hasta mañana. Vámonos.

0: Y recuerden, modo feliz, modo contento.
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2: Son las 7 de la mañana con 2 minutos 7:02 de este que es el día jueves 25 de junio de 2026. Estamos iniciando Noticias al Amanecer con mucho gusto, con mucho cariño, con mucho no sé qué el día de hoy, porque ¿sabe qué? Me quedé viendo la estampa del volcán Popocatépetl esta mañana. Es maravillosa, una fumarola de vapor de agua blanca, muy bonita, es una estampa muy bella. Se da solamente unos breves minutos porque de pronto ya la fumarola va a desaparecer, por eso tomé un video y la he posteado en mi red social X para que usted la tenga también, la pueda descargar, la pueda compartir. Qué bonita estampa la de esta mañana del volcán Popocatépetl. Mi red social X es Gerardo-Herrer. Gerardo-Herrer. Bueno, estamos por iniciar ya el noticiero. Le agradezco mucho a usted que nos sigue acompañando a través de esta frecuencia y en este momento nos enlazamos también a todo el estado a través de nuestras 7 estaciones y la señal también que lanza Richard Figueroa esta mañana a través de Facebook. Así es que estamos ya listos, equipo completo, señoras y señores, vamos a iniciar. Aquí está el resumen informativo. Con tecnología y herramientas de monitoreo, la Secretaría de Seguridad Pública fortalece la vigilancia en la vía Tlixcayotl para prevenir delitos y garantizar la seguridad de quienes transitan por esta importante vialidad. La Guardia Nacional se consolida como una de las principales corporaciones de seguridad del país previo a la conmemoración de su 7º aniversario. Autoridades emiten recomendaciones a la ciudadanía para prevenir fraudes durante la compra y venta de vehículos, especialmente a través de plataformas digitales, Facebook para ser específico. Las lluvias dañaron el paso provisional de Tlapehuala, por lo que autoridades piden a la población evitar el cruce y utilizar rutas alternas. El gobierno del estado entregó apoyos a familias afectadas por las recientes lluvias en el municipio de Jicotepec. Se registraron lluvias en distintos puntos de la capital poblana, mientras autoridades mantienen el monitoreo de posibles afectaciones. Con el llamado cordonazo de San Juan, inició formalmente la temporada de lluvias, fenómeno tradicionalmente asociado a precipitaciones intensas. Transportistas y gobierno federal alcanzaron acuerdos tras el diálogo sostenido en la Secretaría de Gobernación, estableciendo una ruta de trabajo para atender sus demandas. Autoridades reportaron afectaciones viales en al menos 16 puntos como consecuencia de las movilizaciones de transportistas. Pese a las manifestaciones, la central de autobuses CAPU operó sin afectaciones mayores. A 500 días del gobierno, autoridades destacan avances en materia de movilidad y modernización del transporte en la entidad. El gobierno estatal inició la pavimentación de 6 vialidades más en la capital como parte de su programa de mejoramiento urbano. Fue vinculado a proceso el Kili, detenido en León, Guanajuato, en posesión de más de 10.000 dosis de droga. Autoridades decomisaron cerveza en el FanFest instalado en el Zócalo de la Ciudad de México horas antes del partido entre México y Chequia. El INPI aclaró la titularidad y uso de la marca del personaje conocido como el Pato Merlín ante diversas dudas generadas en redes sociales. En información internacional, esto es muy grave, lo sucedido en Venezuela. Este terremoto de 7.1 grados en la escala de Richter sacudió este país. Hay al menos 164 muertos y más de 970 heridos. En Países Bajos se

0: reportó el primer caso de eutanasia aplicada a un menor de 12 años, un hecho que ha generado debate a nivel internacional. Estados Unidos informó que abatió a un líder del Estado Islámico durante un ataque aéreo realizado en territorio sirio. Hombre, vamos, muy buenos días, estamos iniciando Noticias al Amanecer, son las 7 de la mañana con 7 minutos, 7:07, y así está amaneciendo esta mañana Noticias al Amanecer, el volcán Popocatépetl, el equipo completo, Itzel Zamora.
1: Muy buenos días, mi querido Gerardo, un saludo a los radioescuchas, que lo invitamos a que usted nos acompañe durante 2 horas en Noticias al Amanecer. Recuerde que aquí vamos a tenerle todos los detalles de la información de las últimas 24 horas, lo más importante, y que usted ya lo va a tener a la mano. Recuerde que también ya estamos transmitiendo totalmente en vivo a través de la red social Facebook, para que usted le dé me gusta a la página, la comparta y también nos acompañe. SICOM Radio 105.9 FM.
0: Saludamos al equipo completo, ya está con nosotros a Naomi Peralta en la producción, Alina Martínez al frente del máster de 105.9 FM y Ricardo Figueroa en las redes sociales. También saludamos a mis compañeros y compañeras que hacen posible que la señal llegue a todo el estado a través de nuestras 7 estaciones hermanas, iniciando ahora en la región de Tezitlán en la 90.9 FM.
1: También saludamos en Tehuacán 93.1 FM.
0: También en la región de Libres les decimos buenos días en la frecuencia 95.9 FM.
1: En Acatlán los saludamos 95.3 FM.
0: En la región de Huauchinango la frecuencia es la 98.9.
1: Y también en la región de Libres 95.9 FM.
0: Ya te equivocaste, mi querida.
1: ¿Era Huauchinango?
0: No, era Zacatlán.
1: Saludamos a Zacatlán de las Manzanas 105.3 FM.
0: Y finalmente, Izúcar de Matamoros, les decimos muy buenos días, la frecuencia es la 107.5 FM. ¿Cómo estás?
1: Muy bien.
0: Aparte de estar viendo tu teléfono y distrayéndote.
1: ¿Eh? No, es que iba a buscar el monitoreo del volcán Popocatépetl, ahorita que lo mencionas.
0: Sí.
1: Porque también me quedé aquí unos minutos afuera, y ya le tomé el video, lo vamos a subir ahorita.
0: No, ya te gané, Itzelizama. Pues claro.
1: Dios mío, pues es cierto.
0: ¿Qué estás pensando?
1: ¿Ya está en tu red social?
0: Claro. Está en X, lo puede buscar como arroba Gerardo-RR. Aparte, mi camarota tiene un zoom que casi casi veo unas hormigas que están platicando en la cima del volcán.
1: La orillita están ahí saludando.
0: Sí, sí, sí.
1: Noticias al Amanecer.
0: Ah, mira, ahorita dijeron hola.
1: Hola, noticias. Bueno, muy pues bien. Usted puede entrar a la red social de Gerardo Herrera. En 2 minutos yo comparto el mío en Itzahú. Nos puede encontrar en la red social X, Gerardo Herrera.
0: ¿Qué pasó?
1: ¿Cómo estás? Es tu correo? Digo, tu tweet.
0: Mi correo.
1: Tu red social X.
0: En X estoy como arroba Gerardo-Herrer.
1: Okay. Mm. Bueno, ahí lo puede encontrar y puede ver esta imagen del volcán Popocatépetl que nos está regalando en esta mañana, que pues está haciendo muchísimo sol, una luz impresionante que nos está regalando el astro mayor.
0: Bueno, tampoco muchísimo sol, o sea, un
1: yo siento normal. Que sí, no, es más.
0: Hoy te quitaste las gafas, por eso.
1: Ah, con sí. Razón.
0: Es el tema.
1: Yo creo, yo veo más luz este día.
0: Ah, no, pues sí.
1: Todos son estamos tus gafas iluminados.
0: Que no las trae, las olvidaste.
1: No puede ser. Uh-huh. Bueno, pero esperemos que usted tenga un excelente jueves, así que acompáñenos aquí en Noticias al Amanecer, 2 horas de información y también el número WhatsApp.
0: Antes del número WhatsApp, porque necesitamos que la gente nos mande sus mensajes, se cumplió nuestra predicción.
1: Ay, sí.
0: Nuestra predicción. Bueno, tú dijiste otro marcador, ¿no?
1: Yo dije
0: 2-1. Yo dije 3-0. 3-0, y así quedó el marcador el día de ayer entre este equipo mexicano, la selección mexicana, y la República Chequia. Chequia que quedó, bueno, ya prácticamente fuera.
1: Adiós.
0: Sin posibilidades. Pero se cumplió el marcador. Y también dije, para que no vayan a decirme, no, pero tú dijiste que. No, sí, también dije. Que si entraba Memo.
1: Nos iban a meter
0: un gol.
1: Un gol.
0: Afortunadamente.
1: Estuvo así.
0: Sí, porque entró así. Solamente 10 minutos.
1: Sí. Eso fue lo que nos salvó a sí. Toda la selección.
0: Sí, gracias Aguirre por meterlo nada más 10 minutos. Gracias
1: Aguirre. Para que hiciera el protocolo.
0: Uh-huh. Sí, la verdad sí, para que.

0: Mira, tampoco, digamos, no traemos nada en contra de él, no. Pero esa necedad, ¿no? Por parte de sus patrocinadores de cumplir
1: Meta.
0: una meta que ya al ratito vas a ver a Toño Abascal, su boca.
1: Todo lo que nos dará de
0: Todo lo
1: sí.
0: que nos va a decir, ¿verdad? Pero bueno, así está la situación, mi querida Itza,
1: Sí.
0: justo. Bueno, ahora sí, la
1: Tenemos un
0: salsa.
1: buen número. Ahora sí que nos escriban al 22 15 87 56 57 y

0: Bueno, después de ese triunfo, la Avenida Juárez y el Zócalo de la Ciudad de Puebla se convirtió en la locura. Todos salieron a celebrar, todos salieron a brincar. Yo no sé por qué brincan. Ta, ta, ta, ta, todo el mundo brinca. ¿Por qué?
1: Porque...
0: ¿Es felicidad?
1: Yo creo.
0: Cuando mucha estás emoción. Feliz, brincas tú.
1: No, yo no.
0: No, yo tampoco.
1: Bueno, bueno, que lamentablemente estaba viendo en la mañana una noticia que de esta emoción se subieron al monumento y una chica se cayó.
0: Bueno.
1: Y ahí quedó tirada. Y pues si no eres tan ágil, ¿para qué te andas subiendo esas cosas?
0: Sí, sí, pero sí, bueno. Sí, sí. ¿Es conocida la chica?
1: No.
0: No, porque me cerraste el ojo. ¿Ah? ¿O fuiste tú?
1: Tu personaje tiene el cabello largo y
0: ¿tu
1: chino?
0: ¿Tu personaje tomó video del volcán?
1: No, no, yo no fui, no, pero sí, lo acabo de ver en la mañana.
0: Ay, no, pues
1: una
0: qué lamentable.
1: Chica se cayó y se intentó subir, se cayó y pues tuvieron que llegar los paramédicos a este lugar. Y también, pues...
0: En Ciudad de México, ¿no viste que también estuvieron celebrando? Llovió mucho.
1: Sí, en medio de la lluvia.
0: Y se empezaron, es que también hay, yo le llamo desadaptados sociales. Es decir, no pueden convivir. Bien, no pueden convivir en paz. Comenzaron a arrojarse con los pies, ya sabes cómo, pateando.
1: Ajá,
0: esta agua puerca, en la que había llovido, que se mezcló con la basura, con la tierra, con las heces fecales de los perritos, con todo. Se lo empezaron a aventar al cuerpo, a la cara, a la boca. No, no, no, no, no puede ser posible.
1: Bueno, pues es que era agua de lluvia.
0: Esa es agua de lluvia mezclada con todo, porque que yo sepa, en la Ciudad de México, ni aquí ni en ningún lado, trapean las calles. Que yo sepa. Entonces, cuando viene la lluvia, arrastra todo y pues imagínate, hay gente que tira su basura, que escupe.
1: Sí, sí, sí, la vía pública es un poco...
0: Que hacen pipí. No, pues es que hay de todo.
1: Bueno, esperemos que tengan buenos anticuerpos para que no les afecte este día, porque ayer estuvieron divertidos, pero hoy esperemos que no vayan enfermos.
0: Gastroenteritis, caray. Hola, gastroenteritis.
1: Los saludos, digo, el beneficio fue que estamos celebrando a la selección.
0: Hoy vamos a tener música de El Rey del Pop, El Rey del Pop. ¿Por qué? ¿Por qué? ¿Sabes por qué?
1: No.
0: Un día como hoy, pero de el año
1: 2009
0: falleció el gran ídolo de México, del mundo, el rey, con mayúsculas, el rey del pop, Michael Jackson.

0: hoy bailo como este marioneta, ¿no?
1: Como moped.
0: Ay, no, por Dios. ¿Ya se preparó su café 5 de mayo? ¿Ya te lo preparaste?
1: No, ahorita voy a ir.
0: Ajá, ahí te encargo, por favor, para consumir el café de Puebla, el café poblano. Bueno, vamos a la información, si le parece bien. Mire, la vía Tlescayotl

0: está justamente donde en meses y semanas recientes, pues han habido ataques por parte del francotirador, así le llaman, el francotirador. No sé si es una persona, un hombre, una mujer o varias personas, pero han hecho disparos a vehículos y ya hasta el momento van 11 ataques, de los cuales 8 ya tienen carpeta de investigación. Y se ha reforzado la seguridad. Ayer que nosotros pasamos todos los días por esta, nos hemos dado cuenta que hay incluso una torre de vigilancia de estas que utilizan inteligencia artificial también. La Secretaría de Seguridad Pública está fortaleciendo la vigilancia en esta vía de manera permanente. Escuche usted a mi compañero Adán Morales.
1: Con la incorporación de infraestructura tecnológica y unidades móviles especializadas, el gobierno del estado refuerza la estrategia de seguridad en la vía Atlixcáyotl.

0: Están equipadas con una cámara PTZ que es móvil, que está cuenta con una transmisión satelital para que tengamos en todo tiempo respuesta desde C5.
1: Estos vehículos cuentan con sistemas de lectura automatizada de placas, capaces de detectar en tiempo real automóviles con reporte de robo, así como herramientas de consulta inmediata de bases de datos para la identificación de personas vinculadas con posibles antecedentes penales.
0: Sí, exactamente, sale a recorrido, podemos estar detectando rostros, podemos estar detectando placas y en el momento en que tenga algún alertamiento podemos hacer el seguimiento puntual del vehículo.
1: El despliegue de unidades móviles equipadas con tecnología avanzada permite optimizar los patrullajes terrestres en la zona metropolitana.
0: Exactamente, con estas tres unidades estamos reforzando la vigilancia para poder tener un acercamiento más puntual de todos los eventos que puedan suceder en esta área.
1: Adicional a esto, se instaló una torre de videovigilancia a la altura del Museo Internacional del Barroco, punto estratégico por su alto flujo vehicular. Estas unidades operan como un apoyo directo a las labores preventivas, al permitir una mayor capacidad de análisis y reacción en campo. Con imágenes de Kevin Lizana para SICOM Noticias, Adán Orales.
2: Bien, pues también la Guardia Nacional ayer celebró su séptimo aniversario de haberse consolidado. Aquí hablamos de varias razones importantes para celebrar. La Guardia Nacional, recuerde usted, se sustituyó a lo que era la Policía Federal, ¿no? Federal de Caminos incluso, ¿te acuerdas? Uh-huh. Estas patrullas que cuando las veías te daba miedo.
3: Miedo, sí. Y aparte los elementos eran elementos muy altos, fornidos, guapos. Y guapos.
2: ahora ya no. Ahora cómo no, ¿no?
3: No sé, ya no veo. Los de la Guardia Nacional.
2: Ay, excelente.
3: Pero lo importante aquí es que nos están dando resultados en estos 7 años, la capacitación, la coordinación y pues la fortaleza de la seguridad en Puebla ya destacan a través de estas acciones.
2: Ayer se le celebró, incluso hubo una carrera, pero David Portillo, mi compañero, tiene toda la información.
4: A 7 años de su creación, la Guardia Nacional se consolida como una de las principales instituciones de seguridad pública del país, con presencia permanente en carreteras, aeropuertos, aduanas, zonas urbanas y comunidades rurales, además de una creciente labor de proximidad social que busca fortalecer la confianza de la ciudadanía. En el marco del séptimo aniversario que se conmemora el próximo 30 de junio, mandos de la corporación destacaron que la misión de la institución ha evolucionado para responder a las necesidades de la población, no solo mediante acciones operativas, sino también a través del contacto directo con las comunidades y la atención de emergencias.
5: La misión de la Guardia Nacional es apoyar a la ciudadanía, es servir a la ciudadanía, estar para ustedes a través de una serie de actividades y operaciones. Hay marco operativo y también de proximidad social y ayuda a la gente en diferentes actividades.
4: Actualmente, en Puebla, la Guardia Nacional cuenta con un despliegue permanente de 14 compañías y 12 estaciones de carreteras distribuidas estratégicamente en todo el territorio estatal, con el propósito de atender de manera oportuna las distintas incidencias delictivas y brindar apoyo a la población.
5: Y atendiendo las diferentes circunstancias y diferentes delitos que se presentan, como ustedes saben, en la carretera, pues bueno, es el atención a robos en la parte serrana, es a la tala de,

0: de bosques. En algunas comunidades también es la delincuencia común, que le llamamos, que es asaltos, robos.
1: Integrantes de la Guardia Nacional resaltaron la estrecha coordinación que mantiene con el gobierno del estado que encabeza el gobernador Alejandro Armenta, así como las autoridades federales y municipales.
0: La coordinación es desde el señor gobernador hasta los tres niveles de gobierno federal, estatal y municipal. Es excelente, hay una buena conexión. Diariamente nos conectamos, nos comunicamos, e incluso de manera presencial los días lunes. Y se tocan todos los temas, todas las inquietudes, todas las demandas de la población se tocan, se atienden de manera coordinada. Los resultados son palpables, ¿no? Son evidentes, la incidencia delictiva va para abajo, los homicidios van para abajo.
1: Otro de los aspectos que fortalecen a la institución en Puebla es la formación de nuevos elementos. La entidad alberga un centro de capacitación donde actualmente alrededor de 1.300 integrantes reciben preparación especializada en materias como derechos humanos, legalidad, disciplina, formación policial, adiestramiento y manejo de armamento, además de una fuerza mayor a los 3.000 elementos en territorio poblano. Con imágenes de Nery Lucero, para SICOM Noticias, David Portillo.
2: 7:23. Derivado del primer encuentro de trabajo entre la Policía Auxiliar del Estado de Puebla y su homóloga de Michoacán, dieron inicio las actividades de intercambio de experiencias y prácticas simuladas mediante una capacitación especializada en el uso táctico del equipo antimotín con técnicas de formación, dispersión, contención y atención de disturbios civiles.
3: Durante la jornada se impartieron conocimientos y ejercicios especializados en orden cerrado, manejo de bastón, también PR-24, formaciones tácticas, aplicación de la Ley Nacional sobre el uso de la fuerza, procedimientos de ascenso y descenso de unidades, así como protocolos de resguardo a personas, entre otras.
2: 7:24, mensajes del auditorio que comienzan a llegar. Este de Sandrita Anán dice: qué bueno que ganó México y está bien festejar, pero también deberían las personas llevarse su basura, dejan un cochinero en las calles. Sí, correcto, tienes toda la razón. Todavía no tenemos la cultura como los japoneses, por ejemplo, que son ejemplo mundial de limpieza, pulcritud, orden. En el estadio, cuando ha jugado la selección japonesa, los aficionados japoneses terminan el partido y comienzan a limpiar las butacas, la basura, con mucho orden. Es ejemplo mundial y nosotros lo mencionamos, pero debería darnos vergüenza. Ayer me enviaron fotografías de cómo quedó el Zócalo, porque también recuerde que están transmitiendo el partido desde el Zócalo de la Ciudad de Puebla. Bueno, llegó muchísima gente, pero cuando terminó el partido empezó el trabajo de las naranjitas, de estas personas, hombres y mujeres que trabajan en el organismo de limpia del municipio, y estas botes y botes de basura, de papelitos, de todo esto, lo que tiran las personas, porque estamos acostumbrados que hay alguien que limpia nuestro cochinero. Así estamos siendo acostumbrados. Y la recomendación que hacemos aquí de pronto de que limpiemos nuestra banqueta, barramos nuestra calle, se nos olvida y decimos, que lo haga otro, ¿no? Todavía esa cultura, esa responsabilidad, ese civismo, no podemos con eso.
3: No vamos tan lejos, aquí en la Avenida Juárez también. Uh-huh. Se registró basura.
2: Sí, muchísima basura. Y sí, me mandaron fotos por la noche de cómo las cuadrillas del Servicio Limpia Municipal terminaron hasta muy tarde limpiando las calles. Pero bueno, esto fue la parte del festejo. La parte técnica, bien explicada, siempre la tiene mi querido Toño Abascal, a quien le saludamos esta mañana. ¿Cómo estás?
4: Gerardo, Itzeli, un gusto platicar con ustedes, también con el auditorio. Pues realmente el equipo mexicano, hay que diferenciar. ¿Para qué nos alcanza? Vaya gozando cada etapa.
2: Sí.
4: Y ya lo iremos descubriendo, empezando por descubrir quién va a ser el rival, que todavía no lo conocemos, y que será hasta mañana por la noche cuando ya se sepa quién va a ser el rival mexicano.
2: Okay.
4: Pero este equipo, y hay que decirlo, no es hablar de triunfalismos, este equipo ha logrado algo histórico. Así de sencillo, sí. Ya para así de rápido, es algo histórico. México nunca había ganado sus

tres partidos de la primera ronda. De hecho, es algo que le cuesta trabajo incluso en la Copita Oro. Bueno, pues México hoy logró los tres partidos con victoria y además sin recibir gol. Eso, bueno, pues lo coloca con selecciones del tamaño como

0: de 1998.
1: Ah, caray.
0: Entonces, eso es entre otras selecciones que ganaron su grupo sin recibir gol. Fíjate. en los tres partidos. Hablando de anfitrionas, pues es la Italia del 90, también la Alemania de 2006. La Alemania ganó sus tres partidos, pero sí recibió goles en ellos, pero ganó los tres partidos. De hecho, desde Alemania en 2006, un anfitrión no ganaba sus tres partidos de la fase de grupos. Entonces, hay que decirlo, fue la victoria 20 en total de México en sus participaciones mundialistas.
1: Muy bien.
0: La primera contra Checoslovaquia y la vigésima contra la República Checa. Y además, también es la décima victoria de México ante naciones europeas, lo que lo convierte en la cuarta nación el cuarto equipo que logra más victorias ante europeos, solo por debajo de Brasil.
1: Ah, de los equipos latinoamericanos.
0: Brasil, Argentina y Uruguay. O por encima de los africanos y asiáticos, ¿no? Entonces, equipos que le han pegado más veces a equipos europeos, pues son Brasil, Argentina, Uruguay y ya aparece México con 10.
1: Ah, ¿no? Bien.
0: Entonces, todo eso logró México anoche. Todos esos son datos que hablan de que sí y su historia. Nosotros, como mexicanos, a veces ya lo platicábamos, como que queremos hacerle. Tenemos tantas ganas de participar en las estadísticas importantes de los mundiales que hasta le hacemos manita de puerco a la historia. Ayer no fue necesario, ¿no?
1: Uh-huh.
0: Y fue un partido realmente tosco. La República Checa juega muy feo. Es un estilo rudimentario, arcaico, juegan al pelotazo, las pelotas paradas son su fuente principal, hasta los saques de mano se han convertido en una herramienta para ellos, pero no tienen mucha producción por abajo, ¿no? Por más que en los primeros minutos enseñaron dos jugadores que uno decía, ¿y estos por qué no estuvieron antes por parte de los checos? México tuvo el mérito de aguantar ese arranque potente de la República Checa, potente en su estilo, y después, aunque no entendió, yo creo que le costó trabajo entender el juego porque cayó precisamente en el juego checo, esto de los pelotazos, esto, ¿no? A medida que fue pasando el primer tiempo y México entendió que la tenía que poner abajo en el piso,
1: claro.
0: Ahí fue donde México empezó a encontrar, entre comillas, ciertas luces. El primer tiempo realmente fue feo, en el segundo tiempo ya con esta idea de tener la pelota por abajo, en un balón que pelea Romo, sí, al estilo checo, ¿no? Va, choca, pelea, forcejea y alcanza a puntear y aparece Mateo Chávez, que juega en Europa y que finalmente pues estuvo entre algodones porque sufrió una lesión, juega en Países Bajos, termina definiendo muy bien, hijo del Tilón Chávez,
1: el famoso
0: que fue jugador de las Chivas Rayadas del Guadalajara,
1: sí.
0: Y ya ahí empezó la fiesta porque la República Checa ya no tuvo forma de regresar, de contestar. México encontró el segundo gol, otra vez un gol feo, pero vale igual, una serie de rebotes y con el mérito de Julián Quiñones de estar ahí para poner el 2-0, primer naturalizado que anota dos goles en Copa del Mundo, hay
1: Correcto.
0: Que reconocerlo para Julián Quiñones, y bueno, pues el tercer gol es una muy buena jugada colectiva.
1: Otro naturalizado.
0: Gran jugada de Roberto Alvarado, que para mí en la suma de los tres partidos ha sido el más constante de
1: Actor.
0: México. Yo creo que ha sido el mejor jugador mexicano en la Copa del Mundo, Roberto Alvarado. Santiago Jiménez perdona, pero otra vez gana la pelota Alvarado y se la cede a Fidalgo, que resuelve muy bien, había entrado Fidalgo, hubo tiempo para el homenaje a Guillermo Ochoa, que más allá de esta aclaración, no son seis mundiales, son cuatro con minutos, pues la realidad es que también hay que decirlo, ha sido un portero importante para México, tres mundiales con atajadas importantes, entonces bueno, pues sí era válido, hasta eso le dio tiempo a Javier Aguirre
1: terminó siendo lujo. Nada más falta que aline
0: Acevedo. Pero ha sido un manejo, a mí me parece que Javier ha demostrado toda su madurez como técnico con ese grupo. No sé hasta dónde va a llegar México, pero Javier Aguirre está haciendo un gran trabajo con el equipo
1: Toño,
0: nacional.
1: Fíjate que a mí me quedaron a deber ciertas llegadas del equipo mexicano que tardaban mucho en definir qué iban a hacer, si pase, si centro, si qué. Llegaban y se movían. Hay una evidente donde se tardan 2 años.
0: Sí,

0: en hacer una jugada.
1: A ver, por eso hablo del gran trabajo de Javier Aguirre, y hay jugadores que han elevado su nivel, pero esto se consigue con una generación que francamente en la comparación con otras pues parecía que no, o que son mejores las otras, ¿no? Que no hay tanto talento. Entonces, finalmente Javier Aguirre, pues algunos dicen, es que juega feo Javier Aguirre en la selección mexicana, pues es lo que hay, y le está sacando provecho a lo que hay, ¿no? Entonces, pues también hay que entender que no se tienen a los Cuauhtémoc, no se tienen a los Ramón Ramírez, ¿no? Que sí estaban en las pasadas, y esto pues es todavía esa falta de confianza que a veces también se da en el futbolista mexicano, como que otro resuelva, y entonces ahí se dan esas circunstancias. Pero así, con este estilo, con este esquema, ha logrado algo histórico, no, hizo la tarea, no saldrá del Azteca para 16avos de final. En el Azteca está invicto. No estamos tampoco echando las campanas al vuelo, pero sí estamos diciendo que México, a diferencia de otras ocasiones donde tenía que dar el do de pecho, por ejemplo en 2018 con un empate ante Suecia, terminaba como líder de grupo y evitaba a Brasil, y fue y perdió 3-0 con Suecia. Hoy México hizo la tarea, y por hacer la tarea, pues queda ahí en su estadio. Habrá que ver si esa atmósfera la sigue aprovechando, pero por el momento ya cumplió con la tarea. Y bueno, pues en la jornada la sorpresa fue Sudáfrica, que le ganó 1-0 a Corea del Sur. Yo estaba con un ojo al gato y otro al garabato.
0: Sí.
1: Pero la verdad es que Sudáfrica no fue un tema de un rebote. Sudáfrica mereció ganar, fue mejor que Corea del Sur. Su estilo físico terminó ahogando a los coreanos, y un gol de Maseko en el segundo tiempo le da el segundo lugar a Sudáfrica. Ya hay un duelo definido de 16avos de final el domingo, Sudáfrica-Canadá en Los Ángeles, porque Canadá perdió ante Suiza 2-1, y entonces Suiza terminó como líder de grupo y mandó a Canadá a Los Ángeles. Bosnia, con su victoria 3-1 sobre Qatar, termina en tercer lugar, pero Bosnia prácticamente está clasificado como uno de los mejores terceros lugares. Brasil goleó a Escocia 3-0, 2 goles de Vinicius, que se mete a la pelea por el título de goleo. Le anularon uno que está entre azul y buenas noches. A mí no me parecía que había falta, y se equivocó César Ramos, pero el VAR, pues dicen que lo ayudó. Uh-huh. Haití jugó muy bien, pero terminó perdiendo 4-2 ante Marruecos. Brasil termina como líder. Marruecos va a Monterrey a los 16avos de final. Puede haber un Países Bajos-Marruecos, así que sería un buen partido en Monterrey.
0: Sí.
1: Y bueno, pues en el caso de Escocia tendrá que esperar. Escocia puede ser uno de los rivales de México. A mí me parece que con la diferencia de goles de -3, será difícil que Escocia finalmente termine metiéndose, pero por eso habrá que esperar, bueno, pues el desarrollo de los otros grupos.
0: Interesante, qué interesante este panorama. Yo tampoco soy tan optimista. Hay lo que hay, pero todo puede suceder. O sea, en cualquier partido de 90 minutos hay 11 hombres enfrentándose a otros 11, y habrá que ver para qué nos alcanza con esta selección. Lo que sí coincido contigo, hay que disfrutar cada partido.
1: Sí, y México, insistir que México ha cumplido hasta el momento.
0: Sí.
1: ¿No?
2: Entonces, ¿cuándo juega otra vez México?
1: El martes a las 7 en el Azteca, México contra... Todavía ahí signo de interrogación.
0: Ah, no, bueno.
2: ¿Y de Memo Ochoa? ¿Qué te pareció?
1: Qué bueno, un sentido homenaje, qué bueno. Despedida. O sea, insisto, sí es un arquero histórico, eso hay que reconocérselo. Sus actuaciones en 3 mundiales están ahí. Le paró un penal a Lewandowski, la parada ante Neymar. Eso nadie se lo quita, ¿no? Nada más que sí hay que aclarar que no son 6 mundiales en cancha, son 4. O sea, fueron 3 como titular y ayer tuvo minutos, entonces hablamos de 4 mundiales en cancha y con 6 convocatorias. Pero sí hay que hacer la aclaración, porque
0: ¿cuáles son las convocatorias, Toño, a las que fue pero no jugó y estuvo en banca?
1: Alemania 2006, muy joven.
0: Estuvo sentado en la banca.
1: Sudáfrica 2010, por decisión de Javier Aguirre, que ahí el titular fue el Conejo Pérez. Ochoa cometió una serie de errores previo al Mundial, incluyendo uno cuando el América visitó aquí al Puebla, y entonces, bueno, pues Aguirre decidió por la experiencia, ¿no? Y estaba en su derecho, porque bueno, hay que hacer esta aclaración porque los jilgueros de por allá, de la empresa de Coapa, bueno, pues sí, andaban que con los 6 mundiales, no, hay que ser exactos, 4 en la cancha con 6 convocatorias.
0: Muy bien.

0: Muy bien, muy aclarado, mi querido Toño. Gracias, gracias como siempre por esta información. Y bueno, veremos qué sucede de aquí al fin de semana. Hay partidos muy interesantes, definiciones importantes y creo que se va agarrando cierto aire este mundial, que a mí me parece que todo puede suceder.
1: Sí, pues es la magia del fútbol, sí. Es la magia de las copas del mundo, nos terminan atrapando, le podemos poner muchos peros, pero al final el fútbol termina jalando.
0: Muy bien, gracias mi querido Toño Abascal.
1: Gracias.
0: Son las 8 de la mañana, perdón, las 7:38, volvemos.

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0: escuchando a Don Michael, de Michael Jackson, porque el príncipe, el rey, con mayúsculas, del pop, murió un día como hoy. Laurita, ¿cómo estás?
1: Bien, hola Gerardo, Itzeli, a nuestra invitada también, y a todo el auditorio que nos está escuchando. Espero que tengan un muy buen día, un muy bonito día. Y hoy sí, vamos a estar hablando de Michael Jackson, porque un día como hoy, pero de 2009, desgraciadamente, falleció. Por causas medio raras, ¿no?
0: Sí, o sea, sí. Es como un mito, ¿no? Sí. ¿Qué sucedió con Don Michael, no?
1: Sí, pero mira, Michael Joseph Jackson nació el 29 de agosto de 1958. Y fue un cantante, compositor, bailarín, empresario estadounidense que es considerado una de las figuras más influyentes de la historia de la música popular. Y yo diría que hasta la fecha
0: sí,
1: se escucha su música por todos lados.
0: Y yo creo que no va a existir, no nos va a tocar ver un artista que provoque lo que provocaba este hombre cuando se paraba en el escenario.
1: Sí, la verdad es que él, desde muy niño que inició con Jackson 5, la verdad es que desde ahí se veía quién iba a resaltar de esa agrupación, de todos sus hermanos. Ya lo vimos en ese video, ¿no? Que se hizo muy viral, en donde una presentadora les dice, oiga, preséntese cantando a Jackson 5, y el que sobresale ahí es Michael Jackson.
0: Sí, en la película que recientemente se estrenó, tendrá como mes y medio, donde habla justamente, a mí me parece que es un documental, pero habla y se nota, digamos, el talento de pequeño, y el papá lo explota perfecto.
1: Sí, sí.
0: ¿No? Lo explota, primero para bien, después quizá le haya provocado situaciones psicológicas o qué sé yo, pero el talento desde pequeño que tenía este niño, Michael, sobresale del de sus hermanos. Y desde entonces parece que comenzó a construir su carrera, que culmina con cientos de toneladas de éxitos por todo el mundo.
1: Sí, mira, a mí no me llama tanto la atención este documental por el tema de que están involucrados muchos sus hermanos.
0: Sí.
1: Con quienes no tenía tan buena relación Michael Jackson. Al final Michael Jackson tenía mejor relación con, me parece, Janet Jackson.
0: Sí.
1: Con ella fue, y ella no aparece en la película o en el documental.
0: Bueno, ahorita, porque según lo que vi, medio vi porque me quedé dormido,
2: ay, así estaba.
0: Va a continuar. No, sí, la verdad es que es como para dormirse, también.
2: O sea, no está muy.
0: Es muy predecible. La película es muy predecible. Que parece ser que va a tener una secuela.
1: Sí, habrá que ver que si de verdad está muy influenciada por los hermanos o si ya sale Janet Jackson, que al final fue la hermana más apegada a Michael.
0: Sí.
1: Y quien estuvo más en sus momentos difíciles, tanto en los más bonitos.
0: Sí, así es.
2: Sí, la hermana más cercana a él, ¿no?
0: Bueno, pero ¿qué más hay de sus éxitos?
1: Sí, mira, el grupo primero, inicialmente Jackson 5, alcanzó gran éxito a finales de los años 60 y principios de los 70 con canciones como I Want You Back. Y con ABC, que siguen igual hasta la fecha sonando esas dos canciones. Y ya como solista en la década de 1970 inicia su carrera en solitario, pero alcanza su fama mundial con el álbum Off the Wall en 1979, que es su consagración. Llegó con Thriller.
0: Sí.
1: Con este álbum que es el más vendido de todos los tiempos.
0: Fíjate, ¿sabes cuántos millones de copias? No.
1: No.
0: Ah, ahorita investigamos, muchas. Pero no, yo creo que millones, ¿eh?
1: Sí.
0: Yo creo que varios millones de copias en todo el mundo. Y acuérdate que en ese tiempo no había música digital.
1: Sí.
0: Ibas a comprar tu cassette.
1: El disco. Y el vinil.
0: Uh-huh.
1: Sí, sí, la verdad es que yo creo que esos tiempos de la música eran muy bonitos. A mí me gusta mucho todavía esa temática de ir a comprar tu disco y tenerlo, aunque sea ahí guardado, ¿no?
2: Sí.
1: Ya que actualmente ya no hay tanto reproductor de CD.
2: No, ya no.
0: Eres un alma vieja porque estás bien chiquita. Ni conociste siquiera, yo creo, los compact discs.
2: Ni los cassettes.
1: Sí conocí los cassettes.
0: Ah, ¿sí?
2: O sea, los conociste, pero no fue como...
1: Ajá, no fue como...
2: Tú tuvieras que comprar un CD, un cassette, o sea, no viviste
1: el CD, esa experiencia. Sí. El cassette. Ya no.
0: Ya no.
1: Y el vinil.
2: No, el vinil es mucho más lejano.

0: Pero sí.
1: Track 8 ya ni te digo.
0: Pero mira, otros álbumes destacados incluyen Bad. Ajá. También un muy excelente álbum junto con Dangerous.
1: ¡Oh, qué excelente!
0: Unas joyitas del álbumes.
1: Lo que pasa es que, a ver, Don Michael fue líder en varias áreas. Por ejemplo, en ese disco utilizó lo que hoy conocemos como inteligencia artificial, pero la producían en estudio, la transformación que hacía. ¿Te acuerdas un video, la de, creo que es la de Bath? Donde voltea la cara y se va convirtiendo en otra persona cada vez. Uh-huh. Es esa, ¿no?
0: Esa no sería la de Black and White.
1: Black and White, perdón. Black and White. Sí. Es Black or White, sí, es cierto. Entonces voltea y va cambiando. Y uff, todo el mundo maravillado de eso. Que hoy es muy fácil hacerlo hasta en tu teléfono, quizá.
0: Sí.
1: Pero en ese tiempo era la tecnología de punta. También otro tema para comentar, quizá, y es la transformación de Michael a través del tiempo.
0: Sí.
1: De ser una persona negra y terminar siendo una persona blanca.
0: Sí,
1: o sea,
0: sí.
1: Eso lo pone en un nicho muy diferente como artista. O sea, la verdad es que es muy amplio.
0: Sí, la verdad es que fue muy juzgado al final por la gente. Por ese tema de que él tuvo vitiligo, ¿no?
1: Sí.
0: Y que tuvo que hacer, pues, al final esa transformación completa porque a él no le gustaba cómo se veía, ¿no?
1: Las bueno, manchas. Eso nos dijeron, que tenía vitiligo. Eso nos dijeron, acuérdate.
0: Yo creo que sí.
1: Pues no sé. Pero el vitiligo no te transforma en la nariz, la boca, los ojos, ¿no?
2: No, si tuvo una serie de
1: cirugías.
0: Pero es que el vitiligo sí ataca muy fuerte tu sistema inmune.
1: Sí.
0: Y sí, o sea, vimos el cambio de que... Quizás estaba un poco embarnecido antes.
2: Uh-huh. Después fue
0: y después fue muy delgado. Sí, o sea, el correcto. Vitiligo sí es una enfermedad que sí te afecta mucho. Uh-huh. Pero pues la verdad es que a pesar de eso, Michael Jackson fue una gran figura.
1: Sí.
0: Él se involucró tanto en baile, en sus producciones, que yo creo que al final fue un cantante de admirar.
1: Sí.
0: Que yo creo que hasta las actuales generaciones... siguen usándolo a él como una imagen de referencia.
1: Oye, ese paso del Moonwalker, el caminante de la luna, es la verdad espectacular. Pero ya después, si quieres, en otro bloque platicamos, porque dicen que se inspiró en este bailarín mexicano. ¿Cómo se llamaba?
0: ¿Cuál?
2: Cantinflas.
1: Ajá. No, Tintán. No,
2: es Tintán.
1: Resortes. Ajá. O sea, ya si quieres lo platicamos más al rato, pero la verdad está muy interesante eso. Y
0: sí.
1: También otro paso que tiene, que se ancla en el piso. Uh-huh. ¿Cómo se llama ese paso?
0: No recuerdo,
1: que
0: pero
1: se inclina. Sí. O sea, fue punta de lanza en muchas artes que presentaron su espectáculo.
0: Sí, la verdad es que sí, tanto en baile, canto, vestuario también.
2: Pues es que tan solo en su presencia, por ejemplo, si observas ahorita los videos actuales, tan solo con que Michael Jackson volteara, ajá, las chicas gritaban. O sea, era una euforia que tenía nada más voltear a verte.
1: En un concierto se queda dos minutos inmóvil.
2: Sí.
1: En un concierto, no recuerdo cuál es. Se queda inmóvil y después se da el lujo a los dos minutos de mover la cabeza y vuelve el griterío de la gente.
2: Sí.
1: O sea, gente desmayada.
2: Sí.
1: Llorando. O sea, me imagino. Uf. Era un espectáculo Michael Jackson.
0: Así es. Entonces, yo creo que hoy es un buen día para recordarlo. Es un buen día para seguir escuchando música de Michael Jackson.
1: ¡Au! Vamos a escuchar.

0: Bueno, ya estamos de regreso rápidamente con más información. 751. Mire, está con nosotros. Este tema le va a gustar también porque viene el Festival Monólogos, teatro a una sola voz. Todo mundo nos gusta escuchar de pronto monólogos interesantes. Y está con nosotros para hablarnos de esto Tania Xochitl Flores Meléndez, quien es jefa de departamento del teatro de la Secretaría de Arte y Cultura del Gobierno del Estado. ¿Cómo estás? Bienvenida.
1: Hola, buenos días, estoy muy bien. ¿Ustedes qué tal?
0: Bienvenida. Ah, pues tú qué crees, estamos contentísimos y además interesados porque viene este Festival de Monólogos.
1: Sí, de hecho este festival es un programa federal

0: Tiene 21 sedes en toda la República. Entonces, a Puebla le toca hacer una sede. Ah. Y pues estamos emocionados, felices de que va a llegar este programa. Como decía, son monólogos y también a nivel nacional se hicieron selecciones. Y de todas las propuestas que estuvieron, se seleccionaron 21 monólogos. Y aquí en Puebla vamos a tener 7 monólogos.
1: ¿Quiénes son los que van a presentarlos? ¿Son poblanos? ¿De dónde vienen?
0: No, de hecho, vienen de diferentes partes de la República, hasta de otro país.
1: Ah.
0: Pero dentro tenemos a Ciudad de México, Jalisco, Baja California, Tlaxcala, Hidalgo, Michoacán, Yucatán. También tenemos participantes de Puebla, pero no vamos a tener su monólogo en nuestra ciudad.
1: Sí, ellos quizás se presenten en otras sedes, ¿no?
0: Ellos se van a presentar en otro circuito, porque hay 3 circuitos. Está el circuito norte, el circuito centro-occidente y el circuito sureste, que es donde estamos nosotros.
1: ¿Y la temática de los monólogos es muy variada?
0: Sí, es súper variada. O sea, cada monólogo tiene un punto diferente, un tema diferente que toca.
2: ¿Y dónde se van a realizar estos monólogos?
0: Todos los monólogos se van a presentar en la Sala Teatro Luis Cabrera, que está pues en la Casa de la Cultura. Profesor Pedro Ángel Palau Pérez, que está en la 5 Oriente, número 5, en el Centro Histórico.
1: Ya casi llegando al bulevar, ahí está del lado derecho, ¿no?
0: Sí, sí, está del lado derecho, ahí dentro de la Casa de la Cultura está la Sala Teatro Luis Cabrera, y ahí van a ser todos los monólogos.
1: Ah, bueno, excelente. Hay una cartelera que se puede consultar.
0: Sí, la cartelera la podemos revisar en las redes sociales de la Secretaría de Arte y Cultura. En Facebook está como Secretaría de Cultura Puebla, en Instagram Cultura Gov Puebla y en X Cultura Gov Pue. Ahí van a estar todas las postales. Ahorita ya tenemos ahora sí que la información de los monólogos y diariamente se van a ir subiendo las postales del monólogo en específico.
2: Recuérdanos la fecha de qué día van a estar.
0: Van a estar del 3 de julio al 9 de julio. Igual en las páginas oficiales van a poder ver los horarios, porque van a ser cambiantes, ¿no?
1: Ah, muy bien. Entonces, ahora, lo más importante es que es gratuito.
0: Sí, es completamente gratuito. Ahora sí que sí hay cupo limitado, pero si llegan a tiempo van a poder encontrar lugar.
1: Qué bueno, la verdad es que esta arte escénica de dirigir, de protagonizar un monólogo, no es tan sencillo. Afortunadamente, cada día, cada vez hay más actores, ¿se puede decir actores? ¿Son actores?
0: Sí, actores.
1: Ajá, que están haciendo monólogos en el país. Cada vez es más común, afortunadamente, que es diferente a un stand-upero, ¿no? Es diferente completamente. Sí. ¿Cuál es la diferencia? Vayan a verlo, aprovechen esta serie de presentaciones de estos monólogos que son gratuitos, que son de acceso público, que estarán presentándose, que seguramente vendrán temas muy interesantes, que siempre te dejan una reflexión, que siempre te dejan algo que aprender.
0: Sí, es correcto. De hecho, cada puesta en escena es original. A veces puede ser el director, el actor. Entonces, eso es lo que hace como también el trabajo más personal.
1: Sí.
0: Y justo ya verlo en un espacio escénico, que en este caso es el teatro, te lleva a una atmósfera que pues hace conectar justo con el actor.
2: Sí. Mira, algunos de ellos, estoy viendo aquí en la cartelera, se llama En Nombre de la Mancha, es de Ciudad Jalisco y Ciudad de México. Otro de ellos, el 2012, El Mundo Se Va a Acabar. Otro monólogo es La Tragedia de la Gallina, que viene de Baja California. Miski, que es de Perú y Tlaxcala. Otro es Emilio en las Nubes, y otro más, Tierra Sagrada, que es de Yucatán, y Los Viajes del Abuelo, de la Ciudad de México. Esos son algunos de los monólogos que se van a estar ahí observando, así que esté atento, ingrese a la página de Cultura para que podamos asistir a ellos.
1: Por los títulos, todos me interesan, fíjate, por los títulos.
2: Sí, suena interesante.
0: Sí, de hecho, como les digo, ¿no? Son originales, entonces cada uno trae su mensaje. Y pues yo estoy muy emocionada personalmente de traer pues un programa federal así a Puebla.

0: no se ve diario, o sea, este festival es anual. Entonces, tenerlo en nuestra ciudad, hay que aprovecharlo, hay que ir, hay que disfrutarlo. Entonces no nos lo podemos perder.
1: Muy bien, Tania Xochitl Flores Meléndez. Entonces, del 3 al 9 de julio, estar atentos para poder asistir completamente gratis. Sí, hay que llegar con tiempo por respeto a los actores. Llegar quizá con al menos 10 minutos de anticipación para ingresar a la sala. Al menos ese es un requisito que yo sugiero que se haga. Y disfrutemos de esto que no lo tenemos a diario.
0: Sí, eso. Ahora sí que una fiesta para el teatro aquí en Puebla y aprovecharlo.
1: Así es. Gracias, gracias Tania Xochitl Flores, jefa de Departamento de Teatro de la Secretaría de Arte y Cultura del Gobierno del Estado, por estar esta mañana. Ya tu mensaje ha quedado aquí con nosotros, expandida a través de nuestras 7 estaciones hermanas. Gracias.
0: Gracias a ustedes.
2: Gracias.
1: Son las 7 de la mañana con 58 minutos. Vamos a hacer la pausa en este momento y regresamos. No se vayan.

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7: Son las 8 de la mañana con 2 minutos, 8-2. Estamos de regreso en Noticias al Amanecer y aquí le presentamos el resumen informativo. Con tecnología y herramientas de monitoreo, la Secretaría de Seguridad Pública fortalece la vigilancia en la vía Tliscayot para prevenir delitos y garantizar la seguridad de quienes trabajan.

0: transitan por esta importante vialidad.
1: La Guardia Nacional se consolida como una de las principales corporaciones de seguridad del país previo a la conmemoración de su séptimo aniversario.
0: Autoridades emiten recomendaciones a la ciudadanía para prevenir fraudes durante la compra y venta de vehículos, especialmente a través de plataformas digitales.
1: Las lluvias dañaron el paso provisional de Tlapehuala, porque las autoridades piden a la población evitar el cruce y utilizar rutas alternas.
0: El gobierno del estado entregó apoyos a familias afectadas por las recientes lluvias en el municipio de Jicotepec.
1: Se registraron lluvias en distintos puntos de la capital poblana, mientras autoridades mantienen el monitoreo de posibles afectaciones.
0: Con el llamado cordonazo de San Juan, inició formalmente la temporada de lluvias, fenómeno tradicionalmente asociado a precipitaciones intensas.
1: Transportistas y gobierno federal alcanzaron acuerdos tras el diálogo sostenido en la Secretaría de Gobernación, estableciendo una ruta de trabajo para atender sus demandas.
0: Autoridades reportaron afectaciones viales en al menos 16 puntos como consecuencia de las movilizaciones de transportistas. Pese a las manifestaciones, la Central de Autobuses de Puebla, CAPU, operó sin afectaciones mayores.
1: A 500 días de gobierno, autoridades destacan avances en materia de movilidad y modernización del transporte en la entidad.
0: El gobierno estatal inició la pavimentación de 6 vialidades más en la capital como parte de su programa de mejoramiento urbano.
1: Fue vinculado a proceso el Kili detenido en León, Guanajuato, en posesión de más de 10.000 dosis de droga.
0: Autoridades decomisaron cerveza en el Fan Fest instalado en el Zócalo de la Ciudad de México, horas antes del partido entre México y Chequia.
1: El INPI aclaró la titularidad y uso de la marca del personaje conocido como el Pato Merlín ante diversas dudas generadas en redes sociales.
0: En información internacional hay una enorme preocupación y por lo que sucedió en Venezuela. Un terremoto, terrible terremoto de 7.1 grados en la escala de Richter, sacudió ayer por la tarde a este país. En Caracas se dio una gran cantidad de edificios destruidos. Hay al menos 164 muertos y más de 970 heridos contabilizados hasta el momento. Personas que no se han hallado están desaparecidas y la ayuda humanitaria comienza a llegar a este país, que no solamente tiene problemas económicos, también le ha tocado este terrible desastre de este terremoto.
1: En Países Bajos se reportó el primer caso de eutanasia aplicada a un menor de 12 años, hecho que ha generado debate a nivel internacional.
0: Estados Unidos informó que abatió a un líder del Estado Islámico durante un ataque aéreo realizado en territorio sirio.

0: Son las 8 de la mañana con 5 minutos, 8:05. 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
1: Así es, dele me gusta y comparta la información, aunque ya están llegando unos saludos al número WhatsApp 22 15 87 56 57. Nos dice por acá: buen día mi querido Gerardo, Itzel y a todos SICOM. Ahí les mando unas rascaditas de espalda y también unas mordidas de lagartija. Ánimo, aquí está el chipi chipi en San Lucas el Grande, excelentes noticias al amanecer. Joel Pérez, que se está reportando con nosotros, y también nos dice que las hormiguitas del volcán y su novia la volcana de la imagen que compartiste hace rato. También por acá nos dice: buenos días, Acuario 1980, reportándome desde Izúcar. Aquí está despejado con mucho sol y nos manda también una foto increíble del volcán Popocatépetl.
0: Qué bonito, esa parte también es desde
1: Izúcar. Izúcar de Matamoros.
0: Mira, qué bien. Ahí está la salsa.

0: Bueno, vamos con la información 8:07. La información, ayer se dio una fuga de agua en frente a un restaurante muy conocido de la ciudad, aquí en la zona del barrio de La Luz. Al parecer se trató de una toma de bomberos, una toma donde cuando hay un incendio, los bomberos van y colocan sus mangueras.
1: Sí, se instalan ahí.
0: Algo pasó ahí.

0: Y se originó una enorme fuga, tremenda fuga. Agua de Puebla ignoró la fuga de agua y tuvieron que ir los bomberos. Escuchemos.
1: Una más de Agua de Puebla. Cerca de las 14 horas de este miércoles se reportó el robo de una tapa en una toma de agua, provocando una severa fuga que generó importante acumulación de agua sobre la avenida 4 Oriente, esquina con calle 12 Norte, perteneciente al barrio de La Luz. Durante más de 3 horas, el preciado líquido estuvo brotando sin control ante la tardía respuesta de la empresa Agua de Puebla. Cerca de las 14:30 horas, bomberos del estado adscritos a la Secretaría de Seguridad Pública arribaron a este punto para realizar trabajos de contención. Sin embargo, era necesario sellar las válvulas que suministran el líquido. Con todas las herramientas que los bomberos tenían a su alcance, lograron contener en un 80% la fuga de agua. Sin embargo, el líquido seguía desperdiciándose. Fue tras varios reportes de la propia dependencia, así como vecinos de la zona, que cerca de las 17 horas una camioneta del organismo con número económico DI-60-167 arribó para cerrar el flujo del agua, acción que no tomó más de 2 minutos. Un contraste preocupante. Mientras que en el sur de la ciudad, cientos de familias se enfrentan a la falta de agua potable, en esta zona se desperdiciaron cientos de litros del vital líquido, evidenciando la necesidad de fortalecer las acciones para su uso responsable. Con imágenes de Albertico Hernández, informó para Sicom Noticias, Juan Pablo Ramírez.
0: Don Victorino Márquez dice: ¿qué tal, amigos? Buenos días, hoy les comparto esto. Cuando se nace pobre, estudiar es el mayor acto de rebeldía contra el sistema. El saber rompe las cadenas de la esclavitud.
2: Totalmente de acuerdo.
0: Sí.
2: Hay que leer, hay que aprender, hay que estudiar.
0: Mire, la mayoría de... Un día vamos a comenzar a revisar biografías de hombres exitosos, hombres y mujeres exitosas en el mundo, no solamente en México. Y la mayoría, la gran mayoría, comienzan desde muy abajo, desde la pobreza, desde incluso la orfandad, desde el exilio incluso. Hombres exitosos, mujeres exitosas han venido de muy abajo. Y una de las herramientas más grandes es el estudio, la preparación, estudiar, el saber. Eso es lo que dinamita y catapulta a cualquiera a lograr el éxito. Y hay quienes pasan por la escuela, pero no entran, no estudian, ¿no? Cumplen solamente, sacan el título o lo compran. Ay, lo dije o lo pensé. Bueno. Ahí está. ¿Qué más, Itzeli?
2: Por acá nos dicen: buenos días, Gerardo. Itzeli, saludos para mis parroquianos que están un poco mal. Ya los estoy esperando con un curado de menta, todo listo, y más con esa risa contagiosa. De curados el tío Peri de San Gabriel, Acatlán.
0: De muy buen curadito, sí se me puede antojar. Y hoy menta. Escuché más al ratito que hay nuevos sabores de café. Y al ratito a ver si lo investigamos bien. Resulta que uno de los sabores es cardamomo. ¿Ustedes habían escuchado cardamomo? ¿Sí? ¿Tú no, Itzeli?
2: No.
0: Bueno.
2: Cardamomo no.
0: Porque me llamó la atención porque escuché a un comunicador, no voy a decir cuál, que vengo escuchando en la mañana, y decía cardamomo o cardomo. O sea, no lo conocen. Esta semilla es del sureste del país y se da mucho en Guatemala, Honduras, El Salvador, todo esto, ¿no? Ya se ha traído a México y aquí se planta y se cosecha muy bien. Es muy peculiar su sabor, es muy fresco, como a menta, y lo utilizan también para la producción de chicles. Sí, es muy rico además.
2: Sí.
0: Cardamomo se llama.
2: Lo desconozco, la verdad.
0: Sí, para que veas.
2: Bueno, por acá, mira, un saludito más que nos está llegando. Dice: buenos días, Gerardo y Itzeli. Mi hijo tiene 5 años y le gusta la música de Michael Jackson.
0: Eso.
2: Ve sus videos e intenta imitar sus pasos. Saludos desde Tlatlauquitepec, que nos están escribiendo.
0: Ah, muy bien, gracias. También de Ayehuelulco, Zacatlán, dice Rodrigo Martínez, un

0: Gusto saludarles desde Zacatlán de las Manzanas, Cicely Gerardo, con la información muy oportuna.
1: Saludos también por acá, nos dicen saludos para todos desde Atlixco. Buenos días, Gerardo. Ya se ganaron su café 5 de mayo las dos chicas hermosas que tienes como compañeras, muy talentosas.
0: Claro.
1: Los pasos que se robó fue de Maicon. Fue de Resortes.
0: Sí, de Resortes. ¿Qué dije? Resortes, dije, ¿no?
1: Ah, bueno, yo dije Tintán y me dice que sí. Y
0: Resortes.
1: Luego... terminaste con
0: Resortes. Ay, por ahí, digo, a ver, yo creo que Resortes bailaba, ¿no? Y todo, pero Michael lo perfeccionó, o sea, hizo algo verdaderamente genuino.
1: No, y que lo haya tomado como inspiración, eso también habla de nuestros actores mexicanos.
0: Mamachita, muy bien. Vamos con más información. 8:13 a.m. Es que está aquí con nosotros nuestro amigo Cristian Cruz Robles, quien es director de gestión de residuos de la Secretaría de Bienestar del Gobierno del Estado.
2: Medio ambiente.
0: Por eso digo que teniendo un buen medio ambiente hay bienestar.
2: De bienestar con el medio ambiente.
0: Exactamente. Cristian, ¿cómo estás?
2: Con el gusto de saludarlos. Mira, emocionados por las acciones que estamos realizando hoy en el medio ambiente. Pues bueno, comentarles que todo esto, la economía circular, el uso responsable, la disposición responsable de los residuos, es todo un tema y pues emocionado de estarlo compartiendo con todos ustedes.
0: Sí, hay muchas acciones que se están haciendo, pero hablemos de dos específicamente, el tema del reciclaje y platícanos de este Flextival 2026.
2: Perfecto, mira, de hecho el tema del reciclatón que arrancamos el día 5, con motivo del Día Mundial del Medio Ambiente, lo que nosotros diseñamos fue prácticamente todo un maratón. Todo un maratón con todo y convocatoria. Convocatoria a lo que son municipios, instituciones, empresas y a la ciudadanía en general a sumarse al tema del reciclaje, sumarse al tema de la separación responsable y la disposición responsable de los residuos que generamos, porque al final el tema de la basura es un problema que generamos todos. Entonces, como responsable, digo, a mí me enseñaron de chiquito, ¿no? Si lo rompes, lo arreglas.
0: Sí.
2: Y si no, lo pagas, ¿no?
0: Sí.
2: Entonces, es parte de lo que tenemos que hacer. Si nosotros lo generamos, nosotros también tenemos que ver cómo vamos a solucionarlo. Sí. Y parte de eso son estas actividades que queremos realizar, bueno, que estamos ya realizando. El reciclatón nos va a dar la oportunidad, digo, en este caso tenemos instalados hasta el momento 7 puntos verdes que van a estar disponibles hasta el día 20 de julio para poder recibir sus residuos. Por decirles algunos, son las bolsas de súper, envolturas de pan, plástico y demás, ¿no? Empaques de botellas, galletas, pastelitos, sobres de café, empaques de atún, flexibles y las latas. También en metal, lo que son ollas, cubiertas de metal, comales, aires acondicionados, latas, calentadores, papel, cartón, electrodomésticos, todos los electrodomésticos. Algo importante es que estamos recibiendo incluso hasta celulares, ¿no? O sea, ¿cuánto te dura un celular? A veces 2-3 años y ya tienes que, o por actualizaciones, sí, o porque se te rompió, ya compras otro. Y no sabemos a dónde va a ir a parar,
1: sí, lo
2: ¿no?
1: tienes guardado en el cajón.
2: En el cajón, y además, digo, aparte de que nos estorba, pues ahí tenemos latente un riesgo de contaminación,
0: sí,
2: por
0: correcto,
2: todo lo que contiene, ¿no? Entonces, la intención de todo esto es manejar de manera responsable y de disponer de manera responsable todos estos residuos. Adicional a esto, el Flextival, digo, ahorita les mencioné algunos por decir, ¿no? Uh-huh. Pero el Flextival es básicamente, esta es la 11ª edición del Flextival, y ellos con lo que nos ayudan es con los flexibles. Regularmente nosotros, todo esto que les mencioné es lo que disponemos, pero muy pocas veces nos preocupamos por lo que es la envoltura de alimento para el perro, el gato, todos estos, o la bolsa de bolsas de la mamá, ¿no? Que la guarda por ahí.
1: Sí, la bolsa de bolsas.

0: Y la verdad no sabemos qué hacer con ella. Ese día, el día 26 de julio, que es el evento donde viene Ecolana a recibirnos todos estos flexibles, ahí vamos a poder concentrar todos los flexibles en el parque ecológico. Ese día vamos a poder disponer de estos empaques de una manera responsable. Debo decirles que no solamente, digo, muchas veces me dicen, ¿y luego qué hacen con él? Bueno, Colana lo que hace es, a través de sus empresas allegadas, ellos fabrican souvenirs, por decirlo así, llaveros, bancos, bolsas y algunas otras cosas que nos sirven para seguir reciclando. Entonces, si es un tema de economía circular, esto es la economía circular,
1: Sí.
0: darle una segunda oportunidad a lo que ya generamos, pero de una manera responsable.
1: En los flexibles, ¿qué incluirían? Globos, bolsas, plásticos.
0: Empaques de embutidos, todo el empaque flexible que te imagines,
1: Ah.
0: todas las bolsas, todos los empaques de alto vacío, esos van al festival.
1: Regularmente, eso lo tiramos al bote de la basura. Por ejemplo, abres una bolsa de salchichas, por ejemplo, te las
0: Sí.
1: acabas y va a la basura. Y luego abres, una.
2: Unas galletas.
1: ¿Sí?
2: Yo
1: Bueno, pero
2: también.
1: eso sí, eso
2: Eso también
1: entraría.
2: se puede, ¿no? Sí.
0: Sí, todos los flexibles, o sea, el que tú te imagines va a entrar ahí. Todos los
1: Ah.
0: flexibles, todas las bolsitas, los sobrecitos,
2: O sea, los
0: ahí van a
2: empaques.
0: entrar. El de Chocomil, el de Sabritas, todos, todos.
1: Gol,
0: Tú ya
1: gol,
0: dije.
1: gol.
2: Acabamos de
1: Ya llegó el superportero. Córtale, mi
0: Perdón, perdón, perdón.
1: No.
0: Una bolsa
1: Digo,
0: de
1: frituras.
0: los
1: Sí.
0: comunes, ¿no? Los comunes.
1: Claro, estás en, nadie nos escucha. Nadie nos escucha. No te preocupes.
0: Bueno,
2: ¿Pero de qué lado va a estar en el parque
0: en el
2: ecológico?
0: parque
2: ¿Sobre la
0: ecológico
2: 24 Sur?
0: va a estar así como sobre, exactamente como
2: Por
0: sobre la
2: finanzas, la zona
0: 24.
2: de
0: Ahí,
2: finanzas.
0: exactamente ahí va a estar.
2: Okay.
0: Así
2: Nada
0: como
2: más curioso.
0: desemboca.
1: Sí.
0: Ahí vas a llegar.
1: Ajá, muy
2: Okay.
1: bien. Qué interesante. A ver, entonces, son digamos, dos rutas. Primero, el reciclatón que empieza el 5 de julio.
0: Empezó el 5 de junio
1: Empezó.
0: y tenemos los siete puntos verdes, que uno está ahí en medio ambiente, el otro está en San Pedro Cholula, Cuautlancingo tiene uno, San Miguel Xostla tiene dos, Amalucan y Coronango. Estos son siete puntos donde pueden disponer de una manera correcta de todos estos
1: Electrónicos.
0: electrónicos y demás.
1: Sí.
0: Ahora, eso es hasta el día 20. ¿Por qué? Porque como te comentaba, hay una participación. A los participantes, a los que mejor dispongan, ya sea por cantidad y por la manera correcta de hacerlo, se les va a otorgar un distintivo
1: Muy bien.
0: por parte del medio ambiente, como empresa, como municipio, como institución o incluso como población, a los que mejor lo hagan.
1: Ah, muy bien.
0: Hay unas bases que pueden consultar ahí en la página de medio ambiente, en la cual se pueden inscribir y decir, oye, ¿sabes qué? Nosotros aquí en la institución hacemos esto, ¿no? Y se inscriben en una plataforma con un QR, van depositando y se les va cuantificando y se les va evaluando. Entonces, estos van a obtener su distintivo, digo, por
1: Ah.
0: ejemplo, un municipio que lo haga correctamente va a tener su distintivo de municipio responsable con el medio
1: Buenísimo,
0: ambiente.
1: buenísimo, porque hay que reconocer el esfuerzo. Muchas empresas, yo conozco una donde recicla tapitas y también recicla aceite comestible ya usado. Y con lo donan para que hagan jabones.
0: Así es.
1: Y esos jabones, la venta de esos jabones ayuda a una
2: Fundación.
1: asociación, una fundación para ayudar a niños con cáncer. Es que esta es la forma de ayudar de manera indirecta,
0: Así es.
1: reciclando, aportando, separando la basura. Y ahora pues vamos a tener que tener en casa, porque o en tu negocio, o en tu empresa, o en tu municipio, un lugar donde se disponga de todos los flexibles.
0: Así es.
1: Para irlos a entregar el día
0: El día 26
1: de
0: de julio,
1: julio.
0: en el
2: Parque
0: Parque
1: Ecológico.
0: Ecológico. Pero adicional a esto,
1: Ah,
0: digo, un plus.
1: sí, un plus.
0: La empresa Green Carson se sumó a las acciones y ese día se va a hacer el llantatón en el cual muchos no sabemos qué hacer con nuestras llantas.
1: Pues mira, yo trato de

0: hacer ejercicio.
1: ¿Qué crees que yo también estaba en la misma? Que se lleven las mías.
0: Yo hasta duermo en la calle para que se lleven mis.
2: Las roben.
0: Y no se las llevan.
1: Pues el día 26, no, igual ahí va a estar Green Carson. Si te descuidas, ahí se llevan también tus llantas.
0: No, y hablando en serio, hacemos cambio de llantas y de pronto no sabemos qué hacer con ellas. Y ahí están en la azotea, están en el patio, están en algún lado.
1: Claro.
0: Pensando en que las vamos a vender como gallitos. ¿A poco no?
1: Sí, no, malamente.
2: Vamos a dar otra utilidad.
1: Ajá. Sí, claro. No, fíjate que esta empresa dijo: me sumo, tengo la intención de colaborar, pero digo, también hay que tener cuidado cómo hacemos las cosas, porque si no nos van a llegar camiones, ¿no? Aquí es más hacia la población la convocatoria. Se les va a recibir 4 llantas por familia ese día. Uh-huh. Regularmente cambiamos 4 llantas, ¿no?
0: Sí.
1: Entonces,
0: bueno, hay quienes de 2 en 2, ¿eh?
1: Hay quienes de 2 y a lo mejor ya juntaron sus 4, entonces sí. Ese día van a poder disponer de sus llantas, ¿no? Y en una vez nos descuidamos y también se llevan las.
0: Sí. No, vayan a dejar sus llantas porque la verdad es que esta basura sí contamina. Hay empresas que se dedican a reciclar las llantas, uh-huh. que hacen incluso impermeabilizante, que hacen otras cosas, las vulcanizan y hacen así otras es. Cosas. Entonces, la verdad es que está muy interesante. Cristian Cruz, ¿qué te parece si previo al 26 vienes otra vez a recordarnos?
1: Claro que ¿no? sí, con mucho gusto.
0: Pero ya vayamos haciendo esto en casa, en las escuelas,
1: sí.
0: en los negocios, e ir separando los flexibles, los empaques, los plásticos, todo para que podamos contribuir al medio ambiente.
1: Claro que sí, mira, con mucho gusto. Si hay al bienestar del medio ambiente, ¿no? mira, como sea, en la secretaría, parte de las instrucciones que da nuestra secretaria y, bueno, el compromiso del gobernador con el medio ambiente es: hay que hacer acciones correctas y si la gente necesita el apoyo, nosotros estamos en la disposición de ir a dar pláticas, capacitaciones y demás a quien nos lo solicite para que hagan esto de una manera responsable, sin afectar el medio ambiente o a terceros.
0: Muy bien. Gracias, Cristian Cruz Robles, director de gestión de residuos de la Secretaría de Medio Ambiente del Gobierno del Estado de Puebla, por estar esta mañana con nosotros.
1: A la orden.
0: Muchas gracias. Son las 8:25. 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
2: Pues vamos a las recomendaciones para prevenir fraudes por la venta de autos, para que nosotros estemos atentos a esta información que nos tiene Juan Pablo Ramírez.
3: La Policía Estatal Cibernética de Puebla, adscrita a la Secretaría de Seguridad Pública, emite importantes recomendaciones para las y los poblanos antes de adquirir cualquier vehículo automotor a través de redes sociales. Se busca disminuir delitos como lo son estafas para las y los internautas.
4: Claro, es bien importante tener mucho cuidado con estas situaciones derivado de que a través de Facebook, a través, por ejemplo, de Marketplace o de grupos de compra y venta, lo que ocurre es que se crean perfiles falsos en donde ofrecen estos vehículos.
3: La primera alerta, informa Janet Salas, agente de la Policía Estatal Cibernética, es que el costo es muy por debajo del real, destacando que es la última oportunidad o bien que hay muchas personas interesadas en adquirir ese vehículo, solicitando incluso depósitos para apartar los montos que pueden ir desde el 50% hasta el 100% del costo total.
4: De todo, verificar primero si realmente cuenta con información. A veces nada más ponen en fotografía de perfil alguna imagen o fotografía de portada alguna imagen. Realmente hay que verificar desde cuándo fue que se creó el perfil. Muchas veces en Marketplace inclusive podemos ahí buscar referencias.
3: En caso de concretar alguna cita para la compraventa de la unidad, se pide realizarlo en espacios públicos y no donde haya ausencia de gente, pero sobre todo, pedir el acompañamiento gratuito de la Secretaría de Seguridad Pública a través de la línea de emergencia 911 para evitar además ser víctimas de robo de pertenencias.
4: Y una unidad les ayuda, acude para que también verifiquemos, pues obviamente que todo coincida con el vehículo, los papeles y evitar pues así algún fraude, sobre todo también evitar que recibamos, por ejemplo, si nosotros también somos quienes vendemos los vehículos, pues el pago de con algún cheque sin fondo, por ejemplo.
3: El trabajo de la Policía Cibernética de Puebla es también verificar perfiles antes de adquirir algún tipo de unidad a través de Internet. Recuerde que muchas veces lo barato sale caro. Con imágenes de Albertico Hernández, informó para Así Como Noticias, Juan Pablo Ramírez.

0: 8:26 de la mañana. Aquí nos están llegando algunos saluditos, Gerardo, al 22 15 87 56 57. ¿Qué dice? Nos dice por acá.
1: ¿Qué dice?

0: Dice, amigo Gerardo, amiga Itzeli, verlos y escucharlos me alegra el día. Ahora comprendo lo que un día leí. El verdadero amigo ama en todo momento y es un hermano en tiempos de angustia.
1: Wow, uy, me encantan esas frases que nos manda.
0: Regálenos esas perlas todos los días que pueda, don Victorino, porque yo siempre digo que cuando un mensaje que se vierte a la población con uno que le sirva, ha cumplido su objetivo. ¿Sí? Por eso lo repito, el verdadero amigo ama en todo momento y es un hermano en tiempos de angustia.
1: Totalmente de acuerdo.
0: También Rafa Sánchez Ricaño dice, muy buenos días Itzel y Jera, un saludo de aquí, de Zacatlán, Puebla, con gusto los escuchamos en la granja El Gran
1: Pollón.
0: Y un saludo para el profesor Rodrigo Martínez Benítez.
1: Saludos para todos los que nos están escribiendo en esa mañana a través de Facebook.
0: Gracias.
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0: ¡Ay! Y... Black or White. Black or White. Black and White es otra cosa.
1: Sí. ¿Me traes un agua mineral, por favor?
0: No, vamos con Black or White, Michael Jackson, y nos vamos a la pausa en este momento. Regresamos.

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12: En SICOM Teciutlán son las 8 con 32 minutos.
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11: Bueno, son las 8 de la mañana con 37 minutos, 8:37. Hoy el estudio de SICOM Radio se ha convertido en una cafetería exclusiva. Tenemos a Octavio Miguel, nuestro barista de cabecera, que hoy está en vivo preparando un café Puebla 5 de mayo. ¿Cómo estás, Octavio? Buenos días.
12: Mucho gusto, buen día. Bien, gracias.
11: Está en la molienda, justamente en este momento. Está moliendo una porción muy especial, incluso pesaste, ¿verdad?, en la gramera, la cantidad de café.
12: Así es, estoy utilizando ahorita 20 gramos de café. Siempre se le pone uno o dos gramos más por la estática que se pueda generar y lo que se pueda llegar a perder en el molino.
11: Ah, muy bien. Fíjate, eso no lo consideramos. Ya dejó de... ¿Qué tipo de molinito es ese?
12: Este es un molino Timor C3 Chestnut. Es un molino que se recomienda para métodos de extracción o para espresso.
11: Ok, fíjate que es importante saber todo esto porque preparar un buen café con este grano que es poblano 100% de,

0: Puebla 5 de Mayo, tiene su particularidad, ¿no? Debe cuidarse mucho todas las etapas.
1: Así es, de hecho el café que les traigo ahora es de la zona de la Sierra Negra. Ajá. Recientemente se llevó a cabo un concurso de café de calidad en taza y el primer y segundo lugar se lo llevó la Sierra Negra. Uh-huh. El primer lugar se lo llevó Julia con su café Obata y el segundo se lo llevó René también con un típica de la Sierra Negra.
0: Órale, muy bien. ¿Cómo hacen ustedes los baristas la diferenciación entre un grano y otro?
1: Hay diferencias organolépticas desde el aroma, el sabor, pero sobre todo por el proceso que lleva. Hay algunos cafés que se tienden a cuidar más que otros, no porque no valgan, sino porque son muy delicados. Ajá. El café tiene ciertos requerimientos muy específicos para poder cultivarse.
0: Sí, claro, la altura.
1: La altura, la temperatura.
0: La temperatura, la lluvia incluso.
1: Así es.
0: ¿Qué granos son los que destacan aquí en Puebla?
1: Sobre todo los arábigas. Uh-huh. Y también tenemos muy buena producción de robusta. Esos son los dos granos que se pueden, digamos, consumir. El robusta tiende a ser más amargo porque tiene mayor cantidad de cafeína. Uh-huh. Y el arábiga tiende a ser muchísimo más dulce, más floral, más frutal. Depende también de cómo se prepare.
0: Uh-huh. Bien, hiciste ahora una primera taza, ¿verdad? Porque
1: no, lo que hice ahorita fue enjuagar el filtro.
0: Ah.
1: Mi filtro sirve para filtrar, digamos, todo lo que quiero. Pongo el café molido acá y después lo comienzo a preparar. El beneficio del filtro es que presenta las tazas más delicadas. Tiende a ser muy dulce, muy aromático, muy perfumado. El contra de los filtros de papel es que se llega a quedar con muchísimos aceites, muchísimas grasas, minerales, sales del café. Entonces esto que voy a preparar ahora es un B60, se conoce como una taza limpia.
2: ¿Qué más? O sea, el filtro lo que ayuda es que el café tenga mejor sabor, esté más limpio.
1: No necesariamente mejor sabor, ahí ya va de gustos. Ayuda a preparar cierto perfil de taza. Ayuda a destacar ciertas notas del café. Porque a pesar de que este café lo esté preparando así y sepa a algo ahorita, si lo preparo de otra forma, en una máquina o en otro método, va a tener notas completamente diferentes, sin importar que sea el mismo café.
0: ¿Qué más, Itzeli?
2: Este tipo de café que estás pues que nos vas a dar a degustar es de grano, pero ¿de cuál es? ¿Nos dijiste? ¿Sierra Norte?
1: Este que traigo es de la Sierra Negra.
2: Sierra Negra.
1: Sí, personalmente a mí me gustan muchísimo los cafés de allá. Es una zona que la tierra permite cultivar demasiado, demasiado café de muy, muy buena calidad. Lo que estoy haciendo ahorita se conoce como bloom o pre-infusión. Estoy poniendo 70 gramos de agua en la cama de café. Esto me ayuda, digamos, a activar mi café, a despertarlo. Voy a esperar 30 segundos y voy a hacer el segundo vertido.
2: Oye, ¿cómo podemos nosotros diferenciar un buen café o tener este sabor, estas notas? Porque muchas veces el café lo tomamos con azúcar o tomamos café que se disuelve. Uh-huh. Y pues muchas veces cuando nos dan un café de grano lo sentimos muy fuerte, le queremos poner azúcar.
1: Sí.
2: O no lo sabemos tomar, o por ejemplo cuando lo preparamos que ya está molido en nuestra propia cafetera. Uh-huh. Tampoco tenemos las medidas para que nos salga un buen café. ¿Cómo podemos ahí disfrutarlo?
1: Bueno, para empezar, yo siempre he tenido la creencia de que el café va por gustos. De hecho, hay cafés que se preparan ya directamente con azúcar, como el espresso cubano. Se prepara directamente con azúcar en el portafiltros. Otra herramienta muy buena siempre es tener una gramera. Esta me está ayudando a contar el tiempo y los gramos de agua que estoy poniendo. Esta es mi receta, digamos. Esto se conoce como ratio, medida de tal por cual. En este caso estoy utilizando 10 gramos de agua por cada gramo de café.
2: Okay, aquí, bueno, no sé si lo puedan ver en redes, pero en el filtro que ya limpiaste, ahí colocaste el grano ya molido y es lo que estás haciendo, este proceso de ir poniendo el agua caliente poco a poco. Uh-huh. Para que tenga esta textura.
1: Así es, lo que estoy haciendo ahorita es extraer el café, de hecho aquí se ve cómo está goteando. Este método me ayuda a sacar las notas más dulces de este café. De hecho, esa fue su idea. Se llama B60 porque está en un ángulo de 60 grados y los surcos que tiene en la parte de adentro me ayudan a oxigenar más fácil el café.
0: Qué interesante.
2: Esto es un filtro muy manual.

0: el proceso que estás haciendo totalmente artesanal.
1: Sí.
0: Y por ejemplo, imagínate tener que cargar tu gramera para que puedas tener las notas lo más perfectas posible.
1: Vamos a ver cómo viene el resultado. Ahora, después de esto, ¿ya está listo el primero? A ver.
2: Sí.
1: A ver. Adelante, Itzeli, tú eres la probadora oficial de Sico.
0: A ver, vamos a ver. Eso se escucha raro.
1: A ver, ¿qué tal el café Puebla 5 de mayo? Grano poblano 100%.
0: Así, mis pupilas.
1: A ver.
0: Oye, sabe. Ay.
1: A ver, yo sí soy especialista, de decirte. He andado por Colombia, he andado por Chiapas.
0: Ajá, es dulce, no es nada amargo, que usualmente un café, cuando lo haces en cafetera, es más ácido, más amargo, pero este es dulce, tienes...
1: No, no.
0: Sí, es dulce.
1: No, mi fíjate.
0: Ay, ya te lo vas a acabar, Gerardo.
1: Fíjate que nunca lo había probado así, ¿eh?
2: Así en un filtro.
1: Con esa preparación.
0: Y este sabor.
1: Vale la pena muchísimo hacer todo este... este proceso.
2: Pues yo, ¿no? Sí, diría que es como un ritual, así como en la mañana hacemos nuestro café, que también ya se volvió un ritual, aunque sea soluble. Ahorita es el ritual del café.
1: ¿Sí?
0: Sí.
2: Que parece que no, pero incluso todo esto agrega un valor. El hecho de molerlo al momento ayuda a que el café no se oxide y tenga las notas muchísimo más presentes al momento. Porque cuando lo compramos ya molido en supermercados, no es que esté mal, sin embargo, el tiempo de vida del café ya no es tanto como si se comprara en grano y se moliera al momento la cantidad que vamos a utilizar.
0: Oye, ahorita que te tenemos aquí, en el caso de cuando compramos estas bolsas ya en grano, se tienen que refrigerar, se tienen que mantener al aire, a la intemperie. ¿Cómo podemos darle ese cuidado para darle un poquito más de disfrutarlo más?
2: Lo primero, si vamos a comprar una bolsa, es asegurarnos de que tenga una válvula de respiración. Esto permite que salga el dióxido y que no se infle, porque al fin y al cabo eso es lo que estamos comiendo, el dióxido. Okay. Tiende a amargar muchísimo el café, en primera. Y en segunda, jamás refrigerarlo, porque el café, aunque parezca que no sigue estando vivo, puede llegar a adquirir moho. Si se guarda en el refrigerador, sí. Además de que el café molido absorbe muchísimos de los aromas de su alrededor. Entonces lo que se recomienda siempre es que se deje en un lugar como fresco. Fresco, como la alacena, incluso en la mesa, siempre que no le dé mucho el sol o el aire, está perfecto.
0: Okay, pues mira, esos cuidados.
1: Ya si me lo permites, ya le di los toques, las probadas suficientes para decir que me gusta mucho el balance que tiene, el equilibrio que tiene, porque tiene un sabor, una combinación entre dulce, ácido y amargo muy bien equilibrada.
2: Gracias.
1: Tiene un sabor residual que permanece en la boca y la garganta muy sabroso, muy equilibrado, es muy agradable. Y también tiene como que uniformidad en todas sus características. Después también estoy viendo la taza limpia al final, que no tiene residuos.
2: Así es.
1: ¿No?
2: Sí.
1: Esto habla muy bien de este proceso que has hecho, Octavio Miguel. Y me quedo también con la fragancia y el aroma de este café Puebla 5 de Mayo, que me parece exquisito, así como lo has preparado hoy.
2: Muchísimas gracias.
1: Octavio Miguel, la verdad es que sí vale la pena comprarlo en grano, hacer la molienda y prepararlo así.
0: Sí.
1: Ahora, también una característica es que el agua se vierte ya después de hecho el molido, ¿no? Y el agua tiene que estar a muy buena temperatura.
2: Sí, de hecho, ahorita el agua la utilicé a 80 grados, es lo que recomiendo para este tipo de café. Hay algunos que exigen temperaturas más o menos altas, eso depende muchísimo del tipo de tueste.
1: Muy bien.
2: Y de las notas que queramos resaltar. Una temperatura más elevada nos amargaría un poco más el café.
1: Muy bien. Pues está fabuloso, la verdad. Gracias, Octavio Miguel, nuestro barista de cabecera, ¿ya? ¿Dónde te podemos encontrar? ¿Tienes algún lugar?
2: Sí, estamos en la cafetería 5 de Mayo, que está en el callejón de San Francisco, frente al Hotel La Purificadora.
1: Ah, muy bien.
0: Estamos muy cerquita de aquí.
1: Vamos a ir. Me imagino hay mesitas ahí para...
2: Sí, claro, sí.
1: Ah, pues súper, de ahí soy. De ahí seré.
2: Cuando gusten, ahí los esperamos.
1: ¿Sí?
0: Vamos a ir a degustar el café 5 de Mayo, que es

0: Delicioso, hoy aprendimos algo diferente y yo creo que el darnos el tiempo de unos minutos más, el disfrutar el proceso de este café, pues lo terminamos degustando mucho más.
1: Así es, Lore Galvez dice, qué envidia de la buena que están tomando ese cafecito, bonito día para ustedes.
2: Muchísimas gracias, buen día.
1: Mi querido Octavio Miguel Juárez, te vamos a ir a visitar ahí a la cafetería, la tienda que está ahí en el pasaje de Río de San Francisco, ¿no? Ahí está la tienda 5 de mayo y vamos a preparar ahí contigo otros cafés muy ricos, ¿no?
2: Creo que sí.
1: Muchas gracias. Gracias por venir esta mañana.
2: Muchísimas gracias.
1: Bueno, vamos a información rápidamente. Se entregó apoyos a los afectados en Jicotepec de Juárez, precisamente por parte del gobierno estatal. Escuchemos.
3: El gobierno del estado de Puebla, a través de la Coordinación General de Protección Civil y Gestión del Riesgo de Desastres, entregó apoyos a 54 familias afectadas por las intensas ráfagas de viento y lluvias del pasado 19 de junio en la localidad de El Tepetate, como parte de la política de atención cercana y oportuna a la población impulsada por el gobernador Alejandro Armenta Mier.
4: Agradeciendo al gobierno del estado de Puebla, al gobernador Armenta, por el apoyo que nos está brindando con láminas, colchonetas, algunos enseres. Esto debido a las afectaciones que hubo el día viernes por la tarde por las ráfagas de viento.
3: Derivado de la evaluación de daños y análisis de necesidades, se identificaron afectaciones principalmente en techumbres, con desprendimiento parcial o total de láminas y elementos estructurales. En respuesta inmediata y en coordinación con personal de la Secretaría de la Defensa Nacional, autoridades municipales, auxiliares y representantes de la comunidad, se entregaron 558 láminas, así como cobijas, kits de limpieza y paquetes de aseo personal.
4: Le agradezco al gobernador, a nuestras autoridades. ¿Por qué? Porque por la rápida atención. Ayer estuve una llamada con personal de Puebla, y a hoy ya nos están dando los resultados para el apoyo de las personas afectadas.
3: Además, se gestionó el apoyo de 40 montenes que permitirán reforzar las estructuras con mayores daños y contribuir a la reconstrucción segura de las viviendas.
5: Mucho gusto, señor gobernador, le doy las gracias por el apoyo que ustedes nos brindaron por Protección Civil, que fue demasiado rápido, apenas fue la entrevista ayer y las visitas a sus pobres casas, y en su momento pues ya tenemos aquí nuestro paquete que usted nos ha proporcionado, que ha enviado a la comunidad del Tepetate para apoyar a los damnificados por la tormenta que vivimos el día viernes.
3: Estas acciones reflejan el compromiso del gobierno del estado de actuar con prontitud, sensibilidad y eficacia ante situaciones de emergencia para garantizar el bienestar de las familias poblanas, en concordancia con la visión humanista de la presidenta de México, Claudia Sheinbaum Pardo. Para SICOM Noticias, Manuel Águila.
1: Gracias, son las 8 de la mañana con 51 minuto. Mire, vamos a platicar de un tema muy interesante. En esta semana se dio el banderazo para el apoyo a los transportistas, un apoyo importante a la modernización del transporte público. Para hablar de este tema está con nosotros el subsecretario de Transporte y Movilidad, Juan Manuel Vega Rayet. Bienvenido, ¿cómo estás?
6: Muchas gracias, muy amable, Gerardo, muy amables por recibirnos. Y un saludo a todo tu auditorio.
1: Gracias, sea. Gracias. La verdad es que hay que reconocer, ha cumplido el gobierno del estado con esta parte de apoyar a los transportistas, a los concesionarios que sí quieren salir adelante, que sí quieren apoyar a la modernización del transporte, y les apoyó con el 20% del costo de la unidad. ¿Es así?
6: Así es, así es. Así es.
1: Platícanos, ¿cuántos fueron beneficiarios?
6: Claro que sí. Mira, dentro del programa, si me permites, ¿sí? Dentro del programa de ordenamiento y modernización del transporte público, bueno, pues sí, se tuvieron que hacer varias etapas para poder llegar hasta este tema del apoyo, como tú muy bien lo dices. Primero, bueno, pues identificar perfectamente bien desde que llegamos en este gobierno con el licenciado Alejandro Armenta y la secretaria Silvia Tanús, de identificar perfectamente cuántas unidades o cuántos registros había en la secretaría. ¿no? De ahí había 30 y tantos mil, 32 mil, por decir algún un número, 32 mil 500 más o menos. Y de ahí, bueno, pues se hizo un

0: una revista físico-mecánica documental, sí, para ubicar quiénes son, dónde están, etcétera, etcétera. Bueno, pues ahí nos arrojó números exactos, 22.000 que han cumplido hasta el día de hoy, 22.411. De estos se han reemplacado 19.500 aproximadamente. Uh-huh. Bueno, y de en este universo, bueno, pues encontramos unidades que ya no estaban vigentes. Vigente quiere decir que no tienen, que ya pasaron sus 10 años en la ciudad, que son la ciudad, o 12 años en el interior del estado. Uh-huh. De ahí los ubicamos, los invitamos a cambiar sus unidades, a que fueran, y este es un dato importante. Se cambiaron aproximadamente, de estas 22.000, se cambiaron 5.300 unidades entre modelos 2023, 24, 25, 26 y hasta 27. Uh-huh. Quiero decirte que el promedio anterior a que llegáramos, en años anteriores, eran de 500 unidades. Nosotros hemos cambiado aproximadamente 5.300 unidades y unidades que, bueno, pues las personas ya tenían sus unidades anteriores viejitas, bueno, las cambiaron por unidades, como te comento.
1: Sí.
0: De ahí, bueno, pues se abrió el programa para quienes no pudieran comprar. Entonces el gobernador del estado puso a disposición 200 millones de pesos. Uh-huh. De estos 200 millones de pesos, quiero decirte que más o menos 40 millones se han
1: aplicado.
0: ¿Por qué? Porque las personas, muchas no cumplían para poder tener un crédito, yeah, no pasaron sus créditos, tal. Entonces, aproximadamente 94 unidades se dieron. Te voy a dar un ejemplo: un camión que vale 2 millones y medio de pesos, el gobierno del estado los apoyaba con 550,000 pesos para el enganche, a fondo perdido.
1: Claro.
0: Y este dinero, bueno, pues va, ellos tenían que reunir los requisitos de tener todos sus documentos en regla, ser concesionarios, haber ido a presentarse a la revista, que ellos obviamente no podían pasar revista porque su unidad ya no es vigente, pero había censo y sabíamos quiénes eran, y a todas estas personas fue a las que se les apoyó con todo esto.
1: Qué bueno, la verdad es que es un gran proyecto. Esto me impactará de forma directa a mejorar el servicio del transporte en la capital y en algunos municipios importantes. ¿Y esto va a continuar?
0: Nosotros vamos a continuar con la modernización. En este momento el recurso, como tú sabes que en gobiernos el recurso tiene una vigencia. Si no, caes en un subejercicio, hay que, correcto, devolverlo lo que no se usó. Sí. Sin embargo, nosotros vamos a seguir continuando impulsando a los transportistas a que cambien sus unidades. Hoy, como ya los programas han tenido una vigencia y han terminado, hoy te estamos pidiendo a todas aquellas personas que quieran cambiar sus unidades y que quieran rescatar su concesión, modelos 2026 o 27. Y en ese tenor, quiero decirte que, bueno, pues el trabajo que se está haciendo con todos, bueno, pues es platicar, ver de qué manera los podemos ayudar. Y además de todo esto, quiero comentarte que se hizo un estudio también de origen-destino, que esto es de donde sale la ruta hasta donde llega, para saber cuántas unidades realmente se necesitan en la ruta, porque a veces las rutas están saturadas, las mismas rutas están saturadas de unidades, porque se pasan a veces de una, sí, ruta a otra. No había orden, esa es la realidad. Por eso es reordenamiento del transporte.
1: Muy bien.
0: Sí. Y entonces, en ese tenor, bueno, pues si en esta ruta hay 20 unidades y nada más se necesitan 10, 10 se van a quedar para que no se vayan correteando, por eso se van correteando por el transporte.
1: Peleando el pasaje.
0: Por el pasaje, no, peleando.
2: Luego los usuarios son los que estamos ahí sufriendo.
0: Así
2: porque
0: es.
2: Ya va llena, no te, sí, suben y todas estas cosas que también los
0: y nada más quería comentar, probablemente las personas digan, es que todavía hay camiones viejos, sí, pero todavía hay camiones viejos porque no podemos romper la ley. No podemos nosotros, dentro de la ley marca, como lo decía, 10 años, entonces si hay todavía unidades 2016, que obviamente ya están desgastadas a este tiempo, ya tendrán que cambiarlas, sacarlas este año, 2016, para el año que viene, 2017. Entonces veremos totalmente el cambio del transporte, y yo creo que en un año y medio, la totalidad, o dos años, la totalidad del cambio total del transporte público. Sí,
1: Subsecretario de Transporte, Juan Manuel Vega Rayet, se nos acabó el tiempo, desgraciadamente, pero estaremos en contacto para seguir transmitiendo las buenas acciones que están haciendo en la Secretaría de Movilidad y Transporte.
0: Muchas gracias por invitarnos y que tu auditorio sepa lo que está haciendo esta secretaría por instrucciones del gobernador Alejandro.

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0: ¿Qué tal? ¿Cómo está? Muy buenos días. Bienvenidos a Respuesta Inmediata. Soy su amiga Rita Sánchez. Muy contenta de estar con todos ustedes como todos los días. De lunes a viernes a partir de las 9 de la mañana dando respuesta inmediata en distintos temas. Lo que ustedes nos piden, nosotros con mucho gusto aquí, bueno, pues estamos para servirles, para darles respuesta inmediata, para atenderles. Para eso estamos aquí con todo gusto. Y bueno, yo ya estamos a nada de julio, ya medio año, ya verano, ¿no? Si no estoy mal, ayer San Juan, hubo fiestas allá en San Andrés Cholula, en la 14 Oriente Cerrado, con cohetes, música, mariachis y en la iglesia, bueno, muy, muy bonita. Así que, bueno, pues ya le comento. Y le doy la bienvenida a mi querida Iztaccíhuatl. ¿Sí?
1: Sí.
0: José Sánchez.
1: Correcto.
0: ¿Cómo estás? Ella, bueno, pues vienen justo, bueno, pues a platicar con nosotros de una colecta solidaria para este año, para una campaña de patitas en ruta 2026. Y quiero que me comentes, por favor, Iztaccíhuatl, que qué bonito nombre.
1: Gracias.
0: ¿De qué se trata esta colecta y lo que trabajan ustedes?
1: Claro que sí, bueno, buenos días a todos y nuevamente agradecemos a SICOM por el espacio. Y como lo mencionaste, soy Iztaccíhuatl José Sánchez, presidenta y fundadora de la comunidad de los Grillitos Ñucos Ochala. Nosotros como asociación no lucrativa nos dedicamos a llevar diferentes talleres a comunidades en necesidad. Llevamos talleres de ciencia, música, pintura, poesía, uh-huh. Diferentes donaciones de despensa, juguetes, libros, todo lo que nos llega en nuestra bodega, sí. Es lo que llevamos a estas comunidades. Pero como bien lo acabas de mencionar, hoy traemos el evento que se llama Patitas en Ruta, una colecta solidaria. Como todos sabemos, los perritos, los lomitos, son unos seres de luz que pues nos brindan mucho amor.

0: amor, confianza, lealtad. Y es por eso que en la comunidad de los grillitos queremos llevar este amor que ellos nos dan día a día, pero ahora no solo en la familia, sino ahora que nos unan como sociedad.
1: Claro.
0: Exactamente.
1: Muy bien. Bueno, lomitos, vamos a estar hablando que le dicen, o perritos, bueno, vamos a estar no como especificando, pero antes yo quiero darle la bienvenida también a mi querido, muy querido maestro Juan Alfredo Juárez Rodríguez, hablante de la lengua originaria náhuatl. Así que, ¿para qué? Bueno, ¿cómo está? Para que nos traduzcas, mi querido maestro Juan Alfredo, que te agradezco.
2: Rita, pues en realidad estoy muy contento, muy feliz de que me hayas invitado a tu programa. Para mí es algo sustancioso para nuestros pueblos originarios, porque pues de una forma u otra nos damos a entender en nuestro idioma. Y ahorita, en el momento que se presentó aquí la compañera, de verdad, me encantó mucho su nombre.
1: Iztaccíhuatl,
2: ¿verdad? Es también lengua originaria, que quiere decir mujer blanca, porque muchas personas siempre nos lo traducen como mujer dormida, pero no es mujer dormida, porque es en la poesía de los volcanes le llaman así, como que mujer dormida, cuando no es así, porque es mujer blanca. Y qué bello nombre el que le hayan puesto.
1: ¿Eres hablante también? ¿Estás igual?
0: Desafortunadamente no hablo. En mi tierra se habla el mixteco.
1: ¿De dónde eres?
0: Yo soy de una comunidad indígena del estado de Oaxaca.
1: Ah, muy bien.
0: Sí, entonces mis papás se dedicaron a mucho al trabajo y pues no pudimos aprender el mixteco.
1: Es lo que hemos hablado y por eso va a decir, más que traducir, oiga, pero es que ya hay gente que ya no habla casi náhuatl, como para qué traducen y ¿para qué? Para que no se pierdan. Es nuestra identidad, nuestros pueblos originarios, nuestras raíces. En Oaxaca, yo amo Oaxaca también, la zona mixteca, zapoteca, todo el istmo de Tehuantepec, que hablan zapoteco, que incluso nuestra, porque yo me siento oaxaqueña, me vuelvo a ver a Oaxaca. Abrió el mundial Lila Down. Entonces, sí, y hablando inglés, y habla varios idiomas. Y zapoteco, por supuesto, su lengua originaria.
2: Bueno, entonces, pues mira, Rita, yo quisiera pues animar a todas las personas, bien como lo dices tú, en nuestro país pues existen 68 lenguas hasta ahorita, porque desgraciadamente ya algunos están a punto de fenecer, de terminar, porque pues son muy pocas las personas quienes hablan precisamente unas lenguas, y pues nos da tristeza porque nosotros somos pluriculturales a nivel país. Claro. Y pues, ¿qué te podría decir ahora aquí en Puebla? Pues nosotros tenemos 7 lenguas, entonces todavía somos ricos en esos aspectos.
1: ¿Sí?
2: Y de antemano también, pues somos ricos no nada más en nuestra lengua, sino en nuestras tradiciones, en nuestras costumbres, en nuestras creencias. Son tantas cosas que nos han dado, y pues de verdad, sí, como dice aquí la compañera, pues nos da tristeza, porque tiene el nombre en náhuatl, pero ella es descendiente de otra lengua,
1: mixtecos,
2: que es el mixteco. Entonces, pues como que allí hay ya una mezcla, pero no por ese hecho de que exista esa mezcla, sino que es una riqueza más, porque sí. Bueno, pues yo quiero pensar que a tus papás les encantó la lengua náhuatl, pero pues ellos también, pues que inviten a las personas, a sus vecinos, a sus familiares.
1: A no perder esta lengua. Exacto. Incluso justo tú eres una mujer indígena originaria de Oaxaca, promotora social, representante de las comunidades, esta comunidad de grillitos,
0: Ñucoso Chala.
1: ¿Qué significa?
0: La comunidad de los grillitos es español, Ñucoso Chala es comunidad de los grillitos, pero en mixteco.
1: Muy bien, ve, o sea, aquí, por eso, no, me encanta a mí estos temas, porque además, cómo se ocupan, ¿no? Ven el problema y no es como me preocupo y me quedo sentada y no hago nada, son activos.

0: activistas totalmente, y hay muchos activistas también en Oaxaca, en Nueva York. Tuve el privilegio de reunirme con alguno de ellos, con varios de ellos en Manhattan, incluso iban a entrar a una reunión con Ebrard, y bueno, pero yo aquí contando mi vida, ya saben, soy un libro abierto, pero justo este activismo, este trabajo que realizan, y esta colecta, justo, y estos donativos nos van a ayudar al bienestar de niños, niñas y familias de comunidades rurales en Puebla y o en general. Dime a dónde, quiénes pueden ayudarnos y apoyarnos. Yo me sumo siempre.
1: Claro que sí. Mira, como bien lo mencionaste, nosotros ya estamos en 10 estados de la República. Sí. Pero este año decidimos que nuestro evento anual lo vamos a llevar al estado de Oaxaca, comunidades que fueron afectadas por el huracán Eric hace un año. Uh-huh. Hace un año visitamos 4 comunidades, pero fue así de entrada por salida, y por las cosas que vimos les dijimos, ¿saben qué? Dentro de un año regresamos, pero con todo el paquete. Afortunadamente este año se unen 4 dentistas, 2 doctores, y como tú lo acabas de mencionar, vamos a tener un evento de colecta solidaria, es el 4 de julio en Jardín de Analco, donde los protagonistas nuevamente van a ser los lomitos, porque la idea es llevar a todos los lomitos. Tenemos dinámicas con los lomitos, pero también van a llegar los chicos de ciencia para los niños y realicen diferentes actividades, van a llegar los personajes de Star Wars para que platiquen con ellos, tomen una foto, las guerreras K-pop. Es un evento familiar y nuevamente lo que tú dices, es una colecta para beneficiar a estas comunidades. Pueden llevar despensa, pueden llevar ropa que ya no les queda a los niños y poder nosotros reciclar. Y como tú lo dices, es toda esta una cadena, uh-huh, que ya estamos disminuyendo un poco la contaminación. Y pues... Claro. También ese día tendremos una rifa, entonces hay muchas actividades.
0: Podemos comprar el boleto de rifa, oye, porque participen nuestros lomitos o seres sintientes o perritos, como le guste usted llamar. ¿Pagamos una cuota de recuperación?
1: Sí, el boleto. ¿Eso suma? Exactamente, eso suma, porque la limitante que siempre tenemos es cómo mover todas estas donaciones. Sí. Entonces, a través de esta venta de boletos, vamos a nosotros reunir fondos y poder rentar 2 camionetas y mover a todo, los talleristas y a las donaciones.
0: A las comunidades de Oaxaca. Fíjese cómo es que yo de verdad acá yo digo nos movilizamos muy rápido, literal, en dar respuesta inmediata. Por ejemplo, cuando las comunidades recién en Ciudad Cerdán, por ejemplo, que también hubo temas por estas lluvias, estos torrenciales, y media hora tardó la maquinaria del gobierno del estado de Puebla, que encabeza por supuesto el gobernador Alejandro Armenta, llegaron al lugar del desastre. Pero porque tenemos, yo digo tenemos porque soy poblana, porque todos, es beneficio para todos los poblanos y poblanas sin distingo de nada. Y bueno, pues tenemos maquinaria en todo el estado distribuida y eso permite dar una respuesta inmediata en todos los sentidos. Si es para sembrar, si es para abrir camino, si es contingencia, como en este caso las lluvias, llegamos inmediatamente. Entonces, bueno, pues ahí tiene usted. Por favor, quisiera más tiempo, pero no nos alcanza el tiempo, de verdad. Pero nada más, por favor, mi querido maestro, muy corto, nos tenemos que ir ya, tenemos otra entrevista. Comentar en dónde, que va a ser en Analco, qué día esta colecta.
2: Ya, claro que sí.
0: Por favor.
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1: Muchísimas gracias, mi querido maestro Juan Alfredo Juárez Rodríguez, hablante de la lengua originaria náhuatl. Qué hermoso se escucha, de verdad. Y además, pues, ¿qué le digo yo? De verdad, en lugar de inglés aprendería yo una lengua originaria. Ay, también. Pero bueno, mi querido maestro, gracias, muchísimas gracias. Gracias, Iztaccíhuatl José Sánchez, por estar con nosotros, por compartir esta Patitas en Ruta, compartiendo esperanza, que será el próximo 4
0: de julio.
1: En Analco.
0: Julio en Analco.
1: ¿A partir de qué hora?
2: De 12 a 3 de la tarde.
1: Muy bien, bueno, pues ahí tiene usted. Y vamos a una pausa, regresamos. Aún hay más. ¿Se acuerdan quién decía eso? Oiga, bueno, que hace una seña, no, ustedes ni siquiera lo conocieron, mis niñas, pero había alguien que decía así, aún hay más. Volvemos a Respuesta Inmediata.
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9: En SICOM Teciutlán, son las 9:22.
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6: Bien, ya escuchó. Bueno, a mí me encanta la música. Yo no sé por qué no ponemos música. Y más esta, que es de un mexicano talentoso, de un estado hermano, porque fíjese que aquí, en esta su estación, en el canal de las y los poblanos, SICOM Radio y SICOM Televisión, nos escuchan en todo el estado y estados circunvecinos, saludos, Tlaxcala, Hidalgo, Morelos, Oaxaca, Veracruz, Guerrero, Estado de México, que nos marcan incluso para orientaciones y para el mundo mundial, por supuesto, de Puebla para el mundo, a través de nuestras redes sociales, así que bueno, y hoy muy musicales, ya oía esa música y sí es contagiosa, ya quería yo bailar y mire usted que estoy un poco desveladita por el partido que fue temprano, pero pues estaba emocionada, ¿verdad? Que ganó nuestro México, pero bueno, Emmanuel LB está con nosotros y bueno, ya verá, nos va a contar quién es y pues un artista extraordinario, joven, talentoso. ¿Cómo estás, Emmanuel? Bienvenido.
7: ¿Qué tal? Muy buenos días, muy contento de estar aquí. Muchísimas gracias.
6: Oye, la anterior canción fue Mi Amor y ahora, o sea, ese amor y ese bebé, bye. O sea, ya se fue, ¿o cómo?
7: Bueno, cuéntame, por favor. La canción de Mi Amor es una canción de regional mexicano. Yo le tengo mucho cariño a muchos géneros, pero el primer género que yo escuché fue reggaetón. Entonces fue al que más le tuve aprecio y cariño y es de nicho lo que yo hago. Pero también me gustan géneros como regional mexicano y quería hacer una canción precisamente en ese género. Okay. Entonces yo tuve la fortuna de conocer al maestro Ariel Barreras. Él es el compositor de La Llamada de Mi Ex de Banda La Arrolladora.
6: Ajá.
7: Compárame, La Arrolladora, Deja de Banda El Recodo y de muchos otros éxitos de regional mexicano. Gracias a Dios coincidí con él en Guadalajara y yo en ese momento tenía una propuesta que se llama Vuelve a Mi Vida, que también es como de regional mexicano, pero con el género de trap, que también es un género urbano.
6: Ajá.
7: Le gustó mucho al maestro y pues me brindó la oportunidad de interpretar la canción de Mi Amor, que también tuvo mucho impacto aquí en México, gracias a Dios. Pero ahorita con Tu Partida, Bebé, pues he logrado cosas grandes también. Siempre he sido un joven que siempre tuvo el sueño de tocar el corazón de miles y millones de personas con su música a través de ella y gracias a Dios lo conseguí. Mi canción Tu Partida Bebé pues, en Guatemala, en Centroamérica, todo completo, lo que abarca 7 países que es Nicaragua, Panamá, El Salvador, Belice, Guatemala.
6: Cantas de gira.
7: Sí, y también Sudamérica y empezando por Colombia, ya tuve la fortuna de ir a esos dos países, iniciar mis giras por Centroamérica y Sudamérica, empezando por esos dos países en los cuales pues me brindaron mucho apoyo, mucho cariño, realmente la canción ha conectado muy bien con toda la gente de varios países, de varios continentes, entonces me siento bien contento porque reflejo que música está, que la gente se identifica con ella cuando la escucha y es lo que siempre busco, que cuando una persona escucha una canción de Emmanuel LB, diga,

0: Diga, él canta mi historia, él sabe cómo me siento, yo conecto con él y realmente me siento muy
1: Claro.
0: contento pues con todo el apoyo que he tenido del público y con el impacto de la canción.
1: Oye, es un gran autor y escritor, tan solo de las canciones que nos comentas, o sea,

0: y este género me gusta mucho.
1: Sí, de hecho he tenido la fortuna de conocer varios artistas del género mexicano, incluyendo al Mimoso y a varios. En esta canción...
0: ¿Haces alguna colaboración o podemos esperar una colaboración más adelante, Manuel LB?
1: Sí, bueno, ahorita vienen muchos proyectos bonitos para mi carrera.
0: Dame primicias, por favor.
1: Pues ya muy pronto, muy pronto van a ver pues mi cara, mi canción, en pantallas de una tiendita que la gente sale y la encuentran a la vuelta de la esquina. Ajá. Es una tienda de conveniencia, pues, que es de nivel nacional, muy fuerte.
0: Ajá, empieza con O.
1: Y termina con O.
0: Ok.
1: Entonces me siento bien contento porque es un paso... Sí, es un paso enorme en mi carrera, me siento bien contento porque, pues, ya es algo nacional, una cadena, pues, grande también. Entonces, vamos a una colaboración con ellos en la cual ustedes van a entrar y en las pantallas que tienen, pues, van a ver mi rostro junto con mi canción, en los mensajes también. Super. Les va a llegar directo a su teléfono, por WhatsApp, por correo, por mensaje, entonces me muy siento bien contento realmente.
0: Oye, esta canción yo quisiera oírle un poquito, la de Tu Partida Bebé, para que escuchemos, porque cómo esta fusión de que dices, bueno, yo empecé o me gustaba el reggaetón, a ver, la voy a, miren, ya están bailando en cabina.

0: es un plus a tu carrera, porque realmente cuando cantas transmites lo que tú escribes, lo que viviste, sí, sentiste, ¿no?
1: Sí,
0: en su momento. Entonces esta tu partida, bebé, tú la escribiste.
1: Sí, yo la
0: compuse.
1: Por
0: eso te digo, de mi amor al bye bebé.
1: Sí.
0: ¿Cómo?
1: Realmente, o sea, ¿cómo? Pues me inspiré pensando en toda la gente. Es que es una historia que hemos vivido o vamos a vivir en algún momento de nuestra vida.
0: ¿Por
1: ya
0: qué?
1: Que todos vamos a vivir un desamor, una ruptura. ¿Y qué es lo que hacemos? Pues nos vamos a las fiestas, nos vamos a los antros, nos refugiamos en el alcohol. No todos, pero es algo que muy comúnmente se da.
0: Que no debe.
1: Exactamente, entonces realmente todos vemos o vamos a vivir algo así. Y yo siento que por eso ha conectado muy bien la canción con toda la gente realmente a nivel mundial, porque la canción se ha pasado pues a muchos países y de verdad estoy muy feliz de verdad con todo lo que hemos logrado. Además, en la producción de la canción está GK. Él es un reconocido productor que está firmado en la compañía de Heard This Music, que es la compañía que impulsó a Bad Bunny. Y GK la ha producido a artistas como Daddy Yankee, Wisin y Yandel, J Balvin, entre otros exponentes fuertes de género urbano. Entonces yo me siento igual muy contento de formar parte de esa lista de artistas que yo crecí escuchando, admiro y respeto.
0: Muy bien, pues mírate, ¿ya habías venido al estado de Puebla?
1: Sí, ya hemos estado aquí en Puebla.
0: ¿Te gusta Puebla?
1: Sí, me encanta, y sobre todo las semitas.
0: Bueno, y no, toda nuestra comida es deliciosa, así que, oye, ¿cuándo podremos verte?
1: A mí me encanta.
0: En un concierto, ya estás en Centroamérica, ya Sudamérica, Puebla.
1: Puebla.
0: ¿Y México?
1: Bueno, en Puebla todavía no tenemos una fecha como tal, pero en México tenemos un compromiso muy pendiente ahí en Acapulco. Recientemente se iba a realizar un evento en el que iban a haber pues más de 40 artistas, entre ellos iba a estar el Malilla, Kenia Oz, Banda Recodo, Polimarch, Santa Fe Clan y pudo seguir, pero pues por condiciones de clima y también para resguardar toda la vida de la gente que nos iba a acompañar, tanto de turistas como de artistas, acapulqueños, pues el evento se pospuso y se movió hasta noviembre. Entonces vamos a estar ahí en el Tonic Fest en noviembre. También tenemos una presentación en un festival en Guanajuato en septiembre. En Veracruz tenemos una presentación en agosto. Y por esto...
0: Nos escuchan en Veracruz también.
1: Sí, sí, sí, es lo que les puedo contar por ahorita. Pero en todas mis redes sociales estoy subiendo pues todas las fechas que tengo.
0: ¿Cómo estás en redes sociales? ¿Emmanuel LB?
1: Sí, en todas mis redes sociales me pueden seguir como Emmanuel LB Oficial.
0: LV.
1: LV oficial.
0: No, para que no se equivoquen. Y eres muy joven. ¿Cuántos años tienes, hermano?
1: Tengo 24 años.
0: Muy bien, muy joven.
1: De hecho, hoy qué día es 24, ¿verdad?
2: Sí.
0: 25, ¿no?
2: 25. Sí. Ayer fue 24.
1: Bueno, 25, bueno.
0: ¿Hoy es tu cumple?
1: No. Hace dos días.
0: Las mañanitas, ¿verdad?
1: No. Yo soy del 23 de diciembre, entonces ya estoy así, desde cumplir 25.
0: Ah, no, bueno, ya está grande el joven. Pero bueno, Emmanuel LB, pues invita, por favor, a todas las personas que nos escuchan, a que, bueno, te sigan, a que escuchen tu música, dónde la encuentran, en fin, porque.

0: que estamos muy acostumbrados, bueno, yo al menos no sé tampoco si pueda decirlo, pero en este aparatito que le das la indicación y ya te ponme Emmanuel LB.
1: Sí.
0: ¿Sabes?
1: Los invito a que escuchen mi canción, Tu
0: Una
1: Partido
0: playlist de
1: Bebé.
0: man.
1: Sí, de hecho ahí están en Spotify las playlists y varias,
0: Okay.
1: en varias playlists están mis canciones también. Los invito a que la escuchen, espero que conecte con ustedes, que cuando la escuchen se sientan identificados, a que me sigan en redes sociales como Emmanuel LB Oficial, Emmanuel LB Oficial, porque ahí estamos subiendo todas las publicaciones de todas las giras que hemos realizado. Ahorita pues realicé una gira por Guatemala, luego por Colombia. Tengo una gira próximamente por Panamá, si Dios lo permite. Además de que también estoy preparando mi gira para Estados Unidos, también para Puerto Rico y también para Europa, iniciando por España. Entonces realmente me siento bien contento y los invito para que no se pierdan nada.
0: Muy bien. Oye, fíjate que nos están dando más tiempo, entonces pues está, ya, ok, bueno, tenemos que, porque también va otra entrevista, pero tenemos que ir a pausa. Ah, ya se habían llevado mi micrófono, disculpen ustedes, pero bueno, justo se lo tenía que poner a Emanuel, pero bueno, tenemos todos los micrófonos aquí. Muchísimas gracias, Emanuel LB. Que es con V, LV, que bueno, pues está abriendo esta nueva etapa con, y que estuvo con Mi Amor, una colaboración de alto calibre con Ariel Barreras y GK, justo lo que él nos contaba. Ahora está con Tu Partida, Bebé, y bueno, nos tiene varias sorpresas más adelante. Muchísimas gracias.
1: Que sí.
0: Oye, yo espero cuando, como Bad Bunny, que fue a una gira y que dijo. Conoció a quien lo contrató a los 15 años, ya sabes. Entonces, bueno, así que luego cuando me
1: Sí.
0: veas digas, Rita, sí te conozco.
1: Por
0: Bueno,
1: supuesto que sí, si Dios lo permite, claro que sí.
0: muchísimas gracias. Así será. Te deseo mucho éxito.
1: Gracias
0: Mucho
1: igualmente.
0: éxito y
1: Un placer
0: seguro
1: haber estado aquí.
0: los poblanos y poblanas también te deseamos mucho éxito.
1: Gracias igualmente.
0: Emanuel LB. Gracias. Vamos a una pausa rapidísimo y regresamos aquí a Respuesta Inmediata. Yo soy Rita.

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5: En SICOM Teziutlán, son las 9 con 37 minutos.
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7: Estamos de regreso en Respuesta Inmediata. Y bueno, sí, ayer, ¿por qué no? Estaba muy contenta, de verdad. Además, oigan, hubiera jugado yo eso que apuestas, o bueno, eso no sé cómo se llame, porque yo dije justo los goles, mi querido maestro Juan Alfredo, abogado Daniel Gómez, bienvenido.
8: Gracias.
7: Especialista en todo, pero más en agrario, que a mí me ayuda muchísimo en ese rubro. Así

0: Qué bienvenido.
1: Cómo no, con gusto.
0: Y entonces sí, sí brindé un poquito con dos, imagínate, y cómo estoy, mi querido abogado, con nuestro mezcal 5 de mayo, por supuesto, que me regaló muy querida secretaria de Desarrollo Rural, y también el gobernador nos regaló otra botella a los medios, pero nos obsequiaron 5 de mayo, mezcal 5 de mayo. Imagínate, maestro, ya, no. Dos. Y ve cómo estoy. No, ya, esto no es vida. Agüita de Jamaica. Sí, exactamente. Muy merecido. Yo estoy muy contenta. La verdad es que sí me gusta el fútbol. Sí me gusta. Y bueno, yo soy de Cruz Azul, lo tengo que decir. Pero nuestro México está jugando muy bien.
1: Es satisfactorio. Es satisfactorio. Sí. Estos tiempos que vive también la sociedad.
0: Sí.
1: Estos festejos ayudan.
0: Y desgraciadamente, bueno, ayer como era algo feliz para nosotros, nuestro abrazo solidario para nuestros hermanos de Venezuela. Exacto. Terrible situación. Dos terremotos seguidos. Bueno, ¿qué les digo? Pero ¿cómo estás? Es que estoy viendo aquí que nos están mandando mensajes. Abogado, la otra vez hablábamos, retomar, porque nos entran llamadas, marquen a cabina 22-22-73-77-16 y terminación 17. Y hablábamos justo de esta área en nuestro país y en Puebla. Me hablaron incluso de La Libertad. Y de otro...
1: Ah, La Libertad, claro.
0: Donde no han podido regularizarse.
1: Sí,
0: justo,
1: sí, sí.
0: Que hablamos de que compras, ¿qué compras? Problemas, un terreno regular, regularizado, si es ejidal, propiedad privada, todo esto, abogado.
1: Sí, tomemos siempre en cuenta que ya las urbes están creciendo.
0: Sí.
1: Hacia los lados, hacia las periferias, y es precisamente donde se encuentran los ejidos y las comunidades, donde están esas demarcaciones territoriales, que podemos definir así, porque ya, pues ya somos muchos, ya la población va creciendo y no tiene dónde crecer, precisamente que a los ejidos. Incluso precisamente de ahí viene la palabra ejido, exit, o bueno, también ejido, que es a la salida, a las afueras, y precisamente a las afueras estaban las parcelas de los poblados, y es precisamente a las afueras donde sigue creciendo las urbes, siguen creciendo, y nos vamos a encontrar siempre ya con este tipo de problemas.
0: Claro, oye, me hablaba la vez pasada, abogado, que están, por ejemplo, vendiendo no sé si es inmobiliario, un consorcio muy importante, terrenos, pero ni siquiera los han regularizado, o sea, no han visto ningún tema, ni cambio de uso, ni nada, pero así lo hacen en general.
1: Puede haber, si hay una estrategia bien definida de que van a poder regularizar, decirlo así, bueno, tanto jurídicamente como comercialmente, de forma legal, digámoslo así, bueno, se puede, pero teniendo siempre en vista que va a haber una persona que es la titular y que va a tener que hacer y comprometerse a esa posible venta futura, la regularización futura. Si esa persona dueña de esa tierra va a tener ese compromiso, va a suscribir ese tipo de compromisos, bueno, ya estaremos hablando que van a estar comprando una expectativa, van a estar ante una expectativa de un derecho, sí, claro. Es posible, pero si detrás está una persona que no tiene intenciones de cumplir muchas veces, porque sabe que el problema, pues ya es incluso hasta estamos hablando de delito, de un fraude, que no va a poder vender, no va a poder regularizar,
0: claro.
1: Está a sabiendas de que no va a poder regularizar y va aún así vender algo que o no es suyo o no tiene el derecho de hacerlo.
0: Fíjate, te lo venden en paguitos, pero ha habido señalamientos justo de una de estas personas que me llamó, el de que él dijo, junto mis ahorros,

0: aguinaldo, juntó un dinero para liquidarlo completamente. Y cuando pidió que le dieran o que lo escrituraran, pues le dijeron nada más, no, todavía no. 5 años a lo mejor, o en 10,
1: Así
0: ¿no?
1: es.
0: Porque tienen ese de que, ah, pero si te dicen, sí, pues sí, págalo antes, pero no te dan los documentos.
1: Exacto.
0: Por favor, mi
1: Sí.
0: querido
1: Muchas gracias.
0: maestro Juan Alfredo.
2: 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Bueno,
0: Muy
2: pues
0: bien.
2: muchísimas gracias. Yo me extendí un poquitito
0: Sí.
2: al respecto por el hecho de que creo que todo lo que usted nos ha dicho, por ejemplo, en el caso de la libertad, pues han existido problemas muy
0: Sí.
2: fuertes acerca de la forma de cómo están, pues, infraestructuradas las tierras y pues de
0: Así
2: la
0: es.
2: cual.
0: Y lo que piden los comisariados o la
2: Exactamente,
0: comisariada, creo que era
2: entonces
0: mujer,
2: yo
0: no
2: lo
0: sé
2: que
0: si
2: les
0: hay
2: dije
0: hombre.
2: es que todas estas autoridades, pues
1: Sí.
2: automáticamente ellos son los responsables para las personas quienes trabajan las tierras, pues son
1: Ay.
2: como que son los dueños, pero si no lo trabajan o no tienen nada, pues automáticamente pueden ser suplidos porque así son los ejidos. Ahora, en la actualidad, como yo les dije, porque aquí lo escuché, en que tenemos que hay terrenos vendidos sin regularizar. Yo les invito a todas esas personas quienes ven ese tipo de problemas que no compren problemas, sino
0: Claro.
2: al contrario, deben de tener mucho cuidado al respecto y
0: Sí.
2: también porque va de por medio la economía.
0: Claro. Y
2: ¿Sí?
0: abogado, el que esté con nosotros, también el maestro Juan Alfredo Juárez, hablante de lengua originaria náhuatl, es además de la traducción, y me dicen, pero ya.

0: ¿Cuánta gente habla? La mayoría ya no habla náhuatl, donde nuestras 7 lenguas originarias que tenemos en el estado de Puebla. Y si no hay casi que hablen, bueno, ojalá que haya más y que retomen y se sientan orgullosos de su lengua.
1: Así es.
0: Y
1: así
0: que no
1: es.
0: Se pierda. Ese
1: Por
0: es el fin.
1: Es la riqueza de México, es
0: Exacto.
1: precisamente uno de los valores por los que se reconoce a México en el mundo.
0: Claro. Rápidamente tengo mensaje al 22 24 29 52 84. Mi gente linda, los mensajes también los canalicé a infraestructura, me comentan, se comunican con ustedes. Yo espero a las personas que hablaron que eran temas de infraestructura en Huauchinango. Creo que estabas tú, ¿verdad,
1: Sí,
0: abogado?
1: también un camino que...
0: Un camino que habían tapado justo con escombro. Bueno, se canalizó enseguida y nos dieron respuesta inmediata. Que ya le estaré diciendo qué hicieron. Acá me dice, no, mi nombre al aire, por favor. Por supuesto, respetamos. Dice, licenciada, buenos días y bendecidos. He escuchado su programa y tengo la plena confianza en que usted podrá orientarme a resolver la duda que tengo respecto de cómo poner en evidencia, cómo poner en evidencia la situación que se está dando aquí en Teziutlán en el tema laboral. Los bajos salarios, abogado, escucha esto, por favor. Bajos salarios están dando a sus obreros, y no hablo de una sola empresa, sino de todas las empresas. En las pocas que aún dan prestaciones a sus empleados, les aplican el descuento del ISR para evitar, dice él, pagarles o ella que rebasen en producción, y la mayoría ha cambiado su forma de trabajo, el sistema de destajo, me comenta, para evitar pagar siquiera el salario mínimo y sin ningún tipo de prestación o prestación laboral. Le escribo desde Teziutlán, Puebla.
1: Claro, claro, es un tema laboral, en cuestiones laborales, por supuesto, está la Profedet, está también la Procuraduría Federal de la Defensa del Trabajo.
0: Sí.
1: Esta institución es la que les puede ayudar a ese tipo de circunstancias. Si acudan también, si hay algo que reclamar, precisamente ante los patrones, sí hay que hacerlo a través de los tribunales.
0: Sí.
1: Precisamente porque sabemos que... pues el elemento trabajo es parte de nuestra vida.
0: Claro.
1: Y se debe de cuidar. Existen leyes, por supuesto, que vigilan este tipo de conductas, que cuidan, por supuesto, hay patrones que quizá quieren abusar de estas circunstancias, siempre la condición económica, pues es donde se quieren aprovechar. Entonces sí lo invitaría, sí los combinaría que acudan ante Profedet, para que les puedan ayudar en ese tipo de circunstancias. Está la libre asociación, está también la libertad de asociarse entre trabajadores, formar un sindicato para que entre ellos también puedan defenderse y vigilar por sus intereses como gremio.
0: Entonces, a ver, ¿qué tanto? Discúlpenme, pero digo, yo tengo incluso amistad con algún líder, con varios líderes, no amistad, pero o sea, sí los conozco de hace muchos años y sí, finalmente he estado cerca de sus acciones, de varios sindicatos. Pero ¿qué tanto realmente defienden al trabajador? Que eso sería lo importante.
1: Sí, por supuesto, es como toda sociedad, y el elemento democrático es el que debemos de vigilar. Todos como sociedad, el elemento democracia es uno de los pilares de cualquier sociedad que se precie de ser democrática, es precisamente eso, darle la alternancia, darle esa vigilancia a quien elegimos como nuestro representante. Tenemos la libertad todos de asociarnos, precisamente de formar como sociedad, incluso para pelear por los intereses. Eso es una
0: pero
1: democracia.
0: Pero se están toda la vida el mismo líder y además
1: pugnar.
0: Él muy bien, pero ¿y los trabajadores?
1: Claro, claro, hay que pugnar, hay que votar, es un tema, exacto, pero precisamente es la mejor forma que se ha podido establecer ahí.
0: Claro, para hacer un poco balance o equilibrar.
1: Hacer el balance contra el poder,
0: contraparte,
1: exactamente, contra el capital, digámoslo así.
0: Claro.
1: O hacer ese contrapeso al capital, a la forma de la empresa, es la forma que actualmente se tiene para pelear por los intereses.

0: De cada individuo y por supuesto
1: Claro.
0: las instancias legales para que se vigilen también esas todos los derechos,
1: Sí.
0: incluso asociados como sindicato o de forma individual.
1: Y acá hay dos partes, ¿no? Siempre yo he comentado el empresario que genera empleos y que también no la tiene fácil, lo voy a decir de ese lado. Pero tampoco hay algunos que sí abusan de los trabajadores y las trabajadoras, pero algunos sí la batallan para seguir manteniendo esa fuente de empleo. O sea, es como también
0: Exacto, es
1: ese equilibrio sin los empresarios y que generen o que tengan esas empresas y generen empleos. ¿Qué hacen los trabajadores?
0: Exacto,
1: O los ciudadanos.
0: esa es precisamente la labor,
1: Sí.
0: el equilibrio en el Estado que pueda mejorar condiciones para crear empresas y vigilar que también estén las instituciones para proteger los derechos y pueda seguir
1: Claro.
0: ese orden en una sociedad.
1: Así es. Bueno, mira, aquí hablamos de todo de verdad en respuesta inmediata, sobre todo hoy, ¿verdad, Laurita? Hoy fue así como de todo. Y una disculpa de verdad porque, bueno, pues ya al final, y tenemos que anuncié con bombos y platillos al inicio del programa a Esther Villavicencio. Ella es Villavicencio Cabrera, es ortodoncista y un tema que vamos a hablar posteriormente en un programa solo para ella. ¿Cómo estás, mi querida Esther? Bienvenida.
2: Muy bien,
1: gracias.
2: Muy bien, muchas gracias. Gracias a ti.
1: Fíjese el tema que vamos a hablar posteriormente, porque ya casi terminamos el programa por este día, pero si me permites venir otro día. La salud bucal, la puerta de entrada a tu salud general. Literal, si mi boca no está sana, mis dientes.
2: Exactamente, tu estado de salud también está en riesgo. Parece nada, ¿verdad? De hecho, nosotros tenemos nuestro eslogan, que es la salud empieza por la boca y la belleza por una sonrisa.
1: Claro.
2: Entonces, realmente sí es un tema importante. Nosotros nos enfocamos más que nada en prevención para todos, adultos, niños. Y es importante porque muchas veces no le damos precisamente ese interés, por ejemplo, en enfermedades sistémicas que muchos padecen aquí a nivel de la República Mexicana, como diabetes, hipertensión, enfermedades cardiovasculares. Entonces, y a veces puede ser algo tan simple, ¿no?
1: Sí.
2: Digo, todos sabemos que nuestra microflora bucal es abundante, todos tenemos estas bacterias que generalmente no nos hacen daño, sin embargo, si no tenemos la correcta higiene, la correcta técnica de cepillado, estas bacterias pueden proliferar y entonces generar enfermedades como caries, gingivitis, periodontitis.
1: ¿Y se puede provocar con eso una infección estomacal en la garganta?
2: Exactamente, exactamente. Muchas veces los pacientes llegan ya con, al momento de hacer historia clínica, dices, oye, ¿sufres de enfermedades de la garganta seguido?
1: Sí.
2: Y te dicen, sí. Y abres la boca y dices, oye, pues tienes ya restos radiculares, tienes abscesos, tienes periodontitis. Entonces, eso puede dar pie a que sufran los pacientes seguido enfermedades estomacales o enfermedades de la garganta.
1: Muy bien, ve qué interesantes temas, de verdad. Abogado, bueno, hoy tuvimos desde Manuel L.B., tuvimos Patitas con Rumbo. Bueno, te agradezco muchísimo, Esther Villavicencio Cabrera, ortodoncista, por estar con nosotros. Y nos vamos a poner de acuerdo que venga, no te salgas, ya vamos a terminar el programa. Pero para que vengas con nosotros a pues un programa solo para hablar de este tema.
2: Sí, claro que
1: me
2: sí.
1: Me interesa mucho, de verdad, y seguro a nuestros amigos.
2: Me das un minuto nada más para hacer una invitación, precisamente. También soy parte del Club Rotario Puebla Centro Histórico y queremos invitar a toda tu audiencia. Hoy va a haber un taller de grabado. La sede va a ser en el Salón Social Manuel Rivera Anaya. Va a ser hoy de 4 a 8 de la tarde para todos los interesados. Este taller es completamente gratuito.
1: Muy bien, repíteme en dónde, por favor.
2: Sí, la sede es en el Salón Social Manuel Rivera Anaya.
1: Muy bien, ¿de qué horario a qué horario?
2: De 4 a 8 de la tarde, hoy.
1: Muy bien, muchísimas gracias, ya escuchó usted. Y es que con los amigos rotarios de centro, trabajo.

0: Muchísimo porque me ayudan mucho a dar respuesta inmediata, créame usted, mi gente linda, entre otros clubes también de Rotarios. Muchísimas gracias también, mi querido maestro Juan Alfredo Juárez Rodríguez. Gracias.
1: No, al contrario. 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
0: Gracias, maestro. No nos dio tanto tiempo de hablar
1: No,
0: de un
1: claro,
0: tema,
1: es un
0: pero
1: poco.
0: interesantes, mensajes claros y contundentes.
2: Así es.
0: Gracias,
2: Gracias a ti y a tu
0: mi
2: público.
0: querido abogado Daniel Gómez. Gracias por tu tiempo, porque nos cediste de tu tiempo para realizar un sinfín de entrevistas. Muchísimas gracias. El
2: Con
0: próximo
2: gusto.
0: jueves podrás venir.
2: Claro que sí, estamos contigo.
0: El próximo jueves tenemos a Daniel Gómez para que vaya usted. ¿Tiene algún problema ejidal? Bueno, aquí. Gracias, Laurita. Gracias, Alina. Gracias, Richard. Y a todos ustedes, sobre todo, por favor, su atención y su confianza. Mañana nos estamos escuchando aquí en Respuesta Inmediata, un programa que ya verá usted. La diputada Gabriela Chumacero nos va a estar hablando de este tema tan importante de diversidad. Hasta mañana.
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1: En SICOM Teziutlán, son las 10, con 28 minutos.
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1: Nuevamente, buenos días. Soy Álvaro Ramírez Velasco. Acompáñeme a conocer lo más relevante de la información. A 500 días de transformación, la movilidad en Puebla se ha consolidado como una de las prioridades del gobierno encabezado por Alejandro Armenta. A través de diversas acciones y programas, la administración estatal ha impulsado medidas orientadas a fortalecer la seguridad vial, mejorar la calidad del transporte público y promover una movilidad más ordenada. Uno de los cambios más relevantes ha sido la reactivación de la revista vehicular para el transporte público, tras más de una década sin aplicarse. El gobierno estatal retomó este proceso obligatorio como parte de una estrategia integral de reordenamiento y modernización del sector. Además, la entrega de nuevas

0: Concesiones en Puebla es ahora un trámite estrictamente personal y sin intermediarios. El gobierno del Estado de Puebla, a través de la Coordinación General de Protección Civil y Gestión de Riesgos de Desastres, entregó apoyos a 54 familias afectadas por las intensas ráfagas de viento y lluvias del pasado 19 de junio en la localidad de El Tepetate, en Jicotepec, como parte de la política de atención cercana y oportuna a la población que está impulsada por el gobernador Alejandro Armenta. La Policía Estatal Cibernética de Puebla, adscrita a la Secretaría de Seguridad Pública, emite importantes recomendaciones para las y los poblanos antes de adquirir cualquier vehículo automotor a través de redes sociales. Se busca disminuir el delito, como lo son las estafas para las y los internautas. La primera alerta, informa Janet Salas, agente de la Policía Estatal Cibernética, es el costo. Si es muy por debajo del real, pues tenga usted cuidado. Y se destaca también que es la última oportunidad, o bien que hay muchas personas interesadas en adquirir ese vehículo, solicitando incluso depósitos para apartarlos, montos que pueden ir desde 50 mil hasta 100 mil pesos o hasta el 100% del costo total. ¡Mucho ojo con todo esto! Las Casas Carmen Cerdán se consolidan como una estrategia integral de atención, protección y acompañamiento para las mujeres, niñas, niños y las familias en situación de vulnerabilidad. Actualmente Puebla cuenta con 23 Casas Carmen Cerdán, espacios donde se brindan servicios especializados de manera gratuita y con atención multidisciplinaria. De acuerdo con el acumulado al 19 de junio de 2026, las Casas Carmen Cerdán han otorgado 179.092 atenciones en todo el estado. Entre los participantes y los principales resultados destacan la atención de 32.060 personas por parte de la Fiscalía General del Estado, así como la integración de 7.936 carpetas de investigación. Hasta aquí lo más relevante de la información. 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Soy Álvaro Ramírez Velasco. Usted y yo tenemos una cita en una hora.
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7: En SICOM Teziutlán, son las 11, con 27 minutos.
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1: Hoy, en nuestro espacio, queremos hablar sobre la importancia de formalizar legalmente los procesos de separación y custodia. A menudo, por temor al conflicto o al desgaste,
0: se opta por acuerdos de palabra,
1: que dejan el futuro de los hijos en la incertidumbre. Sin embargo, los marcos legales existen precisamente para ofrecer un cambio claro, basado en la justicia, la equidad y el interés superior del menor, asegurando sus derechos de forma permanente. 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
1: Porque en este espacio, cuidar de los tuyos es lo primero.
0: De todo corazón.

0: Muy buenos días. Aquí, Sicón, como siempre, presente. Presente de todo corazón con nuestro programa Mi Salud es Primero. Mi Salud es Primero, la verdad, siempre lo debemos de tener aquí en la mente, ¿sí? Mucha gente dice, ay, me voy a comprar un carro. Ay, me voy a ir de viaje. No, primero ve tu salud. Tu salud es primero, porque si no estás bien de salud, pues, ¿cómo vas a viajar? ¿Cómo te vas a comprar un carro? ¿Cómo lo vas a manejar? ¿Verdad? Bueno, hoy tenemos aquí en SICOM, siempre presentes, dos profesionistas, dos mujeres muy importantes para todos ustedes, mis radioescucha, en donde estén, súbale, pero todo el volumen, ya sea que en su moto, en su bicicleta, en la casa, en la oficina, en donde estén, a todo volumen, porque es algo muy interesante el tema. Somos dos temas, dos, pero muy, de veras, pensarlo no dos, sino mil veces. Pero antes que nada, déjenme presentar a mis invitadas. Melania Mesa, maestra, bienvenida.
1: Gracias.
0: Nuestra maestra, nuestra abogada, y la verdad, mis respetos. Y a la doctora Marcela Tejeda, que es la jefa o coordinadora de la Unidad de Oftalmología de Bienestar de Salubridad. Bienvenida.
2: Gracias.
0: Y como siempre,
2: gracias.
0: Nuestro vocero estrella, el maestro Jesús Castro, del sistema DIF estatal. Bueno, hoy les, como lo acaban de decir en nuestro programa, que nuestros hijos son muy importantes. Maestra Melania, la verdad, tu tema es muy importante, pero súper, porque si los hijos no tienen un buen apoyo, un asesoramiento, los padres, más que padres que se están separando. Hablamos mucho el tema de padres divorciados, separación, pero también debemos de ver niños que por X razón, en un accidente, perdieron sus papás, ¿no? O demás. Entonces, tu tema sí es muy importante. ¿Cómo vamos a apoyar a nuestros niños que no queden desamparados? Porque el sistema DIF estatal de eso se preocupa, ¿sí? De que los niños pues debemos de proteger, acoger, ¿no? Y para eso tú nos vas a dar un pequeño mensaje, ¿verdad? Porque vamos a hablar niños de la frontera, ¿sí? Que nuestro señor gobernador lo ha tocado mucho ese tema. Niños que se quedan en la frontera porque se van a buscar los papás el sueño americano, y ahí en la frontera ya no pasan ellos, y los niños se quedan a ver quién los protege y todo, ya se quedan sin papás, ¿no? ¿Cómo vamos a ayudar a esos niños de migrantes, todo eso, y niños que lo volví a marcar, que por enfermedad la mamá pues ya no los puede ver, ¿verdad? Y por eso está el sistema DIF estatal, que totalmente los acoge, ¿no? Entonces, doctora, te cedo la palabra.
1: Gracias, pues agradezco.
0: Es que eres mi doctora, mi maestra, gracias. Mi abogada. Adelante.
1: Gracias. Pues muchas gracias por la invitación. Incluso quiero comentar como preámbulo que, de acuerdo al programa Mi Salud es Primero, considero que también en el tema de los niños, la salud emocional de los niños es primero. Exactamente, ¿por qué? Porque la ley superior del menor prevalece, es una ley que debemos tomar en cuenta a todos los seres humanos, porque siempre

0: deben de ser primero los niños en las circunstancias en las que se encuentren. Incluso sean nuestros niños o no sean nuestros niños, debemos atenderlos y verlos. Ahora, en el tema de la intervención del DIF para pues ver estos temas de los niños cuando existen pues discrepancias, diferencias entre los papás, porque también hay que tomar en cuenta, empezar por ahí. Cuando los niños están bien en un ambiente familiar, el desarrollo del menor es adecuado y es lo que debemos de velar. Pero si no hay una relación adecuada entre los padres, también debemos pensar en eso, no pensar en pelear, claro, en discutir, no. Los temas de los adultos son aparte, pero los niños deben ser primero. Preocuparnos porque los niños estén mejor, aunque sea una familia separada o disfuncional, no deja de ser familia. Uh-huh. Entonces tienen que velar por quién va a ejercer la guardia y custodia para que se desarrollen de manera adecuada, o la patria potestad, quien los dos la ejercen. Uh-huh. Los dos tienen el derecho, pero en ocasiones se puede perder por en el tema de que probablemente la mamá o el papá se lo llevó para irse a Estados Unidos y no le avisó al otro papá. Sí, entonces ahí se vuelve un tema y hay que pedir el apoyo de la intervención del DIF.
1: Uh-huh. Claro.
0: Si a veces los papás, en el caso que comentó, de que si se van a ir con los menores y quieren pasar al otro lado, a Estados Unidos, por las necesidades o cubrir la situación económica que sea. Sin embargo, las autoridades cercanas del DIF, uh-huh, a donde se encuentren, deben de estar pendientes y protegiendo a los menores, porque pues al final es una situación que no deben de vivir, que no deben de pasar en este ámbito, ¿no?
1: Y aparte, maestra Melania, la ayuda psicológica, sí, psicológica en tanto para los papás como para los niños, porque si no nos ayudamos psicológicamente, pues imagínate cómo van a terminar, ¿verdad? Sí.
0: Incluso el DIF también apoya en ese sentido cuando ve que es necesario, uh-huh, y de primordialidad la atención psicológica, porque a veces no hay violencia física, uh-huh, pero sí hay violencia psicológica, que para mí es más delicada, más grave, porque como quiera una lesión física, que no debe de ser, pero al final tiene recuperación. Pero
1: sí, y mira,
0: psicológica, ¿no?
1: No, claro, mira aquí el maestro, sí, sí, Jesús Castro, que es nuestro vocero del sistema DIF estatal, pues está muy pendiente en todos estos casos, ¿verdad? Maestro, más en los problemas de los niños, que se les apoye psicológicamente.
2: Desde luego que sí, efectivamente, el sistema estatal DIF, con el área de la Procuraduría de defensa de los derechos de las niñas, niños y adolescentes, uh-huh, tiene una función muy importante, sobre todo en el departamento de adopciones, ¿no? Y esto nos lleva a cuidar como sistema estatal DIF, como dice la maestra en derecho, la patria potestad y la custodia de ellos, sobre todo para protegerlos y que no queden desamparados. Esto es una misión, una labor que incluso impulsa con mucho interés la señora Ceci Arellano, nuestra presidenta del patronato.
1: No, y como lo han dicho, ¿verdad? Si no están pendientes de esos niños, pues ¿a qué van a llegar? Al subsidio, ¿no? Sí. Entonces, qué bueno, maestra, que tú estás pendiente en esos asesoramientos, tanto a madres, a los padres, a los niños, ¿no? Porque a veces tiene uno también su reunión con los niños, ¿no?
0: Claro.
1: Y ellos te empiezan a decir, es que pasa esto, es que pasa lo otro, como tú dices, a lo mejor no hay violencia, sí, pero física, pero con las palabras.
0: Sí, la psicológica, la afectación emocional o, uh-huh, psicológica es la más delicada para un menor, porque, uh-huh, se queda grabado en su ser, en su persona, y entonces en un futuro les afecta. Uh-huh. Y como decía aquí el maestro también, en el tema de cuando, si pierden la patria potestad, la guardia y custodia, por el motivo que sea, ambos padres, el DIF interviene para generar las condiciones de velar por una adopción, y si no hay una adopción de manera pronta,

0: sin embargo los protegen, les dan cobijo, los atienden. Entonces esa es la primordialidad que debemos tener para un menor.
1: Fíjate que nuestra amiga, la abogada Ceci Bonilla, ha estado con nosotros y hemos tocado todos estos temas, precisamente de que, antes que nada, la protección a los niños, ¿sí?
0: Sí.
1: Que no queden desamparados, que totalmente veamos a dónde van a llegar.
0: Claro.
1: ¿Con qué familias van a llegar?
0: Así
1: ¿verdad?
0: Es.
1: Porque salen de un problema, de una familia que tuvo que intervenir el DIF, y luego van a otra. Eso sí, Ceci Bonilla es muy meticulosa en todo eso, ¿verdad, maestro Jesús Castro? De ver las investigaciones de los niños, niñas.
2: Efectivamente, una investigación que desde luego corresponde al marco jurídico establecido, ¿no? Basarse en la ley que corresponde, sobre todo la ley de los derechos de las niñas y los niños y adolescentes, ¿no?
0: Sí, basado en eso, pues sí se debe de velar por su interés superior del menor, el interés en razón a con quién va a estar, cómo va a estar, si está bien con sus padres o no, y pierden pues esos derechos, y pues pasa a intervenir el DIF para que vean las condiciones en las que va a estar el menor, y tiene que hacer pues las personas que piensan adoptar también de qué manera o la viabilidad de darles ese cobijo, cariño, si es viable la pareja, o a veces nada más la persona que pide la adopción, a veces no necesariamente una pareja, pero sí el DIF está presente en todos esos requisitos jurídicos, legales, que requiere atender para que el menor esté de la mejor manera y logre su desarrollo.
1: No, y es que es por salud.
0: Sí.
1: Por salud, ahora sí que mi salud es primero. Sí. Por salud, si no vemos la protección de nuestros pequeños, imagínate,
0: sí,
1: o sea, qué problemas de salud van a tener, psicológica y demás, ¿no? Entonces ahí es donde tenemos que intervenir, pero fuerte, ¿verdad?
0: Aparte, si tenemos unos buenos niños,
1: uh-huh,
0: y nos enfocamos en ellos, pues el futuro será diferente, porque ya estarían encauzados, cuidados y dirigidos de otra manera.
1: Pues sí. Bueno, vamos a platicar con la doctora Marcela Tejeda. Doctora, que es un placer de veras tenerte nuevamente en este programa. Te tuvimos el año pasado, fíjate, el 22 de mayo del 2025, y nos viniste a hablar, de veras a informar, de la importancia del Hospital de Oftalmología, que es de IMSS Bienestar, ubicado en Cholula. Y la verdad, tenemos mucho interés, te dije mucho interés, porque ya vienen las vacaciones de verano, ¿sí? Y las mamás que dicen, vamos a llevar con nuestro hijo al servicio de oftalmología, porque la maestra nos acaba de informar que detectó que no ve bien, que pidió ayuda, pidió estar adelante y demás. Platícanos de tus programas, doctora.
3: Bien, pues complementando lo que es la salud integral de los niños, hablando de oftalmología, considero que los niños en muchas ocasiones no son abordados en su salud visual hasta que justamente alguien en la zona escolar manifiesta que no se puede desarrollar adecuadamente. Entonces, en la unidad de oftalmología tenemos un servicio de mucha calidad en cuanto a oftalmología pediátrica. Tenemos una especialista ahí en oftalmología pediátrica que se encarga de la atención en los niños.
1: Pero en pediatría hasta los 14,
3: hasta los 17. Y desde el nacimiento. ¿Por qué? Porque así como un niño desde que nace le hacen un tamiz neonatal y le hacen un tamiz auditivo, el tamiz visual, por supuesto que también existe y es necesario, y se tiene que realizar a todos los niños, idealmente en el primer mes de vida. Y si no es posible en el primer mes de vida, por lo menos una vez en el primer año de vida, y después una vez cada año estar revisando la salud visual de nuestros niños. Así como crece de estatura, como aumenta de peso, el ojo también cambia sus características de forma y tamaño, y por lo tanto la salud visual no

0: es estática. Hay que estarlos revisando de manera constante, así como estamos al pendiente de la talla, del peso, ¿no? Que coman bien, que se hidraten, pues también hay que estar revisando que vean bien. De tal forma que esa herramienta tan importante que es el sentido de la visión, pues se encuentre íntegra, y si no, pues entonces le demos las herramientas a ese pequeño para que pueda desarrollarse de manera completa.
1: Fíjate, doctora, que tocaste la palabra tamiz. Muchos no tienen, ¿verdad? Sí, gran información que es el tamiz. Y fíjate que yo recuerdo cuando a mi nieto lo iban a dar de alta, y a mi hija, ya estaba, acababa de nacer mi nieto, no podía salir hasta que no le hicieran el tamiz en general, como acabas de decir, de ojos, así, al auditivo, y mucha gente, ay, no, es que no me dieron a mi hijo, ya me dieron de alta. No, es que tiene que salir totalmente bien checadito, ¿verdad?
0: Así es.
1: Porque eso años atrás, pues no existía, y no existía, y por eso se vinieron tantos problemas, que algunos a lo mejor tampoco se los hicieron, que ya sobre la marcha se van dando cuenta que el niño no ve bien, no oye bien, no habla bien, ¿verdad? Y la verdad que hemos tenido unos especialistas de Casa de Ángeles, que también, ¿verdad?, de casas de asistencia, que nos han explicado por qué. Porque muchos lugares no, o muchos hospitales no. Pero qué importante que el hospital donde tú eres la coordinadora en oftalmología, estás muy pendiente de esos casos, como dices, desde pediatría, desde que nacen, ¿verdad? Porque yo me acuerdo cuando nacieron mis hijas, pues no existía eso, no les hicieron eso. ¿O tú recuerdas, maestra?
2: Bueno, en el caso, hablo por mí, mis hijos sí les hicieron eso, pero al final es un derecho, claro, que tienen todos los niños, el derecho a la salud.
1: Fíjate, y bueno, pues tú eres joven, yo no soy tan joven, todavía no. ¿A tus hijos le hicieron, maestro?
3: Tengo entendido que sí, les hicieron esa revisión, incluso atinadamente hablas, Lupita, cuando nació mi primera hija, nació un 24 de diciembre, y no nos las dieron hasta que no las revisara el pediatra y los médicos especialistas. Entonces estuvimos esperando 2 días y ya nos las entregaron.
1: Bueno, yo recuerdo que sí las revisaron en pediatría, porque mi esposo es pediatra, pero así la palabra, no, ¿verdad que no existía la palabra de que los revisaron? Pero la palabra, así como lo acabas de nombrar, doctora, no existía.
0: No existía. Y sí podemos correlacionar esta palabra de tamiz justamente con la ley, ¿no?
1: Con la ley.
0: Es un derecho. Y por eso es importante comentar que todos los niños deben tener un tamiz visual. Si no lo tuvieron en la unidad donde nacieron, entonces tienen que acudir a la unidad de más cercana que tenga el servicio para que dentro de ese lapso de tiempo se haga la primer revisión, y después ya se da el seguimiento. Pero como cualquier otro tamiz, es con el objetivo de detectar a tiempo enfermedades que puedan ser tratadas o prevenidas.
1: Fíjate qué importante es la palabra. Porque de que los revisaron en pediatría, sí los revisaron. Pero yo me acuerdo cuando mi nieto, sí, la palabra. Ay, no, es que le tienen que hacer el tamiz. Ah, sí. Pero antes sí los revisaban en pediatría, sí, a mis hijas. Pero la palabra así de decir esto y esto, pues no. No, ¿verdad? Oye, ¿qué programas tienes ahí en el hospital?
0: Pues el hospital o la unidad de oftalmología tiene especialidades diversas. Un programa que le damos también mucho fortalecimiento y que todo un equipo trabaja para llevarlo a cabo es la detección de la retinopatía del prematuro. Entonces ahí también otra vez estamos hablando de niños. Estos pequeños que nacen antes de tiempo y que necesitamos revisar que su retina esté bien o si requiere algún tratamiento para evitar la ceguera. Es una ceguera totalmente evitable. Por lo tanto, es uno de los programas que tenemos ahí y que todo el tiempo estamos buscando fortalecer. También están los programas de donación, de banco de tejido corneal y de trasplante de córnea. Es una unidad que se caracteriza por tener las 3 licencias sanitarias. O sea que ahí hacemos procuración de tejido corneal, pasa al banco de tejido que tenemos ahí mismo para su análisis de calidad.

0: calidad y posteriormente la selección del receptor y poder hacer el trasplante.
1: ¿Más o menos cuánto tarda el trámite del trasplante de córneas?
0: Pues el trasplante de córnea como tal es hacer el diagnóstico de que el padecimiento está en la córnea, y en ese momento ingresamos al paciente a un registro de espera para poder recibir su trasplante.
1: Sí, porque todo es por edad, ¿verdad? Sí,
0: claro. Por edad y también por el análisis que se hace en el banco justamente de córneas de la calidad de las células del endotelio. Sí, antes, cuando no teníamos un banco de córneas, se trataba de igualar la edad del donador y del receptor. Pero la realidad es que no todas las córneas jóvenes son de calidad, ni todas las adultas son de mala calidad. Entonces, ese proceso que se hace en el banco nos permite incluso optimizar los tejidos de tal forma que ahora no nos basamos tanto en la edad, sino que realmente que cumpla las características. Que tenga la característica de conteo de células endoteliales, porque la compatibilidad es otra cosa. La compatibilidad entra más en trasplantes de riñón, de otros órganos. La córnea es avascular. Entonces aquí la compatibilidad entre donador y receptor no tiene tanta relevancia, y por eso es el trasplante que más se hace, el de córnea.
1: Fíjate qué importante es que tú hayas estado presente hoy aquí en SICOM Radio, que manejamos los programas de salud, como lo marca, mi salud es primero y todo corazón, porque mucha gente dice, no, es que mi hijo llegó en enero y va la fecha que no le pueden hacer el trasplante, pero no es que se lo puedan hacer, es que tú lo acabas de especificar, no es que por edad, que por esto, tienen que ver lo que dijiste, las células, ¿no? Que todo eso, ¿nos los puedes repetir? Porque tenemos, mira, antes de que nos lo repitas, tenemos la red estatal de radiodifusoras, en las cuales en este momento nos están escuchando en todo el estado de Puebla, así como maestra, ya te escucharon y vamos a entrar otra vez. Entonces, para que sepan por qué, y si tenemos algún paciente o radioescuchas, ustedes que sepan que tienen alguien con esa necesidad, nos los hagan saber. Mira, en Puebla estamos en la 105.9 FM, en Acatlán de Osorio la 95.3 FM, en Huauchinango la 98.9 FM, en Izúcar de Matamoros la 105. FM, en Libres la 95. FM, en Tehuacán 93. FM, en Teciutlán la 90. FM, en Zacatlán de las Manzanas la 105.3 FM. Entonces, se están enterando de la situación, de los diagnósticos y de lo que tú nos explicas, porque lo dicen, no, es que yo lo llevé tal fecha y van 5 meses y nada, o ya tiene, o algunos te dicen, ay, no puede ser, si yo a mi hijo lo presenté y al mes, a los 2 meses, pero siempre y cuando, como lo acabas de explicar, explícanos otra vez, ya que nos están escuchando.
0: El tiempo de espera va a depender de que tengamos tejidos corneales disponibles con la calidad adecuada. Eso de que depende también, pues, de la tasa de donación. Es por ello que, pues, todo el tiempo también tratamos de hacer fomento a la donación de órganos y tejidos. La córnea no se puede donar en vida, entonces dependemos de aquellas familias que realicen un acto de amor, que acepten la donación y que entonces tengamos tejidos disponibles para esos pacientes.
1: O sea, cuando hay algún accidente o mueren y son donadores de córnea.
0: Así es.
1: No es en vida.
0: No.
1: Es que es muy diferente, ¿verdad? Algunos donadores de otros
0: órganos,
1: sí. Sí, qué importante es que nuestros radioescucha se enteren, porque luego fíjate que ese es el problema. No tantos meses, no es que sean tantos meses, es que todo tiene un proceso, ¿verdad? Oye, mira, ¿se manejó la jornada, por favor?
2: Efectivamente, a propósito del tema, doctora, la semana pasada el sistema estatal DIP llevó a cabo una jornada muy importante, la cirugía de cataratas para todas aquellas personas que padecen este padecimiento visual, ¿no?

0: La jornada se llevó a cabo en las instalaciones del ISTEP los días 17, 18 y 19 de junio, incluso el mismo domingo 20, estuvieron ahí atendiendo personas. Y vinieron de varias partes del estado. Veíamos en las afueras del ISTEP autobuses que trajeron las comisiones de los DIF municipales a todos aquellos que necesitan cirugía de cataratas. Qué importante es esto, y el sistema estatal DIF procedió a promover este tipo de intervenciones que tienen que ver mucho con la calidad visual, ¿verdad?
1: Así es.
0: Este, lo comento porque coincide con los comentarios que está haciendo, doctora.
1: Sí, coincide con este trabajo estatal para la recuperación de la salud visual en la población.
2: Fíjate, y lo vuelvo a mencionar, que los niños ya van a estar de vacaciones, ¿qué? A partir del 15 de julio o del 14, pero en julio ellos a mediados van a estar de vacaciones. Entonces muchas madres y padres de familia sí se preocupan, en llevarlos a el problema visual, porque van a regresar a la escuela y va a ser lo mismo. No
1: Claro.
2: los llevaron,
1: Claro, y además
2: lo siento.
1: aunque digamos que pues lo ideal es la primera vez al nacimiento,
2: Sí.
1: pues tampoco es tarde, o sea, si no ha ido antes, que ya vaya. El chiste es revisarlos, ¿no?
2: Que tú los esperas. Y
1: Así
2: ya
1: es.
2: saben, la doctora Marcela Tejeda es nuestra coordinadora en el Hospital de Oftalmología en Cholula de IMSS Bienestar. Un saludo al doctor Joaquín Espidio, que nos dio la oportunidad que la doctora Marcela estuviera en este programa. Muchas
1: Gracias
2: gracias,
1: por la
2: doctora,
1: invitación.
2: porque va para largo, pero bueno, de todo ya les estamos informando. Mi maestra,
3: Gracias por la invitación.
2: Melania, la verdad es que lo que tú acabas de decir también es muy importante, porque pues si no tienen la asesoría
3: Claro.
2: los papás, pues nuestros niños, ¿qué va a hacer? Los debemos
3: Claro, de
2: de
3: proteger.
2: proteger, ¿verdad? Y oye, maestro Jesús Castro, pronto vamos a tener también el informe, ¿verdad? De lo de las cataratas. Fue cataratas,
0: Efectivamente,
2: ¿verdad?
0: invitaremos a la titular de la Dirección de Inclusión Social y Rehabilitación, la doctora Nadia Aguirre Flores, para que nos haga favor de informar, ¿verdad?, cuántas personas vinieron a esta
2: El
0: jornada,
2: avance de la
0: exactamente, el
2: jornada
0: avance
2: que fue muy
0: exactamente,
2: importante,
0: y
2: la
0: cómo
2: verdad.
0: se van a llevar a cabo estas intervenciones. No dudo que también se acuda al
2: En
0: IMSS
2: coordinación.
0: Bienestar de Cholula y que se proceda conforme a los convenios y relaciones que tiene el sistema DIF estatal con el sector salud.
2: Bueno, el programa se está terminando, pero como siempre le vamos a dar un agradecimiento a nuestra directora, Natalie Hoyos, que siempre está muy pendiente en los programas del sistema DIF estatal, en los
3: Claro.
2: programas de salud, en todos los programas, para que nuestros radioescuchas se enteren cómo vamos. Pero la verdad, creo que vamos bien, ¿no? Vamos bien porque ahorita tocamos el tema de oftalmología y de protección a nuestros niños, pero vienen otros temas porque las vacaciones son tremendas con los niños. Tenemos que tocar temas de ortopedia, de cursos de verano y demás, porque tenemos que ver cómo van a quedar nuestros niños en estas vacaciones, ¿no?
0: De nuestra unidad de debilidad visual de allá del DIF también, que han
2: Sí.
0: estado aquí y que atinadamente les has donado esos bastones
2: Ah,
0: para
2: sí, también
0: las
2: nuestros
0: personas
2: coordinadores,
0: que no ven.
2: a nuestros coordinadores que vienen de la ceguera y también les ayudamos, ¿verdad? Bueno, pues nos despedimos y ya saben, hasta la próxima. Muchas bendiciones.
3: Gracias.
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0: Están los pitufos.
1: Oye, es que un día como hoy nace Pierre Culifor.
0: Culifor, sí.
1: Que fue el de la el dibujante de, que el que le da vida a los pitufos.
0: A él le apodaban Pello.
1: Sí.
0: Por eso junto a los pitu, al dibujo de un pitufo aparece este nombre, aparece como Pello, porque es el creador de los pitufos.
1: Sí, sí, sí.
0: Es una de las historietas europeas más famosas del mundo.
1: Que le
0: empieza, bueno, este Pierre empieza su carrera a finales de la Segunda Guerra Mundial.
1: Oye, que le inventaron mil historias.
0: Ah, decían que eran diabólicos.
1: Ándale.
0: Que representaban a los siete pecados capitales.
1: Sí, señor.
0: Porque había un vanidoso. Estaba ahí Pitufina. Estaba el bromista. Estaba un gruñón. Como los enanos de Blancanieves.
1: Sí, sí, sí, sí, así fue.
0: Pero fue una verdadera revolución, por lo menos en los años 80, bueno, a finales de los 70,

0: Pero en la década de los 80, uy, los pitufos eran la neta del planeta. Y sí, obviamente como... había un malo, que curiosamente aparece que con una sotana.
1: Sí, ¿verdad? Sí, sí.
0: Calvo él, tenía un gato, Arrael, y el malo de la historia se llama Gargamel.
1: El famoso Gargamel, sí, sí, sí.
0: Y luego, bueno, este Cuatepeyo se pone de acuerdo en 1981 con Hanna-Barbera, con esta empresa de dibujos animados, y hacen esta serie de caricaturas que conocemos en México. Las hace Hanna-Barbera, obviamente asesorados y con el consejo del creador de los pitufos. La primera vez que aparecen los pitufos es el 23 de octubre de 1958. Y se hicieron llamar los suspiritos azules.
1: Ándale.
0: ¿Verdad?
1: Sí, sí, sí.
0: ¿A ti te tocaron los pitufos, Alina? ¿Te gustan? ¿Qué pitufo eres?
1: Pero ya, es que tú, Alina, estabas niña. Cuando los pitufos estabas muy niña. Eras una chamaquita.
0: Y yo creo que ya te ha de haber tocado como la segunda o tercera temporada. Vamos, la tercera era o la segunda era de los pitufos. ¿Eres pitufina? ¿Pintada de azul? Nada más había una mujer, fíjate, en toda la serie, y todos los demás personajes eran hombres. Y había de todo, vivían en una aldea, en unos hongos. Había uno que era flojísimo.
1: Sí, sí,
0: otro
1: sí.
0: Que regalaba unos regalos que...
1: Sí, sí, sí.
0: Que cada vez que jalaban del moño, ¡buah!, explotaban. ¿No tienes ahí una canción que se llama Veo, Veo? También es de los pitufos. Y el padre Abraham, que así le llaman, es la voz que usted escucha en las canciones. Ahí va.

0: ¿Tú qué ves, Alina?
1: Oye, dice Federico Muñoz.
0: Hola, primo.
1: Nos manda saludos desde Monterrey. Dice, vaya entrada de programa, me hicieron remontar.
0: ¿Verdad?
1: A los años donde uno dice, cuando éramos felices.
0: Y no lo sabíamos.
1: Oye, pues, ¿qué te ha ido tan mal, Federico? Que ya no,
0: bueno.
1: Ya no eres feliz.
0: No, es que...
1: Hombre, Federico, pues, ¿cómo?
0: Siendo niño no tienes ninguna preocupación.
1: Dice Angélica.
0: Te vale si hay...
1: Teros.
0: Luz o no en tu
1: ayer,
0: casa.
1: Ayer...
0: ¿Y quién paga el recibo?
1: Dice que pronostiqué el resultado del fútbol y le atiné, que dije que México iba a ganar 3-0, bueno.
0: Ah, en el partido
1: pues,
0: de ayer.
1: Pues es casualidad, ¿no? Porque la verdad me dice, buenas tardes, cafeteros. En la radio se escucha como si estuviera mal sintonizado su radio. Muévalo,
0: si faltaría
1: muévalo tantito. Fina. Muévalo tantito su radio.
0: A lo mejor, bueno, si es digital y en qué estación nos escucha, ponga la frecuencia correcta.
1: Muévalo tantito.
0: O si nos dice dónde nos oye, ya le podemos decir.
1: Dice Miguel Ángel del Valle. Saludos, cafeteros. Hay una leyenda urbana que un muñeco pitufo mató a una niña.
0: Sí, siempre se ha dicho eso. Pero no solo de los pitufos, de cualquier personaje.

0: Sí.
1: Hay mucha leyenda así, que parece que corre como la pólvora y sí, platica historias de esas. Yo me acuerdo de una hace unos años, de unos bolígrafos. De unos bolígrafos o de unas tijeras.
0: No me digas.
1: Sí, era un juego parecido a la Ouija. Que mi ex suegra la usaba de tablet.
0: Oye, lo que sí había unos bolígrafos muy, muy, muy, que traían una foto, que los miñabas,
1: sí,
0: y salía una dama encuerada.
1: No, acuerdas? No, vestida.
0: No.
1: Cuando le dabas la vuelta a la pluma,
0: volteabas y entonces la dama perdía la ropa.
1: Se le empezaba a deslizar.
0: Y se le caía
1: un vestido.
0: Toda la, ¿verdad?, ropa se le caía. Y se quedaba desnuda la...
1: Pero esa pluma, yo creo que es como de los 70s.
0: No, de los... Sí, como no, bueno, yo las conocí
1: porque, desde... Porque yo era niño.
0: Yo las conocí desde los años 60, esas plumas.
1: Y los señores tenían su pluma porque era en plan de broma.
0: Y había otras plumas que traían un barquito.
1: Claro.
0: En la parte de atrás, un barquito que se movía.
1: En agua y aceite.
0: Sí, ándale.
1: Sí, pero el de la mujer que cuando le das la vuelta al bolígrafo va por, obviamente por la gravedad. La gravedad que te daba de andar viendo esas cosas. Se iba deslizando hacia abajo el vestido,
0: sí,
1: ¿verdad?
0: Sí, sí, se quedaba en cueros la
1: dama. Era un dibujito de una,
0: sí,
1: de
0: sí,
1: una,
0: sí,
1: figura femenina.
0: Dice, tú te la sabes. Dije que realmente las preocupaciones nos valían un verdadero pepino.
1: Claro, por eso éramos, bueno, felices.
0: Buenas tardes, cafeteros.
1: Ahora si no pagas la luz, primo, te la cortan.
0: Dice, en mi bocina también se escucha el audio viciado, los escucha la Perla de la Sierra, o sea, en Teciutlán. La 4616, ¿quién fue Gargamel? En realidad no era hermano de la historia, sino por el contrario, es un cura pobre de sotana negra.
1: Exacto.
0: Sacerdote de la orden dominica que llevó a cabo la Inquisición en los siglos II y III en Europa, que vivía en una iglesia con campanario. Su gato, uh-huh, Azrael, significa, exacto, Israel, es decir, el pueblo de Dios. Este sería el cura Gargamel a todas partes para ayudarlo a erradicar el mal. ¡Vámonos! Se dice que los pitufos principales representaban los pecados capitales. No sé qué. Escondidos en la simpatía, en la ternura de unos hombrecitos azules. Papá Pitufo está vestido de rojo porque es la cabeza de todos los pecados capitales. Fíjate nomás cuántas cosas.
1: A ver, papá Pitufo está, tiene un gorro rojo en vez de blanco.
0: Dice la 34. Saludos, cafetero. Se supone que Gargamel era un monje que vivía en un monasterio y luchaba contra los pecados capitales, que eran los pitufos. La parte buena era Gargamel.
1: Era un mago, ¿no? Bueno, era un alquimista que practicaba la magia negra.
0: Sí.
1: Su idea era volverse rico con la alquimia, con la química, pues.
0: Dice, esos lapiceros eran la famosa pluma atómica. No, el lapicero para mí era el que traía puntillas y era un lápiz mecánico.
1: Claro, claro.
0: Es el lapicero. Y el bolígrafo era la pluma atómica.
1: O la pluma atómica. Que aquí les llamamos pluma al bolígrafo, pues.
0: Sí.
1: En otros lugares le dicen bolígrafo o boli.
0: Dice, yo los escucho en San José del Puente, estoy en un celular por el Puente de México, por eso los escucho como mal sintonizados.
1: ¿En la 105.9?
0: Bueno.
1: Oye, no es porque está saturado el sonido aquí, si le bajas un poco... Yo creo que mejorará.
0: Dice la 7376, muy bonita tarde, don Ricardo, don Enrique, escuchándolos con mucho gusto en el Silicon Valley, aquí en California, muy cerquita de San Francisco, es donde está entre San Francisco y San José, está el Silicon Valley, que es la tierra donde están las grandes empresas estas de tecnología gringas. Oye, un día como hoy, pero en 1829, nace don Joaquín de la Cantoya y Rico.

0: Este señor que aprende a volar y que se vuelve experto en los globos aerostáticos, ¿te acuerdas?
1: Sí, don Joaquín de la Cantoya es pionero de la construcción de los globos aerostáticos.
0: Sí, sí.
1: Y de profesión o de su empleo normal era ser telegrafista.
0: Sí.
1: Él es originario, bueno, era hijo de un señor que era originario de Cantabria. Entonces él ingresa al colegio militar ahí en el castillo Chapultepec. Llegó a participar don Joaquín de la Cantoya en la defensa del castillo cuando invaden el territorio de los norteamericanos.
0: Los gringos.
1: Aunque no llega a graduarse como militar.
0: Sí, sí, sí.
1: Él
0: sí.
1: Llega a tener un accidente con pólvora y pierde un ojo. Que lo retiren del servicio militar.
0: Sí, pierde un ojo.
1: Pierde un ojo.
0: Fíjate que una vez vino a Puebla y ¿sabes dónde estacionaron su globo? ¿Te acuerdas que había que estaba el Parque España?
1: Claro.
0: El Parque España estaba ahí entre la 11 y la
1: Caritas,
0: 13 Sur.
1: Donde ahora está Caritas, todo eso eran terrenos.
0: Ahí.
1: Y daban a la parte sur del Paseo Bravo.
0: Ahí estaba el Parque España.
1: Claro.
0: Entonces ahí estaciona su globo, que era de un género que se llamaba tafetán. Era de esa tela de tafetán, era el globo de este señor. Pero fíjate que él fallece porque en 1914 un señor Braniff, que tenía nombre de línea aérea,
1: que es Alberto Braniff,
0: ese señor Braniff lo invita a navegar, a volar en un globo que había traído de Europa, que era el último avance de la tecnología de estos globos aerostáticos. Y entonces viene una corriente muy fuerte de aire y se lleva el globo a Chalco,
1: hacia la zona del Valle de Chalco, claro.
0: Y entonces cuando van volando sobre Chalco están las tropas zapatistas del general Genovevo de la O. Y entonces cuando ven al globo, pues pensaron que era un aparato del diablo, ¿no?
1: Sí, sí, un instrumento diabólico.
0: Y entonces empiezan a aventarle de tiros y hacen que el señor Braniff y el señor de la Cantoya bajen. Y bajan, pero bajan todos descompuestos. Y entonces don Joaquín de la Cantoya se estresa tanto.
1: Sí, se lleva el susto de su vida.
0: Que tuvo un derrame cerebral.
1: O sea, él después de ese accidente que tiene, bueno, ese encuentro, pues, que desde abajo con tiros intentan bajar el globo, llega a su casa todavía.
0: Llega a su casa y está unos días ahí padeciendo el derrame cerebral y se va para siempre por el susto.
1: El señor Braniff, Alberto Braniff, yo creo que era el abuelo o a lo mejor bisabuelo de Chela Braniff. Esta conductora de un programa de televisión muy conocido.
0: Pues yo no sé, pero el caso es que el señor Braniff
1: fue el primer mexicano en volar un aeroplano.
0: Y el señor
1: del siglo XX.
0: De la Cantoya, los bajan los zapatistas a puro tiro.
1: Tenía un globo, el señor de la Cantoya, don Joaquín de la Cantoya, tenía un globo que se llamaba Moctezuma primero.
0: Sí, sí.
1: Luego otro que se llamó Moctezuma II.
0: Y tenía otro que se llamaba Vulcano. Tenía varios, era un apasionado de esos.
1: En Milpalta, por ejemplo, ahí en la Ciudad de México, se organiza un concurso anual de globos conocidos como Globo de Cantoya. Así se le conoce a todo este tipo de globos aerostáticos.
0: Fíjate que él inventó uno que se llama unos globos de papel que se lanzaban en las festividades y en
1: China,
0: las bodas,
1: sí.
0: Y todo, y que después la autoridad los prohibió porque causaban incendios donde los,
1: claro.
0: En una boda a lo mejor echaban 100 globos y se iban los globos.
1: Muchos en el trayecto, en la subida, se apagaban y bueno, caían.
0: Sí, pero otros.
1: Pero algunos otros agarraban altura.
0: Caían en alguna bodega o algo.
1: O en un bosque.
0: Y había un incendio, claro. Tremendo. Y entonces la autoridad prohibió estos globos.
1: Todavía hasta hace poco, yo creo que hace como 8 años o 9, en una Navidad, en casa de Mónica fui a cenar. Y llevaron estos globos de papel

0: Porque nuestros vecinitos de aquí junto, los de Cinia, estuvieron haciendo la promoción con esos globos.
1: Sí, sí.
0: Y entonces consiguieron unos y los prendí, tenía un pequeño armazón. Y lo que generaba el calor era un cacho de vela.
1: Sí, sí.
0: Y digamos que el cabo de una vela, prendías esa vela y cuando la flama empezaba a generar el calor, hacía que el globo empezara a subir.
1: Fíjate que allí en Atlixco unos amigos igual, en una boda, en su jardín echaron unos globos de estos. Cayó el globo en una casa de un vecino y se incendió la casa y se acabó.
0: Sí, por eso los prohibieron, pues, dijeron que era peligrosísimo estar haciendo esto. Pues que son modas. Es como cuando se puso de moda que al final de la boda, cuando los novios salen del templo, les arrojaban primero arroz, ¿verdad? Y luego dicen, hombre, en vez de echarle arroz a los novios, mejor júntenlo y hagan una buena comida con arroz. Después, las personas acostumbraron a aventar burbujas.
1: Sí.
0: Te daban un botecito con agua y jabón.
1: Ándale.
0: Y un aro, ¿verdad? Y entonces, bueno, tomabas de ahí el jabón y le soplabas y llenabas de burbujas. O había una especie como de pistolita.
1: Ajá, ajá.
0: Que arrojaba burbujas.
1: Sí, sí, sí, sí.
0: Luego les dio, porque la moda era soltar mariposas.
1: Sí.
0: ¿Se acuerda?
1: Sí.
0: Entonces
1: sí.
0: Te vendían, no sé si por docena.
1: Había una empresa que te vendía,
0: que criaba estas mariposas para las bodas.
1: Las vendía para las bodas.
0: Claro. Y hasta ahí me quedé. Ya no he ido a otra boda. No sé ahora qué les arrojen.
1: Una sobrina mía tenía esa empresa. Y en un tiempo le fue rete bien. Tenía.
0: Pues estuvo de moda.
1: Tenía los fines de semana dos y tres
0: bodas.
1: Bodas y con mariposas.
0: Sí.
1: Y, no. Y entonces no me acuerdo de qué lugar de por Cuernavaca traían las mariposas.
0: Ahí las criaban
1: y se las mandaban en unas cajitas muy curiosas y las mariposas llegaban muy bien y las llevaban y les abrían y salían pero cientos de mariposas.
0: Ahí las soltaban.
1: Sí, sí, sí.
0: Como cuando muere algún niño, alguna jovencita, algún joven, sugieren, por ejemplo, que vayas a la funeraria de blanco y que lleves un globo de color blanco.
1: Ah,
0: un
1: no
0: globo
1: me digas,
0: que vuele,
1: no
0: claro.
1: No me digas, no sabía yo,
0: sí,
1: eso.
0: Sí, y entonces para despedir al adolescente, a hombre o mujer que murió, todos sus amigos, sus compañeros del colegio y todo, sueltan a manera de cariño y de despedida un globo de color blanco con gas helio. Que bueno, al final ese globo llega a reventarse y se convierte en basura.
1: Dice Federico Muñoz, estimados cafeteros, ¿cómo amaneció la ciudad de Puebla?
0: Como todos los días.
1: Pero amaneció fresco.
0: Sí, sí.
1: Dice, no hubo desmanes por el partido de ayer. No, la verdad no sé, porque en la Ciudad de México estuvo salvaje, tampoco sabía yo.
0: Ah, bueno, ¿sabes aquí en Puebla qué pasó? Que en la Avenida Juárez, sí, las personas salieron a festejar. Y entonces andaban dando vueltas en los coches y tocando el claxon. Dana estuvo ahí presente, es lo que nos está contando.
1: Dice, oraciones para Venezuela.
0: Testimonio real.
1: Para Venezuela, terribles imágenes de los sismos que sacudieron ayer Venezuela, principalmente en una zona llamada La Guaira. Nos remontan a lo que sucedió en 1985. Pues sí, sí, claro que sí. Así fue. Fíjate que te voy a contar una cosa así que es que aparece en la historia. El 25 de junio de 1936 es asesinado en el Café Tacuba de la Ciudad de México por la Mano Negra.
0: Así les llamaban a los gatilleros.
1: No, era una mafia de Veracruz, que así se llamaba, sí, sí. La pandilla esta. Es asesinado Manlio Fabio Altamirano Flores, que era gobernador electo ya de Veracruz. Y entonces resulta que va al Café Tacuba con su esposa a merendarse unos tamales. Y cuando están merendando los tamales, entra un criminal de la Mano Negra y ahí delante de la...

0: la mujer lo asesina. Y este grupo de la Mano Negra, pues cometió, se calcula que cometió más de 10.000 asesinatos.
1: Decían que era el brazo armado de Manuel Parra, ¿no?
0: Manuel Parra era el fundador. Manuel Parra. Y el segundo apellido de Parra era Mata. Y vaya que mataba. Yeah. Y fíjate que este grupo de la Mano Negra asesinó a Eulogio Ávila Camacho, el hermano menor de los Ávila Camacho, de Manuel y Rafael y Maximino Ávila Camacho. Y dio mucha guerra, hasta que en el año, no recuerdo en qué año, la autoridad los agarra a todos. Agarra a todos los de la Mano Negra, que era el general Pablo Quiroz Camilla, Carlos Ramírez, Francisco Salas, Sebastián González, Rafael Cornejo Armenta, Gildardo Alemán, Rafael Vélez el Gitano y Manuel Montano Seguro, que eran hacendados y gente de mucho dinero. No. Esos eran los dueños de la Mano Negra.
1: Y todos de Veracruz.
0: Claro, es que era de Veracruz esta Mano Negra.
1: Por eso al ganador de las elecciones, ya siendo gobernador electo, no le permiten llegar, ¿verdad?, a sentarse en la silla.
0: No, porque
1: 8 días antes.
0: Porque decían que era comunista.
1: Lo asesinan.
0: Lo matan allá en el Café Tacuba.
1: Pero, por ejemplo, Manuel Alonso era de Miahuatlán. Magdaleno Mejía era de Los Frailes. Macario y Pedro Parra eran de Soledad de Doblado.
0: Sí, sí,
1: de
0: sí.
1: La colonia Enríquez, de Cerrillo, de Díaz.
0: Sí, sí.
1: De Blanca Espuma.
0: Sí.
1: Todos de Veracruz.
0: Sí, era de Veracruz.
1: Lúcio Galván.
0: La Mano Negra, claro.
1: Y el Gitano, por ejemplo, era Gildardo Alemán y Rodolfo Vélez el Gitano.
0: Sí, Rodolfo Vélez el Gitano, claro.
1: Era cuando ocurre todo esto, el presidente de la República de entonces era Lázaro Cárdenas.
0: Claro.
1: ¿Verdad?
0: Claro.
1: Entonces, bueno, uno de los socios de este Parra Mata, del digamos que el dueño de la franquicia de la Mano Negra, había sido el secretario de Guerra y Marina.
0: Sí.
1: Un general que se llamaba Pablo Quiroga.
0: Sí, era uno de ellos, claro.
1: Pero, ¿cómo van ocurriendo cosas y cómo van apareciendo estos grupos?
0: Sí.
1: En distintos años de nuestra historia del país.
0: Claro.
1: Vamos al primer refil, ¿verdad, Lina? Pues órale, vas.
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13: En SICOM Teziutlán, son las 12, con 29 minutos.
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0: hasta África, que es un super tema.
1: Sí, sí, todo por ese David Page, ¿no?
0: David Page, que nace un día, como hoy es el cantante, sí. Es uno de los compositores y obviamente es músico.
1: Es tecladista y compositor también.
0: Claro, de Toto, esta banda.
1: De la banda esta de Toto.
0: Que se hace muy famosa por esta rola de África, por la de Roxana.
1: Sí.
0: O Pisando, siguiendo la línea, que también es muy buena.
1: Sí. Que por cierto que esta banda ha trabajado trabajó con artistas como Michael Jackson, que hoy es el aniversario de su fallecimiento.
0: Sí, Michael, claro.
1: Jackson se va para siempre un día como hoy, pero en el 2009.
0: Hay una gran conmoción cuando muere Michael Jackson.
1: Sí. Se va en 2009.
0: Yo creo que muchas personas se acuerdan qué estaban haciendo cuando se enteraron de la muerte de Michael Jackson.
1: ¿Cómo no?
0: Porque en cuestión de minutos, esa tarde, todos los medios, el que prendieras o tuvieras a la mano, hablaba del rey del pop y se empezaba a platicar de cómo había sido la muerte, cómo lo habían encontrado, etcétera.
1: Sí.
0: Curiosamente, ese mismo día, ese mismo año, a las pocas horas nos enteramos que había muerto también Farrah Fawcett. Pero bueno, esa noticia se ve empañada pues por la trascendencia de Michael Jackson, que acapara la atención de todo el mundo.
1: Oye, esta Farrah Fawcett fue esposa del hombre nuclear, ¿te acuerdas?
0: Sí, claro.
1: Era esposa de Lee Majors. Entonces ella era Farrah Fawcett Majors.
0: Así se pone.
1: ¿Te acuerdas?
0: Sí, ella es una de las ángeles de Charlie.
1: Qué linda muchacha, que además era Fawcett. Hizo mucha lana con los anuncios del champú.
0: Una rubia con una melena así
1: linda,
0: espectacular.
1: Qué linda era.
0: Pues todavía hay personas, entre ellas una prima mía, que desde entonces conserva ese look.
1: Se peinan a la Farrah Fawcett.
0: De Farrah Fawcett, con unas, se llaman mechas californianas. Entonces tienen el pelo medio rubio y traen una melena, ¿verdad?
1: Sí.
0: Y esta Farrah Fawcett se hizo muy popular por Los Ángeles de Charlie.
1: Claro.
0: Es un ícono en la cultura popular.
1: Sí.
0: Y bueno, guapa, porque ¿quién no tuvo un póster de Farrah Fawcett? Primo, no, es que tú eres más chico, pero sí te tocó.
1: No, cómo no, ya daba guerra.
0: De Farrah Fawcett.
1: Ya daba guerra, el primo.
0: Con un traje de baño rojo.
1: Sí.
0: No me acuerdo si el traje de baño rojo era de una sola pieza o era de dos.
1: Dice, era de los de Baywatch, ¿no, verdad? Del programa ese de Guardianes de la Bahía.
0: No, esa era Pamela Anderson.
1: Pero
0: no, esta era de Los Ángeles de Charlie.
1: Las de Guardianes de la Bahía,
0: traían
1: el traje completo.
0: De una sola pieza, claro, rojo.
1: Dice, buenas tardes, volátiles y heliográficos cafetómanos.
0: ¡Órale! Insultos tan feos nos dice.
1: Tuve un hermano que en paz descanse que le gustaba hacer papalotes y globos con carrizo, estopa y papel de China para volarlos. Pues ¿sabe qué? Don Plinio, su hermano, era incendiario.
0: Claro. Tenía el síndrome de Nerón.

0: Era incendiario su hermano. La 6288, muy buenas tardes desde San Miguel, Xochitecatitla, Nativitas, Tlaxcala.
1: Saludos.
0: Nos saluda Memo Arellano. También saludos a los débiles visuales y discapacitados visuales. Disculpen las faltas de otro. A los ciegos.
1: Claro.
0: Ciegos.
1: Nuestro para... amigo. Es que tenemos un amigo radioescucha que está también incluido en el chat donde le llega el podcast. Lo que le han explicado a nuestro amigo es que él puede dictarle a su teléfono para que su teléfono escriba lo mira, que él le va dictando.
0: Mira lo que dice la 34, Enrique.
1: ¿Qué dice?
0: A Farra le decían garrafauces.
1: No, ¿qué?
0: Garrafauces, dice.
1: Pero quién sabe en qué...
0: Sí, yo no, yo la verdad...
1: ¿Qué antro, en qué cantina?
0: Yo la verdad nunca había oído eso.
1: No, a Farra se le trataba con pues respeto.
0: Claro. Oye, yo le quiero dar...
1: Gratos recuerdos.
0: Le quiero dar las gracias a la directora general de SICOMA, la licenciada Natalie Hoyos López, por una cartera que me regaló.
1: Ah, ¿con dinero o sin dinero?
0: El Día del Padre, me regaló una cartera muy bonita.
1: Ah, qué bueno.
0: ¿A ti no te regaló?
1: A mí no me dieron nada.
0: No me digas.
1: No, yo creo que no me encontró o no sabe que soy padre soltero, luchón.
0: Pues a mí sí me regaló mi...
1: A mí no me dieron.
0: El Día del Padre me regaló mi cartera, la licenciada Natalie. Muchas gracias, licenciada.
1: ¿Es la de los dólares o la de los euros?
0: Me la dio llena de dólares, fíjate.
1: Ah, qué generosa, Natalie.
0: Me regaló mi cartera, gracias. Muy bonita, por cierto. Una cartera muy moderna, con unos herrajes muy bonitos.
1: Ya.
0: Muchas gracias, Natalie. Así le decían, garrafauces. Dice, bueno. Dice Federico, a mi hermano Efraín, que vive en Puerto Vallarta, como el primo... Cuando se enteró de lo de Sasha Montenegro, hizo duelo 3 días.
1: No entiendo. Pero estamos hablando de Farrah Fawcett.
0: Sí, dice cuando se hizo duelo por...
1: Un día como ese muere...
0: No, dice, es que no entiendo el mensaje porque está mal redactado, yo no sé qué. Dice, cuando se enteró de Sasha Montenegro, hizo duelo 3 días por la muerte de Michael Jackson, que era su ídolo desde niño.
1: Claro, es que cuando murió Rafael Acarrá, sí, todo el programa, la producción y el equipo de investigaciones de Café con Piquete nos pusimos de luto.
0: ¿Pero cuál?
1: A la memoria.
0: ¿Pero qué tiene que ver si estamos hablando de Sasha Montenegro?
1: No, de Farrah Fawcett, no, de Sasha no.
0: Él dice...
1: Yo que se equivocó.
0: Dice, mi hermano Efraín, que vive en Puerto Vallarta... No entiendo qué tiene
1: como
0: que
1: el día
0: ver.
1: Que era aniversario luctuoso de la Marilyn Monroe, de Norma Jean, pues sí le mandé decir su misa. Luego, a ver, muchas personas piensan que porque estos señores, señoritas, que son famosos, pues ya tienen todo comprado. Y resulta que muchos de ellos viven en soledad.
0: Absoluta.
1: Y en el abandono absoluto.
0: Sí, pues así entonces, le pasó a la Marilyn Monroe.
1: ¿Verdad? Y entonces, y conocidos, contemporáneos y todo. Usted pensaría, porque sale en la tele, porque hace películas o lo que sea, primero que el tiempo no pasa por ellos, pero sí pasa. Y luego, que ya tendrían todo resuelto y resulta que no. Entonces, si usted tiene el detalle o tiene... esta iniciativa, por ejemplo, de mandarle decir una misa a Marilyn Monroe, al mismo Michael Jackson, le hará un favor. No dé por hecho que alguien ya lo hizo, porque a veces no pasa, ¿eh?
0: Claro, tiene razón.
1: Y entonces, como todo el mundo piensa igual, pues, y resulta que se queda sin su misa.
0: Sí.
1: Y eso lo puede
0: dice
1: salvar.
0: La terminación 0015. Eso es una mentira cizañosa sobre Farra.
1: ¿De qué?
0: Pues de que están diciendo que es fauces.
1: No. De ninguna de las maneras.
0: Dice Plinio que ya la regué, que así comienzan las envidias.
1: Pues sí, no, Plinio.
0: No entiendo. Ya no entiendo ni qué. Fíjate que un día como hoy, pero en el 2020, fallece Ami Camacho Walde, que era la presidenta y directora general de African Safari. Resulta que en un viaje que hace por el Amazonas, contrae una enfermedad.

0: edad. Y entonces esa enfermedad hace que requiera un trasplante de hígado que ya no se pudo dar. Cuando fallece la mamá de Ami Camacho en el 2011, ella tenía 17 años.
1: Sí, pues era muy jovencita.
0: Y toma la dirección general del AFRICAM. Y vaya que se pone las pilas con sus hermanos y hacen progresar este asunto del AFRICAM. Pero de una manera...
1: Salvan y rescatan el zoológico.
0: Pero no solo eso, no solo eso, fíjate.
1: Lo hacen crecer.
0: En Chile, en Rancagua,
1: claro,
0: fundan otro que se llamaba Safari Chile, en Rancagua. Luego traen 9 elefantes de Namibia, en África. Rescatan 9 elefantes. Y luego todavía alcanzó a echar a andar el proyecto de Arboterra, que está, claro, en el Parque Ecológico, que es un proyecto precioso que mantiene muy bien y muy limpio y muy productivo allí en el Parque Ecológico Revolución Mexicana.
1: Ella llegó a ser presidenta del Consejo Estatal de Turismo,
0: sí,
1: a finales de los 90, claro, y principios, claro, del 2000.
0: Sí.
1: Y AFRICAM se convirtió en un santuario de animales.
0: Sí.
1: Es el santuario más importante de México y de América Latina.
0: Sí, claro.
1: Tiene más de 5.000 especies.
0: Sí.
1: Bueno, 450 especies y 5.000 animales.
0: Bueno, fíjate que cada fin de semana vienen 4.000 visitantes a Puebla que vienen expresamente al África.
1: Sí, gracias o a pesar de el periférico ecológico. Me refiero a que gracias por que las personas de la autopista, de la carretera, entran por el periférico y llegan directo al zoológico. O sea, ya no llegan al centro de la ciudad, ya no llegan al Zócalo, ya no llegan a las chalupas, ya no llegan a todos los atractivos que tiene Puebla.
0: Sí, no.
1: Sino
0: vienen nomás al África.
1: Exacto, vienen solo al zoológico, termina su visita y se regresan.
0: Sí.
1: Y esto ocurre cada fin de semana, como
0: cada
1: bien
0: fin de
1: dice.
0: Semana, o sea, trae como 20.000 turistas al mes el África. Dice el 8799, saludos poetas cafetómanos de la radio.
1: Ora.
0: No solo fue uno, fueron 2 terremotos muy fuertes por los que padecieron los pobres hermanos venezolanos. Les llueve sobre mojado, Dios los
1: bendiga. Ayer, claro.
0: Sí, les fue como en feria. Dice Plinio, don Richard, me refiero a la cartera. Ah, sí. Que por eso comienzan las envidias. Mira.
2: Mira.
0: Ahí está la cartera. Ah, mira, ya te llegó tu cartera. Para que veas, para que veas.
1: ¿Cómo? Don Mariano, ¿cómo le va? Buenas tardes.
2: Bien, bien. Qué gusto saludar a los queridos cafeteros y a todo el auditorio que nos está escuchando.
0: Igualmente.
2: Escuchaba yo el comentario de nuestro compañero Enrique Castro. Hago entrega de su carterita que le manda muy gentilmente nuestra directora. El único problema es que el señor, como luego a veces se nos va temprano, pues no lo encontraron en el tiempo.
1: Entregando
2: las carteras. Dije. No es que
0: tiempo
2: no lo haya
0: necesario.
2: Querido. Exactamente. No tiene el tiempo necesario,
0: mira,
2: pero ahí está.
0: La de él viene vacía.
2: Sí, sí, como todas.
0: No, la mía traía sus dólares.
2: Ah, sí, sí, sí, por
0: la
2: supuesto
0: mía.
2: Esos son de los de la buena suerte.
0: Sí, la mía traía sus dólares.
1: Un billete de $2.
2: Así es.
0: La mía, mira, traía
1: una tarjeta. Feliz día del papá.
0: Ahí está.
2: Y pues ahí está. Ese es el obsequio que muy gentilmente nuestra directora hizo llegar a todos los papás que
1: Natalie,
2: formamos parte de la familia SICOM.
0: Oye, muchas gracias. Gracias, Natalie. Mariano.
2: Seguimos a la entrega y gracias a nuestra directora que a todos, claro, los papás nos hizo este obsequio.
0: Qué buen detalle, ¿no?
2: Así es.
0: Qué buen detalle.
2: Supuesto.
0: Sí, pero además está muy bonita, es una cartera de muy buena calidad.
1: Y de buen tamaño.
0: Sí, de buen tamaño,
2: ¿verdad?
0: Claro.
2: Muy funcional.
0: Y sobre todo caben todas tus tarjetas, Enrique.
1: Pues serán de presentación porque no uso de otras. Bueno, todas las demás están embargadas.
2: Muy bien.
1: Gracias, Mariano.
2: Los dejo que sigan con este gran auditorio de Café con Piquete.
0: Gracias, gracias, Mariano.
1: Es una cartera vertical.
0: Sí, sí, sí.
1: Porque
0: sí,
1: antes las carteras eran horizontales, la mayoría. Esta es vertical, ¿no?
0: Sí.
1: Y esta que traigo en la bolsa, llena de billetes, digo, perdón, que de uso diario, esta es horizontal.
0: Es horizontal, sí, sí.
1: ¿No? Y esta es vertical.
0: Así es la mía también, horizontal.
1: Muchas, mira, gracias, Natalie.
0: El 25 de junio de 1932 fallece don Braulio Iriarte, Tú dirás, bueno, ese viejo, ¿quién?

0: Mira, pues es nada más y nada menos que el fundador de la cervecería Modelo, fabricante de la Corona.
1: Ah, presente en el box por muchos años.
0: En presente el en el box y ahorita presente en el Mundial.
1: Sí.
0: Es patrocinadora de toda una sección del Mundial.
1: Pero en el box por años.
0: ¿Cómo no?
1: Ese box, esas transmisiones del boxeo que se transmitían los sábados en la noche en la televisión mexicana.
0: Que el que anunciaba era Carlos Albert, se llamaba el locutor. Carlitos Albert. Era un señor grande que parecía oso. Que era papá de un futbolista que se llamaba igual, Carlos Albert.
1: Futbolista y comentarista.
0: Después comentarista, primero futbolista del Necaxa. Claro. Y después
1: el portero era el otro Orbañanos, ¿no?
0: El portero era Raúl Orbañanos.
1: Y Albert
0: el tío de Raúl Orbañanos era dueño del Necaxa. El señor Orbañanos. Bueno, pues cuántas cosas, ¿no?
1: Pero este Albert de qué posición jugaba?
0: Carlos Albert era defensa central.
1: Que ayer uno de los goles lo mete un defensa, ¿no? De México.
0: Los goles No.
1: Hubo un gol de México que lo mete un jugador que nada tenía que estar haciendo al frente.
0: Sí.
1: Se va adelante.
0: No. Se va hay un jugador, le mete un tiro, el otro, y el otro lo mete un español que ahora juega con la selección mexicana, el último. Lo mete.
1: No, creo que el segundo.
0: Fidalgo.
1: Fidalgo. El gol anterior.
0: El otro es un rechace y lo mete este muchacho colombiano.
1: Entonces el primero.
0: De color, el primero lo mete un cuate
1: Quiñones,
0: que se va,
1: ¿no?
0: Se va, Quiñones es el colombiano.
1: Jugó aquí en Los Lobos.
0: Ese es el que mete el segundo gol.
1: ¿Y el que mete el primero?
0: El primer gol fue un muchacho que se va por la banda izquierda.
1: Bardo.
0: Le sale el portero, no me acuerdo cómo se apellida, creo que Chávez. Ajá. Sale el porterito de Checoslovaquia, que México México le dio un baile a Checoslovaquia. Y bueno, creo ya no se llama Checoslovaquia, ya nomás es Checa o Chesia o algo así se llama. Pero qué buen juego dio México, qué bárbaro. 98-65, Enrique, nos manda saludos, sí. Mario desde Tlaxcala.
1: Saludos, Mario.
0: Dice Plinio, don Enrique.
1: Dígame.
0: Más vale tarde que nunca.
1: Eso.
0: Se me hace que se la quería clavar Mariano, la cartera.
1: No. De ninguna de las maneras, no.
0: Dice,
1: más bien, no me encontraron y le dijeron, Mariano, por favor, cuando veas a Enrique se la entrega.
0: Dice la 0015, todos queremos cartera. Una para mi hermano que cumple años hoy. Son billeteras, carteras para las cartas. Tiene usted razón.
1: Exacto.
0: Empleé mal el término.
1: Así, pero bueno, así todo el mundo la conoce así.
0: Sí,
1: como
0: sí.
1: Billetera. Y fíjese, antes de esta billetera, muchos señores acostumbraban utilizar un broche. Y el broche traía incrustado ahí una piedrita unos diamantitos.
0: Había broches que eran de puro oro.
1: Sí.
0: Sí.
1: Era como un clip.
0: Como un clip, ¿verdad? Grande, claro.
1: No de mariposa, sino tenía la forma de una solera, digamos.
0: Sí, y de ese...
1: Los billetes se doblaban y le ponías ese broche.
0: Oye, ¿sabes también que era muy lo que usaban mucho los caballeros en esos tiempos, ya que estás diciendo del clip? También usaba mucho un peine de carey. Había unos peines de carey.
1: Sí, que eran finos.
0: No, pero finísimos. ¿Y sabes hasta la fecha en dónde venden esos? Si usted quiere comprarse un peine de carey, todavía los fabrican y los venden.
1: Son como color ámbar, veteados.
0: Claro.
1: ¿Verdad?
0: Pero son de carey, son muy caros. Sí. Todavía los venden en Sambors. Todavía puedes ir a Sambors.
1: ¿Individuales o el juego?
0: No, te venden un peine así chiquito, en su fundita. Te puedes comprar tu peine de carey.
1: Pero, ¿y ahí cómo lo usaban para los billetes?
0: No, el peine para la bolsa. O sea, como uno de los...
1: Ah, como un accesorio.
0: De un accesorio para los caballeros. Su peine de carey.
1: Ah, sí, y si no traías de carey, había unos peines que vendían en las farmacias que se llamaban pirámide.
0: El pirámide también, pero
1: y en la bolsa de la camisa casi siempre, ¿sí? Traían un...
0: Y
1: traías tu peine.
0: Y

0: la otra bolsa del pantalón, en la bolsa trasera, en una traías la billetera y en la otra traías tu pañuelo.
1: O un paliacate.
0: Que era de tela.
1: Claro.
0: Que
1: claro.
0: Ya no, que decíamos el otro día que ya no los hay.
1: Otro accesorio muy masculino era obviamente un llavero. En el llavero, a veces los señores traían hasta un calzador o traían un destapador. Si era borracho, digo, si le gustaba mucho o tenía sed,
0: sí,
1: traía su destapador para las corcholatas.
0: Oye, ¿te acuerdas que también había unos señores que usaban una cadena de oro?
1: Ah, sí.
0: La traían, claro, en la una parte, la argolla se colocaba en el cinturón.
1: Pero tiene un nombre.
0: Sí, Leontina.
1: Sí.
0: Le decían, me parece que Leontina.
1: Sí, se atoraba del botón y se guardaba en la bolsa. Otro accesorio, otro implemento, era la argolla. Tu argolla, si eras un señor, sí, casado, pues traías en la mano la argolla y un reloj. Y ya.
0: Dice,
1: no se usaba nada más.
0: Dice una nota: 6 terremotos sacuden 5 regiones del planeta en menos de 24 horas.
1: Sí, temblaron en Venezuela.
0: 7.5 y 7.1. Japón, 6.9. California, Estados Unidos, 5.6. China, 5.2. Y Perú, 4.9.
1: Las navajas también, las navajas de mano.
0: Sí, también las navajitas. Esas que muy famosas, las de la marca suiza.
1: ¿Ya está prohibido vender el carey?
0: No te sé decir, no, la verdad no sé.
1: Eso dice Ana Luisa Serna, se lo traían los barcos, los españoles que llegaban a Veracruz.
0: Pues yo todavía hasta hace como 10 años compré un peine de carey en Sambors para regalarle a un tío que siempre usaba su peine de carey.
1: Fíjese, yo me encontré en Madrid, en una callecita, había un teatro donde graban un programa que se llama La Resistencia con un cuate que se llama Brocano, que es muy famoso y le hace la competencia al programa este de Pablo Motos que se llama El Hormiguero.
0: Ajá.
1: Que es de Antena 3. Bueno, en esta callecita donde está este teatro que utilizan como escenario para hacer el programa, junto hay una tienda de una tía de Emilio Butragueño. Entonces, es una tienda grande, es un local grande. Y es como la tienda del Sol, del señor Rebollo, ahí de la 2 Poniente.
0: La de novedades.
1: Entonces venden
0: cualquier tipo de cosas.
1: Candados,
0: llaveros, brochas, pelotas de ping-pong.
1: Ahí me compré un peine para el bigote,
0: ¿sí?
1: Un candado para la maleta. Y es una tienda con cualquier cantidad de artículos.
0: Sí.
1: Venden tintes, no, lo que se te pueda. Es como una tlapalería.
0: Sí.
1: Pero de cosas.
0: Una tienda de.
1: Que utilizan.
0: De novedades. Ajá.
1: Y afuera tiene un letrerote que dice Butragueño.
0: Dice corta uñas para los caballeros. De ahí una marca gringa que es buenísima. Que se llama Trim. Los corta uñas Trim gringos son una maravilla, son los mejores de la Vía Láctea. Dice la 34, otro accesorio era el peine para el bigote, como dices.
1: Ya ahí me compré mi peine.
0: Dice Plinio, ¿y qué me dicen del monóculo que era usado por los señores y las señoras de caché? Si es que en esos tiempos no se ponían anteojos. Se sí. Ponían un solo lente.
1: Ahorita hablando de eso, me acuerdo de... ¿Qué tal el que tenía el relojero? Tenía como un visor, ¿verdad? Que se colocaba en la cuenca del ojo.
0: Sí.
1: Y tenía aumento.
0: Fíjate que ahora lo tienen
1: para ver la maquinaria.
0: Ahora lo tienen, pero ya ese mismo, pero con una lamparita de luz. Entonces,
1: no,
0: a la hora que ven, ilumina...
1: Claro.
0: Entonces se ve el reloj por dentro, pues se le ven hasta el polvo.
1: No sé cómo se llama este artefacto de los relojeros.
0: Ha de ser lupa, porque es con así, nomás que se lo ponen bien en el ojo.
1: Es como un visor. ¿Cómo se llamará el artilugio ese?
0: Bueno, pues damas y caballeros.
1: Hoy es Día de la Gente del Mar.
0: Niños y niñas.
1: También es Día Mundial del Antitaurino.
0: Y de la diversidad sexual.
1: Día Mundial de la Diversidad Sexual.
0: También. Y en 1951 se hace la primera emisión de televisión a color en los Estados Unidos.

0: Pero bueno, tantas cosas que ya no nos da tiempo de platicar, Enrique, porque yo ya me voy.
1: Sí, pues Alina, apaga y vámonos.
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10: En SICOM Teciutlán son las 12:57.
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0: Jueves 25 de junio del 2026, señoras y señores, estamos dando inicio al son del notición. Todos felices, contentos, gustosos. Ganó la selección mexicana.
1: La atinaste, bebé.
0: Por primera vez en la historia gana tres partidos en la fase de grupos, ¿no? Por primera vez en la historia. Y se festeja. Ahora viene lo importante.
1: ¿Lo festejaste?
0: Ah, me gustó. Me gustó. ¿Sí? Yo dije, si es un 3-0, está bien. Se tiene que ganar 3-0, mínimo.
1: Y mira, ahora sí le atinaste, Beto Ramírez.
0: Hoy tengo que hablar. Ahora sí, siempre le atino a todo. Ay. A mí me dicen Bebetodramos. Oigan, hoy sí tenemos que hablar con Jorge Burgos, porque Jorge siempre dijo, ¿y para qué van a llevar a Fidalgo? ¿Y para qué van a llevar a Riñones? ¿No? Y bueno, pues ahí están. Ahí están los dos.
1: Se va a poner buena la sección, ¿eh?
0: Y
1: deportes.
0: ¿Quién hizo el otro gol?
1: El otro gol, uno fue Quiñones, uno fue Fidalgo. Uh-huh. Y ay, se me fue el nombre.
0: ¿Cómo?
1: Mateos.
0: Miguel Mateos.
1: A ver, que
0: Bueno, con 2 minutos, esto es Al Son de Notición. Repórtese con nosotros, compártanos. Lo que usted guste, mande sus saludos, cómo está el clima en su municipio, qué pasa en su colonia, cuéntenos.
1: Así es, 22-15-87-56-57, ya estamos esperando sus mensajes. ¿Qué opinan de cómo jugó la selección mexicana? Y pues la verdad, este gran triunfo que tuvo en la fase de grupos, ¿qué es lo que esperan más adelante ahora que estamos clasificados?
0: ¿Qué regalan?
1: Ahí. ¿Te gusta el café?
0: A veces saco a las agruras en la noche.
1: ¿Sí?
0: Sí. Pero sí.
2: A ver. ¿Qué tipo de café?
0: Es la 1:03 p.m. Tenemos información. Gracias, Laura, por estar siempre presente. Oiga, le cuento a usted que una diputada de Puebla propuso hasta 18 años de tambo por robo con uso de armas. ¿Qué tipo de armas? Bueno, con cualquier arma debe ser, ¿no? Reformar el Código Penal de Puebla para aumentar hasta un 50% las penas por robo cometido con armas simuladas. ¿Pero qué? Si es de Adebis, ¿no? O sea, con las de Adebis que se quede así la pena. La iniciativa busca proteger a las víctimas al considerar que las réplicas o imitaciones, o hechizas, que también les llaman, estas armas, generan el mismo impacto de intimidación y afectaciones psicológicas que un arma real, un arma de Adebis, ¿no? Bueno, eso es lo que está proponiendo la diputada Ana Lilia Tepole, reformar el Código Penal para aumentar a 18 años de cárcel las penas a quienes cometan robos y de repente, porque esto es frecuente, ¿no? Los agarran, pues era una pistola hechiza, que de repente puedes llegar con algún herrero y te arma una de estas, ¿no? Te elabora una pistola hechiza. Bueno, pues así está este tema que propuso la diputada para reformar el Código Penal. Suena interesante, digo, todo tiene sus asegúnes, ¿no? Pero para eso se analiza y para eso están las diputadas y los diputados en el Congreso del Estado. 1:05 p.m. Oiga, vamos a empezar nuestro recorrido informativo por los diferentes municipios del estado de Puebla. Iniciamos por Izúcar de Matamoros con Enid Herrera, y es que el tema de las madres buscadoras...

0: Ya han realizado jornadas de búsqueda justamente allá en aquel municipio. Hola, Enid, buena tarde.
1: Hola, muy buenas tardes, Alberto, te saludo con gusto. Y efectivamente, integrantes del colectivo Red en Búsqueda de Personas Desaparecidas, Madres Buscadoras, arribaron aquí al municipio de Izúcar de Matamoros para participar en una nueva jornada de búsqueda de personas desaparecidas en este municipio y también en la región. Las labores se desarrollan en coordinación con la Fiscalía General del Estado, con el respaldo de elementos de la Guardia Nacional y del Ejército Mexicano. El punto de reunión fue el Zócalo de Izúcar de Matamoros, frente a Casa Colorada. Entre las participantes se encuentra Victoria Rosales Camacho, es una madre buscadora que compartió que desde hace 9 años está buscando a su hija Nadia Guadalupe Morales Rosales, desaparecida en territorio poblano. Durante la visita al municipio destacó en Puebla existen más de 3,000 personas desaparecidas, esto de acuerdo con las cifras disponibles. La madre buscadora detalló que la presencia del colectivo en este municipio responde a una convocatoria realizada por la Fiscalía General del Estado y a petición de familiares de personas desaparecidas en esta ciudad y en localidades cercanas. Las madres buscadoras destacaron la importancia de mantener activas estas acciones de localización y de fortalecer la colaboración entre autoridades y familiares de víctimas con el objetivo de obtener información que permita dar con el paradero de las personas desaparecidas. La jornada de búsqueda contempla recorridos y diligencias en distintos puntos de Izúcar de Matamoros y municipios de la región como parte de esos esfuerzos de obtener y atender los casos de desaparición que permanecen sin resolver en este municipio. Es lo que se realiza con el colectivo Madres Buscadoras que se encuentra aquí en el municipio de Izúcar.
0: Uno de varios que existen en el estado, digo, de manera local, hay otros que son nacionales. Muy bien, Enid, me quedo contigo. Desafortunadamente, el conductor de un vehículo perdió la vida, un accidente aparatoso, en la Izúcar Atlixco.
1: Es correcto, un masculino perdió la vida, esto ocurrió la madrugada de este jueves, después de sufrir una aparatosa volcadura sobre la carretera federal Puebla-Huajuapan de León, en el tramo carretero de Izúcar de Matamoros-Atlixco, a la altura del kilómetro 37 más 550 que corresponde al municipio de Huaquechula. La víctima fue identificada como Alfonso, de 40 años de edad, quien, de acuerdo con el informe preliminar de la Guardia Nacional, presuntamente conducía a exceso de velocidad y bajo los efectos del alcohol al momento del accidente. Las autoridades indicaron que el conductor habría perdido el control de la unidad al llegar al sitio del percance, impactándose primero contra el muro de contención. Posteriormente, el vehículo salió de la cinta asfáltica y terminó volcando fuera del camino. Debido a la fuerza del impacto, Alfonso salió proyectado a través del parabrisas, golpeándose contra unas piedras y la propia unidad. Estas lesiones fueron las que le provocaron su fallecimiento de manera inmediata. Elementos de la Guardia Nacional acudieron al lugar para realizar las diligencias correspondientes y asegurar la zona, mientras personal ministerial efectuó el levantamiento del cuerpo. Los restos fueron trasladados al Servicio Médico Forense de la Ciudad de Puebla. Ahí se llevarán a cabo los procedimientos legales correspondientes y también la necropsia de ley. Las autoridades, tras este accidente, reiteraron el llamado a los automovilistas a conducir con precaución, respetar los límites de velocidad y evitar manejar bajo los efectos de bebidas alcohólicas para prevenir este tipo de tragedias. Es la información desde Izúcar de Matamoros.
0: Bien, Enid, te agradezco mucho. Pues qué triste escuchar este tipo de noticias, ¿no? Pero ni hablar. Gracias, Enid, abrazo.
1: Gracias, excelente tarde.
0: Es la 1:09. Vamos ahora con Miri Rodríguez. Ella está en Tehuacán. Fíjese usted, pasamos de lo trágico a la celebración, al festejo, y es que estudiantes del Cebetis 229 fueron a España, ¿a qué? A triunfar con la aplicación de la inteligencia artificial para personas con discapacidad auditiva. ¿Sí? Cuéntanos, Miri, buena tarde.

0: Buenas tardes, Alberto, los saludo con gusto y así es compartirles que un proyecto escolar que se desarrolló dentro de las aulas del CEBETIS 229 ubicado en Tehuacán terminó por convertirse en una propuesta reconocida a nivel internacional al destacar en competencias celebradas en varios países. Se trata de una aplicación basada en inteligencia artificial que facilita la comunicación de personas con discapacidad auditiva. El proyecto está denominado como Optiki Sintesi y fue presentado por 4 estudiantes de este plantel educativo. Los creadores también explicaron que la aplicación fue desarrollada para interpretar el lenguaje de señas mexicana mediante herramientas de inteligencia artificial. El sistema identifica los movimientos realizados y los traduce en texto y voz, permitiendo una comunicación más fluida entre personas con discapacidad auditiva y también quienes no dominan este lenguaje. También la plataforma cuenta con una interfaz inspirada en aplicaciones de mensajería instantánea, lo que facilita su uso y permite también que sea accesible para un mayor número de personas. En este sentido, pues bueno, mencionaron que este proyecto fue presentado primero en el concurso académico realizado de manera interna en el CEBETIS. Posteriormente participaron en una competencia internacional realizada en Colombia, en Paraguay también fue la presentación, y finalmente la última etapa fue en España, donde también pues bueno estuvieron participando con estudiantes de diversos países. Sin embargo, se obtuvieron resultados favorables, sobresaliendo pues bueno también este proyecto desarrollado por estudiantes de esta institución en el municipio de Tehuacán. Es la información, Alberto.
1: Aplauso, ¿eh? Un aplauso. La verdad es que esto hay que cacaraquearlo, hay que gritarlo, hay que compartirlo para que más alumnas y alumnos, chavas y chavos, se animen, ¿no? Es también un ejemplo. Gracias, Miri.
0: Excelente tarde, saludos.
1: Adiós. Saludamos a Tehuacán.
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1: Vamos ahora con Briselda Sarabia. ¿Reestructurará el gobierno municipal? ¿Qué va a reestructurar? A ver, ¿habrá o hubo una sesión extraordinaria? Se sigue hablando, digo, y sigue y seguirá siendo tema. Ayer, otro tema polémico, ¿no? Híjole, qué cosa lo que está sucediendo allá en Acatlán. Mientras unos están enojados, indignados, otros están de fiesta. Hola, Bris.
3: Hola, Beto, muy buenas tardes y buenas tardes a todo el auditorio. Darles a conocer que con la presencia del subdelegado de Gobernación del Estado, Isauro Rendón, el Ayuntamiento de Acatlán de Osorio celebró la tarde de ayer una sesión extraordinaria de Cabildo en la que aprobaron cambios importantes dentro de la administración municipal, destacando pues la destitución del secretario general del Ayuntamiento y del secretario de Seguridad Pública. La reunión se llevó a cabo en las instalaciones de la presidencia municipal y contó con la participación de la presidenta municipal, Guadalupe Lucero Bárcenas, así como de los integrantes del Cabildo. El representante de Gobernación asistió como observador para dar seguimiento al desarrollo de la sesión, esto a los acuerdos previos que se tuvo en Gobernación antes. Durante los trabajos se formalizó la salida de Álvaro Cruz como secretario general del Ayuntamiento. Posteriormente, la alcaldesa presentó su propuesta para ocupar de dicho cargo. Sin embargo, varios regidores manifestaron dudas referente a la documentación y la integración del tema presentado, por lo que solicitaron contar con información completa de emitir una decisión definitiva. Ante esta situación, el Cabildo acordó que Julio César Ramírez Cortés permanezca como encargado de despacho de la Secretaría General mientras se reúnen los requisitos y documentos necesarios para analizar pues, la propuesta. Los regidores también solicitaron que se proporcione copia de las actas de Cabildo y de los documentos relacionados con nombramientos y acuerdos que se tomen a consideración. En materia de seguridad pública, se confirmó la remoción de Juan Alberto Domínguez como titular de Corporación Municipal de manera provisional. La responsabilidad de seguridad del municipio quedó a cargo de José Luis Guerrero, quien es coordinador regional de la Secretaría de Seguridad Pública del Estado, quien fungirá como encargado mientras se elige a un nuevo titular. Vamos a estar muy pendientes de todo esto que se lleve. Sin embargo, quiero comentarte que la protesta ciudadana pues sigue todavía en la explanada de la presidencia municipal. Ahí todavía sigue un grupo de ciudadanos pendientes y esperando pues que sus peticiones sean atendidas. Esa es la información, Beto, desde la zona de la Mixteca Poblana.
1: Bien, Bris, oye, ¿y qué? ¿Llegó al palacio? ¿Regresó al palacio la alcaldesa? Y había gente, ¿no? Todavía manifestantes.
3: Sí, como te digo, todavía permanece, no se ha movido del lugar, incluso

0: hay gente que duerme ahí en ese espacio y pues se van turnando los grupos, pero sigue la manifestación. Efectivamente, pues ya llegó la alcaldesa y pues este, pues ya está haciendo ahí uso de las funciones, porque pues ya se realizó esta sesión extraordinaria. Después de toda esta situación, pues ya se hizo esta sesión extraordinaria de cabildo ahí en las instalaciones de la presidencia municipal.
1: Ya la felicitaron.
0: Este, no.
1: Ya, tranquila, tranquila. Tranquila, Brice, no te pongas nerviosa. Bueno, órale, nos escuchamos, Brice.
0: Gracias, Beto, buena tarde.
1: Adiós, 1:16 PM. ¿Cómo es uno, verdad?
2: Hay que saludar a nuestros amigos de Acatlán, ¿no?
1: Sí,
2: Beto,
1: ¿cómo no?
2: Ramírez.
1: Sí, sí, sí.
2: ¿Por dónde nos escucha Acatlán?
1: Por su radio.
2: ¿Con por qué frecuencia?
1: No.
2: ¿Vale? No,
1: pues compártenos.
2: 95.3 de frecuencia modulada.
1: Pura fiesta en Acatlán, ¿verdad?
2: Sí.
1: Pura fiesta.
2: Mira, ya tenemos mensajes, nos dice la terminación 7419. Hola, mi buen equipo de lujo. Propongo que se haga encuesta de GBBs.
1: ¿De qué?
2: GBBs.
1: ¿Qué es eso?
2: ¿O Juebebes?
1: Juebebes.
2: Yo creo que dice Juebebes. Y dice Ibebeto.
1: Si hubiera jugado en viernes...
2: ¡Uy!
1: ¡No, hombre!
2: ¡Uy! Ni reaccionaba.
1: Que aún así yo creo que muchas personas no fueron ni a chambear ni se levantaron a trabajar. Sí, sí, seguro. Yo lo que no entiendo es por qué, señora, señor, qué necesidad. O sea, sí hay que festejar y todo. ¿Para qué volteas carros? Pasó una patrulla, la están volteando. ¿Para qué? ¿Eso qué? ¿Eso qué? Tan bonito que se llevan una impresión, ¿no? De ver el humor mexicano cuando estás haciendo decir palabras en español a griegos, a chinos. Está chistoso, se van y ya de repente, pues buscan, ¿no? A ver qué me hizo decir este cuate. ¡Ay, hijos del! Está chistoso, pero... Se van con esa imagen de, oye, ya festejan volteando patrullas, dejando las calles cerdas. Eso no está padre, en verdad.
2: Subiéndose a los coches.
1: Pero sabe que eso no va a cambiar, ¿eh? Eso no va a cambiar, se les dice. El grito homofóbico. ¿Cuántos años se lleva diciendo, hay que evitar eso? Pues más lo haces, es el mundial, es nuestra casa, ¿no? Es México y lo hacemos más fuerte. Ah, hay ignorancia.
2: Se volvió a repetir, ¿no?
1: Se repitió.
2: ¿Lo del grito?
1: Se repitió en todo el partido.
2: ¿Habrá sanción? La verdadera pregunta. ¿Otra vez sanción?
1: No, es cuando... Esos casos en los que dices, ya no hay remedio. Ya, déjalos.
2: Sí, pasó. No recuerdo cuándo. No sé si fue en la inauguración que ciertos asientos los bloquearon, ¿no? De que ahí no iba a haber aficionados y que ese era un castigo por parte del...
1: Por cierto, Sudáfrica le ganó a Corea.
2: Sí.
1: Estás muy triste.
2: Pero estoy feliz porque pasó México. Pero hay una gotita de esperanza para Corea.
1: No, ya, están fuera.
2: O sea, los demás equipos tendrían que ser muy malos para que pase Corea del Sur.
1: Sí. Tan malos como los BTS y eso. Ay, no hay forma.
2: A fuerzas BTS.
1: Bueno, oiga usted, hace...
2: No terminé el mensaje.
1: Ah, bueno, termina.
2: Dice, saludos de Lupita Santos desde Necaxa.
1: Necaxa, Lupita.
2: Saluda, por favor.
1: Gracias por saludarnos, por escucharnos y por escribirnos.
2: Sí.
1: Oigan.
2: Oigo.
1: Rápido.
2: Diga.
1: Hace... En marzo, a mediados de marzo, le compartimos aquí, en esta mesa, y todos voltean.
2: La cara de alguien.
1: Sobre... El hallazgo de una maestra de 72 años que fue encontrada por sus sus familiares, ¿no? Vecinos le hablaron a los familiares, dijeron, "Oigan, pues escuchamos aquí una discusión fea, salió el señor Don Macario, se subió a su carro azul y se fue, llegó la familia, entró a la casa y pues vaya sorpresa, ¿no? Aterradora. Ahí estaba la maestra de 72 años, le estoy hablando de esto que pasó en el municipio de Cuautlancingo. Desde ese momento, el principal sospechoso de la agresión que derivó en la muerte de esta mujer, pues fue el esposo, Manuel Macario. Hoy por la mañana se confirmó la detención del hombre de 75 años por su probable...

0: responsabilidad en el delito de feminicidio. Allí en Cuautlancingo el 17 de marzo del 2026. Bueno, la señora era muy querida por los vecinos, las vecinas. Doña Elsa Leticia, maestra jubilada, que fue brutalmente golpeada por su propio esposo de 75 años, hoy está detenido, ya lo confirmó la Fiscalía General del Estado de Puebla. ¿Qué cosas, eh? ¿Qué cosas? Se casaron por todas las de la ley. Dijeron, sí, acepto, hasta que la muerte nos separe. Y mire, él fue el encargado de separarlos. Vamos a la pausa, recuérdanos el WhatsApp.
1: 2215-875657.
0: Venimos.

0: información no tiene que ser aburrida. 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Ya volvemos. Número WhatsApp 2215-875657. Teléfono de contacto 2222-7377-16 y terminación 17. 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
8: En Sicom Teziutlán, es la 1, con 23 minutos.
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0: 1:26, señoras y señores, estamos ya de vuelta con ustedes. Bueno, y también el video, ya lo vio usted. Se paran los aficionados, no dejan que un vehículo pase.
1: Así es.
0: El conductor se enoja, saca el fuá y acelera. Y se lleva fácil como a 30, ¿no?
1: Sí.
0: Y uno queda ahí mal.
1: Sí. ¿Qué habrá pasado?
0: Más encefálico. O sea, feo. La verdad le digo que no estamos preparados. O sea, no tenemos la educación. Es un festejo. Oye, parece que... Ay, no me imagino si vuelve a ganar México.
1: Ay, no.
0: Saqueo. No, muy feo. O sea, ¿qué pasa? Es una fiesta. ¿Por qué llegar a eso? Más de 1.1 millones de pesos sumó Puebla en pagos irregulares a trabajadores, y lo pongo entre comillas, de la educación. ¿Por qué? Porque no existen esas trabajadoras y trabajadores. Se les estuvo pagando. ¿Cómo? No existían, eran unos fantasmas. Y algunos trabajadores que no cumplieron con el perfil de contratación. Incluso hubo pagos en exceso en el en el año anterior, ¿no? Esto gracias a las revisiones de la Auditoría Superior de la Federación. Manuel Narciso Viveros, titular de la SEP en Puebla, confirmó que las auditorías a plazas de trabajadoras, trabajadores de la educación, recuperaron 343, fíjese cuántos, 343 puestos con irregularidades. Bueno, así es que la Auditoría Superior de la Federación terminó de auditar el ejercicio fiscal del 2024 y en Puebla encontró muchas contrataciones irregulares por 425,110 varos. Por ejemplo, en la Universidad Tecnológica de Tecamachalco, en el Colegio de Estudios Científicos del Estado, por 752,849 pesos. Y hace unos meses estábamos escuchamos que iban a revisar bien porque había, o se entregaron incluso, ¿no? Muchas plazas, hace dos años, poco más de dos años, muchas plazas. ¿A quién se les entregó? ¿Por qué? ¿Daban clases? ¿Paracaidistas? Una cosa tremenda, espantosa la que hicieron con la educación quienes estuvieron en su momento. Fíjese cuánto dinero. Bueno, ¿qué más?
1: Tenemos mensajes. Beto nos dice la terminación 1116. Bebeto, ¿cómo estás? ¿Te gustó ver
0: triunfar?
1: Que la selección ganó.
0: Ok.
1: Sí. ¿O te gustó más cuando entró Memo?
0: También. Sí,
1: saludos,
0: claro.
1: Laurita. Supongo que estás triste porque se fueron tus coreanos. Hay una pizca de esperanza todavía.
0: No hay esperanza para los BTS, nada.
1: Pero mira, también nos dicen, ¿qué onda mis chublos desde Chihuahua, desde San Pancho? Oigan, qué bueno que ganó México. México al haber triunfado. Dice, tiene probabilidades de sí ganar también en su próximo juego. Porque, ¿por quién se van a inclinar ustedes para el próximo partido?
0: ¿Cuándo se sabrá? Bueno, a ver, ahorita que nos diga George.
1: Anda, que nos diga.
0: George, ¿qué vas a ver de deportes?
1: Los potenciales, ¿no? ¿Quién podría ser?
0: No, es que...

0: 5 o 6.
1: ¿Quién podría ser el rival?
0: Mira.
1: Estaban diciendo que Escocia.
0: Ajá, en otros tiempos diríamos, no, pues Cabo Verde, mejor, ¿no? No.
1: Es la sorpresa.

0: ¿Qué es?
1: ¿No, no le echo a tu mamá en casa?
0: ¿Qué es?
1: Es una comida, un platillo.
0: ¿Adobe?
1: Sí.
0: ¿No es adobo?
1: Ah, muy bien, Laura. Muy bien, ahora no cayó. 1:31, Alina, deportes. ¿Qué? No, ya no tiene.

0: ahora sí, señor Jorge Burgos, le agradezco que esté con nosotros. Buena tarde.
1: Hola, Beto, ¿qué tal? ¿Cómo estás? Un gusto saludarte, amiga Naomi, compañeros, amigos. Hola. ¿Cómo están? Hola, hola.
0: Pues bien, George, felices por un lado, pero pues también enojados por el otro, porque la celebración no tiene que ser así.
1: Sí, no, Beto. Mira, desmanes por todas partes. Ya vimos lo que pasó ahí en las inmediaciones del Ángel de la Independencia, lo que pasó en Cabo San Lucas, con que varias personas fueron atropelladas por un sujeto, además de otras cosas, ¿no? Las mojadas, las agresiones de repente, los pleitos, las broncas, ¿no?
0: Sí, o sea, festejos que no tienen, no son festejos para empezar, ¿no?
1: Sí,
0: son,
1: claro.
0: Son actos dignos de vándalos.
1: Sí, son, mira, por decirlo lo menos, son irracionales, ¿no?
0: Sí, pero y también yo digo, es la ignorancia.
1: Sí, definitivamente, ¿no? Una cosa es, sí, el gusto, la alegría, el festejar, el hacer lo que quieras, digo, casi lo que quieras, ¿no? Pero ya salirse de la tangente, como diría mi abuelita, bueno, pues ya, eso ya es otro boleto.
0: Sí, mojarte, bañarte en cerveza, en chupe, lo que quieras, andar sin playera, brincar. Hay otro tipo de festejo, ¿no? Pero pues estar volteando carros, rompiendo los vidrios de autos, de casas, eso no es un festejo.
1: Así, sí, no, atropellar gente.
0: Así, no, a ver, espérame. Aquí la cosa es que no lo dejaban pasar y se volvió loco también. O sea, no dijo, a ver, pónganse enfrente, vamos a festejar, voy a hacer chuza.
1: Sí, claro.
0: Digo, no sí, tenía que pasar.
1: No, pues no, exactamente, no tenía que haber sucedido ninguna de las situaciones, ni de que lo agredieran, de que no lo dejaran pasar, ni tampoco la reacción de él. Pero sin embargo, Beto, pues son cosas que suceden y que las estamos viendo cada partido de la selección mexicana, ¿no?
0: Sí, mano. Bueno, a ver, nos enfocamos al partido, George, ¿te gustó o no?
1: Fíjate que sí me sorprendió, yo creo que nadie, Beto, ni el más optimista, esperaba que ganara 3-0.
0: Yo lo dije ayer.
1: Sí, entonces, desde ahí, sí, mira, cosas muy, muy buenas del partido de ayer. El caso de Mateo Chávez, que en su debut hace un gol al minuto 54. Es el que abre las puertas del triunfo de ayer de México. Una jugada que aguantó bien Luis Romo en la media cancha. Eso, mira, la bajó entre tres. Aguantó el balón, los embates de los tres jugadores de Chequia, salió para dar el balón a Mateo Chávez, te quita un defensa y luego qué manera de resolver, ¿eh?
0: Uh-huh. Sí. Oye.
1: Y bueno, ahora por otro lado, bueno, pues también digo, yo creo que mucha gente, y lo digo en buen plan, todos los seguidores americanistas estaban esperando la aparición de Memo Ochoa en la puerta, aunque fíjate que tiene su lado bueno y su positivo. Y no tan positivo, porque, jugó, la gente lo esperaba, lo aclamó, sobre todo, digo, básicamente la afición americanista, pero por el otro lado, Beto, al quitar al tal Rangel de la portería, que por ahí entró en el minuto 77, 78, entró Paco Memo Ochoa, no le permitieron al tal Rangel igualar una marca del Mundial de 1970 en México, la de Nacho Calderón. Nacho Calderón es el arquero que suple o que entra en lugar de la Tota Carvajal, aquel jugador mexicano primero que logró cinco copas del mundo. Le faltaron esos minutos, los minutos que entró Paco Memo fueron los que le faltaron al tal Rangel para igualar esa marca histórica para un mexicano de la de Nacho Calderón.
0: No importa, estamos hablando de Memo Ochoa.
1: No, bueno, pero pues Memo Ochoa no tiene 6 mundiales jugados, por más que digan.
0: Ahí vamos.
1: Un homenaje, bueno, pues igual y sí, para algunos sí.
0: Otra vez no. Tu visera.

0: tu odio hacia el América, porque, a ver, Memo Ochoa es identificado siempre con el América y eso es lo que a ti no te gusta, claro, George. Claro.
1: Sí, y eso le valió estar ahora en el Mundial y jugar.
0: Eso a ti no te gusta. A ver,
1: no,
0: ¿qué decías?
1: Que no tenía razón de ser, Beto.
0: ¿Qué decías? Ah, por favor. ¿Qué decías? Que no lleven a Fidalgo. Fidalgo no va a hacer nada, no va a marcar diferencia. Te cayó la boca. Que no lleven a Quiñones. ¿Quiñones qué? Además, ni nació en México. Te cayó la boca.
1: Espérate. Falta ya.
0: Sí,
1: ya
0: sí. Viene. Ahí está.
1: Se tapa. De vencer o morir.
0: Ahí está, ya, exactamente. A eso iba. A eso iba. Que siempre estás esperando el momento en que fracasen aquellas personas que no te caen bien para decir, ahí está, te lo dije.
1: ¿Tú crees, o sea, honestamente, y lo has dicho tú, Beto, tú crees que México va a hacer algo muy importante? Y no estamos hablando de un título, estamos hablando de hacer algo diferente a lo que ha hecho. A un quinto partido ya llegó en 86. Contra Alemania. ¿Pero crees que haga algo más que eso?
0: No, porque los jugadores diferentes son Quiñones, es Fidalgo, es el chavito este de 17 años, Mora, y otros dos, nada más. De ahí en fuera no hay equipo. De lo contrario, si hubiese más Moras, si hubiese más Quiñones, más Fidalgos, claro que haría algo mejor.
1: Bueno, ya eso, no somos adivinos, no podemos saber qué va a pasar después, ya lo estaremos viendo, ya después estaremos hablando.
0: Bueno, el chiste es que tú decías, no marca diferencia Fidalgo ni Quiñones, bueno, ahí está, el mismo Ochoa, la jugada del tercer gol, parte de ahí.
1: Sí, de un despeje de él, ¿no? Sí.
0: Pero un despeje pensado.
1: Sí, no fue un despeje a los locos, en eso estoy de acuerdo. Pero bueno, digo, falta todavía.
0: Pero es Ochoa y no vale.
1: No, sí vale, pues cayó el tercer gol de México, ¿no? Y eso subió al marcador finalmente con el gol de Fidalgo, ¿no? Que también fue una buena jugada de la selección mexicana. Pero bueno, pues ahí está. México, si de por sí ya había impuesto un récord para México, para el país, para la selección mexicana, de arrancar con dos triunfos. En sus primeros dos partidos de fase de grupos, ahora impuso un récord para México de ganar los tres primeros partidos de la fase de grupos y entró a un selecto grupo donde solamente había cinco selecciones, Beto. Holanda en 74, Brasil en 86, Italia en su mundial en 90, Argentina en 98, Francia y Uruguay en Rusia. Y ahora se suma a México a ese selecto grupo de seis selecciones en la historia de los mundiales, 23 hasta el momento, que han logrado ganar tus tres partidos de grupo.
0: Bueno, ¿festejaste el gol de Quiñones?
1: Sí, claro, todo, ¿no? Por supuesto, Beto, por supuesto que sí. Mira, el segundo gol, el de Quiñones, es el que acaba de quitarle la esperanza a Chequia. Pues ya con el 1-0, Chequia se lanzó al abordaje, intentaron por alto, donde César Montes sacó todas por arriba, las sacó César Montes. Y con el segundo gol, el de Quiñones al 60, bueno, pues ya ahí ya le quitaron la inercia ofensiva y el ánimo y toda la cuestión psicológica. Se fueron para abajo los de Chequia, ¿no?
0: Un Quiñones al que se le complicó muy, muy en particular este equipo, porque Sudáfrica lució, Corea bien, pero en particular los chequios le dieron mucha batalla, ¿eh? Son de esos que no te imaginas que a lo mejor Quiñones dijo, voy bien, está motivado, y en ese momento decía, no puedo, ¿no? Pero bueno, finalmente marca, estaba en el lugar donde tenía que estar Quiñones.
1: Sí, un hombre de área.
0: Y no me digas que no lloraste cuando entró Memo Ochoa.
1: No, yo ¿por qué voy a llorar? no soy fan de Memo Ochoa y lo sabes.
0: No hace falta, o sea, es el motivo, es lo emotivo del momento.
1: Pues yo por eso decía, para los que son seguidores de Paco Memo, sí fue un momento emotivo. Mira, fíjate, Paco Memo hablaba al finalizar el encuentro, en las entrevistas que le hicieron, que él dio a entender, o yo así lo percibí, no sé cuál fue tu, cómo lo viste tú, él daba a entender que ese era su último partido, ya sus últimos minutos, no sabemos si vuelve a tener actividad hasta donde llegue México. El siguiente partido ya está asegurado para México, el siguiente partido martes 30 de junio, lo más probable es que sea a las 7 de la noche, pero falta por conocer el rival. ¿Cuándo se conoce el rival, Beto? El sábado por la noche, cuando terminen los dos partidos que hay, 8 de la noche,

0: hasta ahí se sabrá ya con los movimientos el rival que tendrá México. Ayer se hablaba de Escocia al arrancar el encuentro, pero posibilidades, mira, se dice que México va a enfrentar a un rival del grupo, a un tercer lugar del grupo C, el E, F, H o L. Entonces, mira, puede ser Brasil, Marruecos, Escocia, Alemania, Costa de Marfil, Ecuador, Curazao, Países Bajos, Japón, Suecia, etcétera, ¿no?
1: Bueno, quien sea ya suena más complicado. Oye, ¿Marruecos todavía?
0: Sí, Marruecos que sí. Marruecos lo más seguro es que entre como segundo lugar en su grupo.
1: Aunque yo pensé que ya estaba fuera totalmente.
0: No, y Escocia, decíamos de Escocia, ayer se hablaba de Escocia porque Escocia en este momento es tercer lugar de su grupo, del C. Entonces posiblemente, es una mera posibilidad, México va a enfrentar a fuerza a un tercer lugar de los grupos que les mencioné, y entre ellos está Escocia. Hasta ayer era Escocia, faltan los partidos de hoy, de mañana viernes y del

0: da la sorpresa, ¿no?
1: Sí, sin duda. Y vi a un Inglaterra debilitado, ¿eh?
0: Sí, fíjate que las expulsiones de su técnico cuando fallaban jugadas, yo creo que los quería ahorcar en ese momento. Finalmente en el partido contra que empató con Ghana, ¿no? A 0 goles.
1: Sí, mano. Sí, uno pensaba. Digo, ha habido bastantes sorpresas en este torneo. Y porque ya no podemos decir eso, ¿ah? Y una de esas para mí fue Inglaterra contra Ghana. Yo dije, no, pobre. Ahora sí que Inglaterra gana a Ghana, pero gacho.
2: Qué mal chiste. ¿Sí?
1: Y cero.
0: Y no, mira que un 0-0 y con apuros, ¿eh? Porque no fue un 0-0 donde Inglaterra tuviera todos los chances. Ghana tuvo sus oportunidades. Sí. Y también hubo algunas dos o tres en donde Inglaterra se salvó, ¿eh?
1: Bueno, pues ya estaremos. ¿Hoy hay partidos?
0: Sí, claro. Mira, ya desde ayer, Beto, comenzaron la fase en donde hay 6 partidos diarios.
1: Sí.
0: Hoy a las 2 de la tarde, Curazao, Costa de Marfil y Ecuador, Alemania.
1: ¿Ecuador, Alemania a las 2?
0: Sí.
1: Me lanzo rápido.
0: En unos minutos ya inician. A las 5 de la tarde, otro par de partidos, Túnez, Países Bajos y Japón, Suecia.
1: Japón, Suecia, ok. Ajá.
0: Y a las 8 de la noche, otros 2 partidos, Turquía, Estados Unidos y Paraguay frente a Australia.
1: Paraguay, Australia. No, yo quiero ver. Es que me ha gustado cómo juega Estados Unidos, lo tengo que decir.
0: Sí, la verdad sí ha sido una grata revelación. Yo creo que también muchos no esperaban que arrancaran así. También goleando 4-1 a Paraguay y luego 2-0 a Australia. Y se ven bien Pulisic en plan grande, ¿no?
1: Y además, pues ellos sí entienden que el escenario, ¿no?, se presta, es su casa.
0: Sí, definitivamente. Prácticamente el mundial es estadounidense, ¿no?
1: La mayoría de partidos van a ser ahí. Sí. Oye, George.
0: Dime.
1: ¿Con qué cerramos?
0: Bueno, pues mira, decirles, ¿no?, independientemente de todo lo que hemos visto, saliéndonos un poco del contexto de lo que es el mundial, porque yo digo, nos avasalla, nos ocupa todos los momentos. Fíjate que hay dos notas. Una, la de Omar Bravo, ya sabemos que sí está teniendo un proceso por abuso sexual agravado en contra de una menor de 11 años. Pidió un amparo para poder seguir su juicio en libertad. No se lo dieron. Está en prisión desde octubre del año pasado. Y de ser culpable, que es lo más probable, estaría enfrentando una condena de entre 5 y 10 años de prisión.
1: Uh-huh. Sí.
0: ¿No? La otra, que ya en el fútbol y ya desde hace algunas semanas en Rusia, la FIFA y el Comité Olímpico Internacional les permitió a sus atletas comenzar a participar en los eventos deportivos, diferentes disciplinas que para los que estaban vetados por la invasión a Ucrania desde hace 4 años, ¿no?
1: O sea, ¿ya les dieron chance?
0: Ya por lo pronto, ya en los demás disciplinas, en todas las que quieras, ya desde hace algunas semanas. Para el fútbol va a haber una competencia para octubre, del 22 al 31, donde ya le permitieron al fútbol sub-15, a la selección sub-15, híjole, ya participar en un torneo oficial.
1: No, cuando se mezcla, en verdad, la polaca con el deporte.
0: Sí. Y el interés de la lana, ¿no?
1: Pues sí. Bueno, pues ya hablamos mañana, ¿no, George?
0: Sí, Beto, claro que sí, y ya nada más decirles que el árbitro mexicano César Arturo Ramos impuso un nuevo récord con 9 partidos pitados como árbitro central mundialistas, superó la marca de 8 con la que estaba empatado con Armando Archundia.
1: ¡Uy! El histórico Archundia.
0: Sí, uno de los buenos porteros de las últimas décadas, ¿no?
1: Porteros.
0: Digo, perdón, de los buenos árbitros, perdón, en el arbitraje, digo, de que aquí vino a pitar. Yo tuve la oportunidad de practicar algunas veces con Armando Archundia los conceptos que tiene de fútbol en cuanto al arbitraje y del fútbol en general. O sea, un tipo muy centrado, muy definido en su opinión, en su visión del fútbol.
1: Pues en esos tiempos jugabas, ¿no?, en los medios.
0: Sí, así es.
1: ¿No te pitó?
0: No, a mí no, pero no, yo lo cotorreaba. Mira, no se puede platicar o entrevistar.
1: ¿Ahora qué?
0: ¿Perdón?
1: Ah, pensé que Infantino nos había censurado.
0: No, se puede entrevistar a los hombres como tal. Y yo entre botanas, ya llegaba, ya me identificaba bien, nos saludábamos, le decía yo, por ahí una manita al pueblo, le decía yo, de cotorreo, no, nada más se reía y se iba así como riéndose.
1: Por ahí una manita, amigo. Okay. Bueno. Sale, George, nos hablamos mañana.
0: Ahora le gusta saludarlos, cuídense.
1: Adiós. Oye, Laura.
2: Dime,
1: vamos a ir a la pausa. A ver.

0: ¿Qué pasó con las compañeras y compañeros de SICOM? Les mandé a poner una pantallota aquí afuera y nadie está viendo el food.
1: ¿Ahorita hay food?
0: Y me está costando, la renta por día de la pantalla que les puse aquí.
1: ¿Sí?
0: Pues sí. A las dos, quienes salgan a comer a las dos, los quiero aquí comiendo, viendo el food.
1: Ay.
0: Oye, está costando. ¿Creen que? Pues no.
2: A ver,
1: llegó
2: a ver,
1: el de las
2: ¿qué
1: botanas,
2: pasó?
1: Entonces pueden aprovechar.
0: Ándale, sí. Y hay que cobrarle también. Una renta. ¿Vamos al corte?
1: Sí, vamos a la pausa.

0: 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Ya volvemos. Número WhatsApp 2215-875657. Teléfono de contacto 2222-7377-16 y terminación 17.
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5: En SICOM Teziutlán, es la una, con 51 minutos.
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0: ¿No es Kinky?
1: Kinky.
0: ¿Y por qué cantan esa canción?
1: Un cover.
0: Es Kinky, es Kinky, es Kinky Cerebro. Ese es otro. Ah.
1: Es Pinky.
0: Ah, ese es Pinky. Perdóneme usted. Oye, Laura.
1: Dime, Beto.
0: Hay alerta de estado por doble terremoto. ¿Sabe usted en dónde?
1: Ay, ajá. Es en Venezuela, en Caracas. Un terremoto de magnitud de 7.2 y otro de 7.5, separados por apenas 39 segundos. Sacudieron Venezuela la tarde del miércoles. Y pues los datos de víctimas aún se están dando a conocer de poco a poco. Hay al menos 188 muertos y más de 1.500 heridos. Esto lo informó hoy el presidente de la Asamblea Nacional, Jorge Rodríguez.
0: Sí, incluso ayer...

0: por la noche. ¿A qué hora ocurrió?
1: Aproximadamente a la 1 de la tarde, que sería ya.
0: Sí, sí, sí, ya en... O sea, horas después estaban hablando de unos 50 muertos, ¿no? Que eso ya es mucho. Uh-huh. Y ahora, pues ya se estiman 200.
1: Hasta este momento. Pero no sabemos si la cifra aún va a seguir creciendo. No,
0: claro, sí, sin duda, sin duda.
1: Y mira, la zona de La Guaira es la zona más afectada de Venezuela.
0: La Guaira, sí.
1: Está.
0: Literal. Les está lloviendo sobre mojado, ¿eh?
1: Sí. Esperemos que Estados Unidos, ¿no? Ya que está dentro de Venezuela, todo, intervenga.
0: Ahora se... Pues se estarán uniendo los países, sobre todo los países de América Latina, ¿no?
1: Sí.
0: Para la ayuda.
1: Sí.
0: Y ahí, y de repente, es que mire, uno es bien mal pensado. Y ya piensas, bueno, se está juntando la ayuda. Y así de rápido piensas, pero por ahí después pues también se desvía, ¿no? Uh-huh. Y mucha de esa ayuda no llega. Qué feo.
1: Pero mira, tenemos mensajes, Beto. Nos dicen, Beto, aunque no lo creas, hay personas que mordisquean los adobes.
0: Sí.
1: De construcción.
0: Sí, sí, sí.
1: Según faltos de calcio.
0: Exactamente. Se les antoja. El ladrillo.
1: ¿A ti se te antoja?
0: No, no. No, pero sí vi alguna ocasión a un amiguito así de ladrillo y dije, ahora aquí. Son los dientes. Color ladrillo.
1: ¿No te comías las piedritas de los frijoles?
0: Ah, ¿cómo crees? ¿O qué hora qué? frijol con gorgojo. No.
1: También nos dice la terminación 0864. Hola, Laurita, Bebeto, buenas tardes. Para esos festejos son de vandalismo. Deberían estar en la cárcel.
0: Sí.
1: Somos una vergüenza para el mundo. Soy
0: es correcto.
1: Alejandro de Acatlán.
0: Yo no lo quise decir porque van a empezar. Ay, no, que aguafiestas, que... Pero bueno, pues ahí está también. Y es que qué bueno que tenemos este tipo de auditorio.
1: Yo de San Panchito, hola, bebé, soneros, noticieros. Saludos desde el lugar marginado de este bello estado. Oigan, qué buenas rolitas las de Kinky, buen rock nacional.
0: Sí.
1: A ver si después programan a Porter o Enjambre.
0: Sí, Harry Porter.
1: Bandas de rock mexicanas. Bebeto, ¿sí te gusta el rock nacional? ¿O discriminas si solo te gusta el rock extranjero?
0: No, ¿cómo crees? No, sí.
1: Y también dice, aquí ando reportando desde esta colonia. Espero que todo ande bien por la colonia de ustedes.
0: ¿Qué tal tu colonia?
1: Bien, ¿y la tuya?
0: Bien, también perfecta.
1: Qué bueno. Oigan, para empezar, ¿qué onda con la gente que anda apoyando a Corea solo porque es tendencia por BTS? No lo entiendo.
0: Sí, no tienen identidad.
1: Y también nos dice, yo soy Gan, ayer jugó la selección con el uniforme blanco. ¿Cuántos uniformes tiene?
0: 3, ¿no? Sí.
1: Y dice, pero se ven chidas las playeras roja, verde, negra y blanca. Entonces son 4.
0: No, la playera roja. Uh-huh. O sea que tiene la combinación de colores.
1: Y dice, bebé, ¿a ti cuál te gusta? ¿La verde o la negra?
0: Cualquier camiseta que represente y que lleve el escudo nacional.
1: Dice, ay no, en fin, ¿qué onda con las actitudes de la gente? Peor que un Homo erectus. Uh-huh. Es tan bien visto que...
0: ¿Sí sabes qué es un Homo erectus?
1: Permíteme, estoy terminando de leer mi mensaje. Es tan bien visto que esto no se trata de dónde vengas, de pueblo o ciudad. Eso no define tu educación. Donde sea hay gente que todavía no tiene educación. Luego, ¿por qué nos llaman tercermundistas?
0: Es correcto. Ándale, ¿quién dice eso?
1: Jos de San Panchito.
0: Muy bien, Jos. Y fíjate.
1: Y si aquí se puede citar la frase icónica de Jimena Sariñana. En amarte duele. Así se les llama, mamá. Sí. Abrazos, mis bebés.
0: Sí.
1: También nos dicen... Ay, mira. Otra vez yo, esto significa atentamente el cartero letrado. Dice, descansando haciendo adobes. Es una clásica y muy mexicana expresión, descansar haciendo adobes. Para referirnos a cuando alguien emplea su tiempo libre o sus vacaciones para seguir trabajando.
0: Okay. Bueno, yo me regreso a la anterior, sí somos cavernícolas. Y tercermundistas.
1: Mira, la señora Gema nos llamó porque pagaste las líneas.
0: Ok.
1: Desde Zacatlán, feliciten a mi hermana Guillermina porque hoy es su cumpleaños. Excelente tarde.
0: Ahí está, las mañanitas para doña Guillermina.

0: Hoy está cumpliendo años, uno más.
1: Ay, espera, hay otro cumpleaños también. Nos dice la terminación 0015. La U, todos los días hay 4 partidos. Dice, hasta mi mamá, que no es aficionada, los ve a diario. 6. Por cierto, mándale un saludo. Se llama Carmelita Avelino, tiene 93 años y los escucha en la colonia Santa María. Y un saludo por su cumpleaños a mi hermano Guillermo, que cumple 58.
0: O sea, Guillermina.
1: Guillermina.
0: Y Guillermo.
1: Guillermo, ya viste, 58.
0: Bien, ya casi llegando al sexto piso.
1: Sí,
0: la verdad. Casi a cobrar el apoyo, muy bien.
1: También nos dicen, buenas tardes, bonito programa, la mejor, las mejores noticias. Por favor, manden un saludo a mi bebé Reyes Galiel, que cumplió un añito. Te escucho en San Agustín Anicano, Puebla. Y pues ya.
0: Mira, todavía nombres Reyes, que en su mayoría pues lo entendemos como un apellido, pero también es un nombre, el Reyes. Bueno, nos vamos, muchas gracias, Humberto. Gracias, Dana con doble N, que ayer no nos atendió. Alina, Laura,
1: Beto, mañana volvemos con más información.
0: Adiós.

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13: En SICOM Teciutlán. Son las 2, con 2 minutos.
14: La memoria es el pilar de nuestra identidad y aprendizaje, modulada por estructuras claves en el cerebro, como el hipocampo, la corteza prefrontal y la amígdala. Existen distintos tipos de memoria: la sensorial, que capta estímulos de manera fugaz; la memoria de corto plazo, que permite retener información por segundos o minutos; y la memoria de largo plazo, donde almacenamos conocimientos y experiencias duraderas. Además, la memoria se divide en explícita, que son recuerdos conscientes como hechos y eventos, e implícita, que son habilidades automáticas como andar en bicicleta. El entender cómo funciona nuestra memoria nos permite fortalecerla y optimizar procesos cognitivos.
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4: Un individuo elige como pareja a aquella persona que tiene, entre otros factores, un sistema de construcción similar o complementario al suyo. La elección de pareja se rige por la expectativa que tiene el individuo de elaborar su propio sistema al estar en relación con el otro, por lo que tal elección tiene que ver con los aspectos del self que una persona quiere elaborar.
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0: La tarde, tarde de jueves 25 de junio de 2026. Estamos ya por concluir esta semana laboral, esperando que de verdad todo este tiempo haya sido bastante productivo para todos ustedes. En esta ocasión se encuentra conmigo Jos. ¿Qué tal, Jos? Muy buenas tardes.
1: Hola Ángel, buenas tardes. Espero que todos estén teniendo una bonita tarde, que este noticiero, como siempre, sea de utilidad toda la información. Y bueno, pues los estamos escuchando, leyendo en todas las redes sociales.
0: Así es, recordarles que estamos en vivo desde la antigua estación del ferrocarril en Avenida Hidalgo sin número, Colonia El Pinal, en la Perla de la Sierra, Tizutlán, Puebla. Recuerden nuestros medios de contacto para que puedan establecer comunicación con nosotros: 231-31-329-73, mensajes de texto y WhatsApp al 231-116-0401. En redes sociales les recordamos que nos encuentra en Facebook, en X, en Instagram y TikTok, como SICOM Teciutlán 90.9, para que también puedan estar al pendiente del contenido que compartimos con todos ustedes y también de las transmisiones simultáneas que tenemos en estos momentos con toda nuestra audiencia a través de Facebook. También nos pueden ver, además de escuchar, ¿no? A través de nuestra frecuencia de radio, bueno, también a través del Facebook, también nos podemos conocer un poquito más. Entonces, bueno, ahí lo invitamos a que se dé un clavado y, bueno, pueda conocer todas nuestras plataformas digitales. También le recordamos que a través de iVoox, Spotify y también en Amazon Music también pueden sintonizarnos. Y bueno, en este sentido, también pueden consultar el podcast de los diferentes espacios que contamos con esta, bueno, en esta barra programática que poseemos día con día. Así que lo invitamos a que esté al pendiente de todo esto. Jos, muy agradable el clima el día de
1: Sí.
0: hoy. Y bueno, ahorita más adelantito le estaremos dando pues algunos detalles del clima. Y bueno, ahorita vamos a conocer pues el santoral. Ayer fue día de San Juan,
1: Sí.
0: que bueno, no estuvimos al aire, por ahí tuvimos también una asignación especial. Ayer fue día de San Juan, muchas felicidades para los Juanes, las Juanas también.
1: También.
0: Y bueno, en esta ocasión, pues bueno, vamos a conocer el santoral correspondiente a este 25 de junio.
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1: Bueno, y el día de hoy, 25 de junio, se celebra a Máximo, Horacio, Próspero, Adalberto, Salomón y entre otros santos. Igualmente, como ya lo mencionó Ángel, ayer fue día de San Juan. Muchas felicidades a todos los Juanes, las Juanas, que obviamente no los pudimos felicitar el día de ayer, pero pues de igual manera hay felicitaciones. Y a todas las personas que están cumpliendo años, pues muchas felicidades el día de hoy. Un abrazo de la familia SICOM. Esperamos si se la sigan pasando increíble el día de hoy y que bueno, estén disfrutando el día o la tarde, lo que resta de la tarde.
0: Así es, esperemos de verdad se la estén pasando bastante bien el día de hoy. También para las personas que estén cumpliendo un año más de vida, recordarles que, bueno, es una oportunidad más para continuar con todas nuestras metas. Cada día, pues recordemos, es una oportunidad para poder alcanzar nuestras metas. Así que, bueno, en este sentido, esperemos se le estén pasando bastante bien y todos los propósitos que tengan en mente se estén cumpliendo, o por lo menos estén haciendo el intento para
1: Claro.
0: poder llevarlos a cabo y con esto, pues obvio, puedan alcanzar aquellas metas que tanto se están trazando.
1: De igual manera, hoy hay una efeméride y es el Día Mundial del Vitiligo. Es una fecha dedicada a crear conciencia sobre esta enfermedad de la piel que provoca la pérdida de pigmentación en distintas partes del cuerpo. El objetivo de esta conmemoración es combatir la desinformación, promover la inclusión y apoyar a quienes viven con esta condición, recordando que el vitiligo no es contagioso y que las personas que lo padecen merecen respeto, comprensión y un trato libre de discriminación. Bueno, es un día creo que genera conciencia y participación también ciudadana porque nos invita a ser empáticos con las personas que sufren esta enfermedad y que sobre todo pues dejemos de hacer juicios o prejuicios sobre la piel de las personas y sino que entendamos que todos somos iguales sin importar pues alguna situación que estemos pasando.
0: Así es, así que bueno, hay que ser muy empáticos y sobre todo muy respetuosos. Gracias, Dios, con esta información que bueno, nos acabas de compartir. Bien, vamos a conocer rápidamente las condiciones climatológicas para las próximas horas.

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2: Bien, y de acuerdo con el pronóstico meteorológico para este día emitido por la Coordinación General de Protección Civil y Gestión de Riesgos de Desastres, comentarles que las temperaturas máximas de 21 a 23 grados centígrados se tienen previstas para el Valle de Atlixco, Valle Cerdán y de Angelópolis, de 26 a 30 sobre las sierras norte, nororiental y negra, y una máxima en la Mixteca Poblana de 33 grados centígrados. En cuanto a las lluvias, bueno, no nos salvamos. Uh-huh. Tenemos lluvias moderadas a fuertes con acumulados de 15 a 25 milímetros sobre todas las regiones del estado, con valores máximos sobre las sierras norte, nororiental y Valle Cerdán. En cuanto a vientos, se esperan vientos de componente sureste de 20 a 30 kilómetros por hora y rachas de hasta 45 kilómetros por hora en la mayor parte del estado. Así que tome precauciones. No salga sin el paraguas y bueno, en este caso también por ahí, si tiene ropa en el tendedero, por favor métala para que no se vaya a volver a enjuagar. Sí. Bueno, para esta zona, para Teziutlán, en estos momentos sin ver una temperatura de 22 grados centígrados, tendremos una mínima de 13. La probabilidad de precipitaciones para las próximas horas es del 60%, así que mucha atención para esta zona de la región. En Ayotoxco de Guerrero en estos momentos se encuentran a 30 grados centígrados, la mínima será de 23, también con un porcentaje elevado para las siguientes horas, en un 70% se ubica. En Acateno, actual 30, mínima 23, con un porcentaje máximo de 60%. % de probabilidad de precipitaciones. En Cuetzalan del Progreso también están a 25 grados centígrados, la mínima será de 18. Allá tendrán un potencial de lluvia bastante elevado, hasta el 90%, si no es que ya está lloviendo en aquella zona. En Tlatlauquitepec, actual 22, mínima 13, con una probabilidad de precipitaciones del 70% después de las 3 de la tarde. En Zacapoaxtla, allá en Zacapoaxtla están a 23 grados centígrados, la mínima será de 13, también tienen probabilidad de precipitaciones elevada, en un 60% se ubica. Para el caso de Zaragoza, en estos momentos Zaragoza se encuentra a 18 grados, la mínima será de 8, se va a sentir algo de frío durante la noche, así que tome precauciones, la probabilidad de precipitaciones es del 50%. En Xutetelco, actual 18, mínima 9, también se va a sentir un poquito de frío en aquella zona, sobre todo en las zonas altas, la mínima será de 9, le menciono, y la probabilidad de precipitaciones para las próximas horas es del 70%. Y en Hueytamalco, allá en Hueytamalco se encuentran a 29 grados centígrados, la mínima será de 22, también probabilidad de precipitaciones bastante alta, allá es del 70%, así que tome precauciones y bueno, recuerde seguir las recomendaciones de Protección Civil, tanto de su municipio también como del estado y también de la federación, para prevenir alguna eventualidad cerca de donde vivimos, y con esto pues bueno, podamos estar a salvo en esta temporada de lluvias que recordemos ya inició. Todavía no se encuentra tan intensa, pero bueno, conforme avancen los meses, bueno, sí hay que tomar muchísimas precauciones. Bien, ya son las 2 de la tarde con 17 minutos. Es tiempo de ir a nuestra primera pausa cultural. En un momento regresamos con más información a SICOM Noticias de Ciutlán.

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3: En SICOM Teziutlán, son las 2, con 20 minutos.
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10: Estamos de regreso a SICOM Noticias Teziutlán. Son las 2 de la tarde con 22 minutos y se encuentra con nosotros Betsy Méndez, quien nos trae también información bastante interesante y sobre todo de un tema que, bueno, ahorita con las lluvias y, bueno, también con la infraestructura de la ciudad que, bueno, también requiere de mantenimiento. Recordemos que en días pasados se había, pues, informado que sobre la calle Cuauhtémoc, que es una de las vialidades bastante importantes en esta ciudad, bueno, también ahí había registrado la formación de un socavón. Esto, pues, obviamente por un tema de drenaje. Y precisamente Betsy Méndez nos va a platicar acerca de la percepción que tiene la ciudadanía tras, bueno, también tras la detección de esta oquedad, pero también por los trabajos que se tendrán que realizar en esa zona para que, pues, obviamente se evite alguna situación mayor. Betsy, tú tienes la información, platícanos.

0: Muy buenas tardes. Así es, justamente en temas de seguridad y protección civil, en un tema que nos mantienen a todos en alerta, bueno, justamente la aparición de este socavón, en donde, bueno, el riesgo y la aparición, pues, forman, pues, obviamente, muchas problemáticas acerca de, bueno, seguridad de automovilistas, peatones y, pues, sobre todo la organización aquí, bueno, en esta calle donde, pues, transitan muchas personas y muchos comerciantes, sobre todo. Entonces, bueno, vamos a escuchar cómo es que perciben este riesgo en sus calles diarias, cómo es que, bueno, el llamado que hacen igual a las personas para que tomen, pues, puedan prevenir esta situación, mejor dicho. Y bueno, vamos a escuchar cuál fue el sentir y la preocupación de la gente, pues, de acá, de este municipio de Teziutlán. Peligro en las calles. Socavón afecta a comerciantes y peatones. La temporada de lluvias sigue causando estragos en la infraestructura de nuestra ciudad. El reciente hundimiento de la tierra ha generado un socavón que mantiene en alerta a los vecinos. Más allá del riesgo vial, esta situación ya comenzó a afectar la economía de los comerciantes cercanos y complica el paso diario de cientos de peatones que arriesgan su seguridad al caminar por la zona. Para los negocios ubicados en los alrededores, el panorama es preocupante. El cierre del paso o el miedo de la gente a acercarse ha provocado que las ventas se desplomen. Los locatarios nos cuentan cómo les está pegando este problema.
1: Pararon un poco porque pues más que nada pues los carros se amontonaban y pues no dejaban pasar a los demás, lo que es pues el servicio público, pues también no podía llegar a su tiempo, a sus horarios. Y pues sí, nos afecta a nosotros como ambulantes por el tiempo.
0: Para quienes dependen de las combis para ir a trabajar o llevar a los niños a la escuela, el tiempo se ha vuelto su peor enemigo. Las rutas tardan el doble debido al tráfico pesado y las horas pico son un caos. Los usuarios nos platican cómo les ha alterado el reloj este problema.
2: Bueno, el socavón sí afectó porque pues alenta lo que es el tráfico de las combis, de los carros, entonces también ya no llegan al horario que deben de llegar y también se atrasan en el horario del destino. Y ya la segunda, que sería la seguridad, pues hay muchos puestos, la gente no puede pasar. En ocasiones estamos esperando la combi, como varias combis van a diferentes destinos, de igual manera pues hay mucha afluencia de gente, entonces en ocasiones hasta se pasa la combi o la micro que estamos esperando por esta cuestión de que hay mucha gente y las banquetas son muy estrechas. Otra seguridad pues también es que pues en ocasiones por lo mismo de que está muy estrecha la banqueta y hay mucha gente o puestos, pues te tienes que hacer casi hasta la orilla de la banqueta, entonces pasan las combis y tiene uno el riesgo de que se pueda uno caer o tropezar, y pues eso también implica un accidente, tanto pues para la persona que maneja la micro como para uno.
0: Además del tiempo y las distancias, la seguridad también preocupa a la ciudadanía, pues al acumularse la gente en las zonas permitidas para abordar cerca del hundimiento, el riesgo de un accidente aumenta. Esta es la preocupación de la gente.
2: Para empezar, la falta de espacio pues es considerable, aunque pongan a lo mejor ciertas marcas.
1: Nosotros ahora sí, como gente, hay que también ver los lugares si están pues en construcción, pues tener más cuidado y pues hay más tiempo que vida, porque pues por eso ocurren los accidentes, porque no nos fijamos a veces, vamos pensando en otras cosas. Y sí, pues ver si está construcción, pues caminar con cuidado y no ir muy a prisa para no ocurran los accidentes.
3: Pues sí, antes que nada, pues ahora sí, pues sí se estaba muy congestionado el tráfico. Pues de hecho sí se estaban sumiendo los carros, las motos también. Un accidente sí se iba a provocar si no se hubiera reportado el socavón. Ahora sí, de hecho, pues no se puede evitar porque pues es una carretera transitable y pues a fuerza se tiene que pasar. Más que nada tendría, ahora sí, tener precaución, o más que nada, pues yo pienso que a veces ahora sí, como choferes, pues no ven o no se dan cuenta de lo que estaba sucediendo.
0: El impacto de este socavón va más allá del daño en el pavimento. Ya alteró la rutina de toda la zona, afectando el comercio, retrasando el transporte público y complicando el tráfico diario. Informó para SICOM Noticias Ciclán, Betsy Méndez.

0: Y bien, bueno, lo que nos comentan las personas confirma que para quienes transitan o viven cerca de estas áreas, pues ver como el asfalto, pues es una advertencia, sobre todo pues porque se necesitan acciones para poder tener un mantenimiento y pues prevenir accidentes, ¿no? Y bueno, sobre todo igual para mantenernos atentos a cualquier grieta o anomalía en nuestras calles y pues respetar estrictamente los señalamientos de por parte de Protección Civil o por parte de las autoridades como tal.
1: Así es importante, es de vital importancia que nosotros prestemos mucha atención pues a nuestros alrededores, ¿no? En alguna calle por donde nosotros vivimos o cerca de nuestro domicilio, pues ver las condiciones del terreno, sobre todo ahorita en la temporada de lluvias, porque recordemos a veces colapsan algunos drenajes y este colapso de drenajes también provoca ciertas oquedades, ciertos socavones. Y bueno, sí hay que tomar en cuenta que dependiendo de la zona, el tipo de suelo y la intensidad inclusive de la corriente de agua es como se van a ir formando. Pueden ser muy pequeños, pueden ser muy grandes, etcétera, etcétera. Entonces sí es importante que cada uno de nosotros, bueno, preste muchísima atención y sobre todo también demos aviso a nuestras autoridades de protección civil de los municipios a los que pertenecemos. En el caso de aquí de Teziutlán, bueno, se detectó recientemente este socavón. Y que bueno, tengo entendido, ya las autoridades ya lo están atendiendo. Si no, pues bueno, ahí es una tarea que deben de echar a andar. Pero bueno, sí es importante pues conocer la opinión de la gente también para saber, pues bueno, también cómo le puede afectar este tipo de situaciones. Afecta obviamente a la circulación, pero sí es importante destacar que también a los mismos transeúntes les afecta. Y bueno, sobre todo la avenida Cuauhtémoc, que recordemos es una zona comercial bastante activa. Y bueno, también sobre las banquetas también hay diferentes, pues, vendimias, ¿no? Diferentes ventas. Entonces, bueno, sí es importante destacar todo esto para que conozcamos también la opinión de la gente. Gracias, Betsy, por esta información. Nosotros nos vamos a la pausa, son las 2 de la tarde con 30 minutos. Les recordamos que estamos en vivo a través de la señal de 90.9, pero también a través de Facebook. También nos pueden seguir, ahí también nos pueden mandar ahí sus mensajes en caso de que también por ahí pues también detecte algún tipo de socavón o alguna oquedad que esté cerca de su casa. Bueno, también la puede compartir, aquí nos puede mencionar a través de nuestras redes sociales. Bueno, también para que se pueda canalizar al área correspondiente. Y bueno, en este sentido, también qué opina también acerca de este tema. Así que lo invitamos a que también se comunique con nosotros a través de nuestra página en Facebook y también a través del 231-31-110, perdón, 231-31-329-73 para llamadas directas a cabina y también al 231-116-0401 para mensajes de texto y WhatsApp. Así que lo invitamos a que formen parte de la conversación. Nos vamos con información estatal y posteriormente a la pausa y en un momento regresamos.
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0: Segura. Como parte de la estrategia para fortalecer la movilidad, dignificar el transporte público y brindar un servicio más seguro y eficiente a las y los poblanos, el gobierno del estado entregó 42 unidades del programa de apoyo a la modernización del servicio público de transporte y del servicio mercantil de transporte en su modalidad de taxi, en beneficio de concesionarias y concesionarios de distintas regiones de la entidad. En representación del gobernador Alejandro Armenta Mier, el secretario Anticorrupción y Buen Gobierno Alejandro Espidio Reyes encabezó la entrega de 19 autobuses, 9 unidades tipo van y 14 taxis en la Plaza de la Victoria, ubicada en la histórica zona de Los Fuertes. Gobierno estatal impulsa bachillerato tecnológico en enfermería general en 5 sedes regionales. La Universidad de la Salud del Estado de Puebla, USEP, pondrá en marcha el Bachillerato Tecnológico en Enfermería General con una matrícula inicial de 385 estudiantes en 5 sedes regionales, mientras que la entidad será anfitriona de la Reunión Nacional de Trabajo de Educación Superior, que congregará autoridades educativas y a más de 1,000 rectoras y rectores del país. Estas acciones, impulsadas por el gobernador Alejandro Armenta Mier, fortalecen el acceso a una educación con enfoque humanista, amplían las oportunidades de desarrollo para la juventud y contribuyen al bienestar social de las familias poblanas, en concordancia con la visión educativa promovida por la presidenta Claudia Sheinbaum. Informó para SICOM Noticias de Ciudad, Betsy Méndez.
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7: En SICOM Teziutlán, son las 2. Con 35 minutos.
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5: El regreso a México del rey Felipe VI. El rey Felipe VI de España ha realizado al menos 4 visitas a México, tanto antes como después de su coronación. En julio de 2004 hizo su primer viaje internacional tras contraer matrimonio con la reina Leticia. En diciembre de 2014 acudió a la 26 Cumbre Iberoamericana en Veracruz. Volvió al año siguiente, en julio de 2015, su primera visita de Estado, se reunió con el presidente Enrique Peña Nieto. Regresó en diciembre de 2018 y asistió a la ceremonia de toma de posición del presidente Andrés Manuel López Obrador. No figuró entre los convidados a la ceremonia de asunción de la presidenta Claudia Sheinbaum Pardo. Mañana por la tarde acudirá a Palacio Nacional para saludar a la mandataria, lo que marcará una nueva etapa en las relaciones diplomáticas con el segundo socio comercial de México. Torres de satélite esperan declaratoria de Patrimonio Cultural de la Humanidad de la UNESCO. La Asociación Civil Fomenta Cultural Torres de Satélite solicita el apoyo del gobierno federal para que las torres de satélite reciban la declaratoria Patrimonio Cultural de la Humanidad por parte de la Organización de las Naciones Unidas para la Educación, la Ciencia y la Cultura, pues plantean que los requisitos están completos y serían una forma de celebrar el 70 aniversario de la obra monumental en el año 2027. Pemex y Petrobras firman memorándum de entendimiento para cooperación petrolera. Petrobras y Petroleros Mexicanos formalizaron este martes una alianza para establecer una cooperación estratégica y técnica para evaluar, desarrollar y ejecutar de manera conjunta proyectos en la industria de los hidrocarburos. La marca Pato Merlín pertenece a la familia Gómez, INPI. Vidal Lleneras, presidente del Instituto Mexicano de la Propiedad Industrial, INPI, zanjó esta mañana la disputa por la marca del pato que se convirtió en símbolo espontáneo del Mundial 2026. Es un hecho público y notorio que el Pato Merlín es una mascota de la familia de Carla Ivette Gómez, a quien pertenece la marca, escribió en su cuenta de X. Inflación de 3.55% por el límite máximo en el precio del diésel, la magna y el acuerdo para bajar el jitomate. La presidenta Claudia Sheinbaum Pardo aseguró que el 3.55% en que se ubica la inflación es por el límite máximo en el precio del diésel y la gasolina magna, así como el acuerdo voluntario con productores y comercializadores para bajar precios de productos como el jitomate y bajar la especulación. Informó para SICOM Noticias Tezutlán, Adriana Velasco.
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6: Estamos de regreso a SICOM Noticias de Ciutlán, son las 2 de la tarde con 41 minutos, vamos con información de carácter local y regional. Quiero mencionarles que el día de ayer la Secretaría de Educación Pública, pues bueno, hizo entrega de 125 mesabancos destinados a 4 instituciones educativas de la microrregión 06. El evento estuvo encabezado por el titular de la Secretaría de Educación del Estado, Manuel Viveros Narciso. Este apoyo forma parte de la segunda etapa de una donación global de 1,000 unidades consolidada en colaboración con la Fundación Coppel a través del programa de apoyos económicos para el fortalecimiento educativo denominado Por Amor a Puebla. Durante el acto efectuado en las instalaciones del internado indígena Juan Francisco Lucas, el que se encuentra aquí en la zona centro, pues el funcionario estatal destacó que, dentro de su mensaje, destacó que la actual administración estatal mantiene un trabajo permanente orientado a dotar de capacitación e insumos a la base trabajadora, asegurando que el cuerpo docente disponga de mejores condiciones para el desempeño de su labor dentro de las aulas. Asimismo, el funcionario estatal exhortó a los directivos de los planteles beneficiados a mantener una atención oportuna y de calidad en el servicio educativo con la finalidad

0: de fortalecer de manera sostenida el desarrollo académico y también el aprovechamiento escolar de cada distrito de la región. Estas acciones, impulsadas bajo la gestión del gobernador Alejandro Armenta Mier, pues bueno, tienen como propósito fundamental garantizar que las y los estudiantes cuenten con las herramientas esenciales para que, pues obviamente, cuenten con espacios de estudio dignos, contribuyendo así a optimizar los procesos de enseñanza-aprendizaje, también a dignificar los planteles escolares y asegurar una formación integral para la niñez y la juventud en la entidad. En el evento se contó con la presencia de personal docente, alumnos y también padres de familia de las escuelas beneficiadas con esta importante entrega, quienes celebraron estas acciones. Y bueno, dentro de este evento, bueno, al concluir este evento, pues bueno, ahí el secretario de Educación, bueno, compartió precisamente las metas de esta entrega de estos 125 mesabancos. Vamos a escucharlo.
1: Y en términos educativos, pues el día de hoy, para dar los apoyos que corresponden al fortalecimiento educativo por amor a Puebla y entrega de mobiliario para algunas de las escuelas de la microrregión de Teciutlán, con esta actividad se han dispersado un aproximado de 20 millones de pesos para más de 12 mil alumnos, alumnas de primaria y secundaria, un apoyo de 1.600 pesos, que obviamente va a ser de gran utilidad para los niños y para que de alguna manera se interesen en seguir adelante. Estamos contentos, comentamos también que iniciamos un programa que tiene que ver.
0: Pues ahí está, este recurso económico es de 20 millones de pesos para más de 12 mil alumnos de nivel primaria y secundaria distribuidos en favor de la educación. Además de este anuncio y de esta importante entrega, también el secretario comentó sobre las acciones en materia de reforestación dentro de los llamados pulmones escolares, en donde se busca beneficiar a 1000 escuelas con 50 mil árboles. Escuchemos.
1: Con los pulmones escolares, por amor a Puebla, estamos haciendo la reforestación en los entornos escolares. Ya iniciamos con la Secretaría del Medio Ambiente de manera coordinada el trabajo en una de las instituciones el pasado lunes en la ciudad de Puebla. Hubo capacitación para 100 escuelas, para 100 enlaces. Se van a alcanzar a lo largo de estos meses 1000 escuelas y se van a sembrar un aproximado de 50 mil árboles en todas las escuelas. Es un trabajo que el gobernador lo viene realizando desde hace muchísimos años, independientemente de que algunos critican que no está haciendo bien el trabajo. Nosotros sabemos que el gobernador es un hombre humanista, es un hombre que protege la madre tierra, y nosotros, siguiendo su ejemplo en nuestra responsabilidad en las escuelas, lo estamos haciendo también.
0: Bueno, pues ahí está la información de este importante evento que se llevó a cabo aquí en Teciutlán. Bueno, esta importante entrega de mobiliario y también este anuncio de este proyecto que buscará beneficiar a instituciones educativas para poder enriquecer el proyecto de pulmones escolares. Son las 2 de la tarde con 46 minutos. Nos vamos a la última pausa cultural y en un momento regresamos con más información, así como noticias de Teciutlán.
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1: En Sicomteciutlán, son las 2:47.
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9: Día más caluroso en la historia de Francia propicia 40 muertos. Francia vivió el día más caluroso jamás registrado con temperaturas de hasta 42 grados Celsius, en medio de una ola de calor extremo anticipada en toda Europa, que dejó al menos 40 personas fallecidas por ahogamiento en 5 días. En medio del aumento de fenómenos meteorológicos extremos relacionados con el cambio climático, Comisión de la ONU acusa a Israel por asesinar niños en Gaza, reitera denuncia de genocidio. La Comisión Internacional Independiente de Investigación de la Organización de Naciones Unidas sobre los Territorios Palestinos Ocupados acusa a Israel de apuntar contra los niños de la Franja de Gaza y reiteró que las fuerzas de Tel Aviv perpetran un genocidio. En un nuevo informe publicado ayer, el organismo señaló que el gobierno israelí comete crímenes contra la humanidad en Gaza y Cisjordania recuperada, incluida Jerusalén del Este, al constatar la magnitud y la naturaleza sistemática de las operaciones militares de Tel Aviv que continúan provocando muertes, lesiones y traumas a un nivel sin precedentes. China supera a Estados Unidos en lista de supercomputadoras. China superó a Estados Unidos y se situó en el primer puesto en la lista de las supercomputadoras más rápidas del mundo. Pero según expertos, estos resultados podrían decir más sobre el deceso de Pekín, que debe demostrar su autosuficiencia en sistemas informáticos, que sobre su posición en la carrera mundial por la inteligencia artificial. Juez de California bloquea en Estados Unidos políticas migratorias de Trump sobre arrestos en tribunales. Un juez federal de California bloqueó este martes a nivel nacional varias políticas migratorias impulsadas por la administración del presidente Donald Trump, entre ellas una que permitía al Servicio de Inmigración y Control de Aduanas efectuar arrestos en tribunales de inmigración y otra que eliminaba los límites de tiempo para mantener detenidas a personas acusadas de violar las leyes migratorias, informó CBS News. Niña muere durante robo de vehículo en Chile, inseguridad alcanza punto de quiebre. Niña muere durante robo de vehículo en Chile, inseguridad alcanza punto de quiebre. El deterioro de la seguridad pública en Chile alcanzó en la madrugada del martes otro grado de tragedia e inflexión, con la muerte de un niño de 12 años de edad, cuando delincuentes cometieron una encerrona para robar el auto en que viajaba junto a su padre y una tía, en el municipio de San Bernardo, al sur de Santiago. Informó para SICOM Noticias Teciutlán, José.

0: Evelyn Posadas.
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0: Ya son las 2 de la tarde con 53 minutos. Rápidamente nos vamos con información de carácter regional. Quiero comentarles que se han iniciado los trabajos de modernización del alumbrado público del Parque Municipal de Yaonáhuac. Este anuncio, esta puesta en marcha, la dieron a conocer las autoridades locales y bueno, con el firme propósito de transformar la imagen urbana y también de brindar soluciones eficientes a las demandas de la población. Bueno, el gobierno municipal de Yaonáhuac pues dio el banderazo de inicio a la obra de rehabilitación y modernización del alumbrado del Parque Municipal. Este proyecto busca rescatar y dignificar el principal espacio de convivencia de la demarcación, garantizando una infraestructura adecuada y segura de cara a la próxima Feria Patronal 2026, lo que permitirá ofrecer una nueva fisonomía y también una experiencia diferente a los habitantes y visitantes. Los trabajos se desarrollan con recursos del ejercicio fiscal 2026 provenientes del ramo 33 a través del Fondo de Aportaciones para la Infraestructura Social Municipal, el llamado FAISMUN, con un monto de inversión de 872.413 pesos con 68 centavos. La meta técnica de esta obra incluye la instalación de 20 luminarias LED de alta eficiencia, 16 reflectores de áreas de jardín, 6 luminarias tipo corona destinadas para la fuente principal, 14 postes metálicos de 3 metros de altura, 4 postes también de 7 metros de altura para una mayor cobertura lumínica y la construcción de 8 registros de concreto, consolidando así acciones que transforman el entorno y mejoran de manera integral los servicios públicos de las localidades del municipio. Al respecto, esto fue lo que mencionó el presidente municipal Jesús Salazar Morelos.
1: Bueno, buenas tardes a todos. A todas estamos trabajando fuertemente. Esta obra es alumbrado público para la Plaza Juárez, ya que le hacía mucha falta. Le vamos a poner unas luminarias de calidad aquí. Es una decisión que tomamos juntamente con todo nuestro ayuntamiento. Y pues eso es lo que en lo que consiste este banderazo que tenemos el día de hoy.
2: En este sentido, ¿cuál será la inversión que estarán ejecutando con esta obra y a cuántos habitantes estará beneficiando directamente?
1: Pues prácticamente beneficia a todo nuestro municipio. Es una obra de 872 mil pesos. ¿Sí? Consta de toda la luminaria de toda la plaza, parque y también canchas municipales de la Plaza Juárez.

Pues ahí tenemos pues la referencia que hizo el edil con esta rehabilitación del alumbrado público de un punto tan importante en cualquier municipio, bueno, un parque municipal, pues obviamente debe de contar con buena iluminación para poder brindar seguridad a la población. Y bueno, en el caso de Yaunagua, que se anunció la puesta en marcha de este proyecto. Bien, nos vamos a enlazar vía telefónica con nuestra compañera Guadalupe Rolón, porque ella se encuentra en estos momentos en un evento bastante importante. Es el homenaje al padre Arturo Jiménez Gasca por sus 50 años de sacerdocio aquí en Teziutlán. Vamos a conocer un poquito acerca de esto. Lupita, muy buenas tardes. Platícanos los detalles de este importante evento. Platícanos. Bien, vamos a retomar la comunicación con nuestra compañera. En estos momentos está desarrollando este evento, precisamente está siendo encabezado por las autoridades locales de aquí de Teziutlán. Y bueno, se está desarrollando en estos momentos el homenaje en las instalaciones de la Casa de Cultura de Teziutlán. Hace unos minutos, bueno, también se ofició una misa de acción de gracias

0: allá en la Santa Iglesia Catedral, precisamente que estuvo presidido precisamente por las autoridades eclesiásticas. Y bueno, en este sentido, en estos momentos se está desarrollando este importante evento. A ver, ya tenemos la comunicación con Lupita. Lupita, platícanos cómo se está viviendo este momento, este homenaje que está desarrollando aquí en Teciutlán.
1: Hola, ¿qué tal? Muy buenas tardes. Sí, es, efectivamente, nos encontramos en este recinto de la Casa de Cultura de Teciutlán, donde en este momento se está llevando a cabo este homenaje al padre Arturo Jiménez Gasca. Escuchemos un poco de lo que se está proyectando en un video esta tarde.
2: Como ser un artista completo y multifacético, además de ser un ser humano interactivo y siempre en busca del beneficio de la comunidad y la Santa Iglesia Catedral, se une en el año de 1986 al grupo de teatro Angelina Aramburu Aragonés como parte de actores, participando profesionalmente tanto en actuación y composición de la música de la famosa Pastorela de Ciuteca. En el año de 1995 forma el...
1: Y bueno, pues recordemos que el padre Arturo Jiménez Gasca es uno de los sacerdotes más queridos de Teciutlán, y bueno, pues en esta ocasión se le está haciendo este homenaje por sus 50 años de vida sacerdotal aquí en Teciutlán. Él es de Salvatierra, Guanajuato, sin embargo, bueno, pues ya es teciuteco de corazón. Este es el homenaje que se le está haciendo, y bueno, pues nos puede ver a través de las redes sociales, que en estos momentos, precisamente en nuestra página de Facebook, estamos transmitiendo en vivo para todos ustedes. Este es mi reporte desde Casa de Cultura, aquí en este homenaje a los 50 años de sacerdocio del presbítero Arturo Jiménez Gasca.
0: Muchas gracias, Lupita, por la información, y pues bueno, estaremos pendientes de lo que se esté viviendo en este importante evento.
1: Así es, Ángel, muchas gracias.
0: Muchísimas gracias. Pues bueno, ahí también tenemos, bueno, le recordamos también que el padre Arturo Jiménez Gasca también estuvo como invitado especial en una emisión de Échale un Quinto al Piano Teciutlán, en donde, bueno, también si usted quisiera retomar esta emisión, lo puede hacer a través de nuestras plataformas de iVoox, Spotify y Amazon Music. Entonces, bueno, ahí también para que pueda conocer un poquito acerca de su trayectoria. Ya son las 3 de la tarde en punto, es tiempo de despedirnos, agradeciéndole el valor de su atención a nombre de todo el staff que conforma la familia de SICOM Teciutlán y sobre todo de quienes están al mando de SICOM Noticias Teciutlán. Pues bueno, agradecemos y les recordamos que el día de mañana tenemos una cita a partir de las 2 de la tarde para darle a conocer más información de Teciutlán y la región. Los vamos a dejar con algo de música, posteriormente página 212 con nuestros compañeros de la Universidad Pedagógica Nacional número 212. Y bueno, también recordarle que a lo largo de esta tarde tendremos también pues diferentes espacios que conforman la barra programática del 90.9, programas culturales y también musicales. Así que los invitamos a que permanezcan en sintonía de esta estación radiodifusora. Su servidor y amigo Ángel Hernández les desea una excelente tarde.
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3: En SICOM Teciutlán son las 3 con un minuto.
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5: En SICOM Teziutlán. Son las 3, con 29 minutos.
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2: Muy buenas tardes, les doy la más cordial bienvenida a este su programa, Página 212. Mi nombre es Nelly Reyes y los invito a que nos acompañen en una emisión más de este su programa. Y bueno, estamos transmitiendo desde el Sistema de Información y Comunicación del Estado de Puebla, XHCPFF, SICOM Teziutlán 90.9. Y los

estamos haciendo desde las instalaciones de la Universidad Pedagógica Nacional, Unidad 212, aquí en Teciutlán. También les compartimos los contactos para que se comuniquen con nosotros, es el 231-31-329-73, o bien nos pueden enviar sus mensajes de texto al

0: Pedagógica Nacional, Unidad 212, aquí en Teciutlán. Y bueno, sin más preámbulo, vamos a comenzar con el tema del día de hoy. Y bueno, invitamos a nuestros amigos que nos están sintonizando a que nos acompañen durante esta media hora, porque vamos a hablar de un tema que, bueno, en muchos de los programas de la Universidad Pedagógica se aborda, y me refiero al diagnóstico educativo, comprender la realidad antes de intervenir. Y para ello tenemos como invitada a una buena amiga, la maestra Leticia Vega Ramos, a quien le doy la más cordial bienvenida. Muy buenas tardes, Leti, es un gusto tenerte aquí nuevamente en Página 212.
1: Hola, Nelly, me da gusto volver a participar en radio. Es un momento muy especial para ponernos a platicar de temas tan interesantes como estos.
0: Así es, y es precisamente el tema del día de hoy, hablar acerca del diagnóstico educativo. Y bueno, como lo mencionaba anteriormente, es un tema, es un contenido muy importante en muchas de las licenciaturas que se ofertan, en muchos de los programas que se ofertan aquí en la Universidad Pedagógica. Y bueno, para que nuestros amigos que nos están sintonizando y estén ya formando parte de la universidad, o bien estén interesados en integrarse a las filas de la UPN 212, pues conocer un poquito de lo que se hace y específicamente en el diagnóstico. Y bueno, aquí me gustaría que nos comentaras un poquito acerca de que para qué vamos a realizar un diagnóstico, por qué es tan importante realizar un diagnóstico educativo.
1: Sí, la importancia radica en conocer, en identificar dónde estás. Porque uno pensaría usualmente que tú llegas a la práctica docente en el nivel que tú quieras y únicamente llegas y pones en, o utilizas los planes y programas así como están, pero no, primero el punto de partida es reconocer lo que está sucediendo alrededor de, puede ser una mirada de dentro hacia afuera o de fuera hacia adentro, como considerando las características de la comunidad, las características de ese contexto, qué situaciones se viven sociales, culturales, educativas, y algunas de las circunstancias que de este contexto impactan en la escuela y también en las familias. Entonces, este primer reconocimiento tiene que ver con poder identificar las diferencias de lo que sucede en un escenario, que hablaríamos de la comunidad, de la escuela y de las familias. Esto te va a permitir diferenciar un problema social de un problema educativo de un problema familiar, porque son situaciones completamente diferentes y tienen impacto en el aula, y eso sí ya requiere que tú no solo atiendas cuestiones de aprendizaje o de enseñanza, sino de que puedas ser partícipe de la solución o de alguna propuesta. Y por eso es como esta mirada antes de la intervención. ¿Qué tienes que hacer? Identificar lo que sucede en el contexto.
0: Ok, fíjate que ahorita que me estás hablando acerca de esta mirada y hablas, por ejemplo, de en una institución educativa, precisamente estamos hablando del diagnóstico educativo. Sin embargo, también clarificar que en cualquiera o en algunos de nuestros programas no necesariamente tiene que ser en una institución educativa, sino que puede ser en una educación, en una institución pública, en una institución privada. Y entonces, bueno, ya dependerá de eso el tipo de diagnóstico que se realice, ¿es correcto?
1: Claro, claro. Por ejemplo, si tú quisieras participar en una propuesta a nivel social, estarías utilizando un diagnóstico comunitario o social. Si quisieras participar en cuestiones más del aula, sería un diagnóstico psicopedagógico o inclusive pedagógico. Pero cuando hablamos de un diagnóstico socioeducativo, la situación complementa ambos. Es una mirada, lo que mencionaba al inicio, de fuera hacia adentro o de dentro hacia afuera, considerando todas las circunstancias que rodean a los niños y sobre todo qué estrategias vas a implementar para lograr resolver cuestiones, digamos, una cuestión social con una situación del aula.
0: Ok, y si bien es cierto, ya no se mira solamente lo que sucede, por ejemplo, en el caso de un aula, solamente lo que sucede dentro del salón de clases, ¿es
1: Así
0: correcto?
1: es.
0: Sino que

0: Ya se tienen que mirar varios factores que puedan detonar la situación que se esté presentando dentro del aula.
1: Claro, por ejemplo, podríamos hacer especificaciones de las cuestiones de la comunidad, cómo es que tú ves que se trabajan las costumbres o las tradiciones. Digamos que hablemos de un lugar en particular y en esa comunidad tienen muy clara su identidad, el uso de su lengua, pero a lo mejor hay una situación del cuidado ambiental. Entonces su problema no tiene que ver con la identidad, pero sí tiene que ver con un problema ambiental que sí se puede atender desde el aula. Y bueno, y ahí ya vamos a considerar lo específico de lo que se trabaja en la nueva escuela mexicana.
0: Así es que no la recomendación, bueno, el diagnóstico socioeducativo, que no miremos solamente
1: Así es.
0: cuestiones aisladas, sino al niño como un ser integral, ¿no?
1: Bien, y a lo mejor esto se complementa con las prácticas en el cuidado del ambiente, como el reciclado, reciclar, reutilizar. ¿Qué pasa con la basura que se genera? Y ahí entonces se conjuga lo que está pasando en la comunidad, lo que está pasando con las familias. No hay un cuidado, una conciencia en el uso de, digamos, los alimentos o la ropa o los electrodomésticos. Y entonces eso genera basura. Y esa basura contamina, y esa contaminación se hace ya una práctica de inconsciencia y obviamente repercute en un contexto específico, la comunidad a la que pertenece esa escuela.
0: Muy bien, y entonces, bueno, sabemos que entonces uno de los procesos o cuando realizamos este proceso de investigación, vamos
1: Así es.
0: a mencionarlo porque en este caso se van a investigar y parten de un diagnóstico. Y entonces se realiza un plan diagnóstico.
1: Claro, ahí ya viene la parte formal del diagnóstico. ¿Qué significa? Donde tú ya vas a seleccionar las técnicas, bueno, vas a decir, ¿qué quiero con este diagnóstico? Obviamente también a quienes les gusta la investigación, lo importante no solo sería comprender la realidad o interpretarla, sino intervenir. Tendrías que elegir un método que te permita realizar una propuesta. Y esta propuesta va a implicar acciones, acciones concretas que vas a trabajar también desde el aula, pero hay que pensar qué quieres buscar. Y de ahí vas a elegir el qué, que sería, bueno, la conciencia del ambiente o el cuidado del ambiente. Ya tienes un qué, y ahora, ¿cómo lo vas a buscar? Ah, pues vas a seleccionar técnicas o instrumentos que te permitan recabar la información. Tú planeas, ahora ya tengo el qué, cómo, cuándo. Ah, vas a calendarizar como esas fechas en las que tú dices, bueno, aquí voy a observar, en esto, en otro momento voy a encuestar o voy a entrevistar, y ahora con qué instrumentos en particular. No es lo mismo hacer una observación a grandes rasgos que una observación específica, donde ya tú vas a delimitar aspectos claros, por ejemplo, del cuidado del ambiente, y eso ya te llevaría a concretar puntos más claros de tu investigación y luego a quiénes vas a entrevistar o a quiénes vas a observar o qué vas a observar, cuándo vas a observar. Y ahí ya ese plan implica pensar toda tu estrategia de indagación.
0: Bien, si bien es cierto cuando se ubican los estudiantes en algún campo, sobre todo en esta parte de las prácticas profesionales o en el servicio social, en donde identifican diferentes situaciones, aquí la parte importante es mirar en qué me voy a centrar, porque puedes mirar esta parte del cuidado del medio ambiente, ¿no? Pero del cuidado del medio
1: Hay
0: ambiente se
1: mucho.
0: desprendan muchísimos tópicos,
1: Así
0: ¿no?
1: es.
0: Entonces, en este caso, la parte de poder delimitar, ya lo decías, es compleja, sobre todo
1: Así
0: para
1: es.
0: aquellos que apenas estamos empezando a hacer
1: Así
0: investigación, ¿no?
1: es.
0: Y entonces, esta parte es importante. ¿Se encuentra dentro del plan diagnóstico que puedas delimitar o es algo posterior a esta parte?
1: Yo sugeriría que sea previo al plan, porque si no vas a investigar todo y nada, pero cuando lo llamamos

0: categorizar o definir conceptos claros de investigación, tú especificas cuidado del ambiente, pero en el agua, o el suelo, o el aire, y entonces haces especificaciones y ya no abarcas todo, porque cada uno implicaría también estrategias de o propuestas de solución completamente diferentes, y no puedes englobar el cuidado del agua con el cuidado del suelo o de la tierra, ¿no? O el reciclaje, son completamente diferentes. Si no clarificas los puntos de tu investigación o de la indagación para el diagnóstico, tampoco tendrás la propuesta, porque es una lógica. Lo que concretas es sobre lo que propones. De lo contrario, tendrías una solución a un problema que no es real. Por eso también la mirada o la importancia de entender lo que está pasando en este lugar, llámese comunidad, si es una zona urbana. Pensemos también las diferencias de los contextos en instituciones y lugares, zonas urbanas, rurales, escuelas de organización completa, unitarias, de qué comunidad, si es una ciudad, si es un lugar semiurbano, urbano. Entonces hay que precisar, y el plan te ayuda precisamente a concretar los puntos que tú vas a indagar.
1: Bien, y hablando precisamente de esta parte de la delimitación como algo pues complejo, gracias. O sea, para poder, decías tú, a veces queremos abordar mucho y terminamos perdiéndonos dentro de la investigación. La importancia de la teoría, ¿qué tan importante es la teoría? Porque si bien es cierto, vamos, observamos, miramos diferentes situaciones, ¿qué tan importante es el poder apoyarnos de la teoría?
0: La teoría es fundamental porque clarifica. Si pensamos en una clarificación conceptual, a esto es que la teoría te ayuda a decir si es una cuestión del ambiente, pues entonces tú debes de saber qué del ambiente vas a investigar. Si es una cuestión de aula, por ejemplo, que pensemos en el desarrollo del niño, pensemos cuestiones cognitivas, del lenguaje, de lo socioemocional. Y entonces tendría que buscar, si digo autor de motricidad, tengo que buscar un autor de motricidad. Si voy a hablar de lenguaje, debo tener un autor del lenguaje, porque entonces voy a precisar que voy a investigar. Ahí viene la delimitación contextual y conceptual, que serían esas unidades teóricas. Lo llamaríamos así para entonces clarificar como una línea más clara de reconocimiento o la búsqueda de.
1: Bien, y cuando ya estamos, ya diseñamos nuestro plan sobre el diagnóstico y ya sabemos qué es lo que queremos, cómo, dónde, etcétera, etcétera, empezamos entonces a, es importante, y lo mencionabas hace un momento, cuando determinas qué tipo de técnicas e instrumentos te van a servir para recoger la información en este diagnóstico. Y es la parte también importante, es el diseño de esto, de estos instrumentos, ¿no? Entonces, aquí, una vez que diseñas los instrumentos, que lleva un tiempo, no es fácil tampoco diseñar estos instrumentos, porque de igual manera te puedes perder en lo que preguntas o en lo que quieres indagar, y resulta que pues no obtuviste la información que a lo mejor necesitabas, no sé. En este caso, cuando ya terminas de diseñar, y me gustaría que nos hablaras un poquito acerca de este diseño de estos instrumentos, vas a campo y ya empiezas a recoger la información y posteriormente analizarla. Pero sí me gustaría que nos detuviéramos un poquito en esta parte del diseño y posteriormente en la recogida de la información.
0: Claro. Previo al diseño, en este plan mencionaba la calendarización. En la calendarización tú clarificas cuándo, es decir, habrá momentos para observar, y son pieza fundamental, y creo que la observación no la puedes omitir ni decir que va al principio o al final, sino es permanente. En cambio, las entrevistas, a diferencia de las encuestas, también tienen otras implicaciones. Cuando hablas del diseño, no es lo mismo diseñar una guía de observación que hacer una encuesta. ¿Y qué tipo de encuesta vas a hacer? ¿Una encuesta abierta, cerrada o con opciones, o en algún momento vas a dejar preguntas, vas a dejar opciones para que ellos respondan.

0: Esta parte también del plan implica a quiénes. Y si hablamos de contextos, pues entonces también hay que pensar si es de la comunidad, a quiénes. Si es de la escuela, a quiénes. Maestros, directivos, a los padres de familia, a los niños, y qué momento y cómo vas a observar. Y ahí viene el diseño. Cuando tú haces un plan, es como, yo lo digo que es como planear unas vacaciones. Ya sabes que a dónde vas y qué debes de llevar y cuánto tiempo vas a estar. Y la recogida de la información también tiene que ser con un tiempo preciso. Y este tiempo te va a permitir no improvisar ni la información. Por eso tú hacías esta pregunta que me parece muy importante, el que hagas un diseño que te permita también hacer adecuaciones, no necesariamente tengas que entrar de lleno, sino que puedes hacer una prueba piloto. ¿Por qué? Porque ahí te vas a dar cuenta si tus preguntas son claras, si lo que pusiste en categorías de teóricas te sirvieron o no, o si te vas a ir, va a haber un sesgo en esta búsqueda de información. Y el diseño sí tiene que ser bien pensado. Es el corazón, es la parte central de la indagación, del diagnóstico. Obviamente, previo a la propuesta, decía que si tú no clarificas tu qué de la investigación, puede ser todo y nada. Ah, no puede haber un problema con una solución errónea. Lo llamaríamos como en el diagnóstico clínico. No podría un doctor no podría recetar un medicamento para la gripa y es algo más complejo, ¿verdad? No es lo mismo una enfermedad viral que estomacal. Entonces, lo mismo con el diagnóstico. Decía hace un momento, una situación, un problema de la comunidad, la identidad, pero un problema social también sería lo ambiental y un problema del aula, cuestiones cognitivas, la memoria, la atención, la percepción. Así es.
1: Bien. Y ya, bueno, obviamente realizas el diseño de los instrumentos y ahora sí, nos vamos a campo. Vamos a aplicar a aplicar estos instrumentos utilizando diferentes técnicas, bueno, con su respectiva
0: Así
1: técnica,
0: es.
1: y tú lo mencionabas, una técnica que utilizamos frecuentemente es la de la observación,
0: Así
1: ¿no?
0: es.
1: Sin embargo, también está la entrevista, la encuesta, también la investigación documental,
0: Así
1: porque
0: es,
1: también
0: sí, definitivo.
1: se utiliza. Y entonces, aquí es importante mirar a quién se supone que ya lo planeé, voy a buscar sujetos que me
0: Así
1: permitan a
0: es.
1: mí obtener la información, pues la más confiable, la más significativa, ¿no? Para esta parte que pueda yo realizar este análisis. ¿Cuál es la experiencia de la recogida y el análisis de información?
0: En esta parte sí hay que ser cuidadosos cuando recoges la información porque no puedes hacer una entrevista y dudar de las respuestas. Nosotros tendríamos que ser objetivos. Tal vez en la observación te ves tentado a poner más ideas tuyas, pero cuando es la entrevista no, porque ya es la información del que vive la realidad. Ahí está la información, quien vive la realidad. No, yo a lo mejor, en el caso de los alumnos, como son practicantes, algunos van y están momentos, pero ¿quién sabe la realidad de casa? Los papás. ¿Quién sabe la realidad del aula y lo que pasa con los niños? El maestro o la maestra. ¿Y quiénes viven los problemas sociales o ambientales? Pues los mismos pobladores. Y recoger la información te va a permitir obtener información de fuentes primarias. Las personas, obviamente las documentales, tendrás que buscar qué está sucediendo con la comunidad y no necesariamente tiene que ser en un libro. Hablamos de INEGI, de Coneval, de fuentes que tienen información sobre las cuestiones geográficas, datos, números, ¿verdad? Y luego entonces, uno pensaría que recoger es lo más importante, pero viene el proceso de análisis y es lo más complejo. En el análisis hay que diferenciar y clasificar, ahí viene la sistematización, las similitudes, donde vas a ver diferencias y puedes cotejar o contrastar la información del observador.

0: con lo que te dicen los maestros o los padres de familia y los niños, y en algunos encuentras puntos de coincidencia. Y ahí viene la delimitación, pero el análisis sí tiene que ser con métodos de análisis, donde puedes clasificar, sistematizar, ordenar, diferenciar.
1: Bien, y fíjate que, bueno, hablando así acerca, remontémonos a esto de las técnicas y los instrumentos, pero bueno, depende mucho al sistematizar de datos cuantitativos, híjole, y de datos cualitativos, ¿no? El sistematizar datos cualitativos es
0: Es más
1: complejo, ¿no?
0: complejo, es más complejo que lo cuantitativo, porque en números estaríamos diciendo edades, estatura, peso, talla, y es muy fácil, clasificas hombres, mujeres, y en lo cualitativo no viene la interpretación y el cuidado del análisis, precisamente, porque ahí es donde tú, como llámese pedagogo, interventor, administrador, docentes de posgrado, tienen que hacer un análisis más crítico, y ahí es donde se conjugan muchas situaciones, que donde vas a empezar a diferenciar causas, consecuencias y el problema. Ahí es donde tú ya dices, este es el problema, pero habrá que diferenciar causas y consecuencias.
1: Así es, porque luego hasta en el mismo diagnóstico resulta que, bueno, ese no era el problema, sino que era
0: Así es.
1: una manifestación, sí, una consecuencia, pero realmente la causa la determina otra situación, ¿no?
0: Así es. Parece complejo, pero a quien le gusta la investigación, a quien le gusta documentarse, porque también tú haces una pregunta sobre la teoría y ahí está el punto. Pero obviamente la teoría te da un elemento para el análisis y la propuesta va a derivar de una situación real. Ahí radica la importancia. Tengo una situación real, pero voy a hacer el análisis de la situación real a partir de elementos teóricos.
1: Y entonces, ¿cuál es el resultado del diagnóstico? ¿Qué, o sea, para qué hicimos un diagnóstico entonces?
0: Así es, para hacer una propuesta. Y ahí ya viene la toma de decisiones. ¿Qué vas a hacer? ¿Cuándo lo vas a hacer? ¿Con qué? Y ya ese es el resultado final del diagnóstico, la toma de decisiones para hacer la propuesta.
1: Bien, entonces, confirmas que realmente lo que tú a lo mejor en un primer momento pensaste que era un problema, realmente lo es, identificas cuáles son las causas a lo mejor que están originando el problema
0: Así
1: y
0: es.
1: realizas una
0: Una
1: propuesta.
0: propuesta es la parte fundamental, también radica desde la mirada de la investigación. Decía al principio, si vas a comprender, pues no hay ninguna propuesta, solo analizas cuál es la situación, cuáles son las causas y cuáles las consecuencias y el problema. Pero cuando tú piensas en una intervención, ahí sí hay una acción, va a haber acciones en las que tú te vas a involucrar, pero sobre todo vas a involucrar a quienes estás investigando.
1: Bien, y en esta parte, ya terminando y ya concluyendo también el programa del día de hoy, hablemos de esta parte del diseño propuesta para aquellos amigos que nos están escuchando y que digan, bueno, ¿y cómo? ¿A partir de qué se
0: Sí,
1: va a
0: exacto.
1: proponer o qué podemos entender por propuesta?
0: Todas esas acciones que van a llevarte a la solución y que va a poder resolver aquello que viste. Por ejemplo, ya lo decía en el inicio, si es una situación ambiental sobre el cuidado del agua, ¿qué acciones vas a implementar desde casa? Pero las vas a fundamentar obviamente con teoría, los niños van a ver contenidos, pero también vas a proponer o ellos van a proponer también acciones propias para su contexto y para su contexto comunitario y de escuela.
1: Bien, y entonces es como se cierra como un
0: El
1: ciclo, ¿no?
0: ciclo.
1: Donde, bueno, tenemos un diagnóstico y tenemos una propuesta.
0: Así
1: Y bueno,
0: es.
1: lo ideal de hacer este diseño de propuestas es que lo podamos llevar a la práctica.
0: Así es. La implementación es lo valioso, pero esa implementación va acompañada de todos los sujetos que están inmersos en la situación.
1: Bien, pues maestra Leti, para mí fue un gusto platicar con usted acerca de esta temática. Hay mucho de
0: Hay mucho
1: hablar
0: que hablar.
1: del diagnóstico, ¿no? Porque hay
0: Sí.
1: diferentes tipos de diagnóstico,
0: Sí.
1: etcétera, etcétera. Pero bueno, más o menos el recorrido que usted nos menciona nos da una idea de lo que...

0: las acciones que vamos a llevar a cabo cuando realizamos un diagnóstico y bueno, algunos elementos importantes y complejos que debemos de considerar.
1: Así es, pues para los apasionados que les gusta la metodología, yo creo que hay mucho que leer siempre para poder entender y vamos a seguir encontrando muchas más, bueno, vamos a encontrar más fuentes, más información y más situaciones y sobre todo propuestas creativas y muchos de nuestros programas van precisamente sobre esas propuestas innovadoras.
0: Pues quiero agradecerle el hecho de que el día de hoy nos haya acompañado aquí en Página 212 y esperamos que muy pronto nos vuelva a visitar y a compartirnos otro tema.
1: Muchas gracias, nos vemos pronto.
0: Y bueno, a todos nuestros amigos que el día de hoy nos sintonizaron aquí en Página 212, les recuerdo que la próxima semana tenemos una cita más. Mi nombre es Nelly Reyes, que tengan una excelente semana. Hasta luego.
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7: En SICOM Teciutlán, son las 3, con 59 minutos.
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1: Hola, ¿qué tal? Muy buenas tardes. Bienvenidos a una emisión más de Charlas Fílmicas, diálogos al filo de la butaca. Me presento como cada jueves, mi nombre es Victoria Estrella y no estoy sola, estoy bien acompañada porque en micrófonos y cabina se encuentra conmigo Giovanni Salazar.
2: ¿Qué tal? Muy buenas tardes a todas las personas que nos escuchan. Hoy con un programa que es eficiente porque hablaremos de una de las figuras más importantes de la música, que hoy ya tiene su traslado al cine y en especial con este evento que, bueno, resultó ser impactante porque nadie esperaba una película. Siempre se rumoró sobre esta personalidad, pero cuando llega a salas de cines, oh vaya, la gente salió muy contenta.
1: Claro que sí, como ya habrán escuchado, pues hoy vamos a hablar de la película biográfica o la biopic de el rey del pop, Michael Jackson.
2: Michael Jackson como una de las figuras más grandes del pop. No solamente como una figura referente de la música, sino de verdad como un revolucionario de la industria. Fue la primera persona en por lo menos llevar los hit wonders, pero también no solamente eso, sino que también hizo que la industria se adaptara a un sistema que no se había visto hasta ese entonces, y con Michael Jackson, vaya que reventó discos en primer top durante meses, si no es que casi llegando a ser de los artistas más escuchados, industrias que no podían por la capacidad que tenía, en especial el querer a el personaje que era Michael Jackson. Música que rompió barreras y también videoclips que no solamente se grabaron en una sola intención, que eran pues grabar un video normalmente para una canción, sino que ahora llevó la cinematografía. Y eso es lo que nos acontece ahora referente a Michael Jackson, una personalidad que llevó el cine
1: a la música.
2: Claro. Y que combinándolos, vaya, hizo algo que revoluciona. O sea, un personaje que, si nos pusiéramos a hablar de todos los detalles e invenciones que hizo, no acabamos.
1: No acabamos. Y fíjate, bueno, nosotros nos dimos a la tarea en su momento de ir a ver la película y que claro, es un programa que ya le teníamos ganas.
2: Sí, ya.
1: Ya teníamos muchas ganas de hablar sobre la película de Michael Jackson. Para empezar y viendo un poquito más, creo que sí fue muy atinado al ver una nueva película de Michael Jackson. Sí, ya habían unos documentales, pero al mostrar ahorita un poquito más sobre el personaje, sobre quién es Michael Jackson desde sus inicios, la historia, y que nos traslada desde la parte familiar, ¿no? De los hermanos, de la convivencia que tienen con ellos y cómo se llevan, desde su papá, desde su mamá. Y es importante también, y me da mucho gusto que este tipo de películas salgan, si ya hubo una biopic de la película de Queen, de Freddie Mercury, y ahorita sacar a Michael Jackson, creo que me parece muy adecuado, muy acertado, porque hay generaciones que van saliendo, que van creciendo, pero no conocieron al 100% este boom y esta revolución que en su momento ya lo mencionaste, de Michael Jackson, ¿no?
2: Sí, o sea, claro.
1: En todos los aspectos, en música, en la parte cinematográfica, en su persona, en el romper ciertas barreras que ya estaban colocadas en los años 80s y 70s y notar al artista que es, ¿no? O que era, ¿no?
2: Claro, aparte de eso, mencionar que Michael Jackson no solamente fue una figura revolucionaria, sino que también fue un gran visionario a partir de tal. Contar su historia era lo verdaderamente difícil, porque no sabíamos por dónde empezar.
1: Claro.
2: Aunque hay documentales acerca de su vida

0: que comentan cómo fue cuando era pequeño, cuando empieza con la primera agrupación que es de Jackson 5, que es lo más reconocido y lo mucho que se conoció de su industria, el trabajo infantil que requirió para que él fuera, la gran relación que tenía con su padre, su mamá, sus hermanos. Todo esto que si bien marca su vida, no había un punto clave por donde empezar.
1: Claro, aparte de que sí, sí se mencionaba en su momento un poco de la historia y demás, pero de una manera documental, no desde un film. Y eso me parece bien, la parte innovadora que va colocando. Vaya, la historia de Michael Jackson o todo lo que es su biografía y demás... es complicada porque hubo mucho escándalo, ¿no?
0: Sí, claro.
1: Yo creo que ese era mi temor al principio al entrar a la sala, de que me hablaran de una manera documental.
0: Sí.
1: Y yo creo que ahí era donde, bueno, sí sé que van a poner las canciones, pero a lo mejor me marcan desde la parte del show, del espectáculo, de todos los acontecimientos, y creo que de eso ya se ha hablado, ¿no?
0: No, y reitero el punto, ¿no? O sea, no se sabía por dónde empezar a contar la historia de Michael por lo complicado que requería saber dónde, ¿no? Una infancia que no solamente fue difícil, una carrera y una trayectoria que muchísimos quisieran en especial hacer reflexión sobre la misma, pero el verdadero énfasis empezó precisamente por la historia, ¿no? Michael Jackson empieza a partir de su carrera, en especial con la banda que crea a su padre, que se llama los Jackson 5. Y a partir de esto, pues bueno, Michael empieza a hacer una trayectoria que no solamente resulta grande y gigantesca, sino que hasta el día de hoy marca, sigue llegando a las nuevas generaciones y hoy es por ende el rey del pop. Pero no solamente eso, sino que también tienes un punto y yo creo que es lo más importante. Empezar su historia como documental hubiera arruinado gran parte también
1: sí,
0: de la historia.
1: Entonces, prácticamente a los directores, qué aplauso, porque la magia de la película fue sentirme en un concierto sin yo haber estado ahí.
0: Claro, y aparte también está este problema sobre cómo Michael puede ser contado, ¿no? Para muchos, la forma correcta es contarla de manera documental, con hechos, evidencia, fotografías. Para otros, la mejor visualización que podemos tener sobre la vida de Michael es a partir de la dramatización. Entonces, con actores, elenco y tal. Y qué mejor acierto que su sobrino,
1: claro,
0: en este caso, interprete el papel de aquel que en su momento fue y reinó como uno de los grandes de la industria, en especial de la música pop. No solamente eso, sino que también queremos escuchar sus opiniones respecto a la película de Michael, si es que ya tuvieron la oportunidad de verla, y segundo, ¿cuál es su canción favorita de Michael Jackson? Para eso tenemos los medios de contacto, número en cabina 231-31-329-73, mensajes de texto al 231-116-0401. Encuéntranos en las plataformas digitales Facebook, Twitter y Evox y Spotify con el mismo usuario Sicom Teciutlán 90.9, al igual que nuestra página web. Coméntenos cuál es su canción favorita de Michael Jackson y cómo nos podemos nosotros empapar un poco más de sus opiniones.
1: Y es por eso que nos vamos a ir con una canción emblemática de los Jackson 5 que sí los pusieron en el mapa y que yo creo que desde ahí catapultó. Vamos a escuchar ABC de los Jackson 5 y enseguida regresamos.
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1: Y bueno, ya estamos de regreso. Acaban de escuchar la canción ABC de los Jackson 5, un gran éxito. Y que en su momento, yo sí siento que fue de las canciones que más los puso en el mapa. Y que en la película muestra, y lo dicen, ¿no? En los actores o en la película los productores, ¿no? De que esa canción con Michael en pequeño, en niño, tenía un ángel, un carisma y una voz privilegiada.
2: Sí, no, lo que marca la película, y en especial si a aquellos que ya pudieron verla, esto no es ni siquiera un adelanto de la película, sino que es solamente un fragmento de lo que de verdad vivió Michael Jackson. Michael Jackson empezó a la corta edad de entre 7 a 8 años a trabajar dentro de la banda musical que su padre había creado, que era los Jackson 5, precisamente por el nombre, en un barrio considerado de bajos recursos y de una comunidad que solamente habitaban personas afrodescendientes, ¿no? Personas afroamericanas que en este caso pues vivían una situación complicada, puesto que Estados Unidos todavía tenía problemas de racismo e integridad. Y en especial el boom de los 70s y los 80s, en especial de los años 30 y 40, se remarca muchísimo sobre figuras afrodescendientes en la música, ¿no? En especial el movimiento hippie apoyó esto y también apoya el movimiento como el soul, en especial entre muchísimas otras el pop, la música disco, entre otras. Se vio favorecida por figuras afrodescendientes que marcan esto. Y no solamente esto se muestra en la película, sino que se toma como un referente de lo que Michael Jackson veía para poder tomar su estilo.
1: Sí, hay un fragmento de la película donde lo vemos todavía en casa de los papás, es niño, que le pide a su papá que ensaye y ensaye y ensaye de una manera muy exigente. Y él, al ver un poco de televisión y demás, ve unos pasos, ve algo que quiere hacer y lo empieza a ensayar, y él solito, y nos damos cuenta que empieza a buscar esta parte creativa y que se nota que tiene esta parte creativa para disfrutar la música, para bailar, para en su momento más adelante componerla, ¿no?
2: Claro, y es que la gran fortuna que tenía Michael Jackson no solamente era la voz, sino que sus hermanos mayores, que por lo menos tenían entre 16 y 17 años, siempre se llevaron bajo las reglas tan estrictas de su padre, que en este caso marcó cómo iba a ser el ritmo de tal. Ensayos totalmente anoche o mañana, y que primero empiezan, pues como cualquier banda, ¿no? En presentaciones pequeñas, locales, regionales,
1: en bares,
2: estatales.
1: Y demás,
2: la gente fascinada sobre lo que hacía Michael, que era bailar como un joven niño afrodescendiente que bailaba bajo el estilo de la música, que era el índole para ese entonces. Y una, de verdad, una adquisición de talento inafitable que llega a ser cúspide después. O sea, era la epítome de la perfección para los jóvenes, en especial de un joven que tenía talento de bajos recursos. Y que después esto se conoce cuando graban su primer disco. Este primer disco que después los lleva a lo que vendría siendo la cúspide, es la televisión, o que su programa, en especial un programa de televisión, invitar a los Jackson 5.
1: Claro. Y que son casados, o sea, son casados por personas productoras y demás, y que dicen, ok, sí me gustan los Jackson 5, pero en especial me gusta él.
2: Michael.
1: Me gusta Michael.

0: Michael, me gusta cómo habla, me gusta cómo se expresa, cómo se mueve en el escenario. Y aparte se nota en la actuación del niño, ¿no? Que lo disfruta.
1: Sí,
0: y, no. Y eso ya completamente hace que nosotros nos enamoremos.
1: No, aparte que el punto más clave de los Jackson 5, no solamente creo que es la canción, sino el hecho de que Michael era el imán de los cuatro hermanos.
0: Sí, sí,
1: no
0: sí.
1: Es que los cuatro hermanos no cantaran, cantaban muy al ritmo de las músicas de soul, de disco, de todas estas canciones que resultaban ser claves de la banda. Pero, y aunque muchos talentos, o sea, afinaban, sabían tocar instrumentos y tal, yo creo que Michael fue el imán que atrayó a la gente, y en especial se muestra en la película, hay un momento hasta en el que mienten de su edad para decir que es un joven prodigio, que casi casi nace con eso, empieza a tocar y la gente...
0: Sí, claro, y lo que me gusta es que dentro de la película, los hermanos lo mencionaban, ¿no? No se llevan mal, se apoyan entre ellos mismos saben cómo está la situación familiar y aún así siguen a Michael por ser el menor, en ningún momento lo dejaron atrás y creo
1: claro.
0: Que eso es lo que mucho y más vale la pena, ¿no? Pero pues, también nos vamos a volverlos a escuchar, vamos a ir con otro soundtrack de esta película de Michael Jackson, de los Jackson 5, Bean. Y enseguida regresamos.
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1: Y bueno, ya estamos de regreso. Acaban de escuchar otro soundtrack de la película de Michael Jackson, de los Jackson 5. Y bueno, también queremos saber más del qué les ha gustado a ustedes. ¿Vieron la película? ¿No vieron la película? ¿Están ansiosos por verla otra vez?
2: Bueno, y para eso tenemos el contacto, número en cabina 231-31-329-73. Mensajes de texto al 231-116-0401. Encuéntrenos en las plataformas digitales y también de audio y podcast, Facebook, Twitter, ebooks y Spotify, con el mismo usuario, SICOM Teciutlán 90.9, y en nuestra página web, en donde nos pueden escuchar totalmente en vivo. Hablábamos

0: sobre Michael, el desarrollo que tuvo, yo creo que algo que refleja muy bien la película, y es un punto que compartimos, que por lo menos es agradable al momento de ver la película, es la gran dificultad que tuvo Michael. Michael tenía que estar ensayando gracias a que el éxito de los Jackson 5 fue tan grande con su primera presentación en tele, que obviamente el público los quería en ferias, localidades, lugares, querían que se presentaran, en especial la tele, que fue el gran boom. Y el carisma de Michael fue lo que llenaba, ¿no? Pero también fue un momento, y ya es algo clave, que Michael poco disfrutó de su niñez, puesto que solamente estaba bajo los ensayos y la mano dura de su padre.
1: Sí, y creo que eso se relaciona, se ve que al momento de relacionarte con otras personas, ¿no? Porque en la película, y ustedes lo pueden ver, no se ve que tenga tantas relaciones de amistades. Y solo busca tener relaciones con mascotas.
0: Claro.
1: O sea, esa amistad o quien les habla son las mascotas, son sus hermanos. Pero esa niñez y esa parte de interactuar con personas de su edad, pues no la sabía, ¿no? Y en especial porque pues el camino a la fama llega a ser solitario.
0: Y en este caso se ve y se nota en la película de manera muy superficial, porque también, reitero, contar la historia de Michael llevaría no solamente una película, llevaría una continuación. Y es más, Michael solamente es la primer parte de una historia que por lo menos busca seguir en partes. Algo que no me gusta y que he de relatar y que se me hace algo totalmente válido es que si no puedes acabar un producto y lo tienes que subdividir, ya encontraste, y lo hemos platicado, has encontrado el modo de cómo sacarme dinero. Y sí, de manera obvia, Michael reconoce esto. No solamente pone los mejores momentos de Michael, las mejores canciones en su película, sino que también aprovecha esto para hacer un gancho y que yo quiera volver a verlo en pantalla.
1: Es que colocaron los puntos clave y creo, claro, que fue muy atinado a la manera del productor y el director de colocar canciones y puntos clave que marcan el proceso, porque uno de ellos, pues obviamente Michael crece, él empieza a tener otras visiones de lo que él quiere hacer. Claro. Y lo ve de manera individual porque necesita explotar esta creatividad y lo mencionan en la película y demás, y que busca la manera de separarse de los Jackson 5, ¿no? De ser él, de generar él canciones nuevas y componer algo más y no estancarse. De parte de la película, pues los hermanos se ve que pues no tienen problema con eso, que al contrario, pues se apoya y lo entienden muy bien, porque vienen de una carrera larga, los hermanos ya son grandes, Michael todavía está entre los 20, 21 años, viendo una vida por delante, y es en el momento donde él decide separarse, contrata a un abogado para despedir a su propio padre. Para despedir a su propio padre de que sea su representante legal en cuestión de la filmación y producción. Y él empieza a tomar riendas de su propia vida.
0: Uh-huh. Y aparte de ello, la película hace esto de manera muy rápida. Se presenta solamente el cambio cuando Michael es pequeño y cuando llega a ser un joven. En este caso, cuando es joven es cuando pues más tiene las oportunidades de brillar. Se lo dicen las productoras. En especial, hay un productor que con todo el valor a la figura más grande de ese momento, más marcada, le llega y le dice: ¿sabes qué? Yo creo que tienes potencial para más. Y todos pues los productores estaban, en especial aquellos que invierten y que buscan ser sus representantes, estaban con temor a mencionar algo que hiciera enojar a Michael, porque vaya, era una figura ya grande para este entonces, pese a seguir con los Jackson 5. Pero algo que también resulta importante es de que, al igual que esta película, Bohemian Rhapsody fue hecha por estos mismos productores, en especial por el equipo de Tal, y la película también se nota bajo ese estilo. Se ve en el momento en el que quieren generar un villano en la historia.
1: Sí, sí.
0: Aquí
1: sí, sí,
0: no hay buenos ni malos, sino que de repente la actuación del padre referente a cómo su padre fue respectivo a Michael Jackson, yo creo que marca ahora sí una tendencia sobre cómo fue, y pues se marca la historia del bien y el mal, ¿no? Sobre quién fue el malvado a Tal. Y hay momentos en los que se nota que el padre lo que está buscando es ver a Michael como un producto, ¿no?
1: No, de hecho sí, se nota que lo ve como producto, ¿no? Y si hablamos en la cuestión musical, pues eso es.
0: Sí, claro.
1: Es la parte de vender una imagen. Y Michael pues llega a esta parte de generar su propia música sin dejar a los Jackson 5, porque pues su padre le pone de condición, sí,

0: sale, hazlo, pero en el tiempo que tú no estés ensayando con tus hermanos, ¿no? Entonces Michael ensaya en las madrugadas, ¿no? Hace sus canciones en madrugadas y llega a presentar uno de los éxitos más grandes, que también es Beat It.
1: Sí, bueno, y aquí a partir de Beat It, que es una canción que buscaba ya por lo menos revelar lo que era Michael, después viene con una revolución porque Michael empieza a presentar canciones como Bad, que es su álbum, que también, y bueno, el álbum más grande que llega a ser Thriller, pero eso vamos a hacer mención de esto. Beat It resulta ser, si no es que el primer sencillo que Michael saca en solitario después de los Jackson 5, y ya con uno de sus problemas, también se nos hablaba sobre sus problemas en salud, ¿no? Michael
0: Claro.
1: ya empezaba a visualizarse con algunos problemas de
0: Vitiligo.
1: dismorfia corporal, en especial respecto a su nariz, que su padre le hacía mucho énfasis a la nariz, y el problema de salud que tenía, que pues él presenta vitiligo como una enfermedad que está en progreso, ¿no? O sea, el vitiligo, que es una enfermedad que afecta directamente a la piel, pues bueno, hace que él sufra diferentes blanqueamientos, pese a ser una persona afrodescendiente, problemas con la piel. Entonces esto puede presentarse en, de repente, cuidados extremos de la piel, o que la piel sufra más que una piel normal. Entonces,
0: Claro.
1: de repente, una rasgadura, una rozadura,
0: Aparte de que
1: sufre
0: el vitíligo
1: Michael.
0: es mucho por la parte nerviosa, entonces es
1: Claro.
0: algo que lo expresa y que obviamente al tener todo el peso de una nueva producción, al saber si vas a pegar como solista o no, yo creo que ahí, más aparte de todo lo que viene de la parte familiar, obviamente se iba a poner nervioso. Pero, pues, ¿qué te parece si los vamos a dejar primero con ese soundtrack de la canción de Beat It?
1: Sí, vamos con ella.
0: Vamos con
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0: Y bueno, ya estamos de regreso. Acaban de escuchar el soundtrack de la película de Michael Jackson, Beat It. Y pues bueno, lo que mencionábamos, un éxito la canción. Tanto fue así que Michael buscaba que, o sea, si ya se escuchaba, quería que se escucharan las cadenas más grandes y las televisoras. Quería él estar en MTV.
1: No, él sabía que podía ser una de las mejores superestrellas, no solamente por el comentario de quien ahora resulta ser su productor, sino que también tenía guardaespaldas, gente encargada de servicio, limpieza, una casa más grande. Esto se presenta en la película como una parte de su vida. Michael, en efecto, la industria fue ganando más repercusión sobre sus discos, lo que él representaba como producto musical, industrial y artístico, pero... Bien importante, aquí es algo que me agrada y no de la película, pero hay un momento en el que su padre todavía lo sigue viendo como un niño. Eso se muestra como una parte de la antítesis de lo que se presenta como uh-huh. el héroe, en este caso de quién es su padre, ¿no? Y pese a eso, pues Michael estaba buscando sacar su creatividad, separarse, seguía bajo el yugo de su padre, y su padre pues era quien básicamente financiaba, era su productor, era también su representante legal, pero Michael ya con una mayoría de edad también buscaba hacer algo más. Es cuando sale a la industria, empieza a buscar lugares en donde tal, y hace lo más revolucionario que podría hacer, que en ese entonces tanto personas de diferentes razas, etnias y socialites vieran su música como lo que es, un claro. producto que une personas.
0: Y que aparte en la canción de Beat It y en el video, pues él se inspira en lo que está pasando en las noticias de su acontecer, ¿no?
1: Claro.
0: En ese entonces estaba en esta lucha de este...
1: De bandas.
0: De bandas, ¿no?
1: Exacto.
0: Y él busca unificar con la música, y tanto es así que él va a la calle... Habla en la película, se ve así, va a la calle, habla con diferentes bandas. La gente reacciona de una manera positiva, ¿no? O sea, ellos quieren salir en un video musical y trabajan en ello, y que se vuelve ya desde ahí un fenómeno. Le salió muy bien todo esto, y posteriormente lo que vemos en la película es de que pues él busca más. Y ya entramos a esta área cinematográfica, ¿no?
1: Sí.
0: El contar una historia y no solamente bailar.
1: No, y aparte que sus inspiraciones en el baile, que ya había sacado Beat It, pero Beat It resultaba ser esta canción que hacía reflexión sobre las peleas de banda. En ese momento, para los años en los que estaba, Michael Jackson estaba viviendo uno de los momentos en donde había crisis humanitarias, peleas de bandas, bandas de color, que usualmente eran los rojos contra los azules, bandas que en Estados Unidos se les llama Talks, también entre muchísimo esto, y él buscaba unificar esto. Y después también ve las noticias, pero aparte de ver las noticias, él se inspiraba en las películas, en el cine de terror, en el cine clásico, en el cine ochentero.
0: Claro, en el que estaba, ¿no? Vemos a Nosferatu, vemos a otro tipo de películas, monstruos,
1: Drácula.
0: Hombres lobo. Sí, vemos un montón de cosas, y él al estar viendo películas, porque se nota que ese es un pasatiempo que él tiene, ¿no? Que él tenía ver películas y dentro de la película, ¿no? Y empieza a diseñar, a crear, a generar un mismo storyboard,
1: claro,
0: de cómo quiere hacer las cosas para su siguiente gran canción, y que esta fue Thriller.
1: Sí, y el título también del álbum, del que resulta ser el álbum más vendido en la historia de todo el mundo, por lo menos, y que en este caso, pues sí, las copias no fueron en vano, todas las copias y representaciones de tal. Ya de por sí, Michael tenía un disco que unía a las diferentes razas, buscaba la unificación, no el conflicto, y a partir de ello una música que une, algo que es revolucionario, que es el pop. Crea Thriller, que es la fusión de la cinematografía con la música y la industria.
0: Y que ya ahí ya puso a temblar a varios a cantantes, ¿no?
1: No, o sea,
0: porque
1: todos los...
0: Si antes los cantantes solo presentaban una pantalla verde, un baile y la canción, aquí Michael te contaba una historia, te había una introducción, había algo que contar, y ya venía la canción incluida. Y yo creo que ahí fue uno de sus booms característicos, y que decías, esto es una canción o es un video de,
1: claro,
0: Michael Jackson.
1: No, y aparte se veía la calidad, se veía la diferencia, ¿no? Estaba quienes hacían, bien lo dices, videos con una pantalla verde y la banda musical y solamente eso, y había otros que era, quiero presentar una historia. Michael fue

0: cúspide en esto. Y yo creo que su mayor representación en música se encuentra en Thriller, la canción.
1: Y es por eso que vamos a escuchar Thriller de Michael Jackson. Y enseguida regresamos.
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1: Ya estamos de regreso, acaban de escuchar la canción de Michael Jackson, Thriller, de precisamente de la película que estamos hablando, que es Michael Jackson. Y con Michael Jackson y esa canción, la verdad, se supo catapultar y que todo el mundo, como lo mencionábamos antes del corte, estuviera muy pendiente de él. Pero lejos de eso, no queda ahí. Llega a sacar o llega a implementar en sus shows, sus conciertos, una canción y un paso emblemático que es, pareciera que está, no sé si levitando, no sé si moviéndose de un lado a otro, de ese paso hacia atrás, hacia adelante, y donde sus pies están bien en el suelo y él solamente se mueve a tantos grados, ¿no?
2: Sí, no, esto lo marcó porque aparte del estilo de baile que él lo sacó inspirado en el Harlem que había en este entonces de las bandas, de los grupos de baile, de los barrios, que era el Harlem, y que después llega a tomar como referencia, bueno, empieza a tomar pasos como el moonwalk, ¿no? Que entonces este pasito donde desliza los pies muy a la finura, que parece que flota, este otro paso donde tiene la inclinación, que es, tiene nombre y en inglés se llama el hombre inclinado, que es sobre cómo Michael tiene esta levitación, sí, sobre el suelo. Y vaya, aquí ya se diferencia, en especial los Jackson 5 tuvieron un receso grande mientras Michael tenía un impulso. También vemos el boom que era Michael. Michael ya no podía salir ni siquiera a la calle porque era reconocido por la gente afuera de su casa.
1: Y muy querido.
2: Y su mansión estaba gente de todo tipo y él vivía un problema grande. Su padre seguía bajo el rastro de él y le pedía: tú todavía eres parte mío, pero necesito que ayudes a tus hermanos para una última gira, ¿no? Entonces, en la película se habla sobre la nueva gira que va a tener Michael con los Jackson 5.
1: Sí, que es la gira del adiós.
2: Y que en este caso es una inversión que su padre hace con el propósito de negociar. Vemos también en la película que su padre empieza a negociar referente a diferentes productores, gente que invirtió, pero que decían: queremos a los Jackson 5, queremos ese regreso, pero queremos más a Michael. Entonces empieza ese boom otra vez de su padre insistir por tal. En uno de los conciertos, en especial en uno de los ensayos de los Jackson 5 sobre tal, Michael no se da cuenta que uno de los chisperos que estaban en la parte de arriba, una de las luces tiene un corto. Ese corto hace que él le entre, sobre todo en un pelo que estaba tan producido que tenía aerosol,
1: en su cabello,
2: entre otros,
1: y demás. Uh-huh.
2: Cae una chispa y se empieza a quemar la cabellera. Es el primer incidente que tiene Michael después de lo de la pequeña gira o la presentación que tuvo con los Jackson 5. Toma su receso, tiene el descanso, decide tomar otro rumbo y en especial en eso es en donde también acaba gran parte de la primera película, de lo que se ve será,
1: sí,
2: la primera película.
1: Y que es que sabes lo que pasa con esta película, y yo lo externaba mucho en la sala de cine, ya cuando están en la gira del adiós y tal, que me decías, es que ya es el fin de la película porque ya te están diciendo adiós, ¿no?
2: Claro.
1: Y yo le digo, no, no me digas eso porque yo todavía estoy esperando más y quiero más, no quiero que se acabe. O sea, cuando una película de verdad no quieres que se acabe, es que es un buen producto.
2: Sí, la verdad a mí me hubiera gustado que fuera un producto. Tardara lo que tardara, yo creo que me lo hubiera pasado bien. Al igual que un concierto, que hoy también ya se hacen películas sobre, sí, conciertos como el de Billie Eilish, los de BTS, Blackpink, entre muchísimos otros artistas que son dirigidos por grandes productores de cine. Me encantaría o me hubiera gustado que la película no fuera dos partes, sino que fuera una película completa, durara 3-4 horas. Pero sabes que vas a estar en la sala de cine bien plasgado y tal. Pero el problema aquí, pues también entiendo las productoras, el cine, el gran riesgo que esto representa. Hay gente que no pueden estar 4 horas en un, sí, mismo espacio, que ya resulta frustrante.

0: arte o tal, pero vaya que se vive una energía de concierto.
1: Es que es eso. Yo sí, si aún está, porque la verdad ahorita ya no sé si está la película.
0: No,
1: en los
0: ya no está en
1: salas. Lo dudo, pero quien vio en los cines esta película, qué gozo. Qué goce de ver este tipo de películas, la producción increíble. Vaya, es una película que verdaderamente sí está hecha para ir a ver al cine. Que no la vas a disfrutar de la misma manera viéndola en una pantalla, a menos que tengas un sonido increíble, ¿verdad? Pero de esta manera verla en cine vale completamente el boleto.
0: No, y la energía, los productores que hacen Bohemian Rhapsody, que es la historia de Queen, en especial de Freddie Mercury, como es su evolución como persona, bueno, también hacen esta película que es de Michael Jackson, el personaje, y también lo plasman, transmiten esta energía de estar en un concierto, lo que ellos hacían, con elementos que faltan. Hablar la historia de Michael, vaya, es infinita, no podríamos
1: sí,
0: acabar
1: es muchísimo.
0: De hablar. De verdad, es un personaje que, así se dice y queda corto, revoluciona la industria. Entonces, verlo en cine con una historia ficticia y dramatizada, pues por lo menos nos da una pauta tal. Aparte, la música. Yo creo que el énfasis aquí fue especializarse en la música y no tanto en una historia que se marcara sobre buenos, malos, pero no tanto en el drama de lo que era la vida, sino en especial la música. Es a favor de la película y a favor de Michael, que me parece algo gratamente.
1: A mí me gusta mucho que respetaran la parte del vestuario y demás en cada uno de los clips que en su momento ya se han visto. La emblemática chaqueta roja, lo de Thriller, vaya, todo está bien representado. Y eso me gusta mucho porque no te rompe la magia.
0: Claro.
1: O sea, la verdad es que es un buen producto audiovisual, es una muy buena película. Sello garantizado de Charlas Fílmicas, porque la verdad, véanla, de verdad, vale mucho la pena. Si te sientes como en un concierto, es otra manera de volver a presentar artistas como el Rey del Pop a nuevas generaciones. Y que verdaderamente es un show.
0: Sí, claro. En el caso de Michael Jackson, se garantiza como una película que por lo menos entretiene, que disfrutas y que con la que terminas con un buen sabor de boca, quieres terminar la película y por lo menos quieres escuchar una canción del artista. Eso es eficiente, eso es entregar un buen producto. Pero también con esto, pues mencionar que Michael tampoco es perfecta. Es una película que nos habla del personaje y como toda biopic, a veces deja ciertos elementos fuera. Solo claro. Deja lo bueno de la historia, aunque
1: hay momentos. Yo necesito ver la segunda parte cuando ya la tengan, ¿verdad? De qué van a meter.
0: Claro.
1: O sea, a mí me interesa también qué van a meter en esta segunda parte, porque bien lo mencionas. No todo es bueno en la vida de Michael, entonces.
0: En la vida de uno de los artistas más grandes, inevitable tener escándalos.
1: Claro.
0: Entonces, por lo menos, aparte que la actuación de quienes hace que su sobrino que interpreta a Michael vaya muy bien, él en su papel de Rey del Pop, excelente, muy buena evolución. Me gusta por lo menos esta película, excelente. ¿Qué más poder dejar al público con este buen sabor de boca a este personaje que no le podemos hacer tanto el homenaje porque no nos alcanza un programa?
1: No, de plano no. Pero bueno, los vamos a dejar con nuestra última canción. Vamos a dejarlos con el soundtrack de la película de Michael, obviamente Billie Jean. Esta fue Charlas Fílmicas, Diálogos al Filo de la Butaca. Mi nombre es Victoria Estrella.
0: Mi nombre es Giovanni Salazar, como siempre un gusto.
1: Y nos vemos hasta la próxima.
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5: En SICOM Teciutlán, son las 4 con 58 minutos.
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5: En SICOM Teziutlán, son las 5 con 31 minutos.
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0: En Sicom Teziutlán, son las 5, con 50 minutos.
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0: 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Hola, ¿qué tal? Muy buenas tardes. Bienvenidos a una emisión más de su programa Abriendo Senderos, una revista cultural educativa a través de SICOM Teciutlán 90.9 Por Amor a Puebla, Pensar en Grande, para invitarlos y se quede con nosotros a lo largo y ancho de estos 60 minutos. Tendremos desde música, onomásticos, efemérides, actividades regionales, entrevistas, así también como Aprendo y Valoro mi lengua indígena, así también como las historias más increíbles de Drawing Art, así también como Central Mexicana de Servicios Generales, Asociación Civil de Alcohólicos Anónimos. Y vamos a iniciar en estos momentos, como siempre tenemos costumbre de hacerlo con ustedes. Santi Yalanchi Yubushinkina Talancat, Malacachamao Mash Atlanta Pashagua, Umash Atlanta Puguana Paximana Talancanti Maticuanti Yachiyo, La Pascona Makotima, Ishtukuanikanti, Mash Pascuacanti, Mash Kistamagokan, Pakenachunagushina Pashawyati, Santiana Malacachayau, Achtum Shantliti, Makawanikan, Kastututima Shatlantli. Hola, ¿qué tal? Nuevamente, buenas tardes. Saluditos a todos los amiguitos que hoy están festejando sus fiestas patronales, sus fiestas familiares, fiestas sociales, todo lo que usted tenga al alcance. Y de esa manera, pues nos vamos a sumar con una gran interpretación allá de los trinos, trío Los Trinos, con las tres huastecas, no sin antes con aquellas personas que llevan por el nombre de
1: Calicano, Alberto, Orosía, Febronía.
0: Por supuesto, y Próspero, felicidades para todos ustedes. Nos sumamos con una gran interpretación del trío Los Trinos, las tres huastecas.